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0: Mi gente, bienvenidos a otro episodio más de El Nivel con Luis Roy. Qué alegría, qué gozo el poder estar con ustedes nuevamente. Hoy le aseguro que será un programazo. Y yo quiero adelantar este programa con una frase icónica de nuestro invitado de honor. Este programa va a estar a otro nivel, mi hermano. Edwin Rivera Manso. Que no es lo mismo ni se escribe igual.
1: Oye, qué bueno. Hasta,
0: bienvenido al nivel.
1: Hasta que se nos dio subir a este nivel.
0: Llega. Oye, estamos literalmente estamos en otro nivel.
1: Estamos en otro nivel.
0: Miren, aquí está.
1: El nivel.
0: Aquí está el nivel porque nosotros tenemos en este programa un nivel balanceado de temas.
1: Eso es.
0: Pero también un alto nivel de discusión.
1: Eso es.
0: Y es bueno mantener ese balance. Mire, esta burbujita tiene que estar en el medio.
1: Eso es.
0: Y así, aquí no venimos a tener con tiraera ni cosas. Aquí venimos a sentarnos y dialogar y poder compartir. Edwin, tú eres mi hermano.
1: Así es.
0: Mi hermano negro. Caramba, donde quiera que voy lo digo con orgullo.
1: La gente no sabe.
0: Y es un privilegio tenerte aquí. Un amigo, un hermano. La vida nos conectó hace muchos años.
1: Así es.
0: Y fue como que el sello de Dios fue el día de la boda de nuestra hija mayor Paula.
1: Sí, a raíz,
0: En el cual yo te dije, Edwin, ese día yo soy papá.
1: ¿No qué?
0: Yo no soy pastor.
1: Wow.
0: Así que yo necesito de un amigo pastor que esté presente. Y gracias por acompañar en el proceso, en la consejería.
1: Eso es,
0: en
1: wow,
0: el todo. Ya llevan 4 años de casado y con una nieta.
1: Ay. Está bella. Oye, Luis, gracias por invitarme acá, ¿verdad?
0: Privilegio, hermano.
1: Y la oportunidad, ¿verdad?, de nuestro amigo Fernán y de... Oye, hace tiempo uno dice, Dios mío, habíamos hablado, pero dice, tengo que ir, hasta que uno concrete el espacio, pero se nos dio subir acá. Y estoy bien contento, pues, de este espacio lindo que el Señor te ha dado, porque yo creo que nos hace falta en el mundo digital más espacios como este, ¿verdad?
0: Qué bien.
1: Más contenido, más nivel, espacios como de tiempo donde se puedan dilucidar las cosas, así que estoy bien contento de estar aquí hoy.
0: Yo estoy feliz, de verdad que esto es un sueño hecho realidad. Quiero que sepan que hace muchos años, Edwin, dime el año exactamente cuando comenzó A Otro Nivel Nights.
1: Oye, sí, eso fue en el 2000, me parece que en
0: 2005.
1: Sí, como el 2005, es correcto.
0: Mi gente, saque el número, son 21 años.
1: No, hay que ser más allá.
0: Mira,
1: 2005 estaba en Bautista Carolina hasta el 2011. Exacto, 2011.
0: 2011. Ahora sí. Son 15.
1: Sí.
0: 15 añitos atrás,
1: wow,
0: donde comenzaste este proyecto allí en Nueva Vida.
1: Nueva Vida.
0: Recuerdo que era después de Cerrando el Día. Se acababa Cerrando el Día y entraba Edwin Rivera Manso con Héctor Millán.
1: Con Héctor Millán.
0: Y Brenda, si no me equivoco.
1: Sí, oye, Brenda Rodríguez. También relacionista.
0: Y hablamos, estábamos haciendo el evento de Salemos Puerto Rico. Y dice, ¿por qué no tienen un segmento aquí también?
1: ¿Verdad?
0: Y ahí fuiste parte de mi proceso de incursionar en
1: wow,
0: esta líder de la radio. Hoy, 15 años después, pues hemos caminado juntos muchos procesos. Pero qué bueno, qué alegría, Edwin. Este mes lo he estado dedicando a un tema muy significativo. Sé que para ti, al igual que para mí también. Y estamos en el mes de los padres.
1: Ay, qué bien.
0: Y es el tema de la paternidad.
1: Qué lindo.
0: ¿Cuán relevante ha sido la figura paternal del viejo en tu vida formativa?
1: Mire, yo no sé si de repente... acá. Ah, disculpen ahí. Pues mira, yo... bueno, Luis conoce a mi papá. Yo le digo, doy gracias al Señor, si de alguna manera yo soy lo que soy hoy, lo debo a mis padres, pero la figura de mi papá, y esto lo digo y siempre lo he dicho con mucha sinceridad, si yo tuviera que escoger a alguien sobre la faz de la tierra que más se parezca a Jesús, yo tendría que escoger a mi papá.
0: Wow.
1: Y eso es increíble porque pues muchas personas dicen, yo no vengo a la iglesia por mi papá, no soy pastor por mi papá, no X por mi papá, pues yo todo lo contrario. Estoy en la iglesia por mi papá, estoy en la pastoral por mi papá, y el ejemplo que me ha dado de hombría y del modelaje de Jesús ha sido extraordinario. Mi papá va a cumplir ya en este año, ya va para sus 73, 74.
0: Mira,
1: así que
0: lo vi hace poco y como un roble.
1: Así que
0: tú eres Edwin Rivera Manso. Y eres Edwin Rivera
1: Lanzó.
0: ¿Del barrio
1: Miñi.
0: Aleluya. De Loíza, Puerto Rico.
1: Con sabor
0: a bombiflena y arroz con huelle. Y con coco.
1: Ay.
0: También. Esa etapa formativa, Edwin.
1: Sí.
0: Fue que la gente ve la gloria pero no sabe la historia. Sí. Y todos tenemos una historia detrás. Uh-huh. ¿Cómo fue esa etapa formativa, crianza, papá? Eres hermano mayor, tienes una hermana con tu mamá. En esa circunstancia, ¿verdad? Porque a veces vemos el lado oscuro o el lado difícil, tal vez de la violencia, de la tragedia, de este pueblo tan pintoresco como es Loíza, y a veces resaltamos solamente lo negativo.
1: Así es.
0: Pero te criaste allí. Pues eres de allí, a mucho orgullo.
1: A mucho orgullo. ¿Sabes qué? Nosotros, yo vengo de una familia, yo digo negra, salsera, alborotosa.
0: Cocola de la Mata.
1: Cocola de la Mata.
0: Como
1: los Mansos de los Rivera también, Marcela Suárez, pues.
0: Oye.
1: Una familia así grande, ¿verdad? Varios tíos, 4 o 5 tíos por cada lado. Muchos primos. Así que fue una familia bonita, pero también, a pesar, fíjate, de que mi papá siempre quiso para mí y mi hermana una educación, ¿verdad? Siempre los primeros años de kinder, quizás hasta tercer grado, fuimos parte del colegio Nuestra Señora del Pilar en Carolina y luego Bautista de Carolina. Pero eso no fue como decir, ah, porque nosotros éramos de clase media, ah, porque mis papás tenían su chavito, nada que ver. O sea, mis papás nos enviaron a la escuela con mucho trabajo. Mi familia y yo vivíamos en Barrio Miñimiña, en una casita de madera que hizo mi papá. ¿Tú sabes?
0: Sí, todo a pulmón.
1: Que la cosa fue marchando. Papi siempre trabajó, ¿verdad?, con mami empleada gubernamental. Luego ambos fueron creciendo. Pero sí nos criamos, ¿verdad?, con ese sacrificio de ir a la escuela, pero, tú sabes, a pulmón, ahí con habichuelas coloradas, tú sabes, con limitaciones económicas realmente en ese primer tiempo de ellos. Pero sí, una familia trabajadora, cumplidora, de integridad, amorosa. En nuestros primeros años, Luis, mi familia y yo, papi conoció al Señor o tuvo una gran pasión por servir a Cristo en su juventud a través de la formación de la Iglesia Católica. Mi papá fue cursillista de cristiandad, ministro extraordinario de la comunión.
0: Esa fue su formación.
1: Mi mamá llegó a estar en las Siervas de María. Y luego en su vida pues hubo un hambre, empezó a juntarse con compañeros pentecostales, a buscar orar de Dios, hasta que hubo un momento de un encuentro con el Señor. Y ahí vamos y comenzamos desde muy niño entonces en la Iglesia Bautista de Loíza, que fue la que nos dio los primeros pasos. Así que sí, una etapa linda, bonita de familia, pero sí luchada, tú sabes, para poder nosotros realmente hacernos y llegar a estos niveles de escuela y darle la importancia que tenía estudiar, cumplir, hacer las cosas bien. Eso eran mis papás.
0: O sea que yo no tengo duda de que te has impulsado en tu vida a través de los hombros del viejo.
1: Así es.
0: Y ese modelaje, y ese ejemplo.
1: Sí.
0: Y qué bueno que puedes resaltar que tu vida ministerial hoy en día, que lleva ya una trayectoria de ¿cuántos años ya?
1: Wow, yo fui ordenado al ministerio en el 2005.
0: En 2005.
1: O sea, ya tengo 21 años en ministerio pastoral.
0: Y qué bueno que tu inspiración es papá.
1: Así es.
0: Contrario a lo que bien dijiste anteriormente, no quiero saber de la iglesia.
1: No quiero saber de eso por papá.
0: Por mi viejo o por mi papá, al contrario, es el viejo quien te impulsó y ha sido tu inspiración. Pero dentro de esa dinámica, me imagino que 21 años de ministerio, has visto la seca, la meca
1: y
0: la tuntuneca también. Has visto de todo un poquito.
1: Así es.
0: Y una de las razones por las cuales quería invitarte hoy es porque sé que en el ambiente de iglesia, que no está exento de controversia, existe muchas veces un aspecto manipulador.
1: Claro.
0: En el cual, si no lo tengo presente de una forma sana, teológicamente hablando, podemos hacer daño.
1: Yep.
0: Y es el concepto de la paternidad espiritual. ¿Cómo tú ves este asunto y qué referencia tú puedes dar de lo correcto y de lo incorrecto?
1: Oye, qué buen tema. Yo creo que podemos hacer una aportación en esta área. Yo me crío en un raigambre, ¿verdad? Mi papá es un referente importante. Mi papá fue pastor de la Iglesia Bautista. Y ese fue nuestro quizás primer espacio de formación que nos dio la oportunidad de crecer en la organización de jóvenes, en dos iglesias. Mi papá empezó en una práctica ministerial bautista de Río Piedras, luego hace su espacio, su primera pastoral de casi más de 15 años en la Bautista de Guaynabo y posteriormente en la Bautista de Caguas. Así que mi primer turno al bate pastoral, ¿verdad?, además de llevar a mi papá allí en Guaynabo, luego pues fue en la Iglesia Bautista de Carolina, donde estuvo algunos 6, 7 años.
0: Sí, porque
1: años.
0: La gente piensa que es papá nada más.
1: No.
0: Es la familia entera la que se mueve.
1: Es la familia entera la que se mueve. Y posteriormente ya, ¿verdad?, cuando me caso, me llama la Iglesia Bautista de Carolina. Y luego de eso, yo empiezo a pastorear en las iglesias que milito hoy, ¿verdad? Y es importante esto porque mis modelos en el tema de la paternidad, yo tengo dos figuras de referencia importantes. La primera, mi papá, que fue mi pastor, a quien aprendí a predicar la importancia del ministerio, la integridad, el tratar bien a las personas, en darle cuerpo y alma. Mi papá abandonó su trabajo. Mi papá era gerente de cómputo del Citibank y dirigía un área en esa área. Y cuando el Señor lo llamó, fue un salto, porque la iglesia que lo llamó no podía pagarle una tercera parte de lo que él literalmente ganaba, tú sabes. Así que fue un salto de fe. Y mi papá se convirtió en la iglesia bautista de Medianía Alta en Loíza. Y en aquel momento el pastor, el reverendo Rafael Osorio. Y cuando el Señor lo llamó, fue un salto, porque la iglesia que lo llamó no podía pagarle una tercera parte de lo que él literalmente ganaba, tú sabes. Así que fue un salto de fe. Y mi papá se convirtió en la iglesia bautista de Medianía.

0: figura con quien me reconecto desde mi infancia. Siempre fue, siempre formó parte, el doctor Rafael Osorio, siempre formó parte de nuestra vida ministerial. Y yo lo tenía como un referente. Así que yo tengo mi papá.
1: Son dos referentes.
0: Edwin Rivera, pero tengo también a Rafael Osorio, el apóstol de la Red Renovación en la que sirvo, que es mi padre y a quien yo considero mentor y padre espiritual. Entonces, esas dos personas, yo diría que han sido las personas más influyentes en mi ministerio. Así que yo no me acerco al tema de la paternidad espiritual necesariamente con desconfianza. Primero, porque lo veo en la escritura y vamos a darle cráneo a eso en la conversación. Pero también porque he visto el sentido del modelo ministerial de alguien que invierte tiempo en ti para formarte para el ministerio y para que tú puedas quizás montarte sobre sus hombros o sobre su experiencia y poder pastorear, tener referencia, tener consejo. Entonces yo veo eso y eso ha sido una gran bendición en mi vida. Esas dos figuras que yo las veo como dos, literalmente, mi papá natural y alguien que es dad, yo le digo así, pero un padre espiritual y un mentor.
1: Pero como ese aspecto positivo,
0: sí,
1: quiero que sepa que, aunque me imagino que lo sabe, hay gente que tal vez difiere hoy en día,
0: claro,
1: de la existencia del concepto de la paternidad espiritual. Pero tú tienes tu referente muy bueno,
0: claro, experiencial,
1: el de casa y el ministerial. ¿Has visto ese aspecto de paternidad espiritual como un daño,
0: claro,
1: hacia ese líder, ese otro pastor, ese feligrés, y en donde tal vez has cruzado la línea,
0: sí,
1: de la manipulación? Y te voy a traer un ejemplo. Yo, claro, he escuchado iglesia aquí en esos 135. Tú y yo tenemos la bendición de compartir con
0: muchísimas
1: cientos de pastores.

0: Y entonces te quedas como, y si tú le llamas pastor, ¿cuál es el problema? No, me regañan.
1: Claro.
0: Porque yo tengo que llevar el mensaje de que es mi papá. Y lo voy a llevar un poquito más lejos, claro, de lo que he escuchado. Y si yo no le cojo el teléfono cuando me llama, tengo problemas serios. ¿Dónde hila fino?
1: Claro.
0: En una verdad escritural, uh-huh, del concepto de paternidad espiritual,
1: claro,
0: a la manipulación.
1: Fíjate, Luis, esa pregunta es importante, porque yo creo que toda doctrina bíblica o todo postulado bíblico sólido o que puede estar en la escritura también tiene el peligro de la prostitución y el péndulo negativo de lo que puede ser utilizarlo inadecuadamente, inescrupulosamente, para dañar a las personas. Yo he escuchado muchísimas cosas con las que me quedo bien sorprendido.
0: O sea, que yo desde el mismo posición ministerial puedo prostituir una verdad bíblica.
1: Claro, y a mí me da mucha pena cuando uno se da cuenta de gente que

0: no importa qué, cuánto le eche, si el fondo tiene alguna ruptura, siempre se va a salir el fondo, nunca va a llenar la plenitud. Y yo pienso que cuando tenemos gente que emocionalmente está rota, sobre todo en el tema del ego, el concepto de la salud emocional, el propio ser, muchas veces cuando es promovido a la posición pastoral, entonces utiliza esa posición para suplir una circunstancia emocional que yo no tengo. Por ejemplo, esa es la persona que convierte a la iglesia en su reinito, no en el reino de Dios, ni en la iglesia del Señor, en el rancho mío,
1: en mi finca.
0: Y entonces mis hermanos ya dejan de ser hijos en el Señor, discípulos, para convertirse en súbditos. Entonces yo he escuchado gente que la honra significa que yo voy y tengo que X cantidad monetaria, tengo que usar el concepto papá para dirigirme a él, tengo específicamente que someterme sin necesariamente compartir mis opiniones o mis criterios, hasta impresiones saludables, porque lo ha dicho, que su interpretación particular de un tema bíblico, como si fuera inspirado posiblemente, que son
1: incuestionables,
0: heréticos, o sea, que realmente nadie tiene la inspiración de la escritura, pertenece a un rango particular de la historia que es insuperable. O sea, todas esas cosas uno los ve
1: sumamente tóxico y dañino,
0: que son tóxicas. Entonces la relación, y eso yo creo que es cuando le

0: que no se desprenden aún del propio texto bíblico, que yo creo que es algo muy importante. Pero cuando alguien no está sano, puede llamarse apóstol, puede llamarse pastor, puede llamarse diácono, puede llamarse obispo, reverendo, cuando alguien no está sano, muchas veces va a dañar a personas alrededor de sí, sobre todo en esas áreas del ego, del carácter, donde la posición se convierte en una oportunidad para dañar a aquellos que debe servir.
1: Edwin, eso me lleva obligatoriamente a preguntarte, porque muchas veces cuando vemos estos movimientos, que sabemos que son como las olas del mar. Hoy está de moda tal cosa, mañana viene otra.
0: Viene otra.
1: Pero este asunto de la paternidad espiritual y de la honra,
0: claro,
1: que a veces cae en la idolatría, que la honra,
0: claro,
1: me lleva obligatoriamente a preguntarte si ese pastor ministro está partiendo de una rotura, de una inflación de su ego. ¿Cómo vemos iglesias que están saturadas de gente que siguen esa corriente? Y me lleva a la conclusión casi inequívoca de que si él o ella están rotos, ¿cuán roto entonces está el feligrés también?
0: Sí, a mí, Luis, una de las cosas que yo también me pregunto es cómo la gente en su juicio cabal también se sujeta o se somete a algunas prácticas que pueden ser cuestionables. Por ejemplo,
1: ¿Lo atribuye tal vez a un desconocimiento de la escritura?
0: Yo diría que puede ser, ¿verdad? Igualmente, a la necesidad gregaria de pertenecer, de ser parte, de ser considerado, de tener esta figura en una alta estima. Y entonces
1: Tengo una carencia igual,
0: y entonces pues esta persona viene a traer una serie de cosas a mi vida, y uno se pregunta cómo la gente entrega X cantidad de dinero, no a un algo saludable. Imagínate, la iglesia tiene un proyecto, estamos haciendo este espacio de X o Y, donde hay una legitimación al tema de yo creo en este ministerio, creo en esto que se está haciendo, pero hay una transparencia fiscal. No cuando la cosa está turbia, que esto es para qué, y no tenemos esos parámetros como claros.
1: Sí, donde cuestionar es una falta de la autoridad.
0: Claro.
1: Aquí no se puede cuestionar, porque si el que cuestiona es porque está retando la autoridad.
0: Claro, o es un rebelde. Por ejemplo, yo quisiera quizás que rebelde. Estamos acá, si uno mirara el tema, ¿verdad? ¿Dónde yo enfatizo? Trae la Biblia aquí.
1: Como debe ser.
0: Trae la Biblia aquí, me la trae. Por ejemplo,
1: ya lo dijimos, que esto iba a estar a otro nivel.
0: Esto va a estar a otro nivel, vamos a usarla. Por ejemplo, cuando yo miro el tema del posicionamiento, esa escritura, una de las preguntas que yo le hago a los discípulos, a los hijos de la casa, es cuando nos acercamos a la palabra, lo más importante es preguntarnos qué dice la escritura. No qué dice el pastor Edwin, porque el pastor Edwin se fue a equivocar. ¿Qué dice la iglesia? No, ¿qué dice la escritura?
1: Lo que digo yo mismo a veces.
0: Y cuando yo veo, por ejemplo, al apóstol Pablo y a otros apóstoles en la escritura, el concepto de paternidad se utiliza en una relación discipular con el propósito de avanzar el reino de Dios, de tomar a alguien como un mentoreado, como un discípulo. Y mira lo que dice la palabra. Por ejemplo, en 1 Corintios capítulo 4, el apóstol Pablo dice, porque aunque tengas 10,000 ayos, la palabra es mentor, ¿verdad? Puede ser mentor, ayos, es la palabra griego pedagogo, de donde viene la palabra educador. Dice, no tendrán muchos padres, pues en Cristo Jesús yo los engendré por medio del Evangelio. Y Pablo le está hablando a la iglesia de Corinto, que le está sacando canas verdes. Y una iglesia que Pablo conoce, que le dedica una comunicación extraordinaria, la palabra engendrar es genao. Es el griego de literalmente childbirth, una mujer, o un hombre que tiene la capacidad de ser un papá. Por lo mismo, él le dice, por tanto les ruego que me imiten. Y les he enviado a Timoteo, que es mi hijo amado y fiel en el Señor, el cual les recordará mi proceder en Cristo, de la manera en que enseño en otras partes y en toda la iglesia. Y cuando uno sigue emulando esto, puedes ver en Filipenses capítulo 2, donde él le dice, les voy a enviar a Timoteo, no tengo a otro como él, hijo fiel, les voy a dar para que él, cuando ves Filemón capítulo 1, donde habla de ese... quiero que aceptes a este fulano, este hijo que lo engendré en las prisiones, te lo voy a enviar. Cuando veas a Juan, por ejemplo, el apóstol Juan, que se refiere con una palabra a Luis que a mí me mata. Yo tuve la oportunidad en el seminario, en la casa de griego, estuvimos viendo Juan en griego. Y primero es Juan capítulo 2, por ejemplo, Juan utiliza muchas cosas, versículo 1, hijitos, yo les digo a ustedes, hijitos míos, la palabra es tecnía. Y entonces esa palabra es una palabra dulce de relación. Entonces Juan... así trata a sus hijos. Entonces, cuando yo miro este modelo, siempre veo el término de padre e hijo en una relación ministerial, de propósito, de formación, de envío, donde hay ejemplo, donde yo estoy enviándole, estoy mostrándole, estoy dando ejemplo. Entonces, eso es importante que lo veamos, porque yo veo que hay muchas prácticas a veces alrededor de todo esto que no tienen...
1: A la inversa.
0: Exacto, que lo has visto bien, a la inversa. Que no es que el padre sirve al hijo. No, no, es que los hijos tienen que servir al padre sin ningún tipo de contemplación. Entonces, eso es peligroso. Y a los que son llamados a mentorearlo, y porque yo estoy seguro que tú tienes en tu congregación gente que los has ido encaminando al tema ministerial, y algunos de ellos, tú eres una figura como su papá. Han visto en ti ese carácter, y que a veces o ha venido a complementar esa figura natural. Yo no tengo ningún vacío en mi carácter de carácter natural, pues yo tengo un padre extraordinario.
1: Claro.
0: Pero tú y yo hemos pastoreado gente que han venido de unos trasfondos.
1: Rotos.
0: Que tu figura ha venido a restaurar ese concepto de padre, inclusive a restaurar su propia relación con Dios, porque al reconciliarse con la identidad del padre, puede reconciliarse con Dios.
1: Y esa restauración es volver a la original, pero no sustituye.
0: Sí.
1: El modelo, el ejemplo bíblico de nuestro Dios como padre.
0: Claro.
1: Y servimos como ese enlace, ese canal sanador. Pero como bien dijiste, a veces vemos entonces esa a la inversa, ¿no? Esta cuestión de es el hijo casi
0: un servilismo,
1: una idolatría, hasta de miedo y temor, de consecuencia.
0: Claro.
1: De que si hago tal cosa, no me comporto de tal manera, esas son las consecuencias.
0: Yo he visto cosas de videos que me han impactado con relación, ¿verdad? Porque puedo hablar de las cosas que yo creo que son positivas dentro de esta organización, pero también me preocupa ver gente que dice, por ejemplo, si alguien se va de esta iglesia, yo te voy a maldecir.
1: Juicio de Dios.
0: O sea, yo te maldigo si te vas. O sea, ese tipo de cosas, de decir, a mí me ha dolido gente que se ha ido. Posiblemente todos hemos perdido personas así, pero esto no puede ser una ganga. Donde matamos al que es del bando enemigo. Tú sabes, hay gente que me ha dolido, hay otros que he enviado, porque a veces en otro lugar pueden ser de mayor bendición.
1: Así
0: y
1: es.
0: Tú los ves y te gozas de ver lo que ha pasado. Pero ese sentido de te maldigo si te vas.
1: De propiedad. Eso casi eres mío de nadie más.
0: Eres mío de nadie más.
1: Y el mismo libro hecho nos enseña cómo a través del avance del evangelio hubo relaciones que perduraron y otras que no.
0: Y otras que no.
1: Que se dividieron. Y cada cual cumplió su propósito.
0: Sí.
1: Aunque no deja de doler.
0: Claro.
1: Y qué bueno que la Biblia tampoco oculta.
0: Sí.
1: El dolor, la decepción, la traición.
0: Y las rupturas de gente, por ejemplo.
1: Están ahí.
0: Pablo, cuando tú tienes a Pablo, por ejemplo, en Filipenses. Pablo está, por ejemplo, en Filemón capítulo 1. Mira esto. Hay gente que Pablo saluda y los presenta como, wow, tú sabes, esta gente bien brutal, que estos son mis hermanos. Pero
1: hay otros que no.
0: Pero le fallan. Por ejemplo, en el capítulo 1 de Filemón, Pablo identifica a uno de sus hijos que se llama Demas. Él dice, mira, Demas, por ejemplo, en el capítulo 1 de Filemón, Pablo dice, voy a saludar a estos que son mis colaboradores en el Señor. Voy a saludar a fulano de tal, que es mi hijo en el Señor, Leonésimo. Y al final dice, voy a saludar a mis colaboradores. Identifica a Marco, Aristarco, Demas y Lucas. Pero Demas, posiblemente en otra carta tiene que escribir, y Demas me ha dejado. Y amando más al mundo, se ha ido a hacer sus propios negocios.
1: Wow.
0: O sea, hay gente que colabora contigo que a veces va, pero hay que seguir amando, porque por ejemplo,
1: y no lo oculta.
0: Y no lo oculta ahí.
1: Está ahí.
0: Juan Marco, que ellos que se separaron precisamente con Bernabé,
1: en hechos.
0: Que se separaron disputando
1: agriamente
0: por el tema de este Juan Marco que se había ido. Pero posteriormente Pablo lo saluda y lo felicita, porque Juan Marco dice, si vaya, recíbanlo, porque es más útil en el evangelio. Hubo ese tiempo de la reconciliación. Sí.
1: Edwin, en tu proceso formativo, como hombre de Dios que eres, la gente puede escuchar a Edwin todos los días, en Nueva Vida, en talleres, en conferencias. Para mí eres un referente de lo que es la sana doctrina. Sabes que te llamo en la duda, en la pregunta, y eso es bueno, porque no podemos ser sabios en nuestra propia opinión.
0: Sí.
1: Y qué bueno tener referentes como el tuyo, en el cual nos crean ese sentido de responsabilidad hacia el texto.
0: Sí.
1: Esto no es cualquier cosa.
0: Así
1: esto es.
0: Es
1: la palabra
0: de Dios.
1: Pero en ese proceso formativo, las crisis no has estado exenta de ellas.
0: Así es.
1: El proceso difícil te ha acompañado también en tu caminar.
0: Yep.
1: Y tuve el privilegio, porque no hay otra palabra que yo pueda describir, de poder caminar contigo en un momento difícil,
0: chacho, sí.
1: Que fue en la pérdida de tu señora madre querida. ¿Cuán difícil fue ese día?
0: Wow, la pérdida. Y Luis, oye, quiero agradecerte enormemente de estar ahí, porque cuando estábamos en ese proceso de mi mamá falleció en el 2022, eso fue para el mes de enero. Mi esposa te llamó.
1: Así
0: y
1: es.
0: Te dijo, Luis, tu
1: ya,
0: hermano.
1: De ahí viene el hermano negro.
0: Tu hermano negro te necesita.
1: Tu hermano negro
0: y
1: te necesita.
0: Esas fueron sus palabras. Y fue hacia allá, mi mamá estuvo, ¿verdad? 2018, nosotros regresamos de una experiencia gloriosa. Fuimos a hacer una ruta de Pablo, Israel. Y mi mamá en el 2019, entonces empieza con una situación pulmonar que se agrava. Descubrimos que es entonces cáncer y empieza ese proceso hasta el 2022. Ese enero ella pues cae grave, hay que llevarla, entubarla. Y estaba esa semana fue fugaz. Un lunes ya, fin de semana, la otra semana ya había fallecido. Y ese día nosotros, ¿verdad? Cuando ya estaba casi en ese momento de las últimas, pues yo estaba ahí tratando de ser fuerte para apoyar a mi papá y mi papá tratando de ser fuerte para apoyarme a mí.
1: Así es.
0: Mi hermana venía de camino y tú llegaste. Y ese día de esa visita fue una cosa tremenda, porque ese abrazo, yo ahí mi papá fue el primero que te abrazó, papi pudo llorar. Entonces yo pude llorar un rato ahí en el hombro y mi hermana estaba arriba. Y no sé si te acuerdas, pero cuando claro. Mi hermana bajó, que pues en ese momento estaba el COVID, toda esta cosa, ¿no? Que no
1: y
0: se
1: venía
0: cuenta
1: de
0: todo
1: ver el
0: mundo.
1: Cuadro, ¿no?
0: Y venía de ver el cuadro, Checho, cuando mi hermana bajó, que tú la abrazaste, ya se desplomó. O sea, tú la
1: agarraste. Así de recogerla.
0: Tú literalmente cuando la abrazaste ya, ella se desplomó y empezó un llanto. Y ese momento fue.
1: Nos unió más.
0: Porque realmente, yo creo que quien no ha perdido. Yo creo que yo soy otro en la pastoral, en el tema del funeral y el acompañamiento de la gente, desde esa pérdida de mi madre. Porque antes uno estaba tan preocupado por el sermón elocuente que voy a decir. Ahora hablo menos. Porque me di cuenta de lo importante que es que alguien esté ahí, que te recoja. ¿Cómo estás? ¿Quieres café? ¿Te acuerdas? Yo no sé si te acuerdas un tiempo también donde le dijiste, mira, que coordinamos para que Nando, que yo estaba en el hospital, y dice, vente a almorzar.
1: Cierto.
0: Y nos sentamos allí frente a la cafetería.
1: Cierto, estuvimos horas.
0: Y comimos un ratito, espacio, tú sabes, lo que uno. Para volver otra vez al hospital. Eso yo lo atesoro tanto.
1: Y esa es la teología más poderosa.
0: Eso es.
1: La de estar presente, el acompañamiento.
0: Eso es.
1: Y como eso nos conectó más.
0: Chacho,
1: yo
0: sí.
1: Creo que a nivel de nuestra amistad fue a otro nivel.
0: A otro nivel.
1: En ese crecer y caminar. ¿Estás casado hace cuánto?
0: Wow, hace ya 21 años.
1: 21 años con nuestra querida hermana Joanny Santo, la doctora Joanny Santo. Edwin, estamos hablando del tema de la paternidad.
0: Sí.
1: Has dado el referente más poderoso que podemos tener, el referente de papá en casa, presente.
0: Sí.
1: Escucharte decir, soy el hombre que soy por mi papá. Es la figura en la faz de la tierra que más se parece a Cristo.
0: Más se parece a Jesús, así mismo.
1: ¿Sabes cuánta gente necesita escuchar eso hoy?
0: Sí.
1: Como hijo, que a veces estamos rotos y no tengo esa figura. Y tú puedes decirlo a los cuatro vientos.
0: Sí, sí.
1: Yo tengo un padre que me modela a Cristo.
0: Mira, dos anécdotas de papi para que tú conozcas quién es. Verá, como Ferna, que también habla de
1: que también
0: de
1: tiene papá. Su swing.
0: Sí, papi, hey. Padre, que conoce, le llamó el padre. En la iglesia le decimos el padre porque él hace una broma. Él decía, antes yo era... Decía constante, yo era, siempre me conocían porque yo era el, Edwin era mi hijo. Ahora yo soy el papá de Edwin,
1: así
0: yo soy
1: es.
0: El padre. Y entonces se quedó con
1: sí,
0: eso
1: sí,
0: el
1: sí,
0: padre
1: sí,
0: en la iglesia. Y entonces, dos cosas. Cuando yo estaba en la pastora, una de las cosas que mi papá siempre me dijo, Edwin, el día que tú no puedas amar a la gente y sentir que tú estás entregando todo, ese día. Deja a la pastoral y busca hacer otra cosa, porque aquí hay que amar a las personas.
1: Wow.
0: Nunca se me olvida eso arrancando en el Ministerio de la Pastoralidad Autista Carolina. Y otra de las anécdotas, ¿verdad? De mi papá, un día de esos momentos donde tú discutes con tu viejo, porque no es que todas las veces tú estuviste de acuerdo y que nunca tuviste problemas y nunca le diste ganas.
1: Hubo su trifulca.
0: Ah,
1: está bien.
0: Entonces, en una de esos momentos donde yo le decía a mi papá, yo le dije, o sea, pero ¿por qué ustedes me exigen tanto aquí? ¿Sabes? Como que, mano, yo tengo buenas notas, estoy en la iglesia. ¿Qué más tú quieres? ¿Sabes? Wow. Como que con ese surflow de adolescente, tú sabes que.
1: Macharrán.
0: ¿Eh? Y yo recuerdo la respuesta donde él le decía, porque yo no te estoy criando para mí. Porque yo te estoy criando para que tú seas un ciudadano del mundo. Yo tú eres un ciudadano del mundo. Wow.

0: momentos, momentos que uno siempre atesora que y que marcan, tú sabes.
1: Y te tiene donde está hoy.
0: Que tiene donde está hoy.
1: 21 años de matrimonio.
0: Así es.
1: Nuestra amiga querida Giovanni Santos, la doctora Giovanni Santos.
0: Así es.
1: Pero en este caminar de vida, Edwin.
0: Sí.
1: Yo sé que contigo yo lo puedo hablar. Uh-huh. Porque sé que es un tema que ha estado presente en tus conversaciones.
0: Así
1: lo
0: es.
1: Hemos dialogado, hemos orado. Hemos ido tan lejos como Israel para orar por ese milagro.
0: Sí.
1: Al sol de hoy, ¿te ha dolido no ser papá?
0: Pues mira, qué bueno. Gracias por esa pregunta, Luis, porque siempre es algo que uno quiere conversar con las personas. También para que la gente cómo manejarlo con sensibilidad. Porque en nuestras comunidades está, ¿verdad? Lo que todos creemos. Yo creo que Dios puede hacer milagros y puede darnos lo que en su voluntad desea para nosotros. Y mi esposa y yo anhelamos tener hijos, quisimos tenerlos por la vía natural, ¿verdad? Siempre estuvimos de acuerdo de ello, pero esa posibilidad no se dio. Esos momentos donde pensar que estás embarazada, pero no es el retraso de la regla, todo esos procesos que vive alguien que... Y siempre queda esta pregunta, decir, bueno, Señor, ¿por qué no se dio de esta manera? ¿Por qué no se pudo dar mientras mi esposa, ¿verdad? Tenía el proceso de regla y de todo, estar hábil para parirlo. Ya sabemos que no es una posibilidad para nosotros. Y sí, en algunos momentos siempre eso se ha sentido. Por ejemplo, hay días que, por ejemplo, a veces yo estoy seguro que algunos días de madre ha sido más doloroso que otros para mi esposa. Y eso ha estado ahí. Y la respuesta y la pregunta muchas veces que yo me he dado, Dios tiene que darme todo lo que yo deseo o todo lo que yo le pido para ser mi Dios. Tiene que responder todas mis preguntas. Porque en el texto bíblico, por ejemplo, cuando uno se enfrenta a gente como Job, si uno ve el libro de Job entendiendo, tratando de entender por qué llegan los momentos difíciles a la gente que es creyente, pues en el libro de Job no hay una explicación.
1: No,
0: o sea, en el libro de Job, él pasó por estos espacios y Dios rezarse, bendice, pero no hay una explicación. Mira, Job, vas a pasar por tal y tales cosas. Yo creo que nuestra adoración no es mercenaria. Yo no creo, sigo a Dios por lo que me ha dado. En su momento, yo tendré la experiencia de esa mente glorificada y entender, donde Dios me permitirá entender y ver lo que hubiese pasado si lo hubiese tenido o no. Así que sí, ha habido momentos donde eso ha sido doloroso, donde también uno recibe a veces oraciones de gente, sí, se va a dar, y yo veo el muchacho, el milagro.
1: Y uno, ¿Ha habido ese tipo de profecía?
0: Ha habido ese tipo de profecía. Y uno ha llegado a entender que la profecía no es infalible. La palabra de Dios
1: así
0: sí,
1: es.
0: Pero la profecía no. Yo creo que el profeta se puede equivocar a veces con buena intención. A veces hay gente que hace pasar mi buena intención como Dios dijo. Y eso no necesariamente es así. Hay gente que tiene el mejor deseo cuando ora, pero no se materializó. Así que en ese sentido,
1: cuando mi buena intención no es como Dios dijo, quien se queda con la decepción es uno.
0: Es uno. Porque entonces, Luis, a veces entonces la gente también termina haciendo a uno culpable de que no se cumpla, digamos. Pues aquel lo arrebató, o aquel creyó y Dios se lo dio. Entonces a mí, dice, yo no oré lo suficiente, qué sé yo, me faltó algo, no tuve
1: me faltó fe.
0: Me faltó fe, no ayuné, no hice el ayuno, el rezo bien.
1: Y pasaste,
0: ¿sabes?,
1: por eso también.
0: Entonces uno pasa por eso porque tú dices, bueno, pero Señor, ¿qué ha pasado? Nos hemos aferrado a la palabra, lo hemos creído. Y entonces hay una canción de salsa, ¿verdad?, que nuestro hermano Fernández reconoce, el que dice, debe ser el que rezo bajo, que mi Dios no me escuchó. No es de la Biblia, ¿verdad? No es del catálogo, pero es de...
1: Sí, sí.
0: Tú sabes, es del catálogo de la Sonora Ponceña.
1: Pero doctrinalmente no está correcta.
0: Entonces, en ese sentido, pues claro que pasé por esos momentos, pero Luis, yo tengo que decirte que yo me siento en mi corazón, ¿verdad?, como un papá, de verdad. Yo la primera experiencia pastoral que tuve en Bautista Corona, estuve 7 años pastoreando jóvenes.
1: Jóvenes.
0: Eso fue la primera asignación, luego de ser líder de jóvenes, tú sabes. Y ese proceso de tomar, por ejemplo, 7 años, tú como un nene que está en séptimo y lo termina en cuarto año, que está en 10 y lo deja en la universidad, que está en cuarto año y lo deja graduado y hasta los casas. Y yo en ese tiempo de Carolina me entregué a esos muchachos que todavía con varios de ellos,
1: qué
0: yo
1: bien,
0: tengo relación. Por ejemplo, yo saludo, que sé que lo van a ver, a un Brian Colón, que hoy en día está pastoreando con el Rema Restaurador, a un Moisés, que estamos, Moisés Fonsi, ¿verdad? Que le decíamos así, Moisés Cancelo, está en Texas, pastoreando. Limari Silva, estudiante de psicología a nivel doctoral, que hoy está como líder en la juventud de Carnes. Yo tengo unos muchachos que de alguna manera los amé tanto porque veo en ellos la inversión de tiempo. En Río Grande, en la iglesia donde sirvo, yo tengo gente que los veo como hijos, que me satisface esa relación de que puedan ir a casa, de que puedan pedirme un consejo. Tengo gente, Luis, así. Y yo me siento, honestamente, como yo me veo como papá en el sentido del ministerio, cuando yo agarro un ministro, amigo, que me da la oportunidad de cobijarlo, ministrarlo, en ese sentido, yo adquiero esa responsabilidad. O sea, que Dios me ha dado tal vez un corazón de padre y me siento que esa dimensión eclesiástica ha venido también a suplir ese espacio donde uno puede invertir en la vida de otras personas y saber que para muchos tú funges como esa figura, como te decía, de papá, apoyar y ministrar, y eso ha sido una bendición. Pero este trayecto, agradezco la pregunta, porque tal vez hay mucha gente que ha estado pasando por eso, es decir, ¿y qué pasó? ¿Dios se equivocó? No, ¿verdad? Pues hay que superar ese espacio de la tristeza y hay que invertir. Yo creo que eso, alrededor de nosotros, hay mucha gente que necesita otros que se inviertan en su vida, en esa dimensión de ser ese padre adoptivo, ese padre mentor, ese padre espiritual, que tal vez Dios no le ha dado y que te ha dado a ti el corazón para hacerlo.
1: Y yo no tengo la más mínima duda, y yo agradezco tanto tu transparencia y honestidad. Uh-huh. Es la primera vez que lo hablamos así público, así. Pero lo hemos dialogado anteriormente. Yo doy fe de que no ha sido por falta de fe.
0: Ajá.
1: Me encantó el aspecto que trae, que a veces esa palabra profética o ese querer orar desde la buena intención no necesariamente se alinea al propósito de Dios. Recuerdo cuando estuvimos allá en Israel, allí en el lugar de Ana.
0: Claro que sí, de Ana.
1: Y el cántico de Ana.
0: Ah.
1: ¿Quién no estuvo de acuerdo allí?
0: Está en Samaria allí.
1: Todo el mundo orando, imponiendo manos, Señor, claro, tu milagro. Pero al final, ver que ha sido padre de muchos.
0: Así es.
1: Y doy fe de gente que conozco. Uh-huh. Doy fe de mi propia hija, junto con mi yerno, ahora Carlito, que ya se ha convertido en un hijo.
0: Un hijo para ti.
1: Ya pasé el proceso de luto, ¿verdad? Difícil de soltar mi hija y entregarle la mano de otro. Ya tengo un hijo varón. Y escucharlos a ellos, es decir, es como escucharte a ti, papi. Es saber de que el consejo que estaba brindando es un consejo de papá. Uh-huh. Y si estudiamos el evangelio, que yo te considero un biblista espectacular, vemos que el corazón del evangelio es el espíritu de la adopción.
0: Eso es, Nacho, sí.
1: El hijo no pidió, ¿verdad? Papi, adóptame.
0: No,
1: es el padre que dice, yo voy a invertir en ti, yo voy a dedicar mi vida a ti, y tú has dedicado

0: Guanajaba está llena de ellos, ¿verdad? De gente que hoy es de bien, que ha echado para adelante, pero sabemos que fue un proceso difícil.
1: Sí.
0: Y yo siempre digo que a veces el dolor nos da ese derecho de cuestionar a Dios.
1: Claro.
0: Muchas veces. Y decir, ¿por qué esto y por qué no
1: llegó,
0: lo otro?
1: ¿Por qué no llegó?
0: Y a veces correlacionamos éxito de punto de vista familiar.
1: Claro.
0: Y lo queremos traer por los pelos al ministerio y viceversa también. Y como ya han dicho, yo no adoro a Dios. Dios no es mi Dios porque me dio todo lo que pedí.
1: Así es.
0: Dios es mi Dios porque es mi Dios.
1: Luis, y un día en el reino de los cielos sabremos. O sea, hay
0: sabremos.
1: Cosas que ahora, ¿verdad? Pablo dice en 1 Corintios 13, ¿verdad? Uh-huh. Ahora vemos en parte. pero hay como por un espejo, pero llegará el momento donde veremos a plenitud. Y Dios nos permitirá conocer por qué permitió estas etapas del camino, por qué no permitió otras. Y te digo, hoy en día la pastoral es algo tan tremendo. Yo sé que, ¿verdad? Victoria Celeste ha venido a cambiar tu vida de una manera tremenda. Pero a mí, por ejemplo, los nietos de chicos que amo muchísimo en la iglesia, de algunos que casé, cuando yo veo esos muchachos que los cojo, el hombre, que es como si... Me siento como Abu Pastor, tú sabes.
0: Así es. Así
1: como
0: es.
1: Abuelo. Me preocupo por esos muchachos, les traigo regalos. O sea, Dios te permite.
0: Han sido el resultado de parido con dolores.
1: Algunos que uno dice, espérate, que hemos orado por eso.
0: Para acá.
1: Que vengan para acá. O sea, que hemos orado por su preñez, que ha habido dificultades y ver cómo la iglesia se llena de algunos que te aman tanto. Luis, yo aprovecho esta oportunidad para recalcar la importancia que tiene la madurez que hacemos nosotros como pastores. En la vida de las personas. Mira, para mí un pastor que aprovecha su posición es doblemente canalla para aprovecharse sexualmente, emocionalmente de un menor, porque tú y yo sabemos el rol que jugamos en la vida de los niños de nuestra iglesia. Mira, yo tengo niños que cuando me ven se le iluminan los ojos, pastor, y te salen a abrazar y se pegan ahí, te traen cosas de la escuela. Mira, hay uno de mis nenes, se llama Sebastián, hijo de Feli y Jennifer, se graduó recientemente de octavo grado. Él hizo un collage con una serie de medallas. Y él me dijo, pastor, él estaba cantando una alabanza, no te negaré nada. Y él sintió en su corazón preparar un collage. ¿Entiendes? Tengo octavo grado. Séptimo, así.
0: Chamaquito.
1: Chamaco. Y traérmelo, pastor. Yo quiero regalarte esto a ti, quiero regalarte esto a la iglesia, porque estos son logros míos. Wow. Iglesia me ha ayudado. Y yo decía, yo debo quedarme con esto. ¿Tú sabes por qué? Yo lo voy a recibir. Le digo, pero espérate, lo vamos a hacer al final del culto. Vente para el altar. Tú lo estás poniendo a los pies del Señor. Entonces, cuando tú tienes esa oportunidad, wow, cuando un líder pastoral aprovecha este asunto, y como hablamos de los lados negativos de la paternidad, cuando se aprovecha de estas cosas para, teniendo gente que te confía la vida. Sus dolores, y tú te aprovechas de eso para sacarle provecho, para dañarlo, herirlo, abusar de la cualquier manera. Mira, que la ley caiga completa y ¿verdad? Que sea Dios, ¿sabes? Porque la escritura es sólida cuando dice, si tú le haces daño a uno de estos niños, o sea, mejor le fuese al tal que literalmente pusiese una piedra de molino sobre su cuello y se echase al fondo del mar. O sea, hay que valorar la posición de influencia que Dios nos ha dado. Cuando somos mentores, cuando somos líderes, cuando somos padres, ¿verdad? Son palabras que pueden ser intercambiables o que forman parte de ese rol que fue un buen pastor en la vida del rebaño que Dios le ha entregado.
0: Edwin, si fuéramos a concluir este maravilloso programa resaltando la figura del padre, estamos en junio, el mes de los padres, ¿qué mensaje tú le puedes llevar a aquel hijo o hija que tal vez fue abusado o abusada desde la figura ministerial o pastoral? ¿Qué mensaje tú, como buen padre espiritual que has sido, tú le puedes llevar a cada uno de ellos?
1: Bueno, quisiera hablarles a los padres, a los hijos de padres naturales que tienen conflictos con ese ser o con esa persona que Dios le dio. Nosotros no tenemos como la oportunidad de la iglesia, las amistades, no tenemos la oportunidad de escogerlos. La familia, ¿verdad?, es un dado. Y a veces necesitamos quizás ya no mirar las experiencias que tenemos o tuvimos desde la edad cronológica que tenías cuando las viviste, ¿verdad? Ese niño emocional interior que fue abandonado, ofendido, hoy en día ha crecido. Y a veces hay que empezar a mirar desde el pasado al pasado con la capacidad que tengo ahora. quizás ver desde este ser humano que soy hoy las limitaciones y la carencia que tuvo el bien.

Y hay veces que hay que mirar y utilizar la escuela del perdón, esos anteojos para mirar tal vez sus creencias, sus carencias, sus limitaciones, y ver hoy que la oportunidad que tú tienes ahora, un turno al bate, de que eso mismo que tú viviste no lo reproduzcas hacia adelante, que lo puedas perdonar a él, que te puedas perdonar a ti, porque liberando esa cadena, ese yugo, vas a poder ser un mejor ser humano para lo

todas aquellas personas que tal vez han abusado, que a lo mejor te hirieron en su mejor deseo de sacar de ti un ser humano extraordinario, que fue súper, que fue castrante, que quizás te privó de oportunidades, que a lo mejor él pensó o ella pensó que esta era la manera de sacar un ministro, o aquel inescrupuloso que literalmente

0: Yo creo que la vida tiene gente maravillosa, congregaciones maravillosas, sanas y no tóxicas, que te pueden bendecir. Así que para esos hijos, y el tercer mensaje sería para los padres. Yo quisiera dejarles esta porción bíblica con la que me gustaría finalizar. Se encuentra en la carta de Filipenses, en el capítulo 2. Pablo está hablando de dos de sus hijos colaboradores. Y está hablando de Timoteo y Epafrodito. Y dice así: espero en el Señor Jesús enviarles pronto a Timoteo, para que yo también esté de buen ánimo al saber de vuestro estado. Este Pablo hablando de una carta de las que las derrite la comunidad de Filipo. Pablo está derretido por ella y dice: pues a ninguno tengo del mismo ánimo que tan sinceramente se interese por ustedes, porque todos buscan lo suyo propio, no lo que es de Cristo, pero ya conocen los méritos de Él, que como hijo a padre ha servido conmigo en el Evangelio. Y luego comienza a hablar de Epafrodito y dice: es que necesitaba verlo. Ustedes, cuánto los ama, que aún a pesar de la enfermedad ha querido ir y compartir con ustedes las gracias del Evangelio. Creo que esa clase de hijos nosotros debemos ser, y creo que esa es la clase de modelo y testimonio que debemos dejarle a otros.
1: Edwin Rivera Manso.
0: ¡Uy, gracias, brother!
1: ¡Qué privilegio!
0: ¡Qué brutal estuvo esto, mano!
1: Oye, sí, siéntate a mamá, ahora te amo más. Gracias por el regalo de tu amistad.
0: Gracias, mano.
1: Gracias porque hemos establecido que nuestra amistad es tan y tan grande.
0: Que no cabe en el púlpito.
1: Que no cabe en el púlpito. Es mucho más grande que ella. Eres parte de nuestra familia. Eso es. Somos privilegiados de ser parte de tu familia. Y gracias por tu corazón. Gracias por... lo he enfatizado con otros invitados que tenemos aquí. Gracias por defender la sana doctrina.
0: Amén.
1: Porque hace falta gente que se pare en la brecha y diga: esto sí, esto no, esto es innegociable. 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Qué bueno. Así que gracias, Edwin. Gracias nuevamente. Gracias. Yo le aseguro, mi gente, cuando usted ve este programa, usted va a decir que este programa estuvo a otro nivel.
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4: Sí, salsa.

Bueno, mi gente linda de Hartford y todo con aire, que estás escuchando a Radio Avivamiento, Alcanzando Almas para Cristo. Oye, ya estamos en junio, halfway through the year, y la pregunta del millón es, ¿qué pasó con esas metas de año nuevo? ¿Qué pasó con el gym? ¿Y la dieta? ¿Estás leyendo más Biblia? ¿Más tiempo con la familia? ¿Menos stress y más paz? Bueno, tranquilo, no te sientas mal, mi pana, porque muchas empezamos enero con como racket y en febrero ya estamos buscando excusa. Pero escucha esto, mientras haya vida, todavía hay oportunidad. La Biblia dice en Filipenses 3:13, olvidando ciertamente lo que queda atrás y extendiéndome a lo que está delante. No te quedes atrapado en lo que no lograste. Dios todavía puede darte fuerzas para terminar este año mejor de lo que comenzaste. Maybe your goals changed. Maybe God changed your direction. And that's okay too. Eso está bien. Lo importante es seguir caminando con propósito y con Cristo al frente. No te desconectes, familia, porque seguimos aquí en Radio Avivamiento, Alcanzando Almas para Cristo. Ya venimos con más música, palabra y buena vibra para bendecir tu día. Stay tuned.

Bendiciones, familia hermosa. Esto es Radio Avivamiento desde Hartford, Connecticut, alcanzando almas para Cristo. Junio es como un checkpoint espiritual, ¿verdad que sí? A veces uno empieza el año motivado. Voy a orar más, voy a dejar la negatividad, voy a acercarme más a Dios. Pero llegan los problemas, el trabajo, los bills, el cansancio, y uno se desenfoca, ¿verdad que sí? Pero escucha esto carefully. Dios es experto en nuevos comienzos. Lamentaciones 3:23 dice, nuevas son cada mañana sus misericordias. Cada mañana, no solamente en enero primero o en febrero, todas las mañanas. Así que si tus metas están en pausa, si tú te quitaste, si te frustraste, hoy puede ser tu restart. New mindset, new focus, nuevo enfoque, new fire for God, nuevo fuego para Dios. Porque todavía queda mucho en el año y mucho propósito para cumplir. Así que seguimos aquí en Radio Avivamiento, alcanzando almas para Cristo. No cambies esa emisora porque viene más alabanza, más alegría y más palabra que transforma vidas. Dale, corillo.

Oye, estábamos diciendo que junio llegó rapidito, ¿verdad? Y maybe estás pensando, diache, ya medio año pasó y no he logrado nada. Pero espérate, no hables derrota sobre tu vida, ¿sabes? Todavía se puede. Todavía puedes volver a estudiar. Puedes arreglar tus relaciones. Todavía puedes comenzar ese ministerio. Todavía puedes cuidar tu salud y tú puedes acercarte más a Cristo. Eclesiastés dice que hay tiempo para todo debajo del cielo. Y quizás este es tu tiempo. No compares tu proceso con nadie en Instagram, Facebook o TikTok. Chico, no hagas eso. Dios trabaja diferente con cada persona. Take one step at a time, pero sigue avanzando, porque little progress with God sigue siendo progreso, aunque sea pequeño, pero todavía lo es. Gracias por estar con nosotros aquí en Radio Avivamiento, alcanzando almas para Cristo. En breve regresamos con más música. Step at a time, pero sigue avanzando, porque little progress with God sigue siendo progreso, aunque sea pequeño, pero todavía lo es. Gracias por estar con nosotros aquí en Radio

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0: Hola amigos, nuevamente es un placer estar acompañándolos en nuestro programa Dilema Hoy. Y se encuentran con ustedes los locutores y productores Ismari Camacho,
1: Jesús Matute y la coordinadora de producción
2: Yolmaric Montilla y en los controles Eliezer Mota.
0: Te recuerdo que nos puedes contactar a través de nuestro número telefónico +58 416 739 6277.
1: También por nuestro Instagram @dilemahoypisoRTMB.
2: Y puedes escribirnos al correo electrónico programasrtmv@gmail.com.
0: Y te dejo esta canción para que la disfrutes. Así soy yo, de Radical People.

0: piensa mucha gente.
1: El tema de hoy es...
2: Es que no importa lo que yo haga, yo soy libre de tomar mis decisiones y hacer lo que me plazca.
3: ¿Estás seguro de eso?
2: Pero si no se hace nada malo, se puede decir que no está del todo mal, ¿cierto? Además, al final cada quien tiene que hacerse responsable de sus decisiones.
4: Bueno, desde mi punto de vista, esa forma de pensar tiene una pequeñita trampa. Sí, tiene una trampa por allí. Aunque se dice que cada quien es responsable de lo que hace al vivir como desee, que es lo que tú estabas diciendo, Matute, lo que no nos damos cuenta es que este planteamiento se utiliza como una excusa para dejarse llevar libremente por el placer.
3: Y no solo eso. Al dejarnos llevar por el placer momentáneo, somos arrastrados por el pecado. Terminamos siendo usados por el pecado, ejerciendo no nuestros deseos, sino los del diablo, y permitiéndole a Satanás usar nuestra vida como él quiera. Es un total engaño.
2: No sé, ¿qué dice que me estoy dejando arrastrar por el pecado? Solo se trata de exponer mi forma de pensar a través de cómo vivo. En lo personal, no le veo nada malo. En el mundo hay cosas que hay que cambiar, porque hay muchos, muchos ideales erróneos.
3: Puede que quieras exhibir tu opinión y ser diferente con tu forma de vivir, pero lo primero hay que reconocer que existen dos opciones, que en este mundo nuestra vida está en las manos de Dios o en las manos del diablo. Solo tienes que evaluar cuál es el camino que estás tomando.
2: Ah, ok, pero como te dije, yo no hago nada malo, solo quiero que cada quien pueda ser libre de expresar lo que quiere. Esto no afecta a nadie.
4: Bueno, sí, puede ser que de repente tus decisiones no afectan a nadie, ¿ok? Pero muchas veces esa toma de decisión que tenemos no es la mejor. Vamos a observar lo que nos dice la Biblia. En Proverbios 14:12 dice así: hay camino que al hombre le parece derecho, pero su fin es camino de muerte. Y ahí te puede llevar una decisión que quizás tú creas que no afecta a otro, pero te puede llevar a la muerte, y no necesariamente muerte física, a lo mejor la muerte espiritual.
3: Muchas veces, a raíz de nuestro comportamiento y acciones, surgen muchas consecuencias negativas, como ya había dicho John Marie. Lo ideal es que no nos dejemos arrastrar por nuestros pensamientos engañosos y deseos erróneos. Hay que vivir como Cristo nos dice. Así puedes marcar la diferencia en el mundo y créeme que será la mejor.
2: Aunque yo no hago nada malo, pero simplemente no vivo como Dios quiere, ¿qué ocurre ahí?
4: Bueno, Matute, mira, la verdad es que si no vives como Dios quiere, estás practicando el pecado. O sea, que continuarías en la misma falsa libertad que tú crees tener, porque en tu diario vivir sigues siendo esclavo del pecado, y ese es el problema, que es una falsa libertad. El pecado no es solo robar, matar, ser injusto. Pecado también es mentir, tener pensamientos de venganza y otras muchísimas cosas que pudiéramos aquí seguir hablando.
3: Así es, y mira lo que nos dice 1 Juan 3:8. Dice: el que practica el pecado es del diablo, porque el diablo peca desde el principio.
2: Entonces, según lo que ustedes me están diciendo, si se practica el pecado, nuestras vidas continúan perteneciendo al diablo, ¿cierto? Seguimos en la falsa libertad. Pero, ¿cómo hago si peco? ¿No soy hijo de Dios y mi vida no está en sus manos?
3: La cosa no es practicar el pecado, hay que vivir en obediencia a Dios, negándonos a nosotros mismos cada día, venciendo las tentaciones, teniendo comunión con Dios. Como dice Efesios 5:1, sed pues imitadores de Dios como hijos amados.
4: Mira, tenemos que imitarlo en conducta a cada minuto de nuestra vida. Él ha venido a liberarnos y a limpiarnos del pecado. Sucede si pecamos, bueno, nos arrepentimos y nos debemos apartar del pecado. Esto nos lo comparte Proverbios 28:13, cuando dice: el que encubre su pecado, o sea, el que lo esconde, no prosperará, mas el que lo confiesa y se aparta alcanzará misericordia. No es ocultar las cosas, es venir y presentarle al Señor y decirle: Señor, mira, me es difícil, soy pecador, estoy en pecado. Ten presente que Jesucristo nuestro Dios es el único en este mundo que nos puede liberar y salvarnos del pecado, de esta libertad falsa que estamos viviendo.
2: Ah, ya, entonces, si digo que creo en Dios y busco vivir como Él quiere, estoy en sus manos, ¿cierto?
4: Exacto.
3: Sí.
2: Y si practico el pecado, mi vida está en las manos del diablo, ¿cierto?
3: Basta la idea.
2: Así es. Lo voy entendiendo más o menos.
4: Exacto, porque no eres libre, como muchos piensan. Eres esclavo del pecado y del diablo. Una vez alguien a mí me dijo, yo le estaba hablando de Cristo, y entonces me dijo, no, John Marie, eso de la Biblia, eso no va conmigo, porque yo soy libre. Eso es lo que él cree. Realmente es un esclavo, y eso sucede. Somos, o sea, cuando no estás en manos de Dios, eres esclavo del pecado. ¿A través de qué? A través del sistema del mundo, que ciertamente es muy atractivo.
3: Sí.
4: Pero, ¿su fin cuál es? La muerte. La verdadera libertad se encuentra en Cristo.
2: Y tú que nos estás escuchando, piénsalo bien. ¿Tus ideales son tuyos o te los impone el mundo y tú te estás dejando llevar? Reflexiona en esto mientras escuchamos la siguiente canción, Libertad, del DJ PB con GDS.

0: Venimos hablando acerca de ¿en manos de quién estás poniendo tu vida? El que practica el pecado es esclavo del pecado y está en las manos del diablo. Eso es lo que hemos estado hablando, mientras comparándolo con el que cree, que vive en comunión y obediencia a Dios, viene a ser su hijo y se encuentra en sus manos, libre del engaño del pecado.
1: ¿Hay algún otro motivo por el cual un hijo de Dios no puede practicar el pecado?
2: Bueno, mira, si leemos Romanos 6:22, encontramos que dice lo siguiente: mas ahora que habéis sido libertados del pecado y hechos siervos de Dios, tenéis por vuestro fruto la santificación y como fin la vida eterna. Dios nos liberó del pecado para vivir en santidad con Él. El pecado nos mancha, el pecado nos ensucia, nos hace esclavos de él, del pecado. ¿Y qué hacemos? Empezamos a repetir una y otra vez el mismo error y nos damos con la misma piedra. Mientras que Dios nos libera de eso, pero sobre todo nos da vida eterna y nos da paz. Nos da una paz que nadie más nos puede dar.
1: Ah, ya, sí. Yo recuerdo que la Biblia dice en 1 Juan, capítulo 3, versículo 10: en esto se manifiestan los hijos de Dios y los hijos del diablo. Todo aquel que no hace justicia y que no ama a su hermano, no es de Dios.
0: Oye, ese versículo es el perfecto resumen para darnos cuenta en cuáles manos reposa nuestra vida.
2: Sí, señor, así es. Y te voy a recordar a ti, amigo, que nos está escuchando. Recuerda, solo hay dos opciones. La primera, si estás en las manos de Dios, le crees a Él, vives en obediencia y comunión con Él, eres verdaderamente libre. Puede ser que pequemos, o sea, ninguno está exento a pecar. Yo no te voy a decir que yo no peco, pero si nos arrepentimos y confesamos nuestros pecados, Dios es fiel y justo y nos perdona.
0: Y la segunda opción, si estás en las manos del diablo, practicas el pecado y crees que estás falsamente libre, pero realmente eres esclavo del pecado y esto te conduce a la muerte.
1: E identifiquemos en cuáles manos están nuestras vidas. Ahora vamos a escuchar esta canción, Mi Deseo, de Alex Linares.
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0: Hemos llegado al final de estos 27 minutos contigo. Esperamos que elijas la verdadera libertad, que es Cristo, que te está esperando con sus brazos abiertos para recibirte, darte paz, darte alegría. Y bueno, si quieres ayuda, puedes contactarnos a través de nuestro número telefónico +58 416 739 6277.
1: También recuerda nuestro Instagram @dilemahoypisortmv.
2: Y puedes escribirnos también al correo electrónico programasrtmv@gmail.com. Estamos aquí para servirte.
0: Y se despiden Ismari Camacho,
1: Jesús Matute, productores y locutores,
2: Yolmaric Montilla, coordinadora de producción, y en los controles, Eliezer Mota.
3: Dios les bendiga.
2: Hasta la próxima.

0: Y hasta aquí Dilema Hoy. Y recuerda, en toda encrucijada siempre habrá un mejor camino. 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

disculpa, Frank, tengo una duda muy importante y creo que podía ayudarme. Hace poco tuve una crisis de insomnio, soy atleta de alto rendimiento y empecé a padecer de insomnio. Y fui con una doctora. La doctora pues me dijo que tenía depresión, una depresión leve, y me recetó un antidepresivo natural. La planta se llama Hypericum perforatum y la verdad es que me ha ayudado, ¿no?, a dormir y ando de mejor humor durante el día. Pero he notado a la vez que llevo 6 días tomándolo y he subido de grasa. Me siento más gordo a pesar de que sigo haciendo la dieta 2x1, correctamente. ¿Será porque esta planta tiene el mismo efecto que los antidepresivos químicos? Entonces, vamos a explicar un poquitito qué le está pasando a Steve. Para contestar la pregunta al amigo Steve, quiero aclararle y recordarle a los amigos de Metabolismo TV que en cualquier momento, cuando usted ve un episodio nuestro, usted puede escribirnos a la parte aquí abajo, donde está viendo el video, puede escribirnos dentro de metabolismotv.com, nos escribe un comentario, una duda que tiene, y nosotros con mucho gusto se lo contestamos, ¿no? Pero entonces, para contestarle al amigo Steve y para beneficio de las otras personas que hayan tenido situaciones similares, fíjense. Voy a pasar un momentito a la pizarra para poder explicar esto mejor. En relación a el tema del exceso de ejercicio o de un atleta de alto rendimiento y cómo eso puede terminar en un problema de no dormir y luego terminar en un problema de acumular grasa. Si lo entendemos, pues fácilmente lo podemos resolver. Vamos acá, fíjense. Y en Metabolismo TV me trajo una situación prácticamente igual. Él, al igual que el amigo Steve Moses, es un atleta de alto rendimiento. Lo que pasa es esto, fíjense. El sistema nervioso central es el sistema central autonómico, que es el sistema de todo lo que pasa dentro del cuerpo, que lo controla el sistema nervioso, pero que no es lo que pensamos, es lo que pasa de forma automática. Por ejemplo, usted no piensa a qué velocidad van los latidos del corazón. Usted no piensa si está digiriendo o no está digiriendo. Usted no piensa de a qué velocidad o qué alcalinidad o qué acidez tiene la sangre de su cuerpo, ni la temperatura. Todo esto está pasando de forma automática. Pues hay un sistema que se llama sistema central autonómico que controla todas las funciones que no son conscientes del cuerpo. O sea, que están, tienen que estar ahí, pero usted no tiene ni que pensar en ellas, ¿no? Ahora, ese sistema, a su vez, está dividido en dos partes. Está dividido en la parte que nosotros llamamos pasivo, ¿verdad?, y en la parte que nosotros llamamos excitado. Esto está en los capítulos del libro El Poder del Metabolismo, tanto el de Puerto Rico como el de México, Latinoamérica. Hay un capítulo que se llama Todos no somos iguales, y ahí se le explica que usted, para tener éxito, debe poder diferenciar de si su sistema nervioso central es más pasivo o es más excitado. Todo el mundo tiene cierta tendencia o más pasivo o más excitado, y eso determina qué tipo de alimento y qué calidad de sueño y cuánto es su tolerancia a la grasa y cuánto es su tolerancia a la sal y todo ese tipo de cosas que son importantes para que pueda adaptar la dieta a la realidad de su cuerpo, a la necesidad exacta que tiene su cuerpo, porque todos no somos iguales. Entonces, el sistema nervioso pasivo es un sistema pasivo. Pasivo quiere decir que tiene poco movimiento. Por lo tanto, esto tiene poco movimiento. Aquí todo es lento. El sistema nervioso excitado tiene mucho

mensaje nervioso. Y este sistema tiene mucha estimulación. Cuando nosotros vamos a dormir, cuando el amigo Steve Moses o mi médico amigo, el doctor Carlos Sidre, quieren ir a dormir, pues necesitan que se active el pasivo. Porque este sistema, el pasivo, es el que permite que el cuerpo se relaje y pueda dormir. Y este sistema está hecho para correr o pelear. Este es el sistema de defensa del cuerpo. Cuando hay una emergencia, hay que salir corriendo, se activa el sistema excitado. Cuando hay que digerir o hay que dormir, tiene que activar el pasivo. Son contrarios y ambos son necesarios. Digamos que este es equivalente al pedal de un carro, al pedal acelerador de un carro, a aumentar la velocidad. Y este es equivalente al freno. El carro suyo necesita tanto el acelerador como el freno. Los dos son necesarios. Entre el acelerador y el freno, usted puede mantener el control del carro. Va a haber problemas si el acelerador se queda pegado, porque va a chocar. Y va a haber problemas si el pedal del freno se queda pegado, porque no va para ningún sitio. Así que básicamente ambos extremos son problemáticos. Cuando una persona hace mucho ejercicio y lleva el cuerpo como lo lleva un atleta de alto rendimiento, ¿qué parte del sistema usted cree que está usando? Pues está usando el excitado, está usando el que tiene que ver con mucho movimiento, el que tiene que ver con mucha estimulación, porque es el sistema que se usa para correr o pelear. Pero cuando lo lleva a un punto de exceso, y ahora vamos a hacer una escala aquí, fíjense, esto de pasivo y excitado es una escala. Una escala quiere decir que si el centro aquí, quiere decir que es balanceado, y acá está pasivo y acá está excitado, pues esto sería como un reloj, donde una persona puede ser un poco pasivo, medianamente pasivo, bien pasivo. Y ahí está muerto, casi no hay movimiento. O puede ser ligeramente excitado, medianamente excitado y bien excitado. Esas personas que usted ve por ahí que no se pueden estar quietos, así como Jorge, que me está filmando allá y tiene la patita y se menea la pierna y está hablando con uno, está así, y esos niños que tienen attention deficit disorder, déficit de atención y todo ese tipo de cosas, lo que tienen es un sistema nervioso sobreexcitado. Este sistema, para poderlo balancear, hay que tranquilizarlo. ¿Cómo se tranquiliza? Se tranquiliza con vegetales, con ensaladas, con poca o ninguna grasa, con proteína blanca, con poca sal, y lo tranquiliza. Pero si usted toma este sistema que de por sí es excitado y la persona lo tiene, digamos, por aquí, no en el extremo, y lo fuerza a hacer ejercicio a un punto de romper un récord, lo va a traer al extremo. Y al estar aquí en el extremo de excitación, está tan excitado que el cuerpo se queda en excitación. Y se queda tan y tan excitado que entonces no puede dormir. Porque si está excitado, está en acción. Si está en acción, no puede dormir. Ahora, Steve, o mi amigo el doctor Carlos Sidre, va a su médico. Y el médico le dice, tú estás medio deprimido. Claro que está medio deprimido. La depresión se produce, cualquier depresión se produce cuando el cuerpo está demasiado pasivo o demasiado excitado. Nunca ocurre por aquí en el centro. Ocurre demasiado pasivo, demasiado excitado. Este cuerpo, un cuerpo excitado, es un cuerpo ácido. Y un cuerpo pasivo es un cuerpo alcalino, que es el contrario. ¿Qué pasa? Si tomo una hierba como el hipericum o cualquiera de estas hierbas, estas hierbas funcionan como si fuera un antidepresivo natural. Tienes razón, Steve, es un antidepresivo natural. Y ese antidepresivo natural te obliga al cuerpo a dormir, lo obliga, pero lo obliga a la fuerza. Digamos, lo deja inconsciente. Pero eso no quiere decir que el sistema nervioso se tranquilizó. Entonces ahora tienes la disyuntiva de que tienes un cuerpo que duerme, pero realmente no está descansando. Y no está descansando porque no duerme profundo. El sueño tiene 4 niveles. Sueño bien liviano, un poco más profundo, un poco más profundo, y el sueño más profundo, que es lo que llaman fase 4, que es el sueño bien reparador. Ese es el sueño que hace una persona adelgazar. Cuando una persona duerme bien liviano, porque el cuerpo está excitado, duerme por aquí o por acá. Rara vez llega aquí y nunca llega acá. ¿Qué pasa? Un sueño reparador te hace adelgazar. Un sueño que no sea reparador
te va a mantener un nivel bien alto de la hormona que se llama cortisol, que es la hormona del estrés. Se produce aquí en las adrenales. Quiere decir que si no duermes bien, porque estás muy excitado, hay mucho cortisol. Hay mucho cortisol, vas a empezar a engordar. Solución: trata tu cuerpo como excitado. Vegetales, ensalada, carne blanca, ninguna grasa, poca o ninguna grasa, y evita la sal. Y vas a ver que automáticamente puedes dormir sin necesidad de ningún antidepresivo, ni natural ni químico. Y esto te lo comento porque la verdad siempre triunfa.

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1: Soy Johnny Erickson Tada. 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

0: Ser libres es poder alcanzar nuestro potencial y disfrutar de todo lo que es nuestro gracias a nuestra posición y posesión en el Señor Jesús, quien dice que la verdad nos hará libres de todo complejo, ya que en Cristo tenemos una nueva libertad.
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0: Me siento emocionado por lo que estoy a punto de comunicarles hoy, porque considero que si me prestan atención y aplican lo que van a escuchar, muchos de ustedes que son salvos desde hace tiempo, pero que nunca han estado cerca de alcanzar el gozo en su vida cristiana, creo que entenderán que este pasaje de las Sagradas Escrituras es la solución y la respuesta para comenzar a disfrutar la vida cristiana. Y quisiera alentarles a ustedes, padres, a que presten mucha atención para beneficio suyo, pero no solo suyo, sino también de sus hijos. Hoy es una especie de preparación para el resto de los mensajes. Y si se pierde el último, se perderá el cómo, pues el título de esta serie es ¿Cómo la verdad nos hace libres? Usted dirá, ¿por qué no nos enseña eso desde el primer mensaje? ¿No le tomó solo un año llegar a donde está hoy? Pues yo no puedo sacarle de ahí con un solo mensaje. ¿Le parece justo? Entonces me tomará un tiempo llegar a lo que me gustaría decirle, porque si no escucha la primera parte y la segunda y la última, una sola parte no será suficiente. Así que quisiera decirle, amable oyente, que lo que me gustaría compartir con usted dará resultado en su vida si le da a Dios la oportunidad de trabajar en ella. Entonces, comencemos leyendo Juan capítulo 8, versículo 28. Jesucristo perdonó a la mujer sorprendida en adulterio, y luego él y los fariseos entablaron una conversación, y esto es parte de esa conversación. En el versículo 28 de Juan, capítulo 8, dice así: Les dijo pues Jesús, cuando hayáis levantado al Hijo del Hombre, entonces conoceréis que yo soy, y que nada hago por mí mismo, sino que según me enseñó el Padre, así hablo. Ahora escuche el siguiente versículo: Porque el que me envió conmigo está, no me ha dejado solo el Padre. ¿No desearía poder decir esto siempre? Porque yo hago siempre lo que le agrada. ¿No desearía poder decirle esto a las personas sobre usted con relación a Dios? Yo siempre hago lo que le agrada. Continuemos leyendo. Hablando él estas cosas, muchos creyeron en él. Dijo entonces Jesús a los judíos que habían creído en él: Si vosotros permaneciereis en mi palabra, seréis verdaderamente mis discípulos, y conoceréis la verdad, y la verdad os hará libres. Le respondieron: Linaje de Abraham somos y jamás hemos sido esclavos de nadie. ¿Cómo dices tú seréis libres? Jesús les respondió: de cierto os digo, que todo aquel que hace pecado, esclavo es del pecado. Y el esclavo no queda en la casa para siempre, el hijo sí queda para siempre. Así que, si el hijo os libertare, seréis verdaderamente libres. Ahora, cuando el pasaje bíblico habla de conocer al Señor Jesucristo y conocer la verdad y por ende volvernos libres, ¿a qué se refiere aquí con libertad? Está hablando de la libertad de alcanzar nuestro potencial, la libertad para disfrutar al máximo de todo lo que es nuestro debido a nuestra posición y nuestras posesiones en Jesucristo. Entonces piense en su vida. No piense en nadie más por un rato. Piense en su vida solo un momento, porque hay algo aquí que considero que es eficaz si podemos captarlo y si esto puede controlar y apoderarse de nuestra vida. Lo primero de lo que quisiera que nos demos cuenta aquí es de esto. el reconocimiento de nuestra necesidad de libertad en nuestra vida. Ahora bien, nosotros entendemos cómo una persona que está sin Dios puede estar en esclavitud. Pero, ¿qué hay de los creyentes? Y quisiera decirle, amable oyente, que muchos del pueblo de Dios están en esclavitud. No son libres, pero se trata de una clase sutil de esclavitud que está debajo de la superficie y ni siquiera se dan cuenta de eso. Permítame darle dos o tres ejemplos para mostrarle esto. En primer lugar, está la actitud o el sentimiento que se apodera de mucha gente de sentirse inferiores a otras personas. Eso es esclavitud. ¿No cree que es esclavitud? Si tiene un complejo de inferioridad o si se siente inferior, eso es esclavitud. No hay forma de tener paz y gozo cuando se siente inseguro o inferior. No hay forma de tener la paz que sobrepasa todo entendimiento mientras estamos bajo la esclavitud de la preocupación, del miedo o de la ansiedad de no saber qué pasará a continuación. Muchas personas del pueblo de Dios van caminando y tirando de la vieja cadena de hierro de la preocupación y la ansiedad debido a la inferioridad, la inseguridad o un sentimiento de insuficiencia y de inutilidad que dice no valgo nada, que es un sentimiento de rechazo. Todas estas son formas de esclavitud para los hijos de Dios y Él no quiere que vivamos en esclavitud, sino que caminemos en libertad. Ahora, lo que debemos preguntarnos es esto. ¿Cuál es el fundamento de todo eso? ¿De dónde vino todo eso? Bueno, si me acompaña al mismo capítulo 8 de Juan, versículo 44, encontrará la causa fundamental de estas actitudes. El versículo 44 dice, vosotros sois de vuestro padre el diablo, hablándoles a los fariseos, y los deseos de vuestro padre queréis hacer. Él ha sido homicida desde el principio y no ha permanecido en la verdad, porque no hay verdad en él. Cuando habla, de suyo habla, porque es mentiroso y padre de mentira. ¿Qué hace Satanás? Satanás le dice a usted, ¿quién crees que eres? No puedes hacer eso. Míralos, no eres tan bueno como ellos. No puedes hacer lo que ellos hacen. ¿Quién crees que eres? Tú eres un don nadie, no vales nada. Y entonces, ¿qué hace Satanás? Nos miente, nos da razones para preocuparnos, razones para estar ansiosos, razones para tener miedo. Ninguna tiene ni un ápice de validez o fundamento. Es la mentira del diablo. No puedo, no pasará, sencillamente eso nunca me pasa a mí. Nunca me he sentido apto para eso. Y seguimos y seguimos y seguimos con estos sentimientos y actitudes que son devastadores para la vida del pueblo de Dios. Y entonces, ¿qué pasa? Vivimos en esclavitud y la esclavitud ha sido programada. Y para ser liberados de eso hay ciertas cosas que deben ocurrir. Y quisiera decirles a ustedes, padres, con todo mi corazón, que me escuchen. Tengan cuidado con lo que les dicen a sus hijos. Tengan cuidado de cómo se lo dicen. Tengan cuidado con lo que dejan de decir. Y tengan cuidado con la expresión en su rostro, cualquiera que ésta sea, porque, amables oyentes, ustedes están programando éxito o fracaso en el subconsciente de sus hijos cada día. Quizás usted no diga una sola palabra. Se trata de lo que no hace, de lo que deja de hacer, de no abrazarlos, de no tomarlos en sus brazos, de no sujetarlos con fuerza, de no orar por ellos, de no permitirles que escuchen sus nombres en oración. ¿Y sabe por qué es tan bueno que los padres y los hijos oren juntos? Porque cuando un niño oye a su padre o a su madre pronunciar su nombre ante Dios y suplicar con su nombre ante el Señor y clamar pidiendo por ese niño ante Dios, ¿sabe lo que dice eso? Eso le dice a ese niño, soy alguien súper especial para mi papá y para mi Dios. Lo que está mal en este mundo loco, confuso, herido, desesperado y diabólico es esto. No dedicamos tiempo a reconocer lo que nos hacemos unos a otros. Y entonces tenemos grupos enteros de personas que crecen sintiéndose rechazadas y luego nos preguntamos por qué se enojan y se vuelven violentas, porque están lastimadas en su interior y quieren aceptación. Todos necesitamos aceptación, un sentido de pertenencia, la sensación de que somos dignos y de que somos competentes. Cuando hemos tenido ese tipo de cosas programadas en nuestra forma de pensar en nuestra vida, tenemos que vivir con eso. Y si no aprendemos a superarlo, cada vez que querramos levantarnos, la presión estará ahí. Y si no somos cuidadosos, la presión será más y más intensa, hasta que finalmente pensaremos, no soy digno de nada. ¿Y sabe qué pasará? Nos rendiremos ante un estilo de vida conformista que nunca alcanzará la capacidad para la que hemos sido divinamente equipados, como Dios Todopoderoso lo ha dispuesto. Usted dirá, me identifico con eso porque me siento inferior a algunas personas, a veces me siento inseguro y con frecuencia me siento sumamente insuficiente. Pues veamos lo que el Señor Jesús dijo al respecto de eso, porque dijo algo muy simple y muy claro. Y quisiera que vea un segundo aspecto aquí, que es el reconocimiento del camino a la libertad que les mostró a esos fariseos. Escuché lo que les dijo en el versículo 36 de Juan capítulo 8. Así que si el Hijo os libertare, seréis verdaderamente libres. Y ahora vayamos por favor al versículo 31. Dice, dijo entonces Jesús a los judíos que habían creído en él. Ahora, escuché esto con atención. Si vosotros permaneciereis en mi palabra, seréis verdaderamente mis discípulos, y conoceréis la verdad, y la verdad os hará libres. ¿Qué nos hace libres? Él dijo, conoceréis la verdad, y la verdad os hará libres. ¿Cuál verdad? La verdad que hace libres a los hombres y mujeres y jóvenes es la verdad que viene de la siguiente manera. Primero que nada, la verdad de mi posición en Cristo. No se distraiga. La verdad de mi posición en Cristo, que estoy en Él y Él está en mí. La segunda verdad, mi persona, es decir, lo que soy en Jesucristo, lo que soy en Él. Y la tercera, mis posesiones en Cristo. ¿Y qué tengo en Él? Cuando entiendo mi posición en Él, cuando entiendo mi persona, lo que soy como persona en Él, y cuando entiendo mis posesiones, lo que tengo en Cristo, cuando entiendo y aplico esas tres verdades esenciales en mi vida, estoy en camino de ser libre. Ahora quisiera que vea algo más. Hay tres actitudes que cada uno de nosotros necesita. En primer lugar, necesitamos un sentido de pertenencia, ya sea a una familia o a un grupo, un sentido de pertenencia. Segundo, un sentido de dignidad. Y tercero, un sentido de competencia. Todos necesitamos eso. ¿Cómo concuerdan la pertenencia, la dignidad y la competencia con la posición, la persona y las posesiones? Escuche esto. Cuando conozco mi posición en Cristo, ¿y cuál es mi posición? Que yo le pertenezco. Quizás no pertenezca a nadie, pero amable oyente, si pertenezco al Hijo de Dios, eso me cambia. Segundo, mi persona. ¿Qué hay de eso? Cuando descubro quién soy, ¿qué hace eso? Consolida mi dignidad. ¿Quién soy? Soy hijo de Dios, soy hijo de un rey, soy un santo camino a la gloria. Eso le hace algo a mi autoestima. Quizás no le caiga bien a usted, pero amable oyente, a Dios sí, y eso anula el desagrado suyo. Y cuando descubro quién soy en Él, eso cambia mi sentido de dignidad. Y el tercer aspecto es mi posesión. Cuando descubro lo que tengo en Él, lo que es mío debido a mi relación con Él, ¿qué hace eso? Me da un gran sentido de competencia porque sé que en Cristo tengo el poder de Dios Todopoderoso, quien vive, reina y permanece en mi vida para equiparme y capacitarme para hacer cualquier cosa que Dios requiera de mí. Así que no tengo por qué preocuparme de sentirme incompetente nunca más. Pero hay otras tres verdades. Escuche. Mi posición en Cristo me da mi sentido de pertenencia. Por ende, ¿qué hace eso? Elimina una de las tres cosas de las que les hablaba: inseguridad, inferioridad, incompetencia. Escucha, mi posición en Cristo me asegura mi sentido de pertenencia. y cuando sé a quién pertenezco, no me siento inseguro. Escuche, Dios es nuestra seguridad. Y la verdad es, amable oyente, que es la única seguridad que tenemos. Todo lo demás que tenemos pasará, ya sea nuestra reputación, nuestras finanzas, nuestra posición, lo que sea, todo pasará. La única seguridad que tenemos, es decir, lo único inamovible, inmutable, inalterable y eterno que tenemos es Jesucristo, quien vive en nuestro corazón. Nuestra posición es que estamos en Él. Por lo tanto, tenemos un sentido de pertenencia. Y si tenemos un sentido de pertenencia, entonces estamos seguros, la inseguridad se anula. En segundo lugar, ¿qué hay de mi persona? Mi persona dice que soy digno. Tengo tanta valía que Dios el Padre envió a su Hijo unigénito al mundo, quien habría muerto por mí, aun si yo hubiera sido el único pecador en el mundo. Eso dice algo de mi valía. Jesucristo vino a dar su vida en rescate por muchos, y eso significa que Dios me amó tanto que dio a su Hijo unigénito por mí. Amable oyente, eso lo hace digno a los ojos de Dios. Y si soy digno, ¿qué hace eso? Le diré lo que hace: anula mi sentimiento de inferioridad. ¿Cómo puedo ser inferior cuando Dios Todopoderoso me ama tanto que envió a su Hijo unigénito? Escuche, no solo a morir por mí, sino a vivir en mí al regresar el día de Pentecostés mediante el Espíritu Santo. ¿Inferior a quién en el nombre de Dios? Solo hay alguien como usted. Así que la verdad es que no tiene derecho a compararse con alguien más, a menos que haya un molde idéntico a usted, y eso no existe. Dios lo hizo así como usted es, y si se lo permite, lo hará así como es Él. Así que, ¿inferior a qué? Si sé quién soy y mi dignidad está en Él, eso anula mi actitud de inferioridad. La tercera verdad entonces es mi posesión, es decir, ¿qué poseo en Él? Si lee las promesas de la palabra de Dios, ahí están sus posesiones. Mis posesiones eliminan el problema ¿de qué? De la incompetencia. Porque cuando tengo a Jesucristo, en Colosenses dice que tengo ¿qué? Lo tengo todo. Así que cuando comenzamos a comprender la verdad nos hace libres ¿de qué? De la sensación de inseguridad, inferioridad e incompetencia. Y amable oyente, cuando Dios saca esas cosas de su vida y usted comienza a ver su posición, su persona y sus posesiones en Él, entonces ¿qué pasa? Es como si le quitara los grilletes. Mire, los quita todos y usted comienza a entender quién es, qué tiene, hacia dónde se dirige y lo que este maravilloso Dios nuestro está tratando de hacer en su vida. Ahora usted dirá, ¿cómo lo hago? El primer paso hacia la libertad es que deje de leer la Biblia como la ha estado leyendo. El primer paso es abrir este libro. Y quisiera invitarle a que comience en Juan capítulo 8. Algunos lo harán y algunos no, pero por favor escúchenme. Es por su bien que les digo esto. Quisiera motivarles a meditar sobre el capítulo 8 de Juan durante una semana completa. Consigan una libreta y un lápiz y lean Juan capítulo 8. Y no lo lean 5 minutos antes de acostarse. Léanlo porque recuerden lo que él dijo. La verdad os hará libre. Pero es la verdad que viene de permanecer en ella, continuar en ella, enfocarse en ella, concentrarse en ella, aferrarse a ella, procurando experimentar los hechos de la palabra de Dios. Y Él dice que de cualquier cosa que esté en nuestra vida que no deba estar ahí, nos hará libres. Oremos. Padre, te damos gracias y te alabamos, porque toda la verdad comienza por conocer a Jesucristo y saber que solo Él es suficiente para perdonar nuestros pecados y que su muerte expiatoria en la cruz cumplió con la exigencia de nuestro castigo y por tanto podemos ser libres de las consecuencias de nuestro pecado para convertirnos en hijos de Dios al recibir a Jesucristo como nuestro Salvador y que luego nos enseñes a vivir esa vida de libertad. Quisiera pedirte, Padre, por alguien que pueda estar escuchándome, alguien que se identifica tanto con lo que hemos dicho hoy y que está obsesionado, aprisionado por tantas cosas como actitudes, resentimiento, amargura y todo lo demás, cosas que han acontecido en su pasado, muéstrale hoy que lo más sensato que podría hacer ahora mismo, cuando termine esta oración, es ponerse de rodillas, confesar sus pecados, cualesquiera que estos sean, y decirte, por fe, que te recibe como su Salvador y su Señor, y que quiere comenzar a experimentar la verdad, y comenzar a experimentar la libertad, y comenzar a conocer la libertad que es nuestra, que es suya en Cristo Jesús. Y esto lo pedimos en el nombre de Cristo. Amén.
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0: ¿Qué hay de la obra del Espíritu Santo en la vida del creyente? Bueno, la Biblia ciertamente dice sobre su participación en nosotros, en nuestra redención, que nos sella como hijos de Dios. Ahora bien, ¿qué hace en nuestro caminar cristiano? El Espíritu Santo es nuestro maestro. No pudiéramos entender ninguna parte de las Sagradas Escrituras sin la ayuda del Espíritu Santo. Él es quien nos revela la verdad, quien nos da entendimiento. Cristo dice que es quien nos recuerda las cosas que quiere que recordemos. Él es quien nos consuela, quien nos da seguridad y guía. El Espíritu Santo es quien nos llena, nos unge, nos fortalece. Y así pudiéramos seguir y seguir. Quisiera que notara cuidadosamente todas las obras del Espíritu Santo en la vida del creyente. Cada una de ellas es algo que nosotros no podríamos hacer sin su ayuda. Pero no podemos consolarnos en una gran confusión y lucha sin la ayuda de Dios Todopoderoso. No podemos enseñarnos a nosotros mismos. Y aquí estamos hablando de verdades celestiales. Estamos hablando de verdades divinas. Estamos hablando de verdades que están más allá de la comprensión del ser humano. Mire, amable oyente, separados del Espíritu Santo, usted y yo no podríamos.
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Buenas, ¿qué tal, mi gente? Espero que estén arrancando este día con energía, o por lo menos con una taza de café en la mano. Escúchame, hoy les tengo un dato curioso. Sonreír puede mejorar tu estado de ánimo, incluso en los días difíciles. Don't you go look in the mirror and crack a little smile. Asimismo, aunque el despertador sonó demasiado temprano hoy y le diste snooze como 5 veces, aunque haya tapón en la carretera o aunque todavía estés buscando la otra media que se desapareció misteriosamente en la secadora, una simple

aunque haya tapón en la carretera o aunque todavía estés buscando la otra media que se desapareció misteriosamente en la secadora. Una simple sonrisa. Y lo mejor de todo, que es gratis. Si alguien te mira medio raro, dile que estás practicando un experimento científico, olvídate. Seguimos aquí con sonrisas y en breve regresamos con una promesa bíblica que nos recuerda cómo comenzar el día con la actitud correcta.

0: Así es, esto es Radio Avivamiento, alcanzando almas para Cristo. Estamos de vuelta, mi gente linda. La Biblia nos regala esta hermosa promesa en el Salmo 118:24. Dice, este es el día que hizo Jehová, nos gozaremos y nos alegraremos en él. Qué pensamiento tan poderoso, ¿verdad? No dice que este será un día perfecto. No dice que todo saldrá exactamente como planeaste. Pero sí nos recuerda que este es el día que nos regaló el Señor. ¿Y cómo podemos aplicar ese consejo? Empieza el día agradeciendo a Dios por una bendición específica. Fíjate, eso puede ser tal vez tu familia, tu salud, por un amigo fiel o simplemente porque abriste los ojos esta mañana. La gratitud tiene una forma especial de cambiar nuestra perspectiva, ¿verdad?
1: That's a tongue twister right there.
0: Así que hoy sonríe, agradece y recuerda. Cada nuevo amanecer es una oportunidad para ver las bendiciones de Jehová. Y si todavía no encuentras la otra media de esta mañana, agradece que por lo menos encontraste una. Seguimos con más música. Ok, I think that's a yes. Que tengas un día maravilloso y lleno de alegría. Sonríe.

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0: Mi gente, bienvenidos a otro episodio más de El Nivel con Luis Roy. Qué alegría, qué gozo el poder estar con ustedes nuevamente. Hoy le aseguro que será un programazo. Y yo quiero adelantar este programa con una frase icónica de nuestro invitado de honor. Este programa va a estar
1: a otro nivel,
0: mi hermano. Edwin Rivera Manso. Que no es lo mismo ni se escribe igual.
2: Oye, qué bueno.
0: Bienvenido al nivel.
2: Hasta que se nos dio subir a este nivel.
0: Llega. Oye, estamos en otro nivel.
2: Estamos
0: en otro nivel. Mire, aquí está.
2: El nivel.
0: Aquí está el nivel porque nosotros tenemos en este programa un nivel balanceado de temas.
2: Eso es.
0: Pero también un alto nivel de discusión.
2: Eso es.
0: Y es bueno mantener ese balance. Mire, esta burbujita tiene que estar en el medio.
2: Eso es.
0: Y así, aquí no venimos a tener con tiraera ni cosas. Aquí venimos a sentarnos y dialogar y poder compartir. Edwin, tú eres mi hermano.
2: Así es.
0: Mi hermano negro. Caramba, donde quiera que voy lo digo con
2: la gente como no
0: Luis.
2: Sabe,
0: la gente no sabe. Y es un privilegio tenerte aquí, un amigo, un hermano. La vida nos conectó hace muchos años.
2: Así es.
0: Y fue como que el sello de Dios fue el día de la boda de nuestra hija mayor Paula.
2: Ey, arraya,
0: en el cual yo te dije, Edwin, ese día yo soy papá.
2: ¿No quieres?
0: Yo no soy pastor.
2: Wow.
0: Así que yo necesito de un amigo pastor que esté presente. Y gracias por acompañar en el proceso, en la consejería.
2: Eso es,
0: en
2: wow,
0: el todo. Ya llevan 4 años de casado y con una nieta.
2: Está bella. Oye, Luis, gracias por invitarme acá, ¿verdad?
0: Privilegio, hermano.
2: Y la oportunidad, ¿verdad?, de nuestro amigo Fernán y de... Oye, hace tiempo uno dice, Dios mío, habíamos hablado, pero dice, tengo que ir, hasta que uno concrete el espacio, pero se nos dio subir acá. Y estoy bien contento, pues, de este espacio lindo que el Señor te ha dado, porque yo creo que nos hace falta en el mundo digital más espacios como este, ¿verdad?
0: Qué bien.
2: Más contenido, más nivel, espacios como de tiempo donde se puedan dilucidar las cosas. Así que estoy bien contento de estar aquí hoy.
0: Yo estoy feliz, de verdad que esto es un sueño hecho realidad. Quiero que sepan que hace muchos años, Edwin, dime el año exactamente cuando comenzó A Otro Nivel Nights.
2: Oye, sí, eso fue en el 2000, me parece que en
0: 2005.
2: Sí, como el 2005, es correcto.
0: Mi gente, saque el número. Son 21 años.
2: Sí. No, hay que ser más allá.
0: Mira,
2: 2005 estaba Bautista Carolina hasta el 2011. Exacto, 2011.
0: 2011. Ahora sí. Son 15.
2: Sí.
0: 15 añitos atrás,
2: wow,
0: donde comenzaste este proyecto allí en Nueva Vida. Recuerdo que era después de cerrando el día. Se acababa cerrando el día y entraba Edwin Rivera Manso con Héctor Millán. Y Brenda, si no me equivoco.
2: Sí, oye, Brenda Rodríguez.
0: También relacionista. Y excelente. Hablamos, estábamos haciendo el evento de Salemos Puerto Rico. Y dice, ¿por qué no tienen un segmento aquí también?
2: ¿Verdad?
0: Y ahí fuiste parte de mi proceso de incursionar en
2: wow,
0: esta líder de la radio. Hoy, 15 años después, pues hemos caminado juntos muchos procesos. Pero qué bueno, qué alegría, Edwin. Este mes lo he estado dedicando a un tema muy significativo. Sé que para ti, al igual que para mí también. Y estamos en el mes de los padres.
2: Ay, qué bien.
0: Y es el tema de la paternidad.
2: Qué lindo.
0: ¿Cuán relevante ha sido la figura paternal del viejo en tu vida formativa?
2: Mire, yo no sé si de repente... ¿acá? Ah, disculpen ahí. Pues mira, yo... bueno, Luis conoce a mi papá. Yo le digo, doy gracias al Señor, si de alguna manera yo soy lo que soy hoy, lo debo a mis padres, pero la figura es mi papá. Y esto lo digo y siempre lo he dicho con mucha sinceridad. Si yo tuviera que escoger a alguien sobre la faz de la tierra que más se parezca a Jesús, yo tendría que escoger a mi papá.
0: Wow.
2: Y eso es increíble porque pues muchas personas dicen... Yo no vengo a la iglesia por mi papá. No soy pastor por mi papá. No X por mi papá. Pues yo todo lo contrario. Estoy en la iglesia por mi papá. Estoy en la pastoral por mi papá. Y el ejemplo que me ha dado de hombría y del modelaje de Jesús ha sido extraordinario. Mi papá va a cumplir ya en este año, ya va para sus 73, 74.
0: Mira,
2: así que...
0: Y lo vi hace poco y como un roble.
2: Así que...
0: Tú eres Edwin Rivera Manso. Y eres Edwin Rivera
2: Lanzó.
0: ¿Del barrio?
2: Del barrio Viñi.
0: Aleluya. De Loíza, Puerto Rico.
2: Con sabor
0: a bombiflena y arroz con joye. Y con coco.
2: Ay.
0: También. Esa etapa formativa, Edwin,
2: sí.
0: Fue que la gente ve la gloria pero no sabe la historia. Sí. Y todos tenemos una historia detrás. Uh-huh. ¿Cómo fue esa etapa formativa, crianza, papá? Eres hermano mayor, tienes una hermana con tu mamá. En esa circunstancia, ¿verdad? Porque a veces vemos el lado oscuro o el lado difícil, tal vez de la violencia, de la tragedia, del este pueblo tan pintoresco como es Loíza, y a veces resaltamos solamente lo negativo.
2: Así es.
0: Pero te criaste allí, pues eres de allí, a mucho orgullo.
2: A mucho orgullo. Sabes que nosotros, yo vengo de una familia, yo digo negro, negra salsera, alborotosa.
0: Cocola de la Mata.
2: Cocola de la Mata.
0: Como ese,
2: los Mansos y los Rivera también, Marcela Suárez, pues.
0: Oye.
2: Una familia así grande, ¿verdad? Varios tíos, 4 o 5 tíos por cada lado, muchos primos. Así que fue una familia bonita, pero también, a pesar, fíjate, de que mi papá siempre quiso para mí y mi hermana una educación, ¿verdad? Siempre los primeros años. De kinder quizás hasta tercer grado fuimos parte del colegio Nuestra Señora del Pilar en Carolina y luego Bautista de Carolina. Pero eso no fue como decir, porque nosotros éramos de clase media, porque mis papás tenían su chavito. Nada que ver, o sea, mis papás nos enviaron a la escuela con mucho trabajo. Mi familia y yo vivíamos en Bajo Romiñimiñi, en una casita de madera que hizo mi papá, tú sabes.
0: Sí, todo a pulmón.
2: Que la cosa fue marchando. Papi siempre trabajó, ¿verdad?, con mami empleada gubernamental. Luego ambos fueron creciendo, pero si nos criamos, ¿verdad?, con ese sacrificio de ir a la escuela, pero tú sabes, a pulmón, ahí con habichuelas coloradas, tú sabes, con limitaciones económicas realmente en ese primer tiempo de ellos, pero sí una familia trabajadora, cumplidora, de integridad, amorosa. En nuestros primeros años, Luis, mi familia y yo, papi conoció al Señor o tuvo una gran pasión por servir a Cristo en su juventud a través de la formación de la Iglesia Católica. Mi papá fue cursillista de cristiandad, ministro extraordinario de la comunión.
0: Esa fue su formación.
2: Mi mamá llegó a estar en las Siervas de María. Y luego en su vida pues hubo un hambre, empezó a juntarse con compañeros pentecostales, a buscar orar de Dios, hasta que hubo un momento de un encuentro con el Señor. Y ahí vamos y comenzamos desde muy niño entonces en la Iglesia Bautista de Loíza, que fue la que nos dio los primeros pasos. Así que sí, una etapa linda, bonita de familia, pero sí luchada, tú sabes, para poder nosotros realmente hacernos y llegar a estos niveles de escuela y darle la importancia que tenía estudiar, cumplir, hacer las cosas bien. Eso eran mis papás.
0: O sea que yo no tengo duda de que te has impulsado en tu vida a través de los hombros del viejo.
2: Así es.
0: Y ese modelaje y ese ejemplo.
2: Sí.
0: Y qué bueno que puedes resaltar que tu vida ministerial hoy en día, que lleva ya una trayectoria de ¿cuántos años ya?
2: Wow, yo fui ordenado al ministerio en el 2005.
0: En el 2005.
2: O sea, ya tengo 21 años en el ministerio pastoral.
0: Y qué bueno que tu inspiración es papá.
2: Así es.
0: Contrario a lo que bien dijiste anteriormente, no quiero saber de la iglesia.
2: No quiero saber de ese por papá.
0: Por mi viejo o por mi papá, al contrario, es el viejo quien te impulsó y ha sido tu inspiración. Pero dentro de esa dinámica, Edwin, me imagino que 21 años de ministerio, has visto la seca, la meca
2: y la tuntuneca
0: también. Has visto de todo un poquito.
2: Así es.
0: Y una de las razones por cual quería invitarte hoy es porque sé que en el ambiente de iglesia, que no está exento de controversia, existe muchas veces un aspecto manipulador.
2: Claro.
0: En el cual, si no lo tengo presente de una forma sana, teológicamente hablando, podemos hacer daño.
2: Yep.
0: Y es el concepto de la paternidad espiritual.
2: Uh-huh.
0: ¿Cómo tú ves este asunto y qué referencia tú puedes dar de lo correcto y de lo incorrecto?
2: Oye, qué buen tema. Yo creo que podemos hacer una aportación en esta área. Yo me crío en un raigambre, ¿verdad? Mi papá es un referente importante. Mi papá fue pastor de la Iglesia Bautista. Y ese fue nuestro quizás primer espacio de formación, que nos dio la oportunidad de crecer en la organización de jóvenes, en dos iglesias. Mi papá empezó en una práctica ministerial bautista de Río Piedras, luego hace su espacio, su primera pastoral de casi más de 15 años en la Bautista de Guaynabo y posteriormente en la Bautista de Caguas. Así que mi primer turno al bate pastoral, ¿verdad?, además de llevar a mi papá allí en Guaynabo, luego pues fue en la Iglesia Bautista de Carolina, donde estuve algunos 6-7 años.
0: Sí, porque la gente piensa que es papá nada más.
2: No.
0: Es la familia entera la que se mueve.
2: Es la familia entera la que se mueve. Y posteriormente ya, ¿verdad?, cuando me caso, me llama la Iglesia Bautista de Carolina. Y luego de eso, yo empiezo a pastorear en las iglesias que milito hoy, ¿verdad? Y es importante esto porque mis modelos en el tema de la paternidad, yo tengo dos figuras de referencia importantes. La primera, mi papá, que fue mi pastor, a quien aprendí a predicar la importancia del ministerio, la integridad, el tratar bien a las personas, en darle cuerpo y alma. Mi papá abandonó su trabajo. Mi papá era gerente de cómputo del Citibank y dirigía un área en esa área. Y cuando el Señor lo llamó, fue un salto, porque la iglesia que lo llevó no podía pagarle una tercera parte de lo que él literalmente ganaba, tú sabes. Así que fue un salto de fe. Y mi papá se convirtió en la iglesia bautista de Medianía Alta en Loíza. Y en aquel momento el pastor era el reverendo Rafael Osorio. Y esa era la figura que me vio desde niño. Ahora, cuando yo empiezo a pastorear, luego termino mi pastorado en Bautista Carolina, nos dan la oportunidad de ir a la iglesia. Él había fundado un grupo de iglesias llamadas Renovación. Y habían plantado una obra en Puerto Rico, y ante una vuelta del pastor que estaba allí, me dan la oportunidad de pastorear y allí estoy. Y entra a relucir esta figura con quien me reconecto desde mi infancia. Siempre formó parte, el doctor Rafael Osorio, siempre formó parte de nuestra vida ministerial. Y yo lo tenía como un referente. Así que yo tengo mi papá.
0: Son dos referentes.
2: Edwin Rivera, pero tengo también a Rafael Osorio, el apóstol de la Red Renovación en la que sirvo, que es mi padre y a quien yo considero mentor y padre espiritual. Entonces, esas dos personas, yo diría que han sido las personas más influyentes en mi ministerio. Así que yo no me acerco al tema de la paternidad espiritual necesariamente con desconfianza. Primero, porque lo veo en la escritura, y vamos a darle cráneo a eso en la conversación, pero también porque he visto el sentido del modelo ministerial de alguien que invierte tiempo en ti para formarte para el ministerio y para que tú puedas quizás montarte sobre sus hombros o sobre su experiencia y poder pastorear, tener referencia, tener consejo. Entonces yo veo eso y eso ha sido una gran bendición en mi vida. Esas dos figuras que yo las veo como dos, literalmente, mi papá natural y alguien que es dad, yo le digo así, pero un padre espiritual y un mentor.
0: Pero como ese aspecto positivo,
2: sí,
0: quiero que sepa que, aunque me imagino que lo sabe, hay gente que tal vez difiere hoy en día,
2: claro,
0: de la existencia del concepto de la paternidad espiritual. Pero tú tienes dos referentes muy buenos.
2: Claro, experiencial.
0: El de casa y el ministerial. ¿Has visto ese aspecto de paternidad espiritual como un daño,
2: claro,
0: hacia ese líder, ese otro pastor, ese feligrés, y en donde tal vez has cruzado la línea,
2: sí,
0: de la manipulación? Y te voy a traer un ejemplo. Yo, claro, he escuchado iglesia aquí en esos 135. Tú y yo tenemos la bendición de compartir con
2: muchísimas
0: cientos de pastores
2: y amigos.
0: Y uno escucha que no me llame pastor.
2: Ajá.
0: Llámame papá.
2: Exacto.
0: Entonces no es una opinión.
2: Claro.
0: Es una orden.
2: Un statement.
0: Y entonces te quedas como, ¿y si tú le llamas pastor, cuál es el problema? No, me regañan.
2: Claro.
0: Porque yo tengo que llevar el mensaje de que es mi papá. Llámame papá.
2: Exacto.
0: Entonces no es una opinión.
2: Claro.
0: Es una orden.
2: Un statement.
0: Y entonces te quedas como, ¿y si tú le llamas pastor, cuál es el problema?

0: Porque yo creo que toda doctrina bíblica o todo postulado bíblico sólido o que puede estar en la escritura también tiene el peligro de la prostitución y el péndulo negativo de lo que puede ser utilizarlo inadecuadamente, inescrupulosamente para dañar a las personas. Yo he escuchado muchísimas cosas con las que me quedo bien sorprendido.
1: O sea, que yo desde el mismo posición ministerial puedo prostituir una verdad bíblica.
0: Claro, y a mí me da mucha pena cuando uno se da cuenta de gente que en una posición de poder, cuando a veces tú y yo no estamos sanos y estamos rotos, el vaso está roto, si tú le echas mucha agua, no importa qué, cuánto le eches, si el fondo tiene alguna ruptura, siempre se va a salir el fondo, nunca va a llenar la plenitud. Y yo pienso que cuando tenemos gente que emocionalmente está rota, sobre todo en el tema del ego, el concepto de la salud emocional, el propio ser, muchas veces cuando es promovido a la posición pastoral, entonces utiliza esa posición para suplir una circunstancia emocional que yo no tengo. Por ejemplo, esa es la persona que convierte a la iglesia en su reinito, no en el reino de Dios, ni en la iglesia del Señor, en el rancho mío,
1: en mi finca,
0: en mi finca. Y entonces mis hermanos ya dejan de ser hijos en el Señor, discípulos, para convertirse en súbditos. Entonces yo he escuchado gente que la honra significa que yo voy y tengo que X cantidad monetaria, tengo que usar el concepto papá para dirigirme a él, tengo específicamente que someterme sin necesariamente compartir mis opiniones o mis criterios, hasta impresiones saludables, porque lo ha dicho, que su interpretación particular de un tema bíblico, como si fuera inspirado posiblemente, que son
1: incuestionables,
0: heréticos, o sea, que realmente nadie tiene la inspiración de la escritura, pertenece a un rango particular de la historia que es insuperable. O sea, todas esas cosas uno los ve
1: sumamente tóxico y dañino,
0: que son tóxicas. Entonces la relación, y eso yo creo que es cuando le añadimos algunas cosas que no se desprenden aún del propio texto bíblico, que yo creo que es algo muy importante. Pero cuando alguien no está sano, puede llamarse apóstol, puede llamarse pastor, puede llamarse diácono, puede llamarse obispo, reverendo, cuando alguien no está sano, muchas veces va a dañar a personas alrededor de sí, sobre todo en esas áreas del ego, del carácter, donde la posición se convierte en una oportunidad para dañar a aquellos que debe servir.
1: Edwin, eso me lleva obligatoriamente a preguntarte, porque muchas veces cuando vemos estos movimientos,
0: sí,
1: que sabemos que son como las olas del mar. Hoy está de moda tal cosa, mañana viene otra.
0: Viene otra.
1: Pero este asunto de la paternidad espiritual y de la honra,
0: claro,
1: que a veces cae en la idolatría,
0: sí,
1: más
0: sí,
1: que la honra,
0: claro,
1: me lleva obligatoriamente a preguntarte si ese pastor ministro está partiendo de una rotura, de una inflación de su ego. ¿Cómo vemos iglesias que están saturadas de gente que siguen esa corriente? Y me lleva a la conclusión casi inequívoca de que si él o ella están rotos, ¿cuán roto entonces está el feligrés también?
0: Sí, a mí, Luis, una de las cosas que yo también me pregunto es cómo la gente en su juicio cabal también se sujeta o se somete a algunas prácticas que pueden ser cuestionables. Por ejemplo,
1: ¿lo atribuye tal vez a un desconocimiento de la escritura?
0: Yo diría que puede ser, ¿verdad? Igualmente, a la necesidad gregaria de pertenecer, de ser parte, de ser considerado, de tener esta figura en una alta estima. Y entonces
1: tengo una carencia igual,
0: y entonces pues esta persona viene a traer una serie de cosas a mi vida, y uno se pregunta cómo la gente entrega X cantidad de dinero, no a un algo saludable. Imagínate, la iglesia tiene un proyecto, estamos haciendo este espacio de X o Y, donde hay una legitimación al tema de yo creo en este ministerio, creo en esto que se está haciendo, pero hay una transparencia fiscal. No cuando la cosa está turbia, que esto es para qué, y no tenemos esos parámetros como claros.
1: Sí, donde cuestionar es una falta de la autoridad.
0: Claro.
1: Aquí no se puede cuestionar, porque si el que cuestiona es porque está retando la autoridad.
0: Claro, o es un rebelde. Por ejemplo, yo quisiera quizás que
1: rebelde.
0: Estamos acá, si uno mirara el tema, ¿verdad? De donde yo enfatizo, me enseño, trae la Biblia aquí.
1: Como debe ser.
0: Trae la Biblia aquí, me la trae. Por ejemplo,
1: ya lo dijimos que

0: llevaste a otro nivel.
1: Vamos a usarla. Por ejemplo, cuando yo miro el tema del posicionamiento, esa escritura, una de las preguntas que yo le hago a los discípulos, a los hijos de la casa, es cuando nos acercamos a la palabra, lo más importante es preguntarnos qué dice la escritura. Mm-hmm. No qué dice el pastor Edwin, porque el pastor Edwin se fue a equivocar. Mm-hmm. ¿Qué dice la iglesia? No, ¿qué dice la escritura?
0: Lo que digo yo mismo a veces.
1: Y cuando yo veo, por ejemplo, al apóstol Pablo y a otros apóstoles en la escritura, el concepto de paternidad se utiliza en una relación discipular con el propósito de avanzar el reino de Dios, de tomar a alguien como un mentoreado, como un discípulo. Y mira lo que dice la palabra. Por ejemplo, en 1 Corintios capítulo 4, el apóstol Pablo dice, porque aunque tengas 10,000 ayos, la palabra es mentor, ¿verdad? Puede ser mentor, ayos, es la palabra griego pedagogo, de donde viene la palabra educador. Dice, no tendrán muchos padres, pues en Cristo Jesús yo los engendré por medio del Evangelio. Y Pablo le está hablando a la iglesia de Corinto, que le está sacando canas verdes. Uh-huh. Y una iglesia que Pablo conoce, que le dedica una comunicación extraordinaria. La palabra engendrar es genao. Es el griego de literalmente childbirth, una mujer, o un hombre que tiene la capacidad de ser un papá. Por lo mismo, le dice, por tanto les ruego que me imiten. Y les he enviado a Timoteo, que es mi hijo amado y fiel en el Señor, el cual les recordará mi proceder en Cristo, de la manera en que enseño en otras partes y en toda la iglesia. Y cuando uno sigue emulando esto, puedes ver en Filipenses capítulo 2, donde él le dice, les voy a enviar a Timoteo, no tengo a otro como él, hijo fiel, les voy a dar para que él, cuando ves Filemón capítulo 1, donde habla de ese, quiero que aceptes a este fulano, este hijo que lo engendré en las prisiones, te lo voy a enviar. Cuando ve a Juan, por ejemplo, el apóstol Juan, que se refiere con una palabra a Luis que a mí me mata. Yo tuve la oportunidad en el seminario, en la clase de griego, estuvimos viendo Juan en griego. Y primero es Juan capítulo 2, por ejemplo, Juan utiliza muchas cosas, versículo 1, hijitos, yo les digo a ustedes, hijitos míos, la palabra es tecnía. Y entonces esa palabra es una palabra dulce de relación. Uh-huh. Entonces Juan así trata a sus hijos. Entonces cuando yo miro este modelo, siempre veo el término de padre e hijo, una relación ministerial, de propósito, de formación, de envío, donde hay ejemplo, donde yo estoy enviándole, estoy mostrándole, estoy dando ejemplo. Entonces, eso es importante que lo veamos, porque yo veo que hay muchas prácticas a veces alrededor de todo esto que no tienen...
0: A la inversa.
1: Exacto, que lo has visto bien, a la inversa. Que no es que el padre sirve al hijo. No, es que los hijos tienen que servir al padre sin ningún tipo de contemplación. Entonces, eso es peligroso. Y a los que son llamados a mentorearlo, y porque yo estoy seguro que tú tienes en tu congregación gente, uh-huh, que los has ido encaminando al tema ministerial, y algunos de ellos, tú eres una figura como su papá. Uh-huh. Han visto en ti ese carácter, y que a veces o ha venido a complementar esa figura natural. Yo no tengo ningún vacío en mi carácter de carácter natural, pues yo tengo un padre extraordinario.
0: Claro.
1: Pero tú y yo hemos pastoreado gente que han venido de unos trasfondos
0: rotos,
1: que tu figura ha venido a restaurar ese concepto de padre, inclusive a restaurar su propia relación con Dios, porque al reconciliarse, claro, con la identidad del padre, puede reconciliarse
0: y
1: con Dios.
0: Y esa restauración es volver a la original,
1: claro,
0: pero no sustituye.
1: Sí.
0: El modelo, el ejemplo bíblico de nuestro Dios como padre.
1: Claro.
0: Y servimos como ese enlace, ese canal sanador. Uh-huh. Pero como bien dijiste, a veces vemos entonces esa a la inversa, ¿no? Esta, sí, cuestión de es el hijo casi
1: un servilismo,
0: una idolatría, hasta de miedo y temor, de consecuencia,
1: claro,
0: de que si hago tal cosa, no me comporto de tal manera, esas son las consecuencias.
1: Yo he visto cosas de videos que me han impactado con relación, ¿verdad? Porque puedo hablar de las cosas que yo creo que son positivas dentro de esta organización, pero también me preocupa ver gente que dice, por ejemplo, si alguien se va de esta iglesia, yo te voy a maldecir.
0: Juicio de Dios.
1: O sea, yo te maldigo si te vas. Uh-huh. O sea, ese tipo de cosas, de decir, a mí me ha dolido gente que se ha ido. Posiblemente todos hemos perdido personas así, pero esto no puede ser esto no es una ganga. Uh-huh. Donde matamos al que es del bando enemigo. Tú sabes, hay gente que me ha dolido, hay otros que he enviado, porque a veces en otro lugar pueden ser de mayor bendición.
0: Así
1: y
0: es.
1: Tú los ves y te gozas de ver lo que ha pasado. Pero ese sentido de te maldigo si te vas. Este
0: de
1: es,
0: propiedad. Eso es casi eres mío de nadie más.
1: Eres mío de nadie más.
0: Y el mismo libro hecho nos enseña cómo a través del avance del Evangelio,
1: claro,
0: hubo relaciones que perduraron y otras que no.
1: Y otras que no.
0: Que se dividieron. Y cada cual cumplió su propósito.
1: Sí.
0: Aunque no deja de doler.
1: Claro.
0: Y qué bueno que la Biblia tampoco insulta,
1: sí,
0: el dolor, la decepción, la traición.
1: Y las rupturas de gente, por ejemplo.
0: Están ahí.
1: Pablo, cuando tú tienes a Pablo, por ejemplo, en Filipenses, Pablo está, por ejemplo, en Filemón capítulo 1. Mira esto. Hay gente que Pablo saluda y los presenta como, wow, tú sabes, esta gente bien brutal, que estos son mis hermanos.
0: Pero hay otros que no.
1: Pero le fallan, le fallan. Por ejemplo, en el capítulo 1 de Filemón, Pablo identifica a uno de sus hijos que se llama Demas. Él dice, mira, Demas. Por ejemplo, en el capítulo 1 de Filemón, Pablo dice, voy a saludar a estos que son mis colaboradores en el Señor. Voy a saludar a fulano de tal, que es mi hijo en el Señor, Onésimo. Y al final dice, voy a saludar a mis colaboradores. Identifica a Marco, Aristarco, Demas y Lucas. Pero Demas, posiblemente en otra carta tiene que escribir, y Demas me ha dejado, y amando más al mundo se ha ido a hacer sus propios negocios.
0: Wow.
1: O sea, hay gente que colabora contigo que a veces va, pero hay que seguir amando, porque por ejemplo,
0: y no lo oculta,
1: y no lo oculta ahí.
0: Está ahí
1: Juan Marco, que ellos, que se separaron precisamente con Bernabé,
0: ¿cierto?
1: en hechos, que se separaron disputando amargamente por el tema de este Juan Marco que se había ido. Pero posteriormente Pablo lo saluda y lo felicita, porque Juan Marco dice, si vaya, recíbanlo, porque es más útil en el Evangelio. Hubo ese tiempo de la reconciliación. Sí.
0: Edwin, en tu proceso formativo, como hombre de Dios que eres, la gente puede escuchar a Edwin todos los días, en Nueva Vida, en talleres, en conferencias. Para mí eres un referente de lo que es la sana doctrina. Sabes que te llamo en la duda, en la pregunta. Y eso es bueno, porque no podemos ser sabios en nuestra propia opinión.
1: Sí.
0: Y qué bueno tener referente como el tuyo, en el cual nos crean ese sentido de responsabilidad hacia el texto.
1: Sí.
0: Esto no es cualquier cosa.
1: Así
0: esto es.
1: Es
0: la palabra
1: de Dios.
0: Pero en ese proceso formativo, las crisis no has estado exenta de ellas.
1: Así es.
0: El proceso difícil te ha acompañado también en tu caminar.
1: Yep.
0: Y tuve el privilegio, porque no hay otra palabra que yo pueda describir, de poder caminar contigo en un momento difícil,
1: Chacho, sí,
0: que fue en la pérdida de tu señora madre querida. ¿Cuán difícil fue ese día?
1: Wow. La pérdida. Y Luis, oye, quiero agradecerte enormemente por estar ahí, porque cuando estábamos en ese proceso de mi mamá falleció en el 2022, eso fue para el mes de enero, mi esposa te llamó.
0: Así
1: y
0: es.
1: Te dijo, Luis, tu hermano,
0: de ahí viene el hermano negro.
1: Tu hermano negro te necesita.
0: Tu hermano negro
1: y
0: te necesita.
1: Esas fueron sus palabras. Y fue hacia allá. Mi mamá estuvo, ¿verdad? 2018, nosotros regresamos de una experiencia gloriosa. Fuimos a hacer una ruta de Pablo, Israel. Y mi mamá en el 2019, entonces empieza con una situación pulmonar que se agrava. Descubrimos que es entonces cáncer y empieza ese proceso hasta el 2022. Ese enero ella pues cae grave, hay que llevarla, entubarla. Y estaba esa semana fue fugaz, un lunes ya, el fin de semana, la otra semana ya había fallecido. Y ese día nosotros, ¿verdad? Cuando ya estaba casi en ese momento de las últimas, pues yo estaba ahí tratando de ser fuerte para apoyar a mi papá, y mi papá tratando de ser fuerte para apoyarme a mí.
0: Así es.
1: Mi hermana venía de camino y tú llegaste. Y ese día de esa visita fue una cosa tremenda, porque ese abrazo, yo ahí mi papá fue el primero que te abrazó, papi pudo llorar. Entonces yo pude llorar un rato ahí en el hombro, y mi hermana estaba arriba, y no sé si te acuerdas, pero cuando, claro, mi hermana bajó, que pues en ese momento estaba el COVID, toda esta cosa, ¿no? Que no
0: y
1: se
0: venía
1: puede
0: de ver
1: todo el mundo.
0: El cuadro, ¿no?
1: Y venía de ver el cuadro, Checho, cuando mi hermana bajó, que tú la abrazaste, ya se desplomó. O sea, tú la
0: agarraste. Así de recogerla.
1: Tú literalmente cuando la abrazaste, ya se desplomó, y empezó un llanto. Y ese momento fue.
0: Nos unió más.
1: Porque realmente yo creo que quien no ha perdido, yo creo que yo soy otro en la pastoral en el tema del funeral y el acompañamiento de la gente desde esa pérdida de mi madre, porque antes uno estaba tan preocupado por el sermón elocuente que voy a decir, ahora hablo menos, porque me di cuenta de lo importante que es que alguien esté ahí, que te recoja. ¿Cómo está? ¿Quieres café? ¿Te acuerdas? Yo no sé si te acuerdas un tiempo también donde le dijiste, mira, que coordinamos para que Nando, que yo estaba en el hospital, y dice, vente a almorzar.
0: Cierto.
1: Y nos sentamos allí frente a la cafetería.
0: Cierto, estuvimos horas
1: y allí. Comimos un tiempo, un ratito, espacio, tú sabes, lo que uno para volver otra vez al hospital. Eso yo lo atesoro tanto.
0: Y esa es la teología más poderosa.
1: Eso es.
0: la de estar presente, el acompañamiento. Y como eso nos conectó más.
1: Chacho,
0: y creo que a nivel de nuestra amistad fue a otro nivel.
1: A otro nivel.
0: En ese crecer y caminar. ¿Estás casado hace cuánto?
1: Wow, hace ya 21 años.
0: 21 años con nuestra querida hermana Joanny Santo, la doctora Joanny Santo. Edwin, estamos hablando del tema de la paternidad.
1: Sí.
0: Han dado el referente más poderoso que podemos tener, el referente de papá en casa, presente. Sí. Escucharte decir, soy el hombre que soy por mi papá. Es la figura en la faz de la tierra que más se parece a Cristo.
1: Más parece a Jesús, a sí mismo.
0: ¿Sabes cuánta gente necesita escuchar eso hoy?
1: Sí.
0: Como hijo, que a veces estamos rotos y no tengo esa figura. Y tú puedes decirlo a los cuatro vientos.
1: Sí, sí.
0: Yo tengo un padre que me modela a Cristo.
1: Mira, dos anécdotas de papi para que tú conozcas quién es. Verá, como Ferna, que también habla de...
0: Que también tiene su swing.
1: Sí, papi, hey. Padre, que conoce, le llamó el padre. En la iglesia le decimos el padre porque él hace una broma. Él decía, antes yo era, siempre me conocían porque yo era el, Edwin era mi hijo. Ahora yo soy el, papá de Edwin, yo soy el padre. Y entonces se quedó con eso del padre en la iglesia. Y entonces, dos cosas. Cuando yo estaba en la pastora, una de las cosas que mi papá siempre me dijo, Edwin, el día que tú no puedas amar a la gente y sentir que tú estás entregando todo, ese día, deja a la pastoral y busca hacer otra cosa, porque aquí hay que amar a las personas.
0: Wow.
1: Nunca se me olvida eso, arrancando en el Ministerio de la Pastelería Autista Carolina. Y otra de las anécdotas, ¿verdad?, de mi papá, un día de esos momentos donde tú discutes con tu viejo, porque no es que todas las veces tú estuviste de acuerdo y que nunca tuviste problemas y nunca le diste ganas.
0: Hubo su trifulca. Ah, está bien.
1: Entonces, en una de esos momentos donde yo le decía a mi papá, yo le dije, o sea, pero ¿por qué ustedes me exigen tanto aquí? ¿Sabes? Como que, hermano, yo tengo buenas notas, estoy en la iglesia. ¿Qué más tú quieres? ¿Sabes? Wow. Como que con ese surplus de adolescente, tú sabes que...
0: De macharrán.
1: ¿Eh? Y yo recuerdo una respuesta donde él le dijo, porque yo no te estoy criando para mí. Porque yo te estoy criando para que tú seas un ciudadano del mundo. Dios, tú eres un ciudadano del mundo. Wow. Y para que des una contribución. Yo no te estoy criando para esta casa, te estoy criando para donde tú vas.
0: Wow. Se acabó el evento.
1: Momento que uno siempre atesora y que marcan, tú sabes.
0: Y te tiene donde está hoy. 21 años de matrimonio.
1: Así es.
0: Nuestra amiga querida Joanny Santo, la doctora Joanny Santo.
1: Así es.
0: Pero en este caminar de vida, Edwin.
1: Sí.
0: Yo sé que contigo yo lo puedo hablar, uh-huh, porque sé que es un tema que ha estado presente en tus conversaciones.
1: Así
0: lo
1: es.
0: Hemos dialogado, hemos orado, hemos ido tan lejos como Israel para orar por ese milagro.
1: Sí.
0: Al sol de hoy, ¿te ha dolido no ser papá?
1: Pues mira, qué bueno, gracias por esa pregunta, Luis, porque siempre es algo que uno quiere conversar con las personas, también para que la gente cómo manejarlo con sensibilidad. Porque en nuestras comunidades está, ¿verdad?, lo que todos creemos. Yo creo que Dios puede hacer milagros y puede darnos lo que en su voluntad desea para nosotros. Y mi esposa y yo anhelamos tener hijos, quisimos tenerlos por la vía natural, ¿verdad? Siempre estuvimos de acuerdo de ello, pero esa posibilidad no se dio. Esos momentos donde pensar que estás embarazada, pero no es el retraso de la regla, todo esos procesos que vive alguien que... Y siempre queda esta pregunta, decir, bueno, Señor, ¿por qué no se dio de esta manera? ¿Por qué no se pudo dar mientras mi esposa, ¿verdad?, tenía el proceso de regla y de todo, estar hábil para parirlo? Ya sabemos que no es una posibilidad para nosotros. Y sí, en algunos momentos siempre eso se ha sentido. Por ejemplo, hay días que, por ejemplo, a veces yo estoy seguro que el día de algunos días de madre ha sido más doloroso que otro para mi esposa. Y eso ha estado ahí. Y la respuesta y la pregunta muchas veces que yo me he dado, Dios tiene que darme todo lo que yo deseo o todo lo que yo le pido para ser mi Dios.
0: Wow.
1: Tiene que responder todas mis preguntas. Porque en el texto bíblico, por ejemplo, cuando uno se enfrenta a gente como Job, si uno ve el libro de Job entendiendo, tratando de entender por qué llegan los momentos difíciles a la gente que es creyente, pues en el libro de Job no hay una explicación.
0: No,
1: o sea, en el libro de Job, él pasó por estos espacios y Dios rezarse, bendice, pero no hay una explicación. Mira, Job, vas a pasar por tal y tales cosas. Yo creo que nuestra adoración no es mercenaria. Yo no creo, sigo a Dios por lo que me ha dado. En su momento, yo tendré la experiencia de esa mente glorificada y entender, donde Dios me permitiera entender y ver lo que hubiese pasado, si lo hubiese tenido o no. Así que sí, ha habido momentos donde eso ha sido doloroso, donde también uno recibe a veces oraciones de gente, sí, se va a dar, y yo veo el muchacho, el milagro.
0: Y uno, ¿Ha habido ese tipo de profecía?
1: Ha habido ese tipo de profecía. Y uno ha llegado a entender que la profecía no es infalible. La palabra de Dios, así sí, es. Pero la profecía no. Yo creo que el profeta se puede equivocar a veces con buena intención. A veces hay gente que hace pasar mi buena intención como Dios dijo. Y eso no necesariamente es así. Hay gente que tiene el mejor deseo cuando ora, pero no se materializó. Así que en ese sentido,
0: cuando mi buena intención no es como Dios dijo, quien se queda con la decepción es uno.
1: Es uno. Porque entonces, Luis, a veces entonces la gente también termina haciendo a uno culpable de que no se cumpla, digamos. Pues aquel lo arrebató, o aquel creyó y Dios se lo dio. Entonces a mí, dice, yo no oré lo suficiente, qué sé yo, me faltó algo, no tuve
0: fe.
1: Me faltó fe, no ayuné, no hice el ayuno, el rezo bien.
0: Y pasaste, ¿sabes?, por eso también.
1: Entonces uno pasa por eso porque tú dices, bueno, pero Señor, ¿qué ha pasado? Nos hemos aferrado a la palabra, lo hemos creído. Y entonces hay una canción de salsa, ¿verdad?, que nuestro hermano Fernández reconoce, el que dice, debe ser el que rezo bajo, que mi Dios no me escuchó. No es de la Biblia, ¿verdad? No es del catálogo, pero es de, sí, sí. Tú sabes, es del catálogo de la Sonora Ponceña.
0: Pero doctrinalmente no está correcta.
1: Entonces, en ese sentido, pues claro que pasé por esos momentos, pero Luis, yo tengo que decirte que yo me siento en mi corazón, ¿verdad?, como un papa, de verdad. Yo la primera experiencia pastoral que tuve en Bautista Colón, estuve 7 años pastoreando jóvenes.
0: Jóvenes.
1: Eso fue la primera asignación, luego de ser líder de jóvenes, tú sabes. Y ese proceso de tomar, bueno, pues 7 años, tú como un nene que está en séptimo y lo termina en cuarto año, que está en 10 y lo deja en la universidad, que está en cuarto año y lo deja graduado y hasta los casa. Y yo en ese tiempo de Carolina me entregué a esos muchachos, que todavía con varios de ellos, qué yo bien, tengo relación. Por ejemplo, yo saludo, que sé que lo van a ver, a un Brian Colón, que hoy en día está pastoreando con el Rema Restaurador, a un Moisés, que estamos, Moisés Fonsi, ¿verdad?, que le decíamos así, Moisés Cancel, está Cancel, en Texas,
0: labrador, claro,
1: pastoreando. Limari Silva, estudiante de psicología a nivel doctoral, que hoy está como líder en la juventud de Carolina. Yo tengo unos muchachos que de alguna manera los amé tanto porque veo en ellos la inversión de tiempo. En Río Grande, en la iglesia donde sirvo, yo tengo gente que los veo como hijos, que me satisface esa relación de que puedan ir a casa, de que puedan pedirme un consejo. Tengo gente, Luis, así. Y yo me siento, honestamente, como yo me veo como papá en el sentido del ministerio. Cuando yo agarro un ministro, amigo, que me da la oportunidad de cobijarlo, ministrarlo, en ese sentido, yo adquiero esa responsabilidad. O sea, que Dios me ha dado tal vez un corazón de padre y me siento que esa dimensión eclesiástica ha venido también a suplir ese espacio donde uno puede invertir en la vida de otras personas y saber que para muchos tú funges con esa figura, como te decía, de, claro, de papá, apoyar y ministrar. Y eso ha sido una bendición. Pero este trayecto, agradezco la pregunta, porque tal vez hay mucha gente que ha estado pasando por eso. Es decir, ¿y qué pasó? ¿Dios se equivocó? ¿No? Pues hay que superar ese espacio de la tristeza y hay que invertir. Yo creo que eso, alrededor de nosotros, hay mucha gente que necesita otros que se inviertan en su vida, en esa dimensión de ser ese padre adoptivo, ese padre mentor, ese padre espiritual, que tal vez Dios no le ha dado y que te ha dado a ti el corazón para hacerlo.
0: Y yo no tengo la más mínima duda, y yo agradezco tanto tu transparencia y honestidad. Uh-huh. Es la primera vez que lo hablamos así público, así. Pero lo hemos dialogado anteriormente. Yo doy fe de que no ha sido por falta de fe.
1: Ajá.
0: Me encantó el aspecto que trae, que a veces esa palabra profética o ese querer orar desde la buena intención,
1: sí,
0: no necesariamente se alinea al propósito de Dios. Recuerdo cuando estuvimos allá en Israel, allí en el lugar de Ana.
1: Claro que sí, de Ana.
0: Y el cántico de Ana.
1: Ah.
0: ¿Quién no estuvo de acuerdo allí?
1: Samaria allí.
0: Todo el mundo orando, imponiendo manos, Señor, claro, tu milagro. Pero al final, ver que ha sido padre de muchos.
1: Así es.
0: Y doy fe de gente que conozco, uh-huh, Doy fe de mi propia hija junto con mi yerno, ahora Carlito, que ya se ha convertido en un hijo.
1: Un hijo para ti.
0: Ya pasé el proceso de luto, ¿verdad? Difícil de soltar mi hija y entregarle la mano de otro. Ya tengo un hijo varón. Y escucharlos a ellos, es decir, es como escucharte a ti, papi. Es saber de que el consejo que estaba brindando es un consejo de papá. Y si estudiamos el Evangelio, que yo te considero un biblista espectacular, vemos que el corazón del Evangelio es el espíritu de la adopción.
1: Eso es, Nacho, sí.
0: El hijo no pidió, ¿verdad? Papi, adóptame.
1: No,
0: es el padre que dice, yo voy a invertir en ti. Yo voy a dedicar mi vida a ti. Y tú has dedicado tu vida ministerial, tu vida como hombre y como papá que eres, en la figura de lo que es ser un verdadero padre.
1: Así es.
0: A cientos de jóvenes que tu aljaba está llena de ellos, ¿verdad? De gente que hoy es de bien, que ha echado para adelante, pero sabemos que fue un proceso difícil.
1: Sí.
0: Y yo siempre digo que a veces el dolor nos da ese derecho de cuestionar a Dios.
1: Claro.
0: Muchas veces. Y decir, ¿por qué esto y por qué no
1: llegó,
0: lo otro?
1: ¿Por qué no llegó?
0: Y a veces correlacionamos éxito de punto de vista familiar.
1: Claro.
0: Y lo queremos traer por los pelos al ministerio y viceversa también. Y como ya han dicho, yo no adoro a Dios. Dios no es mi Dios porque me dio todo lo que pedí.
1: Así es.
0: Dios es mi Dios porque es mi Dios.
1: Luis, y un día en el reino de los cielos sabremos. O sea, hay cosas que ahora, ¿verdad? Pablo dice en 1 Corintios 13, ¿verdad? Ahora vemos en parte, pero hay como por un espejo, pero llegará el momento donde veremos a plenitud. Y Dios nos permitirá conocer por qué permitió estas etapas del camino, por qué no permitió otras. Y te digo, hoy en día la pastoral es algo tan tremendo. Yo sé que, ¿verdad? Victoria Celeste ha venido a cambiar tu vida de una manera tremenda, pero a mí, por ejemplo, los nietos de chicos que amo muchísimo en la iglesia, de algunos que casé, cuando yo veo esos muchachos que los cojo el hombre, que es como si me siento como Abu Pastor, tú sabes,
0: así es, así
1: como abuelo, me preocupo por esos muchachos, les traigo regalos, o sea, Dios te permite.
0: Han sido resultados de parido con dolores.
1: Algunos que uno dice, espérate, que hemos orado por eso.
0: Para acá.
1: Que vengan para acá. O sea, que hemos orado por su preñez, que ha habido dificultades y ver cómo se llena de algunos que te aman tanto. Luis, yo aprovecho esta oportunidad para recalcar la importancia que tiene la madurez que hacemos nosotros como pastores en la vida de las personas. Mira, para mí un pastor que aprovecha su posición es doblemente canalla para aprovecharse sexualmente, emocionalmente de un menor, porque tú y yo sabemos el rol que jugamos en la vida de los niños de nuestra iglesia. Mira, yo tengo niños que cuando me ven se le iluminan los ojos, pastor, y te salen a abrazar y se pegan ahí, te traen cosas de la escuela. Mira, hay uno de mis nenes, se llama Sebastián, hijo de Feli y Jennifer, se graduó recientemente de octavo grado, él hizo un collage con una serie de medallas. Y él me dijo, pastor, él estaba cantando una alabanza, no te negaré nada. Y él sintió en su corazón preparar un collage. ¿Entendés? Tengo octavo grado. Estimo así.
0: Chamaquito.
1: Chamaco. Y traérmelo, pastor. Yo quiero regalarte esto a ti, quiero regalarte esto a la iglesia, porque estos son logros míos. Y la iglesia me ha ayudado. Y yo decía, yo debo quedarme con esto. ¿Tú sabes por qué? Yo lo voy a recibir. Le digo, pero espérate, lo vamos a hacer al final del culto. Vente para el altar. Tú lo estás poniendo a los pies del Señor. Entonces, cuando tú tienes esa oportunidad, wow, cuando un líder pastoral aprovecha este asunto, y como hablamos de los lados negativos de la paternidad, cuando se aprovecha de estas cosas para teniendo gente que te confía la vida. Sus dolores. Y tú te aprovechas de eso para sacarle provecho, para dañarlo, herirlo, abusar de la cualquier manera. Mira, que la ley caiga completa y ¿verdad? Que sea Dios, ¿sabes? Porque la escritura es sólida cuando dice, si tú le haces daño a uno de estos niños, o sea, mejor le fuese al tal que literalmente pusiese una piedra de molino sobre su cuello y se echase al fondo del mar. O sea, hay que valorar la posición de influencia que Dios nos ha dado. Cuando somos mentores, cuando somos líderes, cuando somos padres, ¿verdad? Son palabras que pueden ser intercambiables o que forman parte de ese rol que fue un buen pastor en la vida del rebaño que Dios le ha entregado.
0: Edwin, si fuéramos a concluir este maravilloso programa, resaltando la figura del padre. Estamos en junio, sí, el mes de los padres. ¿Qué mensaje tú le puedes llevar a aquel hijo o hija que tal vez fue abusado o abusada desde la figura ministerial o pastoral? ¿Qué mensaje tú, como buen padre espiritual que has sido, tú le puedes llevar a cada uno de ellos?
1: Bueno, quisiera hablarles a los padres, a los hijos de padres naturales que tienen conflictos con ese ser o con esa persona que Dios le dio. Nosotros no tenemos como la oportunidad de la iglesia, las amistades, no tenemos la oportunidad de escogerlos. La familia, ¿verdad?, es un dado. Y a veces necesitamos quizás ya no mirar las experiencias que tenemos o tuvimos desde la edad cronológica que tenías cuando las viviste, ¿verdad? Ese niño emocional interior que fue abandonado, ofendido, hoy en día ha crecido. Y a veces hay que empezar a mirar desde el pasado, al pasado, con la capacidad que tengo ahora. Y quizás ver desde este ser humano que soy hoy las limitaciones y las carencias que tuvo el viejo o la vieja, que no me pudo dar. Y quizás tu papá te dio lo mejor o lo único que tenía, tal vez lo que pudo darte. Y hay veces que hay que mirar y utilizar la escuela del perdón, esos anteojos para mirar tal vez sus creencias, sus carencias, sus limitaciones, y ver hoy que la oportunidad que tú tienes ahora, un turno al bate, de que eso mismo que tú viviste no lo reproduzcas hacia adelante, que lo puedas perdonar a él, que te puedas perdonar a ti, porque liberando esa cadena, ese yugo, vas a poder ser un mejor ser humano para lo que tienes por delante.
0: Sin duda.
1: La medicina sería el perdón. También a los hijos que han sido dañados o dolidos por un mentor o líder espiritual, ¿verdad? Yo quisiera pedirte, ¿verdad?, perdón por todas aquellas personas que tal vez han abusado, que a lo mejor te hirieron en su mejor deseo de sacar de ti un ser humano extraordinario, que fue súper, que fue castrante, que quizás te privó de oportunidades, que a lo mejor él pensó o ella pensó que esta era la manera de sacar un ministro, o aquel inescrupuloso que literalmente sacó provecho. También te pido que lo perdones, que abras ese espacio y que te muevas adelante, que puedas salir de ese lugar de trauma, ¿verdad? Porque yo creo que la vida tiene gente maravillosa, congregaciones maravillosas, sanas y no tóxicas, que te pueden bendecir. Así que para esos hijos, y el tercer mensaje sería para los padres. Yo quisiera dejarles esta porción bíblica con la que me gustaría finalizar. Se encuentra en la carta de Filipenses, en el capítulo 2. Pablo está hablando de dos de sus hijos, colaboradores. Y está hablando de Timoteo y Epafrodito. Y dice así: espero en el Señor Jesús enviarles pronto a Timoteo, para que yo también esté de buen ánimo al saber de vuestro estado. Este es Pablo hablando de una carta de las que las derrite. La comunidad de Filipo, Pablo está derretido por ella y dice: pues a ninguno tengo del mismo ánimo, que tan sinceramente se interese por ustedes, porque todos buscan lo suyo propio, no lo que es de Cristo, pero ya conocen los méritos de Él, que como hijo a padre ha servido conmigo en el Evangelio. Y luego comienza a hablar de Epafrodito y dice: es que necesitaba verlo. Ustedes, cuánto los ama, que aún a pesar de la enfermedad ha querido ir y compartir con ustedes las gracias del Evangelio. Creo que esa clase de hijos nosotros debemos ser. Y creo que esa es la clase de modelo y testimonio que debemos dejarle a otro.
0: Edwin Rivera Manso.
1: ¡Uy, gracias, brother!
0: ¡Qué privilegio!
1: ¡Qué brutal estuvo esto, mano!
0: Oye, sí, siéntate a mamá, ahora te amo más. Gracias por el regalo de tu amistad.
1: Gracias, mano.
0: Gracias porque hemos establecido que nuestra amistad es tan y tan grande
1: que no cabe en el púlpito.
0: Que no cabe en el púlpito. Es mucho más grande que ella. Eres parte de nuestra familia.
1: Eso es.
0: Somos privilegiados de ser parte de tu familia. Y gracias por tu corazón. Gracias por... lo he enfatizado con otros invitados que tenemos aquí. Gracias por defender la sana doctrina.
1: Amén.
0: Porque hace falta gente que se pare en la brecha y diga: esto sí, esto no, esto es innegociable. 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Qué bueno. Así que gracias, Edwin. Gracias nuevamente. Gracias. Yo le aseguro, mi gente, cuando usted ve este programa, usted va a decir que este programa estuvo a otro nivel.
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Bueno, mi gente linda de Hartford y todo con aire, que estás escuchando a Radio Avivamiento, Alcanzando Almas para Cristo. Oye, ya estamos en junio, halfway through the year, y la pregunta del millón es, ¿qué pasó con esas metas de año nuevo? ¿Qué pasó con el gym? ¿Y la dieta? ¿Estás leyendo más Biblia? ¿Más tiempo con la familia? ¿Menos stress y más paz? Bueno, tranquilo, no te sientas mal, mi pana, porque muchas empezamos enero con como racket y en febrero ya estamos buscando excusa. Pero escucha esto, mientras haya vida, todavía hay oportunidad. La Biblia dice en Filipenses 3:13, olvidando ciertamente lo que queda atrás y extendiéndome a lo que está delante. No te quedes atrapado en lo que no lograste. Dios todavía puede darte fuerzas para terminar este año mejor de lo que comenzaste. Maybe your goals changed. Maybe God changed your direction. And that's okay too. Eso está bien. Lo importante es seguir caminando con propósito y con Cristo al frente. No te desconectes, familia, porque seguimos aquí en Radio Avivamiento, Alcanzando Almas para Cristo. Ya venimos con más música, palabra y buena vibra para bendecir tu día. Stay tuned.

Bendiciones, familia hermosa. Esto es Radio Avivamiento desde Hartford, Connecticut, alcanzando almas para Cristo. Junio es como un checkpoint espiritual, ¿verdad que sí? A veces uno empieza el año motivado. Voy a orar más, voy a dejar la negatividad, voy a acercarme más a Dios. Pero llegan los problemas, el trabajo, los bills, el cansancio, y uno se desenfoca, ¿verdad que sí? Pero escucha esto carefully. Dios es experto en nuevos comienzos. Lamentaciones 3:23 dice, nuevas son cada mañana sus misericordias. Cada mañana, no solamente en enero primero o en febrero, todas las mañanas. Así que si tus metas están en pausa, si tú te quitaste, si te frustraste, hoy puede ser tu restart. New mindset, new focus, nuevo enfoque, new fire for God, nuevo fuego para Dios. Porque todavía queda mucho en el año y mucho propósito para cumplir. Así que seguimos aquí en Radio Avivamiento, alcanzando almas para Cristo. No cambies esa emisora porque viene más alabanza, más alegría y más palabra que transforma vidas. Dale, corillo.

Oye, estábamos diciendo que junio llegó rapidito, ¿verdad? Y maybe estás pensando, diache, ya medio año pasó y no he logrado nada. Pero espérate, no hables derrota sobre tu vida, ¿sabes? Todavía se puede. Todavía puedes volver a estudiar. Puedes arreglar tus relaciones. Todavía puedes comenzar ese ministerio. Todavía puedes cuidar tu salud y tú puedes acercarte más a Cristo. Eclesiastés dice que hay tiempo para todo debajo del cielo. Y quizás este es tu tiempo. No compares tu proceso con nadie en Instagram, Facebook o TikTok. Chico, no hagas eso. Dios trabaja diferente con cada persona. Take one step at a time, pero sigue avanzando, porque little progress with God sigue siendo progreso, aunque sea pequeño, pero todavía lo es. Gracias por estar con nosotros aquí en Radio Avivamiento, alcanzando almas para Cristo. En breve regresamos con más música que levanta el ánimo y palabra que alimenta el corazón. No te vayas y no te rindas.

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0: amigos, nuevamente es un placer estar acompañándolos en nuestro programa Dilema Hoy. Y se encuentran con ustedes los locutores y productores Ismael Camacho,
1: Jesús Matute y la coordinadora de producción
2: Yolmaric Montilla, y en los controles Eliezer Mota.
0: Te recuerdo que nos puedes contactar a través de nuestro número telefónico +58 416 739 6277.
1: También por nuestro Instagram @dilemahoypisoRTMB.
2: Y puedes escribirnos al correo electrónico programasrtmv@gmail.com.
0: Y te dejo esta canción para que la disfrutes. Así soy yo, de Radical People.

0: diferencia por pensar distinto como piensa mucha gente.
1: El tema de hoy es...
2: Es que no importa lo que yo haga, yo soy libre de tomar mis decisiones y hacer lo que me plazca.
3: ¿Estás seguro de eso?
2: Pero si no se hace nada malo, se puede decir que no está del todo mal, ¿cierto? Además, al final cada quien tiene que hacerse responsable de sus decisiones.
4: Bueno, desde mi punto de vista, esa forma de pensar tiene una pequeñita trampa. Sí, tiene una trampa por allí. Aunque se dice que cada quien es responsable de lo que hace al vivir como desee, que es lo que tú estabas diciendo, Matute, lo que no nos damos cuenta es que este planteamiento se utiliza como una excusa para dejarse llevar libremente por el placer.
3: Y no solo eso. Al dejarnos llevar por el placer momentáneo, somos arrastrados por el pecado. Terminamos siendo usados por el pecado, ejerciendo no nuestros deseos, sino los del diablo, y permitiéndole a Satanás usar nuestra vida como él quiera. Es un total engaño.
2: No sé. ¿Qué dice que me estoy dejando arrastrar por el pecado? Solo se trata de exponer mi forma de pensar a través de cómo vivo. En lo personal, no le veo nada malo. En el mundo hay cosas que hay que cambiar porque hay muchos, muchos ideales erróneos.
3: Puede que quieras exhibir tu opinión y ser diferente con tu forma de vivir, pero lo primero hay que reconocer que existen dos opciones, que en este mundo nuestra vida está en las manos de Dios o en las manos del diablo. Solo tienes que evaluar cuál es el camino que estás tomando.
2: Ah, ok. Pero como te dije, yo no hago nada malo. Solo quiero que cada quien pueda ser libre de expresar lo que quiere. Esto no afecta a nadie.
4: Bueno, sí, puede ser que de repente tus decisiones no afectan a nadie, ¿ok? Pero muchas veces esa toma de decisión que tenemos no es la mejor. Vamos a observar lo que nos dice la Biblia. En Proverbios 14:12 dice así: hay camino que al hombre le parece derecho, pero su fin es camino de muerte. Y ahí te puede llevar una decisión que quizás tú creas que no afecta a otro, pero te puede llevar a la muerte, y no necesariamente muerte física, a lo mejor la muerte espiritual.
3: Muchas veces, a raíz de nuestro comportamiento y acciones, surgen muchas consecuencias negativas, como ya había dicho John Marie. Lo ideal es que no nos dejemos arrastrar por nuestros pensamientos engañosos y deseos erróneos. Hay que vivir como Cristo nos dice. Así puedes marcar la diferencia en el mundo y créeme que será la mejor.
2: Aunque yo no hago nada malo, pero simplemente no vivo como Dios quiere, ¿qué ocurre ahí?
4: Bueno, Matute, mira, la verdad es que si no vives como Dios quiere, estás practicando el pecado. O sea, que continuarías en la misma falsa libertad que tú crees tener, porque en tu diario vivir sigues siendo esclavo del pecado, y ese es el problema, que es una falsa libertad. El pecado no es solo robar, matar, ser injusto. Pecado también es mentir, tener pensamientos de venganza y otras muchísimas cosas que pudiéramos aquí seguir hablando.
3: Así es, y mira lo que nos dice 1 Juan 3:8. Dice: el que practica el pecado es del diablo, porque el diablo peca desde el principio.
2: Entonces, según lo que ustedes me están diciendo, si se practica el pecado, nuestras vidas continúan perteneciendo al diablo, ¿cierto? Seguimos en la falsa libertad. Pero, ¿cómo hago si peco? ¿No soy hijo de Dios y mi vida no está en sus manos?
3: La cosa no es practicar el pecado. Hay que vivir en obediencia a Dios, negándonos a nosotros mismos cada día, venciendo las tentaciones, teniendo comunión con Dios. Como dice Efesios 5:1, sed pues imitadores de Dios como hijos amados.
4: Mira, tenemos que imitarlo en conducta a cada minuto de nuestra vida. Él ha venido a liberarnos y a limpiarnos del pecado. Sucede si pecamos, bueno, nos arrepentimos y nos debemos apartar del pecado. Esto nos lo comparte Proverbios 28:13, cuando dice: el que encubre su pecado, o sea, el que lo esconde, no prosperará. Mas el que lo confiesa y se aparta alcanzará misericordia. No es ocultar las cosas, es venir y presentarle al Señor y decirle: Señor, mira, me es difícil, soy pecador, estoy en pecado. Ten presente que Jesucristo nuestro Dios es el único en este mundo que nos puede liberar y salvarnos del pecado, de esta libertad falsa que estamos viviendo.
2: Ah, ya, entonces, si digo que creo en Dios y busco vivir como Él quiere, estoy en sus manos, ¿cierto?
4: Exacto.
3: Sí.
2: Y si practico el pecado, mi vida está en las manos del diablo, ¿cierto?
3: Basta la idea.
4: Así es.
2: Ya voy entendiendo más o menos.
4: Exacto, porque no eres libre, como muchos piensan. Eres esclavo del pecado y del diablo. Una vez alguien a mí me dijo, yo le estaba hablando de Cristo, uh-huh, y entonces me dijo, no, John Marie, eso de la Biblia, eso no va conmigo, porque yo soy libre. Eso es lo que él cree. Realmente es un esclavo, y eso sucede. Somos, o sea, cuando no estás en manos de Dios, eres esclavo del pecado. ¿A través de qué? A través del sistema del mundo, que ciertamente es muy atractivo.
3: Sí.
4: Pero, ¿su fin cuál es? La muerte. La verdadera libertad se encuentra en Cristo.
2: Y tú que nos estás escuchando, piénsalo bien. ¿Tus ideales son tuyos o te los impone el mundo y tú te estás dejando llevar? Reflexiona en esto mientras escuchamos la siguiente canción, Libertad, del DJ PB con GDS.

0: Venimos hablando acerca de en manos de quién estás poniendo tu vida. El que practica el pecado es esclavo del pecado y está en las manos del diablo. Eso es lo que hemos estado hablando. Mientras, comparándolo con el que cree, que vive en comunión y obediencia a Dios, viene a ser su hijo y se encuentra en sus manos, libre del engaño del pecado.
1: ¿Hay algún otro motivo por el cual un hijo de Dios no puede practicar el pecado?
2: Bueno, mira, si leemos Romanos 6:22, encontramos que dice lo siguiente: mas ahora que habéis sido libertados del pecado y hechos siervos de Dios, tenéis por vuestro fruto la santificación y como fin la vida eterna. Dios nos liberó del pecado para vivir en santidad con Él. El pecado nos mancha, el pecado nos ensucia, nos hace esclavos de él, del pecado. ¿Y qué hacemos? Empezamos a repetir una y otra vez el mismo error y nos damos con la misma piedra. Mientras que Dios nos libera de eso, pero sobre todo nos da vida eterna y nos da paz. Nos da una paz que nadie más nos puede dar.
1: Ah, ya, sí. Yo recuerdo que la Biblia dice en 1 de Juan, capítulo 3, versículo 10: en esto se manifiestan los hijos de Dios y los hijos del diablo. Todo aquel que no hace justicia y que no ama a su hermano, no es de Dios.
0: Oye, ese versículo es el perfecto resumen para darnos cuenta en cuáles manos reposa nuestra vida.
2: Sí, señor, así es. Y te voy a recordar a ti, amigo, que nos estás escuchando. Recuerda, solo hay dos opciones. La primera, si estás en las manos de Dios, le crees a Él, vives en obediencia y comunión con Él, eres verdaderamente libre. Puede ser que pequemos, o sea, ninguno está exento a pecar. Yo no te voy a decir que yo no peco, pero si nos arrepentimos y confesamos nuestros pecados, Dios es fiel y justo y nos perdona.
0: Y la segunda opción, si estás en las manos del diablo, practicas el pecado y crees que estás falsamente libre, pero realmente eres esclavo del pecado y esto te conduce a la muerte.
1: E identifiquemos en cuáles manos están nuestras vidas. Ahora vamos a escuchar esta canción, Mi Deseo, de Alex Linares.
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0: Hemos llegado al final de estos 27 minutos contigo. Esperamos que elijas la verdadera libertad, que es Cristo, que te está esperando con sus brazos abiertos para recibirte, darte paz, darte alegría. Y bueno, si quieres ayuda, puedes contactarnos a través de nuestro número telefónico +58 416 739 6277.
1: También recuerda nuestro Instagram @dilemahoy_rtmv.
2: Y puedes escribirnos también al correo electrónico programasrtmv@gmail.com. Estamos aquí para servirte.
0: Y se despiden Ismari Camacho,
1: Jesús Matute, productores y locutores,
2: Yolmarik Montilla, coordinadora de producción, y en los controles, Eliezer Mota.
3: Dios les bendiga.
2: Hasta la próxima.

0: Y hasta aquí Dilema Hoy. Y recuerda, en toda encrucijada siempre habrá un mejor camino. 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

bendecidos para bendecir. A usted Dios le da bendición, lo bendice para que bendiga a los demás. A veces vamos donde Dios y le pedimos que nos llene la copa, pero nos olvidamos para qué sirve una copa llena. Nos olvidamos de eso. Nos olvidamos de para qué sirve una copa llena. A ti Dios no te da salud, talento o recursos solo para que los acumules en un estante. Él te bendice para que seas un canal de bendición para otros. La verdadera felicidad no se encuentra en lo que tú logras retener, sino en lo que logras entregar. Cuando ayudas a alguien que no puede devolverte el favor, tú estás tocando el corazón de Dios. Tu sonrisa, tu palabra de aliento o tu mano extendida pueden ser el milagro que alguien estuvo pidiendo anoche de rodillas. No pases por este mundo siendo solo un espectador de tu propio éxito. Conviértete en un servidor de los sueños.

0: sanar. Mi amiga, mi amigo, sé hoy la respuesta de Dios para alguien que lo necesita. Bendecidos para bendecir. Que Dios te bendiga inmensamente y que tengas un hermoso día agarrado de la bendición de Dios. Recuerda que Dios es bueno, Dios es grande.
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0: Damos gracias al Señor por esta nueva oportunidad que nos brinda de poder estar aquí nuevamente en un programa semanal inquebrantable. Amén, aquí estamos, aleluya, para compartir este ratito, aleluya, con cada uno de ustedes de la poderosa palabra del Señor. Amén. Y como pueden ver, tengo aquí a mi lado a nuestra hermana Lizzy. Amén.
1: Bendiciones, amén.
0: Lizzy, saluda a los hermanos ahí que nos están viendo.
1: Dios bendiga a cada uno, gracias por sintonizar y esperamos que esto les sea de gran bendición.
0: Sí, Señor, amén. ¿Y quién más nos acompaña?
2: Es su hermana Marisa, Dios te bendiga.
0: Aleluya, qué bueno es el Señor. Damos gracias a Él. Aleluya, porque nos permite estar aquí. Y antes de comenzar, vamos a orar. Amén. Amén. ¿Quién nos dirige en oración en esta hora?
2: Amén.
0: Gracias, Jesús.
2: Amado Dios, Padre Celestial, Señor, te damos gracias.

0: gracias a cada uno de los radioyentes, Señor, y de todas las personas que se van a conectar en esta tarde. Y permite, Señor, que tu palabra transforme sus vidas, Señor, y restaure, Señor, cada uno de sus corazones, Señor, como tú lo has hecho con nosotros. En el nombre del Padre, del Hijo y del Espíritu Santo.
1: Amén.
2: Amén. Aleluya. Qué bueno es el Señor. Y como bien les comentábamos al principio, hoy tenemos a nuestra hermana Lizzy y nos va a estar trayendo una poderosa palabra del Señor. Y sabemos que ha de ministrar esa palabra a cada uno de nosotras y luego a cada uno de los oyentes.

profetiza sobre estos huesos y diles, huesos secos, oíd palabra de Jehová. Así ha dicho Jehová el Señor a estos huesos. He aquí, yo hago entrar espíritu en vosotros y viviréis. Y pondré tendones sobre vosotros y haré subir

He esperado yo misma respuestas sobre mi salud, he enfrentado cambios, procedimientos, ya sean médicos o momentos donde el miedo pues intentó ocupar el lugar de mi fe. He vivido procesos familiares.

bíblico es uno, ¿verdad?, que hemos escuchado en múltiples ocasiones y no deja de ministrar a nuestras vidas, no deja de hablarnos, ¿verdad? Esa visión del profeta Ezequiel de los huesos secos es una de las más impactantes y simbólicas en el Antiguo Testamento, ¿verdad? Es una representación del estado espiritual del pueblo de Israel, ¿verdad? Como está

esta palabra sigue vigente y nos enseña acerca de la esperanza, la renovación, ¿verdad? La restauración de Dios, el poder de vida que solo nos puede dar Él, ¿verdad? A través de su restauración. Esto era un momento súper difícil, ¿verdad? Y oscuro para el pueblo de Israel. Sí. Ellos habían sido invadidos por el imperio babilónico y muchos de sus habitantes, incluyendo el profeta, habían sido exiliados, ¿verdad? Sí. Así que estaban destruidos el pueblo.

Así que ellos estaban sin templo, estaban sin un pueblo, ¿verdad? Y se sentían abandonados por el Señor. Pero, ¿verdad? Aunque sus tierras habían sido tomadas, su templo había sido destruido, su identidad como, ¿verdad?, como el pueblo escogido de Dios.

0: ¿verdad? Y esto nos habla de que cuando nosotros estamos alejados del Señor y cuando nosotros vivimos una vida lejos de la voluntad de Dios y en desobediencia, tenemos consecuencias. Amén. Y después nos lamentamos, porque el pueblo de Israel estaba lamentando su situación. El pueblo de Israel estaba desolado, estaban sin esperanzas. Y por eso es que se sentían, ¿verdad?, que sus huesos estaban secos. Y como bien dijo Lizzy, no era reciente. Estaban secos en gran manera. Lo que significa es que esto llevaba mucho tiempo en esta condición, ¿verdad? Espiritualmente muertos. Así que yo estaba gozándome, pero no me quiero adelantar.
1: Mira, yo me gozaba, ¿verdad?, leyendo este capítulo. Porque realmente algo que sí ministró a mi vida es que dice que cuando Dios le preguntó a Ezequiel,

viviendo, no importando, ¿verdad?, cómo veamos el panorama, Dios es el último que tiene la palabra. Nosotros podemos decir, hacer, pero Dios es el que va, ¿verdad?

0: ve más allá, no solamente lo que se ve a simple vista. Me encantó lo que nuestra hermana Lizzie comentó al decir que él no preguntó lo que él veía, porque bueno, a simple vista se veía un hueso lleno de un valle lleno de huesos secos. Okay, eso lo podía ver cualquiera que tuviera la misma visión. Pero ¿qué tú crees de esto que tú estás viendo? Dime, ¿qué tú crees que yo soy capaz de hacer? ¿Vivirán? ¿Saldrá algo bueno de aquí? Aleluya. ¿Y cuántas veces en nuestras vidas, cuando nos hemos encontrado en lo más bajo, cuando en nuestras vidas hemos estado separados del Señor, cuando por alguna u otra razón hemos caído en situaciones difíciles, donde hemos tocado fondo, aleluya, cuántas veces nos han mirado y han dicho, eso se ve que ya de ahí no sale más nada, ya de eso no hay esperanza, eso está seco, y no solamente está seco en gran manera, o sea que ya de ahí no sale nada, esa ya perdió todas las oportunidades, ya de ahí no hay quien haga nada por ella, nada por él. Aleluya, pero qué lindo cuando hay un Dios que ve más allá de lo que a simple vista se puede ver. Aleluya. Creemos en un Dios que restaura, creemos en un Dios que levanta, creemos en un Dios que da vida, creemos en un Dios de segunda oportunidades. Aleluya. Y esa era la lección que él le estaba dando al profeta Ezequiel en esos momentos. Mira, así mismo como puedo levantar estos huesos, como puedo restaurar tendones, carne, como puedo también darles espíritu de vida, así también estoy dispuesto a hacer con el pueblo de Israel. Y así mismo en esta hora Dios está dispuesto a hacer con cada uno de nosotros. Lo hizo con cada una de nosotras. Amén.
1: Amén.
0: Amén. Amén. Nos restauró, nos limpió, nos volvió a dar vida. Y de igual manera lo puede hacer contigo que estás al alcance de esta transmisión, de esta palabra. Confía en el Señor, aleluya. No importa en la condición que te encuentres ahora mismo. No importa que digas, yo llevo apartado del Señor por tantos años, ya para mí no hay esperanza, ya para mí se acabó toda forma o esperanza de vida espiritual, ya yo me he hecho a perder. No, Dios siempre llega a tiempo, aleluya. Dios siempre lleva a tiempo y siempre utiliza a sus vasos, a sus ángeles, aleluya, para traer palabra, para en su nombre profetizar y enviar la palabra correcta, aleluya. Porque para Dios no hay nada imposible. Amén.
1: Amén.
0: Amén, amén, Lizzie. Aleluya.
1: Qué lindo. La misma palabra del Señor en Isaías 30:18 dice, por tanto Jehová esperará para tener... Sí.

él levanta ángeles, como dijo Mili, para darle promesas de restauración a su pueblo, ¿verdad? Y con nuestras vidas a veces nosotros nos podemos sentir así, secos, ¿verdad? Muertos espiritualmente.

0: visión nos enseña, ¿verdad?, que aunque el panorama parezca, ¿verdad?, como sin esperanza, como que no hay solución, Dios no ha terminado con nosotros.
1: Yes,
0: Él no ha terminado con nosotros. Amén. Incluso en nuestras situaciones más oscuras, en nuestros momentos más difíciles, ¿verdad?, hay esperanza en el Señor. Y como mencioné ahorita, ¿verdad?, Ezequiel fue también llevado al exilio junto con los otros judíos y estaba viviendo la misma realidad que el pueblo de Israel, ¿verdad?, que el resto, la pérdida, el dolor, la angustia, la desesperanza, pero a pesar de esa situación, Dios tenía un propósito con él y lo levantó, ¿verdad?, y a través de él no solo

circunstancias Dios puede revelarse a nosotros y su propósito puede cumplirse. Pero necesitamos estar dispuestos a escuchar la voz de Dios. Necesitamos, ¿verdad?, que en medio del dolor, del caos, la crisis,

por solamente quejarnos, Señor, me pasa Vamos. Esto, Señor, tú conoces, Señor, pero ya Dios conoce lo que nosotros le pedimos. Al Señor no hay que repetirse, pero también hay que entender que para salir del valle

0: qué lindo ver, como bien mencionabas, que muchas veces pensamos que ya la obra está completa. Muchas veces le ponemos límites a Dios. Muchas veces no las creemos todas y decimos, ok, Señor, ya es suficiente, con lo que has hecho hasta ahora es suficiente. Vemos que los huesos se restauraron, vemos que se levantó, vemos que se desarrolló tendones, vemos que se desarrolló carne, vemos, pero faltaba algo muy importante.
1: Sí, Señor.
0: La obra todavía no estaba completa, aleluya. Y muchas veces, como bien dices, no creemos que ya todo terminado, Señor, hasta ahí. Ya con eso es suficiente, no, te falta algo más, aleluya. Te falta el Espíritu, aleluya.
1: Sí,
0: te falta que yo sople Espíritu sobre tu vida, aleluya, para que puedas levantarte. Porque sin Espíritu eres simplemente una masa más. Eres simplemente un objeto. Eres simplemente algo material. Pero el Espíritu, aleluya, es lo que te da vida. El Espíritu es lo que te hace ver más allá. El Espíritu es lo que te da la sustancia. Es lo que te da el ser, aleluya. Lo que Dios deposita en tu vida. Gloria al Señor. Y sabemos que esta no era la primera vez que el Señor hacía este milagro. Desde el principio de la creación.
1: Amén.
0: Aleluya. Después que Él formó, aleluya, el hombre. Lo vemos allí en Génesis 2, versículo 7. Y lo quiero compartir rapidito, gloria al Señor. Dice, entonces Jehová Dios formó al hombre del polvo de la tierra. ¿Y qué hizo? No se quedó ahí. No simplemente lo fabricó y le dio su forma hermosa, porque somos hermosas criaturas del Señor, aleluya. Sino que hubo que soplar, aleluya, aliento de vida en su nariz. Y fue el hombre entonces un ser viviente, gloria al Señor. Así que para que nuestras vidas cobren, aleluya, sentido, para que en nuestras vidas haya propósito, para que en nuestra vida haya aliento de vida, gloria al Señor, el Espíritu tiene que soplar sobre nosotros. Y ahí es donde muchos se caen, porque piensan que la obra ha sido terminada. Como bien decía hermana Lizzy, muchas veces yo me sentía que ya todo estaba bien, que ya todo está ahí, no, faltaba algo más, aleluya. Y qué lindo cuando el Señor sopla desde los cuatro vientos, como bien dice ahí ese versículo 9, aleluya. Cuando le dijo, profetiza al Espíritu, profetiza, aleluya. Y di el Espíritu, así ha dicho Jehová el Señor, Espíritu, ven de los cuatro vientos y sopla sobre estos muertos y vivirán, aleluya. Y así mismo Él lo hizo y sucedió. Así que si algo sientes que algo más falta en tu vida, Señor, analízame. ¿En qué parte del proceso estoy? Señor, chequéame, aleluya, espiritualmente, cómo me encuentro, aleluya. Si me he echado a perder, aleluya. Si mi obra ha quedado incompleta por mi misma o propia sabiduría. Aleluya, dejemos que el Señor complete la obra en nuestras vidas.
1: Amén.
0: Aleluya, porque una vez se complete ese proceso, aleluya, entonces vamos a ser capaces, aleluya, de lograr, de ir allá a lo que el Señor nos ha determinado para nosotros. Gloria al Señor.
1: Sí, amén.
0: Aleluya.
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0: 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Dios les bendiga.
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poder acompañarte, yo soy Ofelia Díaz de Simbaña, en este mundo tan apasionante de la salud. Este es un remedio con café. El aceite de coco con café molido representa la mezcla perfecta para suavizar los pies. Y es que el poder antioxidante del café y la humedad del coco son la combinación perfecta para liberarte de esas molestas asperezas. Y si buscas un efecto relajante, mezcla una taza de aceite virgen de coco, media taza de café molido y dos cucharadas de extracto de vainilla. Introduce todos estos ingredientes en un recipiente de agua tibia y jabón y mete los pies durante 10 minutos. Notarás la diferencia. Además, también el café molido es ideal para exfoliar tu cuero cabelludo. De hecho, te ayudará a eliminar la acumulación de las células muertas y potenciará el brillo de tu cabello. Es tan fácil como aplicar media taza de café molido en tu cuero cabelludo cuando tengas el cabello mojado y darte masajes en movimientos circulares durante 1 o 2 minutos. Después enjuaga y lava como lo haces habitualmente. Te sorprenderás. Y el detalle de la información, Beba Café y su salud se lo agradecerá. Relacionan la lactancia materna con un riesgo más bajo de un problema ocular de los bebés prematuros y la infertilidad masculina podría apuntar a unas mayores probabilidades de cáncer testicular. Bueno, una segunda o incluso una tercera taza de café al día pueden ayudarle no solo a sobrellevar su cansancio durante el día, sino a mucho más. Así lo refleja un estudio realizado por investigadores de la Escuela de Salud Pública de Harvard, que publica la revista Circulation y que señala que el consumo de esta bebida, siempre que sea moderado, podría protegernos contra varias enfermedades. La investigación sostiene que tomar como máximo 5 tazas de café al día, justamente la cantidad fijada por la Agencia Europea de Seguridad Alimentaria, reduciría el riesgo de morir por enfermedad cardiovascular, diabetes, algunas enfermedades neurológicas o incluso por suicidio. Los datos se han obtenido del seguimiento durante unos 30 años de más de 200.000 hombres y mujeres, de los que se estudiaron sus hábitos de vida y su consumo de café diario, un tiempo suficiente para sacar importantes conclusiones respecto a esta bebida. También se han estudiado los beneficios antiobesidad del café, y se ha observado que esta bebida lucharía contra la aparición de grasa visceral. Bueno, dar el seno a un bebé prematuro podría ayudar a reducir el riesgo de un problema ocular grave conocido como retinopatía del prematuro, ROP, sugiere una nueva investigación. Los investigadores dijeron que cuando los bebés recibían leche materna exclusivamente, el riesgo de ROP en cualquier etapa parecía reducirse en alrededor de un 75%, y el riesgo de ROP grave parecía reducirse en un 90%, añadieron los investigadores. La alimentación con leche humana tiene potencialmente un firme rol en la protección de los recién nacidos muy prematuros de la retinopatía del prematuro en cualquier etapa, aun cuando esta sea grave, escribió el equipo internacional de autores del estudio. La retinopatía del prematuro hace que crezcan vasos sanguíneos en la retina, el tejido sensible a la luz de la parte posterior del ojo. Cuando los vasos crecen, pueden hacer que la retina se desprenda, destruyendo la visión, según el Instituto Nacional del Ojo de Estados Unidos. Pero el nuevo análisis solo mostró una asociación entre la leche materna y un riesgo más bajo de ROP. Debido al diseño del estudio, no probó una relación causal. Los resultados del estudio aparecen en la edición en línea de la revista Pediatrics. Y los hombres con una fertilidad reducida podrían estar en un mayor riesgo de cáncer testicular, según un estudio reciente. Mire usted, los investigadores observaron a más de 20.000 hombres que se sometieron a un análisis del semen como parte del tratamiento contra la infertilidad entre 1996 y el año 2011. Se les comparó con un grupo de control de la misma cantidad de hombres que se sabía que eran fértiles. En total se diagnosticaron 421 casos de cáncer. Los cánceres más comunes fueron el cáncer de piel, melanoma y los cánceres de testículo y de próstata. Los hombres menos fértiles, los que buscaban un tratamiento para la fertilidad, tenían 3 veces más probabilidades de contraer cáncer testicular que los del grupo de control, encontró el estudio. El riesgo fue hasta 10 veces mayor en los que tenían un conteo espermático anormalmente bajo. Otros tipos de problemas de esperma también aumentaron el riesgo, señalaron los investigadores de la Universidad de Utah en la edición de la revista Fertility and Sterility.

0: una charla amigable con nuestro invitado.
1: Directo, hablaremos sobre fascitis plantar. ¿Quiere saber usted más de este tema? Lo invito a que nos acompañe. Hoy recibimos con muchísimo agrado a la licenciada Lisbeth Luge. Ella es fisioterapista. Muchísimas gracias, Lisbeth, por acompañarnos. Bienvenida.
2: Para mí siempre es un placer estar aquí, mi Ofe Bella. Gracias por la invitación.
1: Bueno, muchísimas gracias a ti también, Lisbeth. Y bueno, hoy queremos conocer qué es la fascitis plantar y de qué se trata esto.
2: Bueno, para comenzar, digámosle a las personas dónde está la fascia plantar. La fascia plantar no es más que el tejido conectivo grueso que se encuentra en la planta del pie. Uh-huh. Este tejido conectivo es bastante grueso, es como una banda gruesa.
1: ¿Como un elástico?
2: Como un elástico, uh-huh, y grueso, porque imagínate tú que rodea toda la planta del pie y está desde el inicio o la base de los deditos hasta el talón.
1: Wow. En el talón soporta todo el peso.
2: Todo el peso del cuerpo, imagínate. Y justamente en el talón hay un hueso llamado calcáneo, uh-huh, y aquí es donde termina la fascia de la planta del pie, o también se lo llama aponeurosis también, o fascia plantar. Uh-huh. Y de ahí que viene el nombre de fascitis, que el itis al final de una patología quiere decir inflamación. Inflamación, o sea, de la fascia plantar.
1: O sea que se inflama ese elástico que tenemos en la planta del pie.
2: Exactamente. Se inflama este tejido conectivo grueso o esta banda ancha, se inflama y empieza el paciente a tener demasiado dolor.
1: ¿Cuándo sucede esto? Porque sí es verdad que a veces uno camina mucho, ¿no? Cuando
2: así
1: va
2: es
1: a algún paseo, está de compras quizá, y uno camina mucho y dice, ay, como que se me hinchó el pie.
2: Ahora, ¿pero por qué sucede esto? Generalmente, una de las causas más prominentes, digámoslo así, es las personas que tienen arco plantar demasiado plano, o tienen un arco plantar muy alto.
1: O el pie plano, que
2: o el pie plano totalmente. Entonces, en estas personas tienen más... son más propensas para tener esta fascitis plantar. La segunda cosa es personas que tienen sobrepeso o que eran un poco delgadas y empezaron a subir de peso de una manera brusca. Tú mismo decías, esta fascia, este tejido conectivo es bastante grueso, ya aún así soporta el peso de todo nuestro cuerpo. Si a eso le añadimos más peso y a eso le añadimos que nosotros tenemos carga de peso por llevar un bebé, compras, en una mujer embarazada, o hacemos exceso de ejercicio en una caminata larga, en una bajada, en una cuesta, son muchas cosas.
1: Wow.
2: O no utilizamos el zapato adecuado también, porque hay gente que le gusta jugar el boli, el básquet, el tenis, pero no utilizan el zapato apropiado, es un zapato plano. O usted que trabaja todo el tiempo más de pie que estando sentada, utiliza un calzado en la que ahora, no sé, ustedes han visto, hay un calzado que es plano, que le llaman de muñeca, en la que no hay un taquito, nada. Esa también es totalmente negado para los pies. Debe de ser un calzado
1: pobre
2: suave.
1: Pie, ¿no?
2: Claro, debe ser un calzado suave, que no sea tan brusco en el momento de caminar, y también tiene que tener un taquito mínimo de 2 centímetros y máximo de 5 centímetros. Ese sería el taco adecuado que usted podría utilizarlo a diario, pero el plano es malísimo.
1: No,
2: o también el demasiado alto, porque hay personas que de oficina, mujeres, que se ve muy elegante y no puedo decir que se ve muy bonito, pero todos los días, durante todo el día, bajar y subir gradas con tacos de 10 centímetros o de más, sí me parece bastante imprudente para los pies.
1: Sobre todo, o sea, por un ratito estaría bien,
2: está,
1: ¿verdad?
2: Está lindísimo.
1: Quizá una reunión, una fiesta, un evento.
2: Ahí sí tenemos que utilizarlo, pero si es un estilo de vida, ahí estamos mal. O si usted dice, yo tengo un calzado hermoso que me costó tanto dinero, yo no lo puedo botar. Mire, ahora hay unas plantillas que son de silicona, que usted las puede comprar, se la puede poner y va a sentir mucho más suave.
1: Como
2: y su fascia no va a estar inflamada y usted va a estar más relajada.
1: Entonces esa es una buena opción, ¿verdad?
2: Utilizar
1: las plantillas
2: opción
1: de gel. Ahora, ¿la fascitis plantar es un problema muy común?
2: Es bastante común, bastante común. Hay veces que también la gente... lo asemeja, por ponerlo así, como un espolón calcáneo, porque la fascitis plantar, bueno, es la inflamación de toda esta banda que le decía que recubre los huesecillos del pie. Pero este espolón calcáneo también se podría decir que se asemeja, se confunde, o se confunde con esta sintomatología. Pero ¿qué pasa en el espolón calcáneo? La única manera, aparte de preguntarle al paciente dónde es el dolor, porque justamente este huesito calcáneo se encuentra en la parte del talón, justo en el talón. ¿Qué es lo que pasa? Hay una osificación situada justamente en la superficie del hueso calcáneo, que esto solamente lo podemos ver radiológicamente. En una radiografía le mandamos al paciente y se puede ver clarísimo esta osificación, que sale como una especie de espolón, una especie de espuela, como las de los gallos, igualito, se lo ve así radiológicamente. Entonces puede ser que sea esta lo que produzca el dolor de toda la fascia plantar, o simplemente sea una inflamación de la fascia porque usted le sobreusó a la fascia plantar al hacer un ejercicio, al trotar, al, no sé, jugar dos partidos de boli y estar con el zapato mal adecuado, etcétera, o tuvo una semana demasiado pesada en la que le sobreesforzó a sus pies. Y tomemos en cuenta también que esta fascitis plantar no viene de golpe, no es que hoy me sobreesforcé, mañana estoy con el dolor que ya no aguanto, sino que es de poco en poco. Hoy me duele un poquito, puede ser que voy a mejorar, me voy a tomar un analgésico y se me mejora. No, ya ha pasado una semana, ya ha pasado dos semanas y ahora sí me duele demasiado. Me levanto de la cama y no puedo caminar. Pasa un poquito de tiempo y como que se estira la fascia y mejoro el dolor. O estoy mucho tiempo sentada y al tratarme de incorporar, ¡uy, qué dolor más fuerte que es de la planta del pie! O trato de subir o bajar gradas, me duele demasiado. Pero fue un procedimiento, no es que hoy me inflamé y mañana estoy mal. Entonces sí, tenemos que tomarle en cuenta un poquito, si es que ya me dolió, si es que veo que no mejoro, acuda al especialista para que ya le den rápidamente un tratamiento adecuado.
1: Ahora, en esto de la fascitis plantar, ¿es un problema más común en hombres o en mujeres?
2: Pensaría que ahora, antes se decía que más la fascitis plantar se da en mujeres que en hombres, pero ahora estamos viendo que es un 50-50. Puede ser por el mismo hecho del trabajo del varón, de estar más tiempo de pie o de ejercer más presión sobre sus pies, o el juego, como yo les decía, el realizar alguna actividad deportiva, especialmente los que realizan actividad deportiva solo el fin de semana, que no se han fortalecido nunca los músculos que están alrededor de su tobillo, no utilizan el zapato adecuado y juegan 2-3 partidos de fútbol y el lunes están muriendo. Puede ser. Ahora pensaría que es un 50-50.
1: Ahora, frente a esto, ¿cómo solucionar aquí la fascitis plantar?
2: Ya. Lo primero es hacer una evaluación. Saber si en realidad es el dolor en la fascia de la planta del pie. Lo segundo es en la historia clínica, por medio de una anamnesis que se llama, o sea, preguntarle al paciente qué es lo que le está produciendo este dolor. Porque tenemos que llegar a ese punto, ¿verdad? Tiene el pie valgo, tiene el pie plano, tiene el pie cabo. Bueno, el especialista le dirá cuál clase de pie tiene usted y por lo cual a lo mejor se le está inflamando, ¿verdad? Segundo y tercero, el tratamiento. El especialista verá qué antiinflamatorios darle. En fisioterapia veremos nosotros qué es lo que vamos a ayudarle con usted, con electroterapia, ultrasonido, ondas de choque, terapia invasiva, lo que sea necesario para desinflamar. Pero en el momento de realizar la evaluación, en cada paciente se tomará una decisión, porque hay que tomar en cuenta que no todos los pacientes hay que tratarles de la misma manera, por más que sea la patología la misma. Siempre hay que tratarlos individualmente.
1: Pues muchísimas gracias, Lisbeth, por acompañarnos.
2: Gracias a ti, mío.
1: Y gracias también a usted, amigo y amiga, por estar día a día con nosotros. Hasta una próxima entrega.

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2: Uno de estos días, al regresar del colegio, uno de mis hijos llegó muy agitado y confuso. Con voz tenue y pausada me dijo: "Papi, mi amigo Carlos se suicidó esta mañana". "¿Cómo? ¿Qué pasó?", pregunté. "Bueno, dicen que anoche tuvo una fuerte discusión con su papá y hoy amaneció ahorcado". Los que no somos parte de ese núcleo familiar nunca lograremos entender qué fue lo que realmente pasó. Sin embargo, en este mundo de antivalores, el padre es el gran ausente de la vida emocional de los hijos. Según uno de los informes de la ONU, cada día 11.000 personas tratarán de suicidarse y 1.000 de ellos lo van a lograr. Y se dice que el porcentaje mayor de ellos son adolescentes que resienten lo que está sucediendo en sus hogares. Si eres papá, este programa es para ti.

0: Historias que cambian el corazón. Bienvenido al encuentro de hoy. Yo soy tu amigo Ernesto Pinto. Siempre preocupado porque los hombres latinoamericanos decidamos retornar al liderazgo de nuestras familias. El futuro de esta nación depende de que cada hombre se arriesgue a formar el carácter moral, emocional y espiritual de sus hijos. Y digo cada hombre porque este programa está dedicado para ti, que eres padre. María Alejandra es una buena amiga de nuestra familia y de este tu programa Encuentro. Ella recuerda cómo sufrió cuando su padre salió de casa. Escuchemos el corazón de esta dama.
1: Mis padres se divorciaron cuando tenía alrededor de 6-7 años. Creo que fue un poco duro como niña que vivió en un hogar en donde vio que su padre se fue y vio ese abandono como si me estuviesen dejando a mí misma, uh-huh. No solo, digamos, a mi madre como la persona con la que mi papá tenía conflictos y,
2: claro.
1: Y había decidido, digamos, tomar otro rumbo.
2: ¿Cuáles son las frustraciones que un niño de 6 años vive ante un divorcio?
1: Bueno, realmente son muchas. Primero el pensar que como niña el padre se ha ido, quizás pensando que no ha aceptado el hecho de tener una hija.
2: ¿Vos te sentías culpable porque tu padre se fue? ¿Vos sentías que por vos se había ido a esa edad?
1: Sí, yo tuve una fantasía. Yo creo que, no sé si alguien alguna vez me lo dijo, pero yo tenía una cierta convicción de que por ser niña, mi papá se estaba yendo de la casa, uh-huh. Y que quizás yo no era suficiente para él, uh-huh. Y estaba partiendo, digamos, a otro rumbo porque esa era su decisión, en no cuidarnos.
2: Me imagino que debe ser muy difícil para los niños. Muchas veces nosotros como adultos peleamos, nos divorciamos y creemos que es un negocio de adultos y nos olvidamos de las emociones y el corazón de los niños.
1: Sobre todo cuando no entendemos del todo las situaciones y las razones de cada quien. Las entendemos a nuestra manera.
2: Uh-huh. ¿Alguna vez confrontaste a tu padre?
1: Bueno, lo confronté un día en el cual sentí que él era culpable por no haberme dado afecto y por haberse marchado y no haber estado conmigo, uh-huh. Y le dije que si yo hubiese tenido un perro no lo habría abandonado y lo habría cuidado, reclamándole de por qué se había marchado y no me había atendido, no me había visto, no se había ocupado de mí, uh-huh. Cuando necesitaba tanto que estuviera, uh-huh. Y no recuerdo qué respondió él realmente, uh-huh. Pero sé que no se defendió, creo que se fue herido.
3: Yo

0: gracias, muchas gracias por estar en la sintonía de esta tu radioemisora amiga. Si tú crees que tu historia debe ser escuchada en el resto del continente, llámame o escríbeme, o también me puedes enviar un fax. Cada historia es tratada con el cuidado y la confidencialidad que caracteriza a Encuentro. Aquí te doy mi correo electrónico si tienes acceso a una computadora. epinto@mdemariabdebarcocom.com. Otra vez, epinto@mbcom.com. Si quieres enviar tu historia vía fax, este es nuestro número en el Canadá. Área 204-669-6079. Otra vez el número de fax. Área 204-669-6079. Al final también daré mi dirección postal. Tu historia es muy importante para mí. En el encuentro de hoy estoy invitándote a ti que eres padre a que seas responsable con tus hijos. Recuerda que ellos no solo necesitan ropa o zapatos, también necesitan expresiones de amor. Mi amigo Nicho Cuellar es un hondureño que compartió conmigo cómo se sintió su corazón de niño al no tener el amor de su padre. Escuchémoslo.
1: Crecí sin conocer a mi padre y solo recuerdo que conocí a un padrastro.
2: ¿Cómo no?
1: Estaba en una corta edad, yo recuerdo una de las cosas que no se han quedado grabadas en mi mente y en mi corazón.
2: Sí.
1: Es recordar ese padrastro persiguiendo a mi madre para golpearla.
2: Para aquellos que no están acá en esta cabina, veo que te es muy difícil aún expresar esos momentos, Nicho. Y es que es difícil para un niño ver que es a su madre siendo maltratada, ¿no es cierto?
1: Así es. Yo recuerdo también este mismo padrastro, que el venir de su trabajo, yo siendo un chiquillo, salir al encuentro alegre, porque en mi mente de pequeño lo considero un padre.
2: Ese era tu padre.
1: Sí. Y salgo al encuentro de él, y cuando yo voy a abrazarlo y agarrarme de sus piernas para abrazarlo, yo sentí la mano de él pesada en mi pecho, tirarme un empujón y decirme: quítate de ahí, que yo no soy tu padre.
2: Wow.
1: Creo que esas son las cosas que marcaron mi vida. Tenía apenas más o menos entre 9 y 10 años cuando yo abandoné mi hogar. Decidí abandonarlo así nomás.
2: ¿Te sentías más seguro en la calle a pesar de que había...?
1: Pues pensé que en la calle iba a encontrar lo que yo no encontraba en mi hogar, que era lo que yo necesitaba, era amor. Pero la dura realidad es que en la calle no se encuentra eso, se encuentran cosas peores.
0: ¿Qué aprendió en la calle nuestro amigo? A beber, se convirtió en un alcohólico. ¿Y quiénes son los afectados cuando el alcohol esclaviza al padre? Exacto, los hijos. Escuchemos cómo nuestro amigo Nicho lo describe.
1: Creo que los más afectados fueron mis primeros hijos. Ellos sufrieron el alcoholismo de un hombre que no podía detenerse ante eso, ni ante el alcohol, ni ante la droga. Sufrieron mucho. Una de mis hijas, que ahora vive en Nueva Orleans, yo recuerdo que yo me la llevaba en mis correrías, me la llevaba, tenía apenas 4 añitos, me la llevaba y me emborrachaba, y ella conmigo no se separaba, y caía al suelo afectado por el alcohol, sin conocimiento, y ella lo que hacía era tratar de levantarme, y no podía. Entonces lo que hacía era, se sentaba en el suelo ella,
2: a llorar.
1: Metía sus piernitas en medio y ponía mi camisa encima de ella y ponía a sobarme la cabeza y decir: papi, y llorando.
0: Insisto, cuando tus fuerzas se acaben y estés en la cama esperando tu último día, ¿qué recordarán tus hijos? Escucha detenidamente la siguiente reflexión. El regalo de mi hija. Apenas tenía 3 años, dulce e inocente mi pequeña hija. Entre muñecas, tijeras, pegamento y papeles, tirada en el suelo, con mucho trabajo e ingenio estaba tratando de envolver una pequeña caja. Ese día había sido uno de los peores para mí. En la oficina habían rechazado uno de mis proyectos. Recuerdo que entré a la casa, tiré las llaves de mi auto en la mesita de centro de la sala. Cuando vi aquella escena que ante los ojos de un pintor era digna de ser inmortalizada en un lienzo. Pero no para aquel irreflexivo padre que solo vio el derroche que su pequeña hija estaba haciendo al desperdiciar un fino rollo de papel de regalos color dorado. Sin pensarlo y enfurecido, agarré a mi hija por los hombros y como si ella entendiera, le gritaba: «No te das cuenta que estoy sin trabajo, que el dinero no cae del cielo. ¿No puedes pensar que no hay dinero para desperdiciar?» Entre lágrimas y sollozos, la pequeña abandonó su empresa y corrió a los brazos de su mamá. La mañana siguiente, con una sonrisa de oreja a oreja, y mientras aún yo seguía metido en la cama, mi inocente niña llegó y me trajo aquel regalo. Todavía recuerdo la dulzura de sus palabras: «Papito, aquí está tu regalo». Adormitado y sorprendido ante aquel hermoso gesto, tomé en mis manos aquella cajita mal arreglada. «Me siento avergonzado por haberte gritado ayer, hija. Perdóname». No había terminado de excusarme cuando me di cuenta que la caja estaba vacía, y otra vez mi reacción de furia fue instantánea y volví a explotar. «¿Que no sabes que cuando das un regalo a alguien se supone que debe haber algo dentro?» Y mi pequeña hija volteó hacia arriba como si enfrentara a un gran monstruo, y con lágrimas en sus ojos me susurró estas palabras que me despertaron para siempre: «Pero papito, no está vacía. Yo estuve soplando besos todo el día dentro de esa caja, y todos esos besos, papito, eran para ti». Después de esas palabras sentí que la tierra me tragaba. Me di cuenta que los afanes, los problemas, las presiones no me permitían disfrutar el tesoro más grande que Dios me ha dado: mi hija. Las lágrimas me inundaron. Sentí un calor especial en mi pecho. Puse mis brazos alrededor de mi pequeña, de mi hija, de mi princesita. Le supliqué con lágrimas que me perdonara y juntos lloramos. Ahora aquella caja dorada adorna mi mesa de noche, y cada vez que me siento abrumado o preocupado por las presiones de la vida, voy y tomo uno de aquellos besos imaginarios de mi hija que con mucho amor me regaló. Este día mi hija se casa. Mañana tal vez seré abuelo, pero esa caja me acompañará para recordarme el valor del amor incondicional. Mi amigo, hoy que te has detenido a escucharme, quiero decirte que hay alguien que quiere ayudarte a recobrar lo perdido. Que hay alguien que quiere hacerte el mejor padre del mundo para tus hijos. Hay alguien que te ama incondicionalmente, y ese alguien está ahí cerca de ti, a tu lado, con sus brazos abiertos, esperándote para que tú te entregues a él. Ese alguien se llama Jesucristo. Él dijo: «Vengan a mí todos los que están cansados y cargados, y yo les voy a hacer descansar». Jesucristo está esperando por ti. No tardes más.
3: Gracias por haber sido parte del encuentro de hoy. Le voy a agradecer que me escriba a info@encuentro.ca. También puede visitarme a nuestra página en el www.encuentro.ca. O si desea escribirme una cartita postal, escríbalo entonces a Programa Radial Encuentro, 225 Riverton Avenida, WPG, Manitoba, R2L0N1, Canadá. Será hasta nuestro próximo encuentro. Soy tu amigo Ernesto Pinto, recordándote que Dios te ama y yo también.

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1: Gracias, Señor.

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1: Oh, gloria a ti, Jesús. ¿Quién vive? Y a su nombre. Wow, yo quiero felicitar la iglesia porque yo en la mañana y también en este segundo servicio veo

madres. Amén. A nuestro papá, a nuestro Abba, dando gloria a Él, ¿verdad?, por darnos esta hermosa oportunidad de celebrarle fiesta. La verdad es que el servicio de la mañana estuvo glorioso. Fue un tiempo poderoso. Dios usó a Starling como siempre lo hace, cada vez que él está en medio nuestro. Y si usted no pudo ver el servicio, yo le recomiendo que lo vea. En algún momento véalo, porque de verdad que el Señor se glorificó, como también sé que lo va a hacer ahora en este segundo tiempo. ¿Cuántos dicen amén? Miren, yo quisiera en este momento dirigirme en primer orden a todos los que durante la semana estuvieron uniéndose al ayuno de los 7 días. De verdad, muchas gracias.

Yo me he dado cuenta que el Señor trae aquí personas, oiga lo que yo he visto. Yo me he dado cuenta que hay personas que el Señor las ha traído aquí y esa gente ha crecido, pero tanto, tanto, que yo misma me quedo admirada. En otras ocasiones veo cómo hay algunos que pareciera que no estuvieran como que avanzando tanto. Y uno dice, Señor, ¿por qué con uno sí y con otro no? Si es la misma casa, es la misma palabra, es la misma administración. La Biblia habla acerca de la buena semilla, de que el sembrador salió a sembrar y que dependiendo del terreno donde la semilla caía, daba un fruto específico, o más bien daba siempre el mismo fruto, pero el fruto que daba era consistente o no de acuerdo al terreno donde caía. ¿Sí me doy a entender? Entonces mire lo que yo creo, quiero que usted me preste atención. Yo creo que hay personas que no es que son mal terreno o mala

Sí, mira, yo creo que aquí no hay nadie que se ama la tierra. Yo no. Yo creo que todos ustedes son muy buena tierra. Pero sabes que a veces la tierra está llena de espinos, la tuya. Otras veces está llena de piedras. Otras veces está llena de cosas que Dios quiere que salgan para que la semilla que es su palabra, que cae a ti, no haya tropiezo, para producirse en ti y para lograr que Dios haga todo lo que quiere hacer contigo. Ay, Dios mío. Iglesia, tú no viniste aquí a estancarte. Uno de los lemas de esta iglesia es tolerancia cero al estancamiento. Así que queremos que tú te conviertas en todo lo que el Señor quiere que tú seas. En la mañana de hoy estábamos diciendo que hay una guerra que se pelea de forma colectiva, pero hay una guerra que es tuya personal, que es tuya personal. Y ahora voy a hablar con muchísimo respeto a todos, pero con muchísima seguridad igualmente. Miren, usted sabe que llegó la hora de sacar los machetes espirituales. Dígase el ayuno y la oración. Quiero que me oiga. Oiga, cuando usted sabe que usted está peleando con lo mismo. Porque hay gente que es el mismo espíritu que lo tiene a ellos en el mismo piso desde hace años. O sea, yo te tengo que aclarar algo. Ya basta. No hay, no. Alguien tiene que saber que ya basta. Para que tú sigas cometiendo los mismos errores, que sigas tropezando con la misma piedra, que lo mismo que el enemigo te lanza, eso sea lo que te lleve a pecar delante de Dios. Yo quiero que tú mires a alguien seriamente y le digas, ya basta. No, pero díselo con autoridad, dile basta. Dile basta en el nombre del Señor. Ahora bien, la palabra del Señor dice que las armas de nuestra milicia no son, sino que son poderosas en Dios para la destrucción de fortalezas. Que el Señor bendiga y haga resplandecer su rostro sobre todo el que hizo el ayuno en esta semana. Pero que también que Dios bendiga y haga resplandecer su rostro sobre todos los que todavía no se han unido al ayuno. Porque yo tengo fe de que Dios te va a poner a ti el deseo de que tú lo hagas. Y sabes que en la mañana de hoy estuvimos orando por la gente que está teniendo batalla para ayunar. Y si aquí hay alguien que ha dicho, wow, yo quiero ayunar, pero me duele muchísimo el estómago cuando yo me dispongo a hacerlo, yo te tengo que decir lo que es eso. Eso, que a ti te duele el estómago en un ayuno, es la evidencia de que tú estás golpeando algo, de que algo se está rompiendo, de que a los infiernos le está molestando lo que tú estás haciendo y de que quieren acelerarte para que tú te vayas a comer un plato de cereal. Entonces dile al que te queda al lado, no hay retroceso. Es que yo vengo a hablar con guerreros, aquí, ¿dónde están? ¿Que dónde están? ¡Ay, Dios mío! Le voy a decir algo. Si usted no pudo involucrarse en esta semana, comience mañana. Mire, oiga lo que le voy a decir, y esto es serio y lo digo delante de la presencia de Dios. A veces batallas que tú llevas meses librando en la carne, con un ayuno tú vas a ver cómo tú la vas a ganar. Aleluya, aleluya. Así que yo te exhorto a que tú, por favor, no dejes de buscar a Dios en ayuno y en oración. Lee la Biblia. Mira, escucha esto, escucha palabra. Lee tu Biblia. Escucha lo que te dice el Espíritu Santo de Dios. Desentierra tu Biblia. Sácala de la gaveta. Enamórate de la palabra. Prepara un lugarcito para orar. Llénate de Dios. Habla menos, quéjate menos, conéctate más. Y tú vas a ver lo que el Señor va a hacer. ¿Cuántos dicen amén? Miren, yo termino con esto. Yo sé que Starling viene por ahí con una palabra poderosa. Miren, señores, le voy a decir algo.
Hoy es el día de los padres. ¿Cuántos son padres aquí? Levántenme la mano los que son padres aquí. Dios bendiga a todos ustedes. Muchísimas gracias por estar con nosotros en este día. Mire, le voy a decir algo. También me imagino que hay muchos padres ahí conectados por las redes también. Qué bueno, que Dios les bendiga a todos. Miren, yo estuve haciendo, una de las cosas que el Señor me permitió hacer en estos días fue recibir muchos mensajes. Y tengo ahí tantos mensajes que era en medio de la oración que el Señor me los daba. Así que en estos próximos días, usted prepárese, dile al que te queda al lado, prepárate, dile, prepárate, porque Dios te va a seguir hablando. Y sabe, una de las cosas que el Señor me ponía a pensar a mí, me ponía a considerar, es la diferencia de usted tener un puesto y usted ser lo que el puesto demanda. ¿Usted entiende la diferencia? Es la diferencia entre usted tener un título y usted tener la esencia que requiere el título. Son dos cosas totalmente distintas. Porque hay personas que tienen el nombre de algo, pero no tienen la esencia. ¿Sí me entiende? Entonces, tengo que decirle que en términos de efectividad, vale más la esencia que el nombre. La esencia que el título, la esencia que el cargo. ¿A qué me refiero con esto? Miren, todo el mundo sabe que un padre es aquel que engendra, ¿verdad que sí que lo sabemos? Pero le voy a decir algo, los padres no solo son los que engendran, sino los que entienden la asignación que el Señor les ha dado en la vida de sus hijos. Los padres son formadores, son protectores, son hombres escogidos por Dios para dejar un legado. Y el legado no se deja nada más cuando usted no falla, porque eso sería irreal. Todo el mundo aquí falla. El tema es enseñar a nuestros hijos a cómo aún de los errores sacar lecciones de vida. ¿Usted sabía que a veces nosotros estamos poniendo a nuestros hijos en cosas para las que todavía no le hemos preparado el corazón? Llega la hora de que ellos se despidan de nosotros, se van a la universidad, se mudan a otro pueblo y tú nunca le enseñaste, porque tú pensaste que ellos aprendían solo. Ten conversación con tus hijos, afírmales el corazón, que para eso Dios te asignó a la vida de él y a la vida de ella. No es que tú seas el padre porque lo engendraste o porque tú le llevas todos los días la comida a la casa. Eso está excelente, eso habla de tu responsabilidad, pero hay algo más allá. Entonces, antes de que le hable el tigre en la calle, que le hable papá en la casa. Si usted le va a dar un aplauso al Señor, no es el tigre, no es las redes, no son los influencers que no tienen ningún tipo de valores ni de principios, lo que tienen que estar influenciando a tus hijos. Lo que el Señor te dio a ti, por los que te va a pedir cuenta, son tus hijos, herencia de Jehová. Son los hijos y cosa de estima el fruto del vientre. Y yo me despido de la siguiente forma, con mucho respeto ahora. Esto, ay,

mujeres que se dejen de estar diciéndole a los hijos de que son padre y madre de sus hijos. Que usted no es padre y madre de sus hijos. Usted es madre de sus hijos. Alguna mujer que puede estar criando hijos solas por ahí me puede decir, no, porque yo lo estoy criando sola. Una cosa es que a ti te haya tocado como parte del proceso de la vida tener que confiar en Dios y depender de Dios para echar tus hijos hacia adelante. Y otra muy diferente es que tú digas que tú eres padre y madre. No, las mujeres no tenemos diseño para ser padre. No, somos diseño de Dios para ser madres, no padres. Ahora te voy a decir algo. Siento la presencia de Dios aquí. Es una irresponsabilidad de parte de las mujeres que porque ese papá de ese niño no haya cumplido con él y contigo como debe, tú le enfermes el corazón a tu hijo por causa de eso. No lo hagas. No lo hagas. No está bien. No está bien. ¿Tú sabes por qué no está bien? Que las madres que le ha tocado criar a sus hijos solas estén todo el tiempo hablándole mal al niño de su papá. Te voy a decir porque siento la presencia de Dios aquí hoy muy fuerte. Te voy a decir por qué. En el campamento de jóvenes, yo estuve dando una conferencia en la mañana. No sé si los jóvenes que están aquí la recuerdan. Y estuvimos hablando ahí acerca de cómo a veces las personas que te tienen que cumplir con algo en la vida, a veces no te cumplen y no es porque no quieren, es porque no tienen cómo. Sí. Entonces, alguien que está vacío no te puede dar algo que no tiene. A veces nosotros estamos poniendo una demanda sobre alguien que no la puede cumplir por causa de que necesita ser trabajado. En este cuadro, quien fuiste trabajada fuiste tú, querida mamá. Fuiste tú, jovencito y adolescente, que estás aquí. No, que mi papá es un irresponsable, que no me crió, que nunca me dio nada. Él necesita lo que tienes tú. Él tiene tan poco que no te pudo dar nada. Ah, yo no sé con quién estoy hablando aquí. Si usted le va a dar el aplauso al Señor. Entonces, déjeme decirle qué es lo que pasa. Yo a alguien que está carente y está enfermo no lo puedo seguir maltratando encima de todo lo que ya es. Excúsame que tú me vas a decir, él no se siente así. No, porque Satanás lo tiene ciego. ¿Tú te crees que los enfermos por el pecado, Satanás le hace saber que están enfermos? Él le hace creer que están bien, que se están llevando el mundo por delante, cuando nosotros sabemos que están esclavizados y atados y encadenados, pero ellos creen que están bien. Ahora, el que está libre eres tú. El que está libre, ¿dónde está la gente libre? Te voy a decir algo y con esto me voy. Y seguimos hablando.

0: así no vas a ganar nada enfermándoles el corazón. Es que no lo ayudas. Mira, te engrandeces. Cuando esa persona, es verdad, que te hirió, te falló, fue desleal, no te cumple, no te da el sueldo, no te da la manutención. Pero mira la mujer grande. Como quieres tu papá. Ora por él. Él es bueno. ¿Sabe que hay cosas buenas que él tiene? Ha cometido muchísimos errores, pero hay algo bueno que él tiene. ¿Y sabe que Dios lo ama? ¿Y sabe que Dios puede hacer una obra en él si nosotros oramos por él? Ay, pero alguien está aquí. Porque ¿qué es lo que yo hago? Dios. Ay, ¿qué es lo que hacen alguna mujer enfermándole el corazón a sus hijos? Haciendo que lo odien, ¿para qué? ¿Qué tú ganas con eso? Ese odio se va a revertir en todo lo que ese niño toque más adelante. Mira, es en todo con lo que tenga contacto. Tú eres una dadora de vida, mujer. Y usted, padre, que escucha esta palabra, sepa algo. Ay, siento a Dios aquí. Siento al Espíritu Santo de Dios aquí. Olvídate de los errores que tú hayas podido cometer hasta hoy. Dice el Señor, te doy una nueva oportunidad para que cuides lo que no has sabido cuidar, para que abraces lo que no has abrazado, para que protejas lo que no has protegido. Y si usted le va a dar ese aplauso al Señor, déselo mejor. Feliz Día de los Padres a todos. Un abrazo y muchísimas bendiciones.
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resulta, después de tantos años, qué sé yo, 14 años, ayudando a la gente a bajar de peso, a adelgazar, yo mismo trabajando con mi propia obesidad cuando estaba bien obeso, he trabajado con miles, qué sé yo, 8, 10 mil diabéticos, personas con distintas condiciones, con cáncer, con lupus eritematosus, con fibromialgia, con problemas de tiroides, con todo ese tipo de cosas. Una cosa que he visto es esta. Y es que...

y este lado es para la acción, estar despierto, ¿no? Entonces, esto es una escala. Digamos que existe, y de hecho existe, un punto teórico que le vamos a llamar balance. Hemos decidido llamarle balance a este punto. Pero ese punto realmente es teórico. Y es teórico porque en esta vida, en este universo donde existimos, inclusive desde un punto de vista filosófico, no existe tal cosa como un punto perfecto. O sea, que si alguien tiene un sistema nervioso algo pasivo, que digamos que está para acá, habrá momentos donde por rato pasa por aquí encima y toca el punto ese teórico y le pasa un poquito por arriba. Y después puede regresar para atrás y hacer así, ¿no? Hay personas que todo aparenta que su sistema nervioso va en este rango. O sea, que por rato está un poquito excitado, por rato está un poquito pasivo. Podríamos llamar a esto un sistema nervioso balanceado. Podríamos llamarla así, ¿no? Mi teoría, porque ahora voy a diferenciar entre lo que es la teoría y lo que son los datos. Hasta ahora, en Metabolismo TV, yo le doy datos. Datos son cosas que se pueden comprobar, que son científicas, que tienen estudios clínicos y que son irrefutables. Ahora le voy a hablar de una teoría. La teoría yo la utilizo solamente para poder llegar al dato, porque a mí lo que me interesa es el dato, no la teoría. Pero la teoría es tan buena como los resultados que dé. Mi experiencia trabajando con, 40.000 personas que han venido al sistema Natural Slim o Relax Slim Adelgazar, y con otros 200,000+ personas que me escriben porque leyeron el libro Poder de Metabolismo en México, en Colombia, en Venezuela, en Estados Unidos, en inglés o lo que sea. Mi teoría es que las personas tienen problemas de obesidad o cuando están demasiado pasivos o demasiado excitados. Si una persona tiende a tener un sistema nervioso balanceado, no va a tener mucho problema de obesidad. Y el cuerpo se recupera con mucha facilidad, porque lo que causa daño son los extremos. O sea, que si el cuerpo tiene la habilidad de mantenerse dentro de cierto rango, que no está ni muy alcalino, ni muy ácido, ni muy lento, ni muy rápido, ni con demasiado sueño, ni con insomnio, pues el cuerpo va a estar en buen estado. Entonces, teóricamente podríamos decir que sí existe un sistema nervioso balanceado. Mi experiencia ha sido que las personas que vienen a buscar ayuda mía siempre tienen una tendencia, hasta ahora, o más hacia el pasivo o más hacia el excitado. Para nosotros es importante detectar si la persona tiene un cuerpo más pasivo o más excitado, porque eso nos permite darle la dieta correcta, y al darle la dieta correcta, la persona puede adelgazar y mejorarse. Entonces, la pregunta es, ¿existe un sistema nervioso balanceado? Teóricamente, sí. Y esto lo comparto con ustedes, porque la verdad siempre triunfa.

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0: Acompáñeme por favor a Juan capítulo 8. Escucha esta serie de mensajes sobre cómo la verdad nos hace libres y verá que su vida, amable oyente, nunca será la misma. Quizás haya sido cristiano por largo tiempo y no puede explicarse por qué no es feliz ni puede explicarse por qué no disfruta de su vida cristiana. Pues si presta atención, creo que Dios hablará a su corazón y le mostrará cuál es el verdadero problema. Amable oyente, le diré la verdad con todo mi corazón, y si aplica lo que va a escuchar, le puedo asegurar que su vida va a experimentar una libertad como nunca antes la conoció. Y empecemos, por favor, a leer aquí en Juan capítulo 8, a partir del versículo 31. Recordemos que Cristo está hablando con los fariseos acerca de la verdad, y entonces les dice a los judíos que habían creído en él lo siguiente. Dijo entonces Jesús a los judíos que habían creído en él: si vosotros permaneciereis en mi palabra, seréis verdaderamente mis discípulos, y conoceréis la verdad, y la verdad os hará libres. Le respondieron: linaje de Abraham somos, y jamás hemos sido esclavos de nadie. ¿Cómo dices tú, seréis libres? Jesús les respondió: de cierto os digo que todo aquel que hace pecado, esclavo es del pecado, y el esclavo no queda en la casa para siempre, el hijo sí queda para siempre. Así que si el hijo os libertare, seréis verdaderamente libres. Cuando empecé a estudiar este pasaje y a pensar en esta serie, y leí esta frase que dice: si vosotros permaneciereis en mi palabra, o sea, si continúan en mi palabra, pensé: bueno, Señor, hay mucha gente que está sumida en tu palabra, leyéndola día tras día. Por ejemplo, considera a toda esa gente que ha pasado sumida durante 30, 40, 50 o 60 años de su vida en este libro, pero que mueren en esclavitud. ¿Qué quieres decir con eso de que si permanecemos en tu palabra seremos libres? Me gustaría responder a esa pregunta. En primer lugar, hay muchas personas que están perdidas y que leen las Sagradas Escrituras y se preguntan: ¿por qué no puedo entender la verdad de lo que Dios trata de decirme? Pues la razón por la que no la entiende es porque su mente es carnal, y la Biblia dice que ésta no percibe las cosas que son de Dios. Por tanto, amable oyente, si usted nunca ha recibido a Jesucristo como su Salvador, puedo asegurarle que seguirá en esclavitud hasta que sea salvo. Ahora, la salvación no lo es todo, no es el cuadro completo, sino una parte de él. Y creo que una segunda razón por la que la gente permanece así se debe sencillamente a esto: leen la Biblia para obtener información. Si usted lee y estudia la palabra de Dios para obtener información, quisiera decirle que eso no le hará libre. Hay muchos individuos que son maestros extraordinarios de la Biblia, que estudian la palabra y que están ansiosos por compartirla con alguien, pero ¿sabe qué le ocurre? Estos viven en esclavitud toda su vida porque Dios nunca tuvo la intención de que leyéramos este libro en busca de información. Hay algo más allá de la búsqueda de información. El solo hecho de obtener información para dársela a alguien más, o de vanagloriarse por lo mucho que sabemos de la Escritura, no nos dará libertad. Hay muchísimas personas que son muy, muy calificadas y estudiosas, pueden citar las Sagradas Escrituras y conocen los pormenores, los antecedentes, la crítica y todas las cosas acerca de la Biblia, pero la verdad es que continúan esclavizadas porque solo buscan información, no buscan a aquel que escribió este libro. Dios se propone que persistamos en la palabra, que permanezcamos en ella, que prosigamos en su palabra para que podamos conocerlo. Ese es su propósito fundamental, que lo conozcamos. Por tanto, si lo que yo hago es sencillamente buscar información al leer la palabra de Dios, entonces no he entendido nada. Otra razón por la que debemos permanecer en la palabra es para poner en práctica la verdad de la palabra de Dios. Si no pongo en práctica lo que sé, ¿por qué debería Dios darme más de su verdad? De modo que Él dice que es la verdad lo que me hace libre. ¿Cómo me hará libre? ¿Grabándola en mi mente? Eso no me hará libre. No solo debo grabarla en mi mente, sino que esta debe penetrar todo mi ser. Tengo que absorberla y ponerla en práctica conforme Dios me da la verdad. Le daré otra razón por la que usted puede leer la Biblia y aún seguir en esclavitud. Mire, si lee la palabra de Dios mientras se mantiene aferrado a un pecado deliberado en su vida, quisiera decirle que jamás entenderá la verdad liberadora de dicha palabra. Y bien, amable oyente, durante esta serie, ¿estaría dispuesto a pedirle a Dios que abra su corazón? ¿Le pediría que le ayude a verse a sí mismo tal como es? ¿Le pediría que le ayude a entender si realmente sigue aferrado a algo de su pasado, ya sea amargura o resentimiento o algún hábito en su vida o alguna actitud o algo que podría tener sujetado en lo que no ha sido muy sincero todo el tiempo, pero que ha estado ahí por años? Quizás se trate de un resentimiento en el pasado o de amargura en su vida que ha estado ahí durante años y años y que aún sigue ahí mientras se pregunta: Señor, ¿por qué no tengo paz? ¿Por qué no tengo gozo? ¿Por qué no puedo disfrutar la vida cristiana? Porque no puede violar intencionalmente los principios de Dios y conocer la verdad al mismo tiempo. Y ahora preste mucha atención. Hay tres aspectos de esta verdad que son imprescindibles para ser liberado. Uno de ellos, fíjese bien, si queremos ser libres en la vida cristiana y obtener la victoria sobre esas cosas que nos acosan y nos impiden llegar a ser lo que Dios quiere y llevar a cabo lo que Él desea, es que debo conocer la verdad acerca de mi posición en Cristo Jesús. Efesios capítulo 1, versículo 3 dice: Bendito sea el Dios y Padre de nuestro Señor Jesucristo, que nos bendijo con toda bendición espiritual en los lugares celestiales. ¿Dónde? En Cristo. Versículo 4 dice así: según nos escogió, ¿cómo? En Él. Ahora el versículo 6: para alabanza de la gloria de su gracia, con la cual nos hizo aceptos. ¿En quién? En el amado. Versículo 7: ¿en quién? En Él tenemos redención. Versículo 9. Veamos lo que dice en la última frase. Se había propuesto en sí mismo. Versículo 10. En Cristo. Y ahora el versículo 13. En Él. Y podemos recorrer este capítulo y el capítulo 2 y el 3 y ver que la frase clave es en Él, lo cual habla de una relación y de nuestra posición al estar en Cristo Jesús. ¿Cuándo ocurrió lo de esta nueva posición? ¿Cuándo y cómo se nos colocó en Cristo? En el momento que dijimos: recibo al Señor Jesucristo como mi Salvador. En ese momento, tal como dice la Biblia en 1 Corintios 12, 13, el Espíritu Santo me bautizó en el cuerpo de Cristo. De modo que esa es la labor del Espíritu Santo, mediante la cual le quitó de Adán, quien representa la muerte, y lo puso en Cristo Jesús, quien es la vida eterna, y le convirtió en nueva criatura. ¿En quién? En Cristo Jesús, Señor nuestro. Así que el Espíritu Santo hizo algo en usted que ni siquiera sintió ni tampoco vio. Y yo dudo incluso de que se diera cuenta de que sucedió. Mire, yo tampoco me di cuenta. Tenía 12 años de edad y no sabía nada al respecto. Sin embargo, el día que fui salvo, Dios Todopoderoso me quitó de Adán y me puso en Cristo, en quien he permanecido desde entonces. ¿Cuál es la naturaleza de esta nueva relación que Dios nos ha puesto en Cristo? En primer lugar, es algo que no cambia, que jamás cambiará. Él nos ha puesto gracias al acto del bautismo de su Espíritu en Cristo Jesús, y eso nunca cambiará. Se trata de una relación eterna, inmutable e inalterable. Ahora bien, ¿qué puede cambiar? Nuestro compañerismo. Pero nuestra relación jamás podrá cambiar. Así que es una relación inmutable que Dios ha llevado a cabo en nuestra vida y en nuestro espíritu desde el momento en que recibimos a Cristo como nuestro Salvador y Señor. Pero no solo eso, sino que Dios dice que es una obra de gracia, porque por gracia sois salvos por medio de la fe, no por obras para que nadie se gloríe. Es un acto de gracia según el cual Dios descendió, nos sacó de una vida de pecado, nos quitó de Adán y nos puso en una vida de justicia en Cristo Jesús, y luego escribió nuestro nombre en el libro de la vida del Cordero, convirtiéndonos en hijos suyos. Y eso es un acto de gracia. Y lo único que podemos hacer es sencillamente responder. Nosotros hemos respondido a su amor, hemos respondido a su gracia, hemos respondido a su ternura y hemos respondido a su bondad. Así que hemos sido receptores de todo lo que Dios nos ha concedido a lo largo de los años, ya que se trata de una obra de gracia y de la bondad, del amor y la misericordia de Dios hacia nosotros, lo cual es un acto inmutable. Ahora, nuestra posición en Jesucristo es la única base que tenemos de nuestra seguridad eterna. Y permítame preguntarle algo. Si su seguridad eterna no se basa en su relación con Jesucristo, entonces, ¿en qué se basa? Tendrá que basarse en algo de su propio ser, y nuestro propio ser no es aceptable a los ojos de Dios. No podemos mejorar nuestro ser. No podemos ser mejores gracias a nuestro propio ser. Nuestro ser no tiene nada más que un efecto degenerativo en nuestras vidas. De modo que el único fundamento que tenemos de nuestra esperanza de la seguridad eterna y del cielo está en nuestra relación con Cristo. Ahora quisiera mostrarle cuál es su verdadera posición en Cristo, ya que lo que le he dicho hasta ahora es que usted tiene esa posición. Pues veamos cómo se produjo eso y cuál es su esencia. Me gustaría definir y explicarle cuál es su posición en Cristo Jesús, que es la verdad básica y fundamental que nos hará libres. Hasta que entendamos esto, nunca seremos totalmente libres. Mire, antes de estar en Cristo, dice la Biblia que usted estaba muerto en delitos y pecados, andaba en pecado. Ahora, la palabra reconciliación significa restaurar, reivindicar. Entonces, ¿qué hizo Dios? En su gracia y su misericordia, se acercó por medio del Señor Jesucristo, le convenció de su pecado, le mostró su gracia y le trajo de vuelta hacia Él, lo cual significa que ahora usted ha sido reconciliado. Así que nuestra posición es la de alguien que ha sido reconciliado, es decir, hemos sido restaurados y ahora estamos en Dios, hemos vuelto a estar en unidad con Él. Hay un segundo aspecto que quisiera que vea como consecuencia de eso. Nos convirtió en hijos de Dios. ¿Cuál es mi posición? Mi posición, en primer lugar, es que he sido reconciliado. En segundo lugar, es que ahora soy hijo de Dios. Y en tercer lugar, mi posición es que Él me hizo parte de su familia. Somos parte de la familia de Dios. Esa es nuestra nueva posición. ¿Qué ocurría antes? Éramos enemigos y estábamos separados y muertos en Adán. ¿Y qué ocurre ahora? Que estamos en Cristo Jesús y somos hijos reconciliados en la familia de Dios. Ahora veamos un momento lo que dice en Colosenses 1:13. El cual nos ha librado de la potestad de las tinieblas y trasladado al reino de su amado Hijo. Según lo que Dios dice, ¿cuál es nuestra posición? Nuestra posición es, antes de todo, ¿cuál? Reconciliados. Luego, Dios nos ha convertido ¿en qué? En hijos. Y nos ha hecho ingresar ¿a qué? A la familia de Dios. Pero no solo eso, sino que aquí dice que nos hemos convertido en ciudadanos del reino de Dios. Se trata del reino absoluto y grandioso que abarca todo el universo, en el cual reina el Dios soberano cada fracción de segundo, de cada momento, de cada día. Y ese Dios dice que nosotros no solo somos parte de la familia divina, sino también parte del reino. Somos parte del imperio y del reino de Dios, y reinamos con justicia junto al mismo Señor y Dios Todopoderoso. Nuestra posición ha cambiado. Dios dice que anteriormente estábamos en el dominio de las tinieblas, pero que ahora, mediante un acto de nuestra fe, al responder a la muerte expiatoria de Jesucristo, el Espíritu Santo nos bautizó en Cristo Jesús y nos trasladó a su familia. Una vez estuvimos en Adán, ahora estamos en Cristo. ¿Qué sucedió? Que antes estábamos fuera y ahora estamos reconciliados. Nos hemos convertido en hijos y somos parte de la familia y del gran reino de Dios. Ahora dígame, ¿por qué se siente excluido? Su mejor amigo le ama tanto que le ha dado protección para siempre a pesar de lo que sus amigos hagan. No hay un criterio justificable para que se sienta inseguro y excluido cuando Dios dice que le pertenece. Él le tendió su mano, asió de usted, le trajo de vuelta, le reconcilió y le hizo su hijo y miembro de su familia. Además, dice que le puso en su reino. Pero no solo eso, sino que también dice: voy a resolver esto de una vez por todas. Te llevaré a los lugares celestiales y te sentaré con Cristo Jesús a la diestra del Padre. Dígame ahora por qué se sentiría inseguro. Solo porque Satanás dice: no lo lograrás, no puedes hacerlo, no funcionará. Y el asunto es que mi vida eterna no es solo algo resuelto, sino que Dios dice que me ha llevado a los lugares celestiales en Cristo Jesús y me ha sentado con Él a la diestra del Padre. Y donde Él esté, yo también estoy. Y estoy ahí con Él al mismo tiempo. Y mientras estoy aquí en este cuerpo y con esta mente, la labor del Espíritu Santo es vivir por medio de mi persona la vida de Jesucristo. Esto significa que el único propósito que tenemos en la vida, amable oyente, ¿es cuál? La gloria de Dios, reflejar al Señor Jesucristo, magnificarlo y honrarlo, de modo que nuestros anhelos egoístas no encajan ahí, porque nuestra ciudadanía, nuestra herencia familiar y nuestra posición hablan de santidad, justicia, obediencia, gozo, paz, confianza y seguridad en Él. Usted dirá: pero todavía no siento eso. Amable oyente, sus sentimientos le seguirán esclavizando el resto de su vida, a menos que esté dispuesto a renunciar a ellos por el testimonio de la palabra de Dios, la cual dice: la verdad os hará libres. Así que el primer paso es saber cuál es nuestra posición, quiénes somos y dónde estamos en Cristo Jesús, nuestro Señor. ¿Sabe cuál es nuestra posición? Nuestra posición en nuestra vida diaria consiste sencillamente en descansar en Él. Veamos por favor lo que dice en Colosenses 2:6. Esta es realmente la clave. Dice así: por tanto, de la manera que habéis recibido al Señor Jesucristo, andad en Él. Muy bien, usted lo recibió por fe. Y aquí dice que así es como debemos andar en Él. Escuche esto: Jesucristo, el Hijo de Dios, quien anduvo en esta tierra y luego ascendió a los cielos, dice que nosotros fuimos puestos en Él. Y donde sea que esté, ahí es donde nosotros estamos. ¿Y dónde está? No está aquí, sino allá. Ahora bien, el Espíritu Santo está aquí viviendo su vida por medio de nuestra vida. Pero ¿dónde está Cristo? En los lugares celestiales. Y si estamos en Él, ¿dónde debemos estar? Siempre donde Él esté. Si alguna vez duda de su salvación, amable oyente, recuerde esto: ¿cómo podría perder lo que Cristo tiene tan firmemente afianzado al haberse llevado ya al cielo nuestro verdadero ser? Pero nunca seremos libres sino hasta que estemos dispuestos a aceptar nuestra posición en Cristo, que somos hijos de Dios Todopoderoso y que nos ha hecho libres para llegar a ser todo lo que Él quiera, a fin de lograr todo lo que se ha propuesto. Oremos. Padre, te agradecemos y te alabamos por tu verdad. Quisiera orar por todos aquellos que han escuchado este mensaje y que aún no son salvos, para que puedan entregar su vida a Jesucristo, y para que aquellos que ya son salvos puedan entender que este es solo el primer paso para entender nuestra posición, lo que somos y luego lo que poseemos en ti, tres verdades que nos liberarán de nuestras ataduras. Padre, te agradezco y te alabo por el poder liberador de tu palabra cuando dijiste: la verdad os hará libres. Alabamos tu nombre y esa es nuestra oración en el nombre de Cristo. Amén.
2: 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A veces les demuestra el amor a sus hijos con un abrazo, otras veces con disciplina. La gracia de Dios también funciona así. 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
2: Dios es generoso con su gracia, pero eso no significa que arregle todos los problemas de la vida de un creyente, como podríamos esperar. 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
0: Ahora, la gracia no significa que Dios ignore nuestro pecado, porque como ve, el amor siempre se expresa por lo que es bueno para nosotros. Y por lo tanto, si Dios ignorara nuestra conducta y siguiera derramando su bondad y amabilidad hacia nosotros sin llamar nuestra atención, eso no sería en absoluto amor. Ahora, eso también significa que Dios no arregla todo a nuestro gusto o en nuestro tiempo. Alguien dirá, bueno, si es la gracia de Dios, ¿por qué no arregla esto y por qué no cambia eso? Porque su objetivo para su vida y la mía no es simplemente darnos cosas buenas en la vida. Su objetivo es llevarnos a un sentido de unidad con Él. Cuando no camino en obediencia a Dios, Él todavía expresa su amor y su gracia en el hecho de que no nos saca de la escena. Ninguno de nosotros merece la vida eterna y ninguno merece la bondad y el amor de Dios, pero Él la da, a pesar de que no la merezcamos.
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Hola, bienvenidos a Claro y Contundente, el espacio donde la salud mental se une con la fe para transformar nuestra vida. Mi nombre es Liliana León, soy psicóloga clínica y mi enfoque es cognitivo-conductual. Bueno, seguimos hablando de la ansiedad. Necesitamos entender que la ansiedad es una alarma. Eso lo hemos hablado en algunos programas anteriores. Entonces, en esa medida, hoy vamos a explorar desde Mateo 6:34, ¿qué nos dice Dios? En Mateo 6:34 Dios nos dice: así que no se afanen por el día de mañana, porque el día de mañana traerá su afán. Basta a cada día su propio mal. Es decir, que el Señor nos pide que no nos vayamos a esas angustias y a esos corre-corre del día.

Entonces, en ese momento, cuando Dios dice, no se afanen por el día de mañana, nos deja ver que Él no está negando que muy seguramente vamos a tener retos y vamos a tener situaciones complejas en el futuro, ¿cierto? Él está confrontando en ese momento nuestra mente anticipatoria, ese pensamiento anticipatorio que se va a las decisiones que tenemos que tomar y entonces nos lleva a reflejar el peor escenario. Es importante entender que la ansiedad vive en el futuro. La paz la podemos experimentar hoy. ¿Cómo? No yéndonos al día de mañana como Dios nos propone en este versículo. En Filipenses 4, del 6 al 7, se nos ofrece una guía profundamente terapéutica. Dice, por nada, recalco la palabra nada, de la cual el Señor nos habla en este texto, por nada estén afanosos, sino sean conocidas todas sus peticiones delante de Dios en toda oración y ruego con acción de gracias. Y la paz de Dios, que sobrepasa todo entendimiento, guardará sus corazones y sus pensamientos en Cristo Jesús. Si vemos en estos dos textos, el Señor es supremamente enfático en que no nos afanemos, en que no nos vayamos al mañana, en que pongamos toda nuestra carga delante de Él. Es importante saber que vamos a tener situaciones difíciles, vamos a tener afanes en el día de hoy, pero ¿qué es lo que tengo que hacer? Poner esas peticiones delante de Dios. Entonces, el proceso es, viene la alarma de la ansiedad, ¡pum!, se disparó la alarma. ¿Qué tenemos que hacer? Orar. Y después de orar, el resultado debe ser esa paz que Dios nos da. Acuérdense, no es negar la situación, es regular la emoción. Necesitamos entender que regular la emoción es importante para poder tranquilizar nuestra mente y para poder estar ubicados en el hoy, en el aquí y en el ahora, sabiendo que para hoy, para aquí y para ahora, Dios tiene un propósito. Una herramienta maravillosa es la siguiente que les voy a dar, que nos ayuda a responder a la ansiedad. Primero, identificar qué pensamiento activó la alarma. Segundo, ubicar. ¿Esto está pasando ahora o es un pensamiento anticipatorio? Tercero, respirar. Acuérdense que hemos hablado en programas anteriores acerca de la respiración diafragmática. Una manera es inhalar en 4, contener en 4 y exhalar en 6, desde la barriguita. Entonces nos ponemos la mano sobre el estómago y hacemos la respiración desde allí. Entonces la invitación número 3 es a respirar. ¿Para qué? Para regular el cuerpo y para calmar la mente. Y la cuarta es reenfocar. ¿Qué sí puedo manejar hoy de ese pensamiento que activó mi ansiedad? Una mente ansiosa quiere certezas absolutas, quiere tener el control. Eso es lo que nos genera ansiedad, que no tenemos el control del futuro, que no tenemos el control de muchas situaciones. Otro recordatorio que les traigo hoy es que está bajo nuestro

0: lo que yo digo y lo que yo hago. Recuerden muy bien, bajo nuestro control no está ni lo que los demás creen, ni lo que piensan, ni lo que sienten, ni lo que dicen, ni lo que hacen. Muchas veces estamos desgastando nuestro hoy queriendo cambiar al otro, queriendo que el otro crea como yo creo, haga como yo hago, y eso no está bien. Entonces, eso nos llevaría a la ansiedad. Recuerden, una mente saludable aprende a tolerar la incertidumbre. Cuando nosotros tenemos equilibrado nuestro pensamiento delante del Señor, siguiendo su instrucción, vamos a poder identificar, ubicar, respirar, reenfocar, equilibrar. ¿Y qué vamos a tener como resultado? Pues equilibrio, y vamos a poder vivir el hoy y el aquí y el ahora como Dios quiere que lo vivamos. Recuerden, la ansiedad no es una señal de debilidad. Muchas veces es señal de que algo en nuestra vida se siente demasiado rápido, demasiado pesado. El objetivo no es quedarnos callados, no es callar esa alarma, es entender qué es lo que está activando ese proceso ansioso. Porque una alarma bien interpretada, pues ¿qué hace? Nos protege. Una alarma ignorada o nos lleva a la exageración o nos agota emocionalmente, mentalmente. Debemos entender, pensemos. Quiero que en este momento hagamos un recordatorio de cuándo fue la última vez que sentimos ansiedad y no la manejamos correctamente. Empezamos a sentir muchas veces que no vamos a lograr, viene el pensamiento irracional que nos lleva a decir, tú siempre fracasas, a ti nada te sale bien. Eso que estás planeando va a salir muy mal. Ese pensamiento se vuelve inmanejable y esa exageración nos lleva al cansancio mental, a cansancio emocional y a cansancio físico. ¿Listo? Recordemos. Recordemos la última vez que pasamos por ahí. Y hoy estamos acá y muy seguramente logramos solucionar ese problema, esa situación, ese pensamiento que nos generaba ansiedad. Entonces, hoy lo que vamos a hacer es dejar de anticipar ese futuro, caminar en paz y saber qué decisiones tengo que tomar hoy para poder estar mucho más tranquila o tranquilo. Sentir ansiedad no significa que estamos fallando. Ese es otro pensamiento irracional negativo al cual nos lleva la ansiedad. Nos lleva a decir, no, todo está mal, nada está funcionando, y volvemos eso una palabra universal en lugar de declarar la palabra que Dios nos ha dado para este momento específico. Tener ansiedad, sentir ansiedad, significa pues que estamos vivos y que somos seres humanos. Por eso en la palabra de Dios, Dios nos deja tantos versículos que nos dicen que no nos afanemos, que seamos valientes, que nos esforcemos, que por nada estemos temerosos, que nada nos angustie, porque el Señor sabe que tenemos estas luchas como seres humanos, pero no podemos vivir esclavos de esa ansiedad. Y para no vivir esclavos de esa ansiedad, necesitamos entender qué debemos hacer, que son las claves que hemos trabajado en este programa. La paz no es ausencia de pensamientos, porque ese es otro error que pensamos que viene de la doctrina oriental, que es dejar la mente en blanco. Eso también pasa en la iglesia. No, nosotros nunca vamos a poder tener la mente en blanco. La paz no es ausencia de pensamientos, es aprender a no creer todos esos pensamientos que vienen. Porque acuérdense, ¿cuál es el campo de batalla? El campo de batalla de nosotros como hijos de Dios es la mente. Ahí es donde el enemigo viene y siembra. Entonces necesitamos discernir qué es lo que estamos pensando. Aprender que no debemos creer todos esos pensamientos es importante. La paz de Dios guardará sus corazones y sus pensamientos, también nos dice Dios. Esa paz se puede entrenar. ¿Y cómo la entrenamos? Hoy. hoy. Necesitamos trabajar hoy en el pensamiento ansioso, necesitamos trabajar hoy en eso que no queremos repetir, necesitamos trabajar hoy en todo lo que Dios nos está mostrando, en tener el pensamiento claro hoy, en no permitir que se vaya adelante a ese futuro, a esa incertidumbre de no saber qué hacer con lo que va a pasar mañana. Mañana miraremos cuál es la herramienta que Dios nos da. Miremos qué necesitamos trabajar hoy. Recuerden, la paz de Dios guarda sus corazones. En el nombre de Jesús, tenemos que activar todas las herramientas que Dios nos da a través de su palabra para poder tener vidas llenas de victoria, para poder tener vidas en paz a pesar de las tormentas, a pesar de las circunstancias. Bueno, entonces los dejo con este pensamiento hoy. Gracias por acompañarnos en un programa más de Claro y Contundente, donde la fe y la psicología caminan juntas. Los esperamos en el próximo programa con un nuevo tema para fortalecer nuestra mente, nuestras emociones y nuestra fe.
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tardes, feliz sábado para todos esos radio oyentes que nos acostumbran aquí a escuchar a través de Radio Avivamiento. Te habla tu amigo, tu hermano, tu agente de seguros, José Torres, aquí en tu programa Salud y Vida, todos los sábados de 12 a 12 y media, por esta tu emisora cristiana, la número uno, aquí en Connecticut, Radio Avivamiento, a través del 100.1 FM o a través de radioavivamiento.com. Estamos en el mes de junio, o sea que solamente nos faltan 6 meses más del año. Estamos en el medio. Entonces yo quiero que quiero hablarles un poquito, ¿verdad? Que reflexionen. Tal vez cuando comenzó el año en enero, ustedes tienen unas metas y pues tenían unas metas para este nuevo año. Entonces yo quiero que todito entremos un poquito de reflexión, y si no hemos alcanzado esas metas, vamos a trabajar para alcanzarlas. Estamos en el medio del año. Es importante, ¿verdad?, que no quedarnos, ¿verdad?, con brazos cruzados, sin alcanzar las metas o las cositas que queríamos alcanzar este año. Sea lo que sea, yo te hago el llamado hoy de que pues no te rindas, ¿verdad?, y alcances esa meta que quisiste alcanzar cuando el primero de enero dijiste: este año voy a ir más al gimnasio, este año voy a rebajar de peso, este año voy a buscar más de Dios, este año voy a juntarme más con mi familia, este año voy a trabajar más en la comunidad. Y si no lo has hecho, por cualquier situación, ¿verdad?, que la vida trae, yo te hago un llamado que te acerques a esa meta tuya cuando comenzaste el año. Todavía nos faltan 6 meses del año para que las alcances. O sea que todavía tienes más de 150 días para lograrlo. Así que no te rindes y alcanza esa meta, la que quisiste alcanzar el primero de enero de este año. Así que nada, este mes de junio también quiero reconocer algo muy importante. Se le llama como el mes de la salud mental del hombre. Así que hombre, líder que me escucha, ¿verdad?, es un mes para reflexionar y acercarte más a Dios, y también entender, ¿verdad?, que la salud mental es algo muy importante. La salud mental tenemos que tomarla como prioridad en nuestras vidas, porque es algo que es necesario controlar, es algo importante. Cuando la mente está sana, el corazón está sano, está todo sano. Así que quiero enfatizar eso muy bien. Estamos en junio, el mes de la salud mental de los hombres. Muchas veces los hombres pues no creemos en esas cosas, ¿verdad? Pero es muy importante entender que todos necesitamos entender, ¿verdad?, que la salud mental es muy importante. Así que sin más preámbulo, aquí tu programa de todos los sábados, Salud y Vida, como siempre educando a nuestra comunidad, a esos radioescuchas que nos escuchan siempre, la importancia, educando sobre la importancia de los seguros de vida, tales como los gastos fúnebres, seguros a término, seguros a largo plazo, seguros para todas las edades, no importando tu condición física. También si eres recipiente del seguro social o estás a punto de cumplir tus 65 años de edad, o ya tienes esa tarjeta roja, blanca y azul con la parte A y parte B, mejor conocida como la tarjeta del Medicare, yo te puedo ayudar a entender tus beneficios para que puedas entender cómo trabaja el Medicare y los seguros médicos en tu área. Así que esas personas que están a punto de cumplir 65 años de edad, o esas personas que ya están recibiendo el seguro social y no entienden cómo trabaja el Medicare, no entienden cómo funcionan los 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Te quiero ayudar, te quiero educar para que conozcas todos tus beneficios, para que no pierdas tus beneficios, para que entiendas, ¿verdad?, cómo que trabajan los planes aquí en tu área, aquí en Connecticut, en Hartford, New Britain, Waterbury,
en Salford, toda aquí, toda el área de Connecticut. Hay muchos beneficios, hay muchas cositas que muchas personas dejan perder por no entenderla en estos días. Tenía un cliente mío incluso que me llama y me dice: José, yo no sabía que yo tenía este beneficio a través del plan médico. Entonces yo le digo: sí, ese beneficio tú puedes usarlo, y el cliente estaba muy contento. Así que si tú eres esa persona que tienes el plan médico y no entiendes o no sabes si tienes beneficio, yo te hago un llamado a que tú me llames 860-253-2066 para ayudarte, para educarte, para que conozcas tus beneficios y no los dejes perder. Como siempre decimos, ¿verdad? Somos el punto de contacto aquí en la comunidad. Nosotros te vamos a ayudar una vez, dos veces, tres veces, cuatro veces al año. Nos vas a ver todo el tiempo, nos vas a escuchar a través de la radio, nos vas a ver en diferentes eventos en la comunidad, nos vas a ver siempre. Es por eso que somos el punto de contacto aquí en tu comunidad. Somos como tú, somos aquí del área y siempre estamos para ayudarte. 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Ahí estoy para ayudarte, aquí estoy para que entiendas, ¿verdad?, la importancia de los seguros de vida y para que entiendas cómo trabaja tu plan médico aquí en tu área. Hoy quiero hablar un poquito, ¿verdad?, un corto segmento, se lo quiero dedicar a la fe, a la familia y a los seguros de vida. Quiero explicarte cómo tu fe, cómo tu familia y cómo un seguro de vida están relacionados. Así que no se me vaya nadie, vamos a regresar rapidito, luego de esta canción, de esta alabanza que están aquí escuchando ustedes. Regresamos y hoy quiero conectar tu fe a tu familia y la importancia del seguro de vida para que entiendan cómo trabajan y cómo están relacionados. Así que no se me vaya nadie, ya regresamos con tu programa Salud y Vida con José Torres.

su programa Salud y Vida con José Torres. Ya estamos aquí de vuelta. Como mencioné antes de la pequeña pausa, hoy quiero pues relacionar, ¿verdad?, la fe, la familia y los seguros de vida. Muchas veces pensamos los seguros de vida como algo que no está relacionado, ¿verdad?, con nuestra fe, o que no está relacionado, o simplemente lo vemos como un documento, un papel más que tengo que llenar, o algo que tal vez no necesite. Pero yo estoy aquí para informarte que la fe, tu familia y los seguros de vida están relacionados hasta cierto punto. Cuando pensamos en seguro, ¿verdad?, pensamos en lo peor, pensamos en la muerte, pensamos en accidentes. Siempre que nosotros le presentamos un seguro de vida, usualmente a personas, lo primero que llega a su mente es muerte, es accidente, y entran como que en un pánico, o le entra el miedo. Pero yo quisiera hacerle una pregunta, ¿verdad? Si lo miramos de otro ángulo, si lo miramos de otra forma, un seguro de vida en sí no es pánico, no es miedo, no es muerte, no es negativo. Un seguro de vida es más como dejarle a tu familia una carta de amor. Un seguro de vida es como un símbolo de amor que tú le dejas a tu familia. Me explico. Es decir, cuando tú dejas un seguro de vida, tú estás dejándole algo a tu familia, decirle: mira, aunque yo me fui, aunque yo me voy, no lo, y yo sé que el dolor de perderme a mí como ser como padre de familia, o como madre, o como hermano, el seguro de vida está para ayudarlos a ustedes a combatir, ¿verdad?, el momento difícil económico que entra luego de una muerte. Es un acto de amor, es un acto de bondad, es un acto que tú le dejas algo a tu familia para que ellos no puedan, para que ellos puedan seguir caminando hacia adelante, para que ellos puedan continuar con su vida aun cuando tú no estás. Eso es un seguro de vida, es una carta de amor, es un regalo que tú le estás haciendo a tu familia, a tu esposa, a tu esposo. Es un regalo que tú le estás haciendo a tus hijos, de no dejarlos en deuda, no dejarlos adeudados. Muchas veces pensamos que nuestros hijos tienen el dinero para cubrir los gastos funerarios, o que nuestra esposa, con nuestro esposo, o que fulano lo cubra, que fulano lo cubre, pero no miramos los gastos adicionales que esas personas tienen. Nosotros nos vamos, pero ellos se quedan con la renta, con el mortgage, con el pagaré del carro, con los biles. Entonces, encima de eso, vamos a dejar que ellos tengan que cubrir otra necesidad. No, vamos a dejarle una carta de amor, vamos a dejarlos en buen sitio, vamos a educarnos y a buscar un seguro de vida para que ellos no pasen más necesidad, aun cuando nosotros ya no estamos. Muchas veces el seguro de vida, yo quisiera que la gente lo viera de esta manera, ¿verdad? Que si nos toca irnos, que si nos toca así irnos, pues ya estamos planeando algo. Y quiero que entendemos que cuando tú compras o tú obtienes un seguro de vida, es para dejar a tus seres queridos bien. Es para dejar a tus seres queridos bien económicamente. Porque en lo emocional tú te vas, entonces obviamente pues hay un dolor que solamente Dios puede cubrir en medio de esa dificultad. Pero está en ti dejarle algo económico, una ayuda económica para que ellos puedan seguir adelante. Es planearlos, planear algo para que ellos queden bien. Y les pregunto yo, no es muy parecido a lo que Dios hace con nosotros. Dios nos da promesa y nos da protección. Cuando tú buscas a Dios, cuando tú vienes a los caminos del Señor, tú estás en busca de esa promesa. Estás en busca de esa protección. Es por eso que nosotros debemos cumplir nuestras promesas y brindarle protección a nuestros seres queridos. ¿Cómo le brindamos protección a nuestros seres queridos?
cuando aún no estamos, ellos pueden usar un seguro de vida para ayudarlos económicamente. Así que yo quiero que tú pienses o cambies esa manera de pensar de que el seguro de vida es algo de muerte, es algo que da miedo, es algo que lo veo como un documento más, lo veo como un gasto más. Yo quiero que tú cambies esa mentalidad hoy día y lo veas como un acto de amor, como una carta de amor. Tú lo veas como un símbolo de protección, un símbolo de protección que tú estás protegiendo a tu familia, estás cuidando de esas personas allegadas a ti, que cuando tú te vayas, esas personas puedan estar bien económicamente. Para eso es un seguro de vida. Así como cuando tú buscas una promesa en el Señor y tú buscas que el Señor te proteja, es tiempo de que tú tomes control y tú puedas protegerte, no solamente a ti, sino también a tu familia. Y una de las formas que puedes protegerlo es con el seguro de vida. Así que quiero que cambien esa mentalidad y lo vayan viendo de otra manera. Incluso en la Biblia muchas veces nos habla mucho sobre la protección familiar. Un ejemplo, ¿verdad? En Proverbios 13:22 dice: el hombre bueno deja herencia a los hijos de sus hijos. ¿Qué te está diciendo eso? Que el hombre bueno está protegiendo a su generación completa. El hombre bueno está protegiendo a sus hijos, a sus nietos y a toda su familia. No dice el hombre rico, dice el hombre bueno. O sea, el que piensa más allá de hoy. Y no se trata de dinero, se trata de, una vez más, cuidar, prepararse y proteger a nuestra familia. Te lo está diciendo hoy en Proverbios 13:22, no te está diciendo que tienes que tener mucho dinero, mucha fortuna. Solamente es cuidar, cuida a tus seres queridos, protege a tu familia, protege, prepárate. En caso, ¿verdad?, de que mañana sea tu último día, porque el día ni la hora nadie lo sabe. Estamos aquí hoy saludables, pero mañana no sabemos, ¿verdad?, qué nos toca vivir. Y es por eso que te hago un llamado a que tú protejas a tu familia, tú te cuides primeramente, protejas a tu familia y te prepares a través de los seguros de vida, que son muy, muy importantes. 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Estoy aquí para ayudarte. Este programa lo hago, ¿verdad?, porque yo veo la necesidad que hay en el pueblo, en la comunidad, de entender de cómo trabajan los seguros de vida, y la importancia que es proteger a nuestra familia, prepararnos a tiempo y cuidar de nuestros seres queridos. Una ocasión conocí a una mujer que me dijo lo siguiente. Me dijo una palabra que nunca voy a olvidar. Ella me dijo, yo una vez cuando mi esposo falleció, él nos dejó una carta de amor. O sea, nos dejó algo que nosotros pudimos usar, que nosotros pudimos usar en el momento de angustia. Y él nos dejó un seguro de vida. Ella pensaba que ella no sabía cómo iba a continuar, ¿verdad?, pagando sus biles, cuidando a sus hijos pequeños, porque su esposo falleció joven. Entonces ella dice que el seguro de vida fue una ayuda inmensa, fue lo que la pudo ayudar a ella, sostenerla a ella por varios años, a lo que ella se recuperaba y los hijos crecían. Así que muchas veces vemos el seguro de vida como un gasto más, pero muchas veces no entendemos que estamos cuidando a nuestra familia, a nuestros hijos pequeños y a nuestra esposa, a nuestro esposo, cuando adquirimos un seguro de vida. Así que yo te aconsejo nuevamente, no pienses en el seguro de vida como algo negativo, sino piénsalo de otra manera, de otra forma, como una protección para tu familia. Muchas veces hay personas que incluso nos dicen, yo no contacto seguros de vida porque confío en que Dios me cuida. Y es verdad, Dios te va a cuidar en todo momento. Pero también claro está que Dios te cuida, pero Dios también te dio sabiduría.
Entonces, parte de esa sabiduría es cuidar a tu familia, proteger a tus seres queridos y no dejarlos en deudas cuando ellos te necesiten. Hay un verso aquí especial también, Lucas 14:28, que dice, ¿quién se pone a construir antes de calcular? Dios no está peleando para que tú planifiques. Él no quiere que vivas con miedo, pero tampoco quiere que dejes todo para lo último. Muchas veces, como buen puertorriqueño o hispanos que somos, ¿verdad?, siempre estamos dejando todo para lo último y no pensamos en los seguros de vida hasta que pues se nos muere un familiar o hasta que nos enfermamos, nos da una enfermedad crónica. Entonces queremos pensar en un seguro de vida. Yo quiero que pienses en el seguro de vida hoy que estás saludable, hoy que estás joven, hoy que puedes pagarlo, hoy que tú puedes, que tú entiendes que tu salud está muy que está buena. Hoy es el tiempo de comprar el seguro de vida, no esperar que caigas en cama, no esperar que se muera un familiar para entonces ir preguntando sobre los seguros de vida. 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Llámame que te quiero ayudar. Dios no quiere, ¿verdad?, que vivas con miedo, pero tampoco quiere que dejes a todo para último, como mencioné. La fe no es cruzarse de brazos, es avanzar con responsabilidad. Y es por eso que vuelvo y te digo, para tú, si tú eres un hombre de familia, o estás casado, tienes hijos, tenemos que ser un poco responsables, no solamente cómo llevamos a nuestra familia, y no solamente en el día a día, pero también vamos a planificar. Vamos a ser responsables, ¿verdad?, con el futuro de nuestra familia. Porque, ¿qué pasa hoy, verdad?, si tú eres el que trabaja en tu casa y tú el día de mañana no estás presente. ¿Qué va a pasar con tu familia? ¿Cómo se la va a ver tu familia? ¿Cómo tu familia va a gastar, verdad? Va a pagar todos esos gastos innecesarios que ocurren cuando una persona pues ya no está presente. Así que, sin más preámbulo, ¿verdad? Yo espero que este corto segmento haya trabajado en tu mente, haya tocado tu corazón y decirle, oye, José tiene razón, yo debo proteger a mi familia, no debo ver los seguros de vida como un gasto más, sino que debo verlo como una protección, como una carta de amor, como un regalo que le estoy dejando a mis hijos, a mis papás, a mi esposa, a mi esposo. Así que yo te exhorto a que tú me llames, saques cita conmigo, llámame, déjame explicarte cómo trabaja el seguro. Yo te puedo recomendar, ¿verdad?, qué seguro te conviene, qué seguro no te conviene, para eso estoy. Así que, sin más preámbulo, como siempre digo, salud y vida para todos. Nos vemos el próximo sábado por esta tu emisora Radio Avivamiento o a través de Radio Avivamiento. Así que vuelvo y repito, si te quieres comunicar conmigo, 860-253-2066. Así que salud y vida para todos. Los quiere mucho. Un abrazo, su amigo José Torres.

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1: Y en tu lugar, con todo tu corazón, empieza a darle gracias. 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

Bendiciones, mi gente de Hartford, Connecticut, y de todo el mundo entero. Estás en Radio Avivamiento, alcanzando almas para Cristo. Hoy comenzamos con el segmento Pregúntale al Pastor, así que no te vayas. Regresamos después de esta pausa musical.

0: Bueno, estamos de regreso aquí en Radio Avivamiento. Gracias por mantenerte en la sintonía aquí con nosotros. Somos tu familia, Radio Avivamiento, y nuestra misión es alcanzar almas para Cristo. Esta semana estamos preparándonos y celebrando el Día de los Padres. Bueno, y queremos seguir con este segmento Pregúntale al Pastor. En este segmento de Pregúntale al Pastor, hablamos con el Pastor Cruz de Casa de Adoración y Alabanza de West Hartford, Connecticut. Saludos a todos los miembros de la iglesia en West Hartford. Y saludos a usted, Pastor Cruz. Felicidades esta Semana de los Padres. En este segmento de Pregúntale al Pastor, ¿qué nos puede compartir acerca de cómo es ser un padre conforme al corazón de Dios en la vida diaria?
1: Dios te bendiga. Te habla el Pastor Joel Cruz Jr. ¿Alguna vez te has preguntado si como padre tienes un corazón conforme al de Dios? Primero recordemos que un corazón conforme al de Dios no es ser perfecto, sino reflejar el amor, la paciencia y la dirección del Padre Celestial en la vida de nuestros hijos. Una de las maneras más importantes de hacerlo es estando presente y valorando cada momento con ellos. El tiempo pasa rápido. Y muchas veces las pequeñas oportunidades son las que más impacto dejan en su corazón. Si eres quien lleva a tus hijos a la escuela por la mañana, aprovecha ese momento, ora con ellos antes de que entren. Bendice su día y comparte, aunque sea un solo versículo bíblico. Esos minutos pueden sembrar fe, seguridad y amor en sus vidas. Los hijos quizás no recuerden cada regalo que les dimos, pero sí recordarán nuestra presencia, nuestras palabras y las veces que los acercamos a Dios. Dios te bendiga.

Estás escuchando a Radio Avivamiento, Alcanzando Almas para Cristo. Le queremos dar las gracias al Pastor Joel Cruz por estar con nosotros en este día. También queremos mandarle un saludo fuerte a toda la comunidad de West Hartford y a todos aquellos de Hartford, Connecticut y todos los all the other towns that surround us. Saludos fuertes, abrazos, amigos. Déjanos saber de dónde nos estás escuchando. Ve a la página cibernética radioavivamiento.com. Y también puedes enviarnos un mensaje que diga radio o bendición a 860-880-0225. Seguro que sí, que es lo que le decimos a los padres cuando los vemos por primera vez en el día. Bendición, papi. Todavía yo lo hago de adulta, yo no sé usted, pero nosotros pues de los tiempos de allá todavía pedimos la bendición.

Oye, acerca del Día de los Padres, hoy estamos celebrando a esos héroes que Dios puso en nuestros hogares, ¿verdad que sí? Los papás, those great fathers. Oye, ¿tú sabías que los niños que tienen una relación saludable con los padres suelen tener una confianza en sí mismo y mejor desempeño en la escuela? Eso está brutal. That is powerful stuff right there. The importance, la importancia de un padre presente. La Biblia nos recuerda en Proverbio que los padres tienen la responsabilidad de instruir a sus hijos en el camino correcto. Qué privilegio y qué responsabilidad, mano, especialmente en el 2026, papá. Está la cosa fuerte. Y a todos los papás que nos escuchan, quizás no eres perfecto, pero Dios no está buscando perfección. Escúchalo bien, está buscando corazones dispuestos. Y es como dice nuestro pastor Joel Cruz, me encanta lo que él dice, ser intencional con el tiempo, dedicarle tiempo a los niños en la palabra y en la oración. So dads, papá que me estás escuchando, keep showing up, keep praying, keep loving. Hoy celebramos a los padres biológicos, adoptivos, padrastros, abuelos, esas personas que hacen de papá y todos esos hombres de fe que impactan vidas. Olvídate de feliz día, feliz semana de los padres.

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0: orar por tus hijos con la pasión que lo hacemos nosotros los padres.
1: Claro, porque nadie los ama como nosotros amamos nuestros hijos. ¿Quién va a clamar con esa pasión? Solo un papá y una mamá.
0: Poca gente somos conscientes del poder que tiene una madre y un padre de rodillas.

0: Sí, fortaleciendo familias. Gracias por estar con nosotros. Estamos desglosando, no sé, rumiando, podríamos decir, el libro Padres que Oran.
1: Es un libro que nació del corazón.

0: Nada es imposible para Dios, es ahí donde Él actúa.
1: Muy bueno.
0: En la oración.
1: Hoy estamos viendo el cumplimiento en cada uno de ellos de oraciones desde antes que nacieran.
0: Exactamente.
1: Porque desde antes de nacer ya los consagramos y empezamos a orar y a clamar por ellos para que Dios bendiga a sus futuros cónyuges, que le bendiga su trabajo, su llamado.

0: si podemos tener una agenda
1: mejor
0: de oración,
1: todavía,
0: donde anotamos todo, wow, después ves lo que Dios hizo, ves cómo Dios te respondió y cuánta fuerza nos da como
2: qué
0: padres.
2: Lindo eso que estás diciendo, anotar la petición con su cumplimiento
0: y la fecha,
2: la fecha, sí, eso está muy

0: orar, bueno, no sé hablar con Dios.
1: Ahí está el tema este que estamos desarrollando, uh-huh. Es el tema Padres que Oran, es un material que nació del corazón, y como dijiste recién, nos enseña a orar específicamente, uh-huh. Casi voy a decir quirúrgicamente, ¿por sí. qué? Porque a veces oramos, Señor,

0: nombre y apellido. Y el tema de hoy también es, tiene nombre y apellido. Creo que pocas cosas duelen más al corazón de un padre que ver a sus hijos enfermos. Yo me di cuenta, pues, yo te miré
1: la mamá.
0: Con cada uno de los nuestros. Cada vez que uno de ellos se enfermaba, ella dejaba de ser esposa, dejaba de ser esposa del pastor, dejaba de ser todo para ser madre al lado del niño enfermo.
1: Es como que nosotras las mamás dejamos de vivir en esos momentos, sí, hasta que vemos que el Señor hace su obra y sana.
0: Claro.
1: Aunque sea una gripe, una amígdala o algo muy grande.
0: Sí.
1: Ver el poder de Dios cuando oramos y cómo sana a nuestros hijos.
0: Claro.
1: Es lo que más queremos transmitirte a través de este programa,
0: claro,
1: de hoy.
0: Somos espíritu, alma y cuerpo. El espíritu es la parte que nos relacionamos con Dios. El alma son las emociones, que también tiene que ver con Dios, porque nos emocionamos con respecto, pero también involucra relaciones, lo cual estábamos hablando muchísimo aquí. Que Dios quiere enseñarnos a relacionarnos con el cónyuge, con los demás, con el mundo.

0: incluso la mejor medicina, que es la preventiva. Tener cuidado, porque a veces le damos comida chatarra y se enferman, y entonces después tenemos que acudir a medicinas y cosas así, pero fue por nuestra propia negligencia.
1: Claro, buscar como padres darle la mejor alimentación y el mejor cuidado dentro de nuestras posibilidades.
0: Claro.
1: Pero lo más gracioso es que siempre alimentarlos bien es más barato que alimentarlos con chatarra.
0: Claro, exactamente.
1: Cuando la comida está en casa.
0: Obviamente.
1: Es buena.
0: Sí. Hoy específicamente queremos enseñarte cómo orar por la sanidad física de mis hijos. Ya sea que tu hijo tenga una enfermedad congénita o está pasando por un momento.

0: Esto es simplemente apropiarme de lo que Dios ya prometió.
1: Sí.
0: Incluso dice, yo completaré el número de tus días. O sea que, oh, Señor, yo quiero que mis hijos puedan llegar a vivir hasta completar totalmente su propósito.
1: Amén.
0: ¿Cuándo será? Yo no lo sé. Pero no que la enfermedad aborte el propósito.

0: gran parte del ministerio de Jesús fue dedicado a la sanidad física. Si bien no fue la razón, vamos a decir, primaria por la cual vino Cristo, Él vino para morir por nuestros pecados y llevarnos de regreso a Dios, eso es en el espíritu.
1: Él siempre se preocupaba por sanar.
0: Exactamente, exactamente. O sea, la sanidad física era consecuencia de la sanidad del alma y del espíritu. De nada me sirve recibir sanidad en mi cuerpo si me pierdo después.
1: Claro.
0: Entendamos esto. Dios está interesado, en primer lugar, que ellos sean salvos.
1: Uh-huh.
0: Segundo, que sean libres.
1: Sí.
0: Que no estén atados a vicios, a no sé, de, qué sé yo, bajo tu estima, o drogas, lo que sea. Y en tercer lugar, la obra de Cristo en la cruz no solamente me salvó, me liberó, sino que también me sanó.
1: Y lo más hermoso es que cuando nuestros hijos ven como desde pequeños, como Dios los sana.
0: Uy, sí.
1: Como Jesús está ahí poniendo su mano, sacando la

0: fácil hablarle de Dios y llevarlos a Dios cuando ellos lo palpan en la sanidad.
1: Te voy a decir algo, me gusta lo que estás diciendo. La enfermedad, cualquiera sea, muchas veces se puede convertir en una herramienta a través de la cual ellos pueden tocar a Dios. Mm.

0: es ayunar? ¿Cómo lo hacía?
1: Bueno, es apartarme de la comida para intensificar mi espíritu en comunión con Dios. Es privarme de lo, vamos a decir, de lo que me distrae, redes, comida, para buscar a Dios intensamente. Y lo más

0: un arma de guerra en oración y ayuno. Entonces, para el enemigo, esa enfermedad ya no es más un negocio, no le funciona.
1: Exactamente. Es más, nuestro hijo mayor, Seba, experimentó un milagro de sanidad tan grande en su cuerpo que él dijo, acá hay algo. Él tocó a Dios.
0: Dios es
1: Entonces,
0: real.
1: La sanidad.

0: Y esa fe que yo misma me la, porque para mamá es más difícil que para ellos a veces, sí, yo misma me impartía esa fe, lo declaraba, y para él era una palabra de vida,
1: sí,
0: que decía: Jesús en la cruz ya hizo todo por nosotros.
1: Uh-huh. Yo quiero nomás aclarar algo, Silvia, porque por ahí muchas veces oramos mal y oramos y decimos: Señor, si es tu voluntad. Y yo quiero, quizás va a chocar un poco con tu teología, pero yo creo...

0: hasta que Dios diga lo contrario. Voy a pedir, Señor, porque tú me prometiste. El Señor dijo, vayan. Él no dijo, oren a ver si es la voluntad de Dios sanarlo. Él dijo, vayan, pongan las manos sobre los enfermos y estos sanarán.
1: Sin dudar.
0: Santiago 5 dice, vayan, unjan con aceite. La oración de fe sanará al enfermo. O sea, me invita a acercarme a Dios osada.

Exactamente. Entonces, yo no sé si Dios lo va a hacer ahora, no sé si lo va a hacer al salir de la puerta o mañana, o si lo va a hacer, escuche, en el cielo. Porque ahí sí todos seremos sanos, ahí tendremos cuerpos sanos. Pero yo voy a creer en ese milagro y mientras estoy esperando

0: Claro.
1: Yo no voy a estar renegando de mi fe si no llega hoy, ni voy a estar renegando porque Dios no lo hizo a mi manera ni en mi momento. Yo voy a adorar, yo voy a creer, y te voy a decir una cosa, a muchos Dios los sanó allá.

0: como yo quería.
1: Manera,
0: y yo digo, yo lo sané a él. Él está conmigo, él está en mi presencia.
1: Sí.
0: Entonces, Dios obra de unas maneras increíbles. Entonces,
1: sí, algo que a mí entendí con el tema de la sanidad, lo más hermoso es que para Dios no hay nada imposible,
0: sí,
1: y que su tiempo es perfecto y su forma de hacerlo también es perfecto. A veces Dios sana a través de una medicina, a través de una cirugía, y a veces sana sin necesidad de nada. Pero Él es perfecto.
0: Así es.
1: Y yo acepto como Él quiera.
0: Exactamente. Es lo que

0: Nosotros nos enfermamos el día que Adán pecó. Ahí entró la enfermedad. Es una obra del diablo.
1: Es algo de acá, de la tierra.
0: Exactamente. Uh-huh. Y yo tengo que rebelarme en contra de toda obra que vino como consecuencia de la caída del ser humano, ya sea depresión, enfermedad, ansiedad, temor, son consecuencias. El hombre no fue, el temor no es algo que Dios creó, es la consecuencia de estar lejos del Señor, la ansiedad, el miedo, todas esas cosas.
1: Es un espíritu.
0: Exactamente. El temor. Entonces, ¿qué voy a hacer? Voy a identificar ese problema, me voy a rebelar en contra de eso, no enojarme con Dios, sino contra esa circunstancia. Y esa enfermedad puede ser la droga. Porque veo que muchas veces nos sometemos y bueno, ¿qué le va a hacer? Él es adicto. O él tiene esta confusión en su identidad. Y bueno, él es así. No, él no fue creado así. Dios lo creó perfecto. De que algo... Exactamente. Yo tengo que rebelar, yo tengo que enojarme contra esa obra.
1: Contra la situación.
0: Exactamente.
1: Jamás en contra de nuestro hijo o persona.
0: Ahí está.
1: Tan importante entender. Sí. Si yo me enojo contra la situación... Y mi forma de guerrear es en oración.
0: Exactamente.
1: Arrodillada, en ayuno. El ayuno es poderosísimo, porque quiebra obras del enemigo.
0: Sí.
1: En ayuno y oración me voy a mantener firme esperando en Él, sabiendo que todas las promesas del Señor son sí y amén en Jesucristo.
0: Exactamente. Entonces yo identifico el problema. Tengo un problema que si no sé, una enfermedad específica. Entonces busco en la Biblia promesas donde

0: dijiste en tu palabra, no sé, me gusta muchísimo Isaías 65:23. Tengo un hijo enfermo en su corazón, rebelde. Y yo oro, Señor, tú prometiste y dijiste que yo no traería hijos al mundo para maldición. Amén. Sino que mis hijos son tu simiente. Mis hijos son simiente bendecida, linaje del Señor.
1: Escogido. Nación santa, apartados para Él.
0: Ahí está. Y yo reclamo el cumplimiento de esa palabra sobre mi hijo. Uh-huh. O sobre la enfermedad. En la descripción de este video, yo te voy a poner allí una lista, Silvia, de no sé, como 40, me gustaría poner 40 textos bíblicos, uh-huh, donde en la palabra Dios nos garantiza sanidad.
1: Qué importante pararnos en

Muy bien, te leo esta palabra, Mateo capítulo 8, escucha esta historia, dice que Jesús desciende del monte, seguía mucha gente y vino un leproso. Escucha esto porque hay mucho para aprender acá. Uh-huh. Se postró delante de él diciendo,

0: Él sabía que él podía, pero no creía que él quería.
1: ¿Y cuántas veces nos pasa
0: eso? Exactamente. Entonces, como que oramos, Señor, yo sé que tú te lo puedes, pero yo no estoy seguro que tú quieres. No, Dios quiere. Dios lo que dijiste hoy recién. Las promesas son sí
1: y amén.
0: Y amén.
1: En Jesucristo.
0: Exactamente. Amén. Entonces, si yo sigo dudando de que la voluntad de Dios es sanarme, siempre voy a estar dudando, ay, Señor, bueno, quizás Dios quiere que yo no me sane. No.
1: Esa es la fe que mueve montañas.
0: Exactamente. Uh-huh. Yo tengo que orar de acuerdo a la palabra. O sea que en el ministerio de Jesús los vemos una y otra vez cuánta gente el Señor sanó. Y eso nos revela el corazón de Dios. Cuando pienso en esto, me viene a la memoria el Salmo 103. Dice, no olvides ninguno de sus beneficios. Él, dice, es el que sana tu dolencia, el que te rescata del hoyo, el que te corona de favores y misericordia. Yo no sé qué enfermedad está pasando.

Que suene la palabra en tu casa, que suene la alabanza, la adoración. Y el Señor está ahí manifestándose. Sí. Y a veces cuando menos esperamos el tiempo de Él es perfecto, así viene es. El milagro. Pero en alabanza y en adoración voy a

0: en el nombre de Cristo, Él me delegó a mí la autoridad. ¿Cómo voy a orar por mi hijo? Usando lo que Él me dio.
1: Ya me lo entregó.
0: Exactamente. En el nombre de Cristo, cuando yo oro sobre mi hijo, en el nombre de Jesús, es como si Él estuviera parado en mi lugar hablando. Porque fui enviado por Él. Él me dio esa autoridad, Él me dio ese poder. Otra cosa, orando al Padre en el nombre de Jesús. Y perdón que te lo diga, pero hay mucha gente pidiendo sanidad, orándole a una estampita, orándole a un no sé qué.
1: A una imagen,
0: no,
1: a una estatua.
0: Es Cristo. Jesús dijo, en mi nombre. No dijo en nombre de San Pedro o de Santa María. Gloria a Dios por María, pero María no sana. Es el nombre de Cristo que tiene poder.
1: Jesús fue tan claro porque dijo, yo soy el camino, yo soy la verdad y yo soy la vida.
0: Totalmente.
1: Nadie viene al Padre si no es por mí.
0: Exactamente.
1: Es muy claro.
0: Jesús lo dijo varias veces, dijo, en mi nombre ustedes echarán fuera demonios, en mi nombre pondrán las manos sobre los enfermos. Y dijo, todo lo que ustedes pidan al Padre, en mi nombre yo lo voy a hacer. Entonces, tercero, ore basado en una promesa. Búsquese promesas que le avalan lo que usted está pidiendo. La Biblia está llena. Te voy a poner aquí una lista de pasajes bíblicos donde Dios promete. Ore conforme Santiago 5, ungiéndole con aceite. ¿Qué es el aceite? Es un símbolo del Espíritu Santo.
1: ¿Cualquier aceite?
0: Sí, aceite. Agarre aceite de oliva, no sé, cualquier aceite. Y dije, es como decirle a tu hijo, yo te estoy consagrando a Dios. Estoy invocando el nombre del Señor. Sí, Santiago lo dice, aunque es una sola vez que la Biblia habla de orar con aceite, es suficiente.
1: Ajá.
0: ¿Okay? Ore con imposición de manos. Jesús lo dijo ahí en Marcos 16, pondrán la, tóquelo en el nombre de Jesús, recibe tu sanidad.
1: Amén.
0: O sea, recibí el milagro, no con duda, ¿será que Dios quiere? Y bueno, vamos a orar porque quizás tal vez, quién sabe, Dios quiera sanarte. No, el Señor quiere sanarte.

0: gente que tiene el don de sanidad en la iglesia, donde vos congregas, hay gente que tiene esa gracia de Dios para orar por los enfermos.
1: ¿Cuál es la diferencia de tener el don de sanidad y orar por los enfermos?
0: Bueno, todos podemos orar.
1: Todos podemos.
0: Todos, orar. Pero hay gente que Dios le dio la capacidad de fluir en esa gracia especial. Hay otros que tienen el don de maestro, hay otros de evangelizar, otros de tal cosa, pero hay otros que tienen el don de sanar. La Biblia lo dice en 1 Corintios 12, léalo. Y por último, tenga la certeza de que Dios cumple sus promesas. Agárrese del Señor. Puse aquí al final una oración de sanidad tan linda que, bueno, no me da el tiempo de leerla ya, pero dice: Señor, te presento la vida de mis hijos y pido por su salud física, la de mis hijos, para que ellos también decidan cuidar su cuerpo y entiendan que son templo del Espíritu Santo. Te pido que tú mismo les des conciencia de la libertad que les has dado para que opten por ser responsables, cuidar y preservar lo que tú les has dado, porque son responsables de eso. Que ejerzan dominio propio, que no coman comida chatarra, ore por eso, que Dios los guarde. Ayúdalos a entender y decidir qué hábitos son malos para la salud y, bueno, que su identidad está guardada en ti, sabiendo que el mayor atractivo está dentro de ellos y eso es el Espíritu de Dios. Bueno, la oración sigue allí, pero se la dejamos después, está en el libro ahí. Bien, ¿algo más, Silvia?
1: No.

0: Bendecimos tu vida y oramos por la sanidad en tu familia, espiritual, almática y físicamente, de tu vida y la de tus hijos.
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0: Hola, papi.
1: ¿Qué tal? ¿Cómo estás?
2: ¿Qué tal?
0: Todo bien.
3: Hola, papi.
0: Hola.
2: Hola.
4: Preocupate que quería preguntar algo.
0: ¿Qué te hace sentir orgulloso de mi papá?
3: ¿Qué te hace sentir orgulloso sobre mí?
5: ¿Qué te hace sentir orgulloso de mí?
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Jesús. ¿Quién vive? Y a su nombre. Wow, yo quiero felicitar la iglesia porque yo en la mañana y también en este segundo servicio veo muy

nuestro papá, a nuestro Abba, dando gloria a Él, ¿verdad?, por darnos esta hermosa oportunidad de celebrarle fiesta. La verdad es que el servicio de la mañana estuvo glorioso. Fue un tiempo poderoso. Dios usó a Starling como siempre lo hace, cada vez que él está en medio nuestro. Y si usted no pudo ver el servicio, yo le recomiendo que lo vea. En algún momento véalo, porque de verdad que el Señor se glorificó, como también sé que lo va a hacer ahora en este segundo tiempo. ¿Cuántos dicen amén? Miren, yo quisiera en este momento dirigirme en primer orden a todos los que durante la semana estuvieron uniéndose al ayuno de los 7 días. De verdad, muchas gracias por decir amén. Gracias por entender lo que Dios quiere hacer con usted al haberle traído aquí. Yo me he dado cuenta que el Señor trae aquí personas. Oiga lo que yo he visto. Yo me he dado cuenta que hay personas que el Señor las ha traído aquí y esa gente ha crecido, pero tanto, tanto, que yo misma me quedo admirada. En otras ocasiones veo cómo hay algunos que pareciera que no estuvieran como que avanzando tanto. Y uno dice, Señor, ¿por qué con uno sí y con otro no? Si es la misma casa, es la misma palabra, es la misma administración. La Biblia habla acerca de la buena semilla, de que el sembrador salió a sembrar y que dependiendo del terreno donde la semilla caía, daba un fruto específico. O más bien, daba siempre el mismo fruto, pero el fruto que daba era consistente o no de acuerdo al terreno donde caía. ¿Sí me doy a entender? Entonces, mire lo que yo creo. Quiero que usted me preste atención. Yo creo que hay personas que no es que son mal terreno o mala tierra. No, no. Es simplemente que tienes que limpiar tu tierra. Sí, mira, yo creo que aquí no hay nadie que sea mala tierra. Yo no. Yo creo que todos ustedes son muy buena tierra. Pero sabes que a veces la tierra está llena de espinos, la tuya. Otras veces está llena de piedras. Otras veces está llena de cosas.

producirse en ti y para lograr que Dios haga todo lo que quiere hacer contigo. Ay, Dios mío. Iglesia, tú no viniste aquí a estancarte. Uno de los lemas de esta iglesia es tolerancia cero al estancamiento. Así que queremos que tú te conviertas en todo lo que el Señor quiere que tú seas. En la mañana de hoy estábamos diciendo que hay una guerra que se pelea de forma colectiva, pero hay una guerra que es tuya personal, que es tuya personal. Y ahora voy a hablar con muchísimo respeto a todos, pero con muchísima seguridad igualmente. Miren, usted sabe que llegó la hora de sacar los machetes espirituales. Dígase el ayuno y la oración. Quiero que me oiga. Oiga, cuando usted sabe que usted está peleando con lo mismo. Porque hay gente que es el mismo espíritu que lo tiene a ellos en el mismo piso desde hace años. O sea, yo te tengo que aclarar algo. Ya basta. No, ay, no. Alguien tiene que saber que ya basta para que tú sigas cometiendo los mismos errores.

frente y le digas, ya basta. No, pero díselo con autoridad, dile basta. Dile basta en el nombre del Señor. Ahora bien, la palabra del Señor dice que las armas de nuestra milicia no son, sino que son poderosas en Dios para la destrucción de fortalezas. Que el Señor bendiga y haga resplandecer su rostro sobre todo el que hizo el ayuno en esta semana. Pero que también que Dios bendiga y haga resplandecer su rostro sobre todos los que todavía no se han unido al ayuno. Porque yo tengo fe de que Dios te va a poner a ti el deseo de que tú lo hagas. Y sabes que en la mañana de hoy estuvimos orando por la gente que está teniendo batalla para ayunar. Y si aquí hay alguien que ha dicho, wow, yo quiero ayunar, pero me duele muchísimo el estómago cuando yo me dispongo a hacerlo, yo te tengo que decir lo que es eso. Eso que a ti te duele el estómago en un ayuno es la evidencia de que tú estás golpeando algo, de que algo se está rompiendo, de que a los infiernos le está molestando lo que tú estás haciendo y de que quieren acelerarte para que tú te vayas a comer un plato de cereal. Entonces dile al que te queda al lado, no hay retroceso. Es que yo vengo a hablar con guerreros, aquí, ¿dónde están? ¿Que dónde están? Ay, Dios mío. Le voy a decir algo. Si usted no pudo involucrarse en esta semana, comience mañana. Mire, oiga lo que le voy a decir, y esto es serio, y lo digo delante de la presencia de Dios. A veces batallas que tú llevas meses librando en la carne, con un ayuno, tú vas a ver cómo tú la vas a ganar.

buscar a Dios en ayuno y en oración. Lee la Biblia. Mira, escucha esto, escucha palabra. Lee tu Biblia. Escucha lo que te dice el Espíritu Santo de Dios. Desentierra tu Biblia. Sácala de la gaveta. Enamórate de la palabra. Prepara un lugarcito para orar. Llénate de Dios. Habla menos, quéjate menos, conéctate más. Y tú vas a ver lo que el Señor va a hacer. ¿Cuántos dicen amén? Miren, yo termino con esto. Yo sé que Starling viene por ahí con una palabra poderosa. Miren, señores, le voy a decir algo. Hoy es el día de los padres. ¿Cuántos son padres aquí? Levántenme la mano los que son padres aquí. Dios bendiga a todos ustedes. Muchísimas gracias por estar con nosotros en este día. Mire, le voy a decir algo. También me imagino que hay muchos padres ahí conectados por las redes también. Qué bueno, que Dios les bendiga a todos. Miren, yo estuve haciendo, una de las cosas que el Señor me permitió hacer en estos días fue recibir muchos mensajes. Y tengo ahí tantos mensajes que era en medio de la oración que el Señor me los daba. Así que en estos próximos días, usted prepárese, dile al que te queda al lado, prepárate, dile, prepárate, porque Dios te va a seguir hablando. Y sabe, una de las cosas que el Señor me ponía a pensar a mí, me ponía a considerar, es la diferencia de usted tener un puesto y usted ser lo que el puesto demanda. ¿Usted entiende la diferencia? Es la diferencia entre usted tener un título y usted tener la esencia que requiere el título. Son dos cosas totalmente distintas. Porque hay personas que tienen el nombre de algo, pero no tienen la esencia. ¿Sí me entiende? Entonces, tengo que decirle que en términos de efectividad, vale más la esencia que el nombre. La esencia que el título, la esencia que el cargo. ¿A qué me refiero con esto? Miren, todo el mundo sabe que un padre es aquel que engendra, ¿verdad que sí que lo sabemos? Pero le voy a decir algo, los padres no solo son los que engendran, sino los que entienden la asignación que el Señor les ha dado en la vida de sus hijos. Los padres son formadores, son protectores, son hombres escogidos por Dios para dejar un legado. Y el legado no se deja nada más cuando usted no falla, porque eso sería irreal. Todo el mundo aquí falla. El tema es enseñar a nuestros hijos a cómo aún de los errores sacar lecciones de vida. ¿Usted sabía que a veces nosotros estamos poniendo a nuestros hijos en cosas para las que todavía no le hemos preparado el corazón? Llega la hora de que ellos se despidan de nosotros, se van a la universidad, se mudan a otro pueblo y tú nunca le enseñaste porque tú pensaste que ellos aprendían solo. Ten conversación con tus hijos, afírmales el corazón, que para eso Dios te asignó a la vida de él y a la vida de ella. No es que tú seas el padre porque lo engendraste o porque tú le llevas todos los días la comida a la casa. Eso está excelente. Eso habla de tu responsabilidad. Pero hay algo más allá. Entonces, antes de que le hable el tigre en la calle, que le hable papá en la casa. Si usted le va a dar un aplauso al Señor. No es el tigre. No es las redes, no son los influencers que no tienen ningún tipo de valores ni de principios, los que tienen que estar influenciando a tus hijos. Lo que el Señor te dio a ti, por los que te va a pedir cuentas, son tus hijos, herencia de Jehová. Son los hijos y cosa de estima el fruto del vientre. Y yo me despido de la siguiente forma con mucho respeto ahora. Esto de, ay,

mujeres que se dejen de estar diciéndole a los hijos que son padre y madre de sus hijos. Que usted no es padre y madre de sus hijos. Usted es madre de sus hijos. Alguna mujer que puede estar criando hijos solas por ahí me puede decir, no, porque yo lo estoy criando sola. Una cosa es que a ti te haya tocado como parte del proceso de la vida tener que confiar en Dios y depender de Dios para echar tus hijos hacia adelante, y otra muy diferente es que tú digas que tú eres padre y madre. No, las mujeres no tenemos diseño para ser padre. No, somos diseño de Dios para ser madres, no padres. Ahora te voy a decir algo, siento la presencia de Dios aquí. Es una irresponsabilidad de parte de las mujeres que porque ese papá de ese niño no haya cumplido con él y contigo como debe, tú le enfermes el corazón a tu hijo por causa de eso. No lo hagas. No lo hagas. No está bien. No está bien. ¿Tú sabes por qué no está bien? Que las madres que le ha tocado criar a sus hijos solas estén todo el tiempo hablándole mal al niño de su papá. Te voy a decir porque siento la presencia de Dios aquí hoy muy fuerte. Te voy a decir por qué. En el campamento de jóvenes, yo estuve dando una conferencia en la mañana, no sé si los jóvenes que están aquí la recuerdan, y estuvimos hablando ahí acerca de cómo a veces las personas que te tienen que cumplir con algo en la vida, a veces no te cumplen, y no es porque no quieren, es porque no tienen cómo. Sí. Entonces, alguien que está vacío no te puede dar algo que no tiene. A veces nosotros estamos poniendo una demanda sobre alguien que no la puede cumplir por causa de que necesita ser trabajado. En este cuadro, quien fuiste trabajada fuiste tú, querida mamá. Fuiste tú, jovencito y adolescente, que estás aquí. No, que mi papá es un irresponsable, que no me crió, que nunca me dio nada. Él necesita lo que tienes tú. Él tiene tan poco que no te pudo dar nada. Ah, yo no sé con quién estoy hablando aquí. Si usted le va a dar el aplauso al Señor. Entonces, déjeme decirle qué es lo que pasa. Yo a alguien que está carente y está enfermo no lo puedo seguir maltratando encima de todo lo que ya es. Excúsame que tú me vas a decir, él no se siente así. No, porque Satanás lo tiene ciego. ¿Tú te crees que los enfermos por el pecado Satanás le hace saber que están enfermos? Él le hace creer que están bien, que se están llevando el mundo por delante, cuando nosotros sabemos que están esclavizados y atados y encadenados, pero ellos creen que están bien. Ahora, el que está libre eres tú. El que está libre, ¿dónde está la gente libre? Te voy a decir algo y con esto me voy. Con esto, y seguimos hablando mañana.

es que así no vas a ganar nada enfermándoles el corazón. Es que no lo ayudas. Mira, te engrandeces. Cuando esa persona, es verdad que te hirió, te falló, fue desleal, no te cumple, no te da el sueldo, no te da la manutención. Pero mira a la mujer grande. Como quieres tu papá, ora por él. Él es bueno. ¿Sabe que hay cosas buenas que él tiene? Ha cometido muchísimos errores, pero hay algo bueno que él tiene. ¿Y sabe que Dios lo ama? ¿Y sabes que Dios puede hacer una obra en él si nosotros oramos por él? Ay, pero alguien está aquí. Porque ¿qué es lo que yo hago? Dios. Ay, que ¿qué es lo que hacen alguna mujer enfermándole el corazón a sus hijos? Haciendo que lo odien. ¿Para qué? ¿Qué tú ganas con eso? Ese odio se va a revertir en todo lo que ese niño toque más adelante. Mira, es en todo con lo que tenga contacto. Tú eres una dadora de vida, mujer. Y usted, padre, que escucha esta palabra, sepa algo. Ay, siento a Dios aquí. Siento al Espíritu Santo de Dios aquí. Olvídate de los errores.

abraces lo que no has abrazado, para que protejas lo que no has protegido. Y si usted le va a dar ese aplauso al Señor, déselo mejor. Feliz Día de los Padres a todos. Un abrazo y muchísimas bendiciones.

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después de tantos años, qué sé yo, 14 años, ayudando a la gente a bajar de peso, a adelgazar, yo mismo trabajando con mi propia obesidad cuando estaba bien obeso, he trabajado con miles, qué sé yo, 8, 10 mil diabéticos, personas con distintas condiciones, con cáncer, con lupus eritematosus, con fibromialgia, con problemas de tiroides, con todo ese tipo de cosas. Una cosa que he visto es esta. Y es que...

y este lado que está excitado está inclinado al movimiento. Este lado tiende a desacelerar los movimientos, y este lado acelerar. Este lado del sistema nervioso pasivo

este lado es para la acción, estar despierto, ¿no? Entonces, esto es una escala. Digamos que existe, y de hecho existe, un punto teórico que le vamos a llamar balance. Hemos decidido llamarle balance a este punto. Pero ese punto realmente es teórico. Y es teórico porque en esta vida, en este universo donde existimos, inclusive desde un punto de vista filosófico, no existe tal cosa como un punto perfecto. O sea, que si alguien tiene un sistema nervioso algo pasivo, que digamos que está para acá, habrá momentos donde por rato pasa por aquí encima y toca el punto ese teórico y le pasa un poquito por arriba. Y después puede regresar para atrás y hacer así, ¿no? Hay personas que todo aparenta que su sistema nervioso va en este rango. O sea, que por rato está un poquito excitado, por rato está un poquito pasivo. Podríamos llamar a esto un sistema nervioso balanceado. Podríamos llamarla así, ¿no? Mi teoría, porque ahora voy a diferenciar entre lo que es la teoría y lo que son los datos. Hasta ahora, en Metabolismo TV, yo le doy datos. Datos son cosas que se pueden comprobar, que son científicas, que tienen estudios clínicos y que son irrefutables. Ahora le voy a hablar de una teoría. La teoría yo la utilizo solamente para poder llegar al dato, porque a mí lo que me interesa es el dato, no la teoría. Pero la teoría es tan buena como los resultados que dé. Mi experiencia trabajando con, 40.000 personas que han venido al sistema Natural Slim o Relax Slim Adelgazar, y con otros 200,000+ personas que me escriben porque leyeron el libro Poder de Metabolismo en México, en Colombia, en Venezuela, en Estados Unidos, en inglés o lo que sea. Mi teoría es que las personas tienen problemas de obesidad o cuando están demasiado pasivos o demasiado excitados. Si una persona tiende a tener un sistema nervioso balanceado, no va a tener mucho problema de obesidad. Y el cuerpo se recupera con mucha facilidad, porque lo que causa daño son los extremos. O sea, que si el cuerpo tiene la habilidad de mantenerse dentro de cierto rango, que no está ni muy alcalino, ni muy ácido, ni muy lento, ni muy rápido, ni con demasiado sueño, ni con insomnio, pues el cuerpo va a estar en buen estado. Entonces, teóricamente podríamos decir que sí existe un sistema nervioso balanceado. Mi experiencia ha sido que las personas que vienen a buscar ayuda mía siempre tienen una tendencia, hasta ahora, o más hacia el pasivo o más hacia el excitado. Para nosotros es importante detectar si la persona tiene un cuerpo más pasivo o más excitado, porque eso nos permite darle la dieta correcta, y al darle la dieta correcta, la persona puede adelgazar y mejorarse. Entonces, la pregunta es, ¿existe un sistema nervioso balanceado? Teóricamente, sí. Y esto lo comparto con ustedes, porque la verdad siempre triunfa.

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0: Acompáñeme por favor a Juan capítulo 8. Escucha esta serie de mensajes sobre cómo la verdad nos hace libres y verá que su vida, amable oyente, nunca será la misma. Quizás haya sido cristiano por largo tiempo y no puede explicarse por qué no es feliz ni puede explicarse por qué no disfruta de su vida cristiana. Pues si presta atención, creo que Dios hablará a su corazón y le mostrará cuál es el verdadero problema. Amable oyente, le diré la verdad con todo mi corazón, y si aplica lo que va a escuchar, le puedo asegurar que su vida va a experimentar una libertad como nunca antes la conoció. Y empecemos, por favor, a leer aquí en Juan capítulo 8, a partir del versículo 31. Recordemos que Cristo está hablando con los fariseos acerca de la verdad, y entonces les dice a los judíos que habían creído en él lo siguiente. Dijo entonces Jesús a los judíos que habían creído en él: si vosotros permaneciereis en mi palabra, seréis verdaderamente mis discípulos, y conoceréis la verdad, y la verdad os hará libres. Le respondieron: linaje de Abraham somos, y jamás hemos sido esclavos de nadie. ¿Cómo dices tú, seréis libres? Jesús les respondió: de cierto os digo que todo aquel que hace pecado, esclavo es del pecado. Y el esclavo no queda en la casa para siempre, el hijo sí queda para siempre. Así que si el hijo os libertare, seréis verdaderamente libres. Cuando empecé a estudiar este pasaje y a pensar en esta serie, y leí esta frase que dice: si vosotros permaneciereis en mi palabra, o sea, si continúan en mi palabra, pensé: bueno, Señor, hay mucha gente que está sumida en tu palabra, leyéndola día tras día. Por ejemplo, considera a toda esa gente que ha pasado sumida durante 30, 40, 50 o 60 años de su vida en este libro, pero que mueren en esclavitud. ¿Qué quieres decir con eso de que si permanecemos en tu palabra seremos libres? Me gustaría responder a esa pregunta. En primer lugar, hay muchas personas que están perdidas y que leen las Sagradas Escrituras y se preguntan: ¿por qué no puedo entender la verdad de lo que Dios trata de decirme? Pues la razón por la que no la entiende es porque su mente es carnal, y la Biblia dice que ésta no percibe las cosas que son de Dios. Por tanto, amable oyente, si usted nunca ha recibido a Jesucristo como su Salvador, puedo asegurarle que seguirá en esclavitud hasta que sea salvo. Ahora, la salvación no lo es todo, no es el cuadro completo, sino una parte de él. Y creo que una segunda razón por la que la gente permanece así se debe sencillamente a esto: leen la Biblia para obtener información. Si usted lee y estudia la palabra de Dios para obtener información, quisiera decirle que eso no le hará libre. Hay muchos individuos que son maestros extraordinarios de la Biblia, que estudian la palabra y que están ansiosos por compartirla con alguien, pero ¿sabe qué le ocurre? Estos viven en esclavitud toda su vida porque Dios nunca tuvo la intención de que leyéramos este libro en busca de información. Hay algo más allá de la búsqueda de información. El solo hecho de obtener información para dársela a alguien más o de vanagloriarse por lo mucho que sabemos de la Escritura no nos dará libertad. Hay muchísimas personas que son muy, muy calificadas y estudiosas, pueden citar las Sagradas Escrituras y conocen los pormenores, los antecedentes, la crítica y todas las cosas acerca de la Biblia, pero la verdad es que continúan esclavizadas porque solo buscan información, no buscan a aquel que escribió este libro. Dios se propone que persistamos en la palabra, que permanezcamos en ella, que prosigamos en su palabra para que podamos conocerlo. Ese es su propósito fundamental, que lo conozcamos. Por tanto, si lo que yo hago es sencillamente buscar información al leer la palabra de Dios, entonces no he entendido nada. Otra razón por la que debemos permanecer en la palabra es para poner en práctica la verdad de la palabra de Dios. Si no pongo en práctica lo que sé, ¿por qué debería Dios darme más de su verdad? De modo que Él dice que es la verdad lo que me hace libre. ¿Cómo me hará libre? ¿Grabándola en mi mente? Eso no me hará libre. No solo debo grabarla en mi mente, sino que esta debe penetrar todo mi ser. Tengo que absorberla y ponerla en práctica conforme Dios me da la verdad. Le daré otra razón por la que usted puede leer la Biblia y aún seguir en esclavitud. Mire, si lee la palabra de Dios mientras se mantiene aferrado a un pecado deliberado en su vida, quisiera decirle que jamás entenderá la verdad liberadora de dicha palabra. Y bien, amable oyente, durante esta serie, ¿estaría dispuesto a pedirle a Dios que abra su corazón? ¿Le pediría que le ayude a verse a sí mismo tal como es? ¿Le pediría que le ayude a entender si realmente sigue aferrado a algo de su pasado, ya sea amargura o resentimiento o algún hábito en su vida o alguna actitud o algo que podría tener sujetado en lo que no ha sido muy sincero todo el tiempo, pero que ha estado ahí por años? Quizás se trate de un resentimiento en el pasado, o de amargura en su vida que ha estado ahí durante años y años y que aún sigue ahí mientras se pregunta: Señor, ¿por qué no tengo paz? ¿Por qué no tengo gozo? ¿Por qué no puedo disfrutar la vida cristiana? Porque no puede violar intencionalmente los principios de Dios y conocer la verdad al mismo tiempo. Y ahora preste mucha atención. Hay tres aspectos de esta verdad que son imprescindibles para ser liberado. Uno de ellos, fíjese bien, si queremos ser libres en la vida cristiana y obtener la victoria sobre esas cosas que nos acosan y nos impiden llegar a ser lo que Dios quiere y llevar a cabo lo que Él desea, es que debo conocer la verdad acerca de mi posición en Cristo Jesús. Efesios capítulo 1, versículo 3 dice: Bendito sea el Dios y Padre de nuestro Señor Jesucristo, que nos bendijo con toda bendición espiritual en los lugares celestiales. ¿Dónde? En Cristo. Versículo 4 dice así: según nos escogió, ¿cómo? En Él. Ahora el versículo 6: para alabanza de la gloria de su gracia, con la cual nos hizo aceptos. ¿En quién? En el amado. Versículo 7: ¿en quién? En Él tenemos redención. Versículo 9. Veamos lo que dice en la última frase. Se había propuesto en sí mismo. Versículo 10. En Cristo. Y ahora el versículo 13. En Él. Y podemos recorrer este capítulo y el capítulo 2 y el 3 y ver que la frase clave es en Él, lo cual habla de una relación y de nuestra posición al estar en Cristo Jesús. ¿Cuándo ocurrió lo de esta nueva posición? ¿Cuándo y cómo se nos colocó en Cristo? En el momento que dijimos: recibo al Señor Jesucristo como mi Salvador. En ese momento, tal como dice la Biblia en 1 Corintios 12, 13, el Espíritu Santo me bautizó en el cuerpo de Cristo. De modo que esa es la labor del Espíritu Santo, mediante la cual le quitó de Adán, quien representa la muerte, y lo puso en Cristo Jesús, quien es la vida eterna, y le convirtió en nueva criatura. ¿En quién? En Cristo Jesús, Señor nuestro. Así que el Espíritu Santo hizo algo en usted que ni siquiera sintió ni tampoco vio, y yo dudo incluso de que se diera cuenta de que sucedió. Mire, yo tampoco me di cuenta. Tenía 12 años de edad y no sabía nada al respecto. Sin embargo, el día que fui salvo, Dios Todopoderoso me quitó de Adán y me puso en Cristo, en quien he permanecido desde entonces. ¿Cuál es la naturaleza de esta nueva relación que Dios nos ha puesto en Cristo? En primer lugar, es algo que no cambia, que jamás cambiará. Él nos ha puesto gracias al acto del bautismo de su Espíritu en Cristo Jesús, y eso nunca cambiará. Se trata de una relación eterna, inmutable e inalterable. Ahora bien, ¿qué puede cambiar? Nuestro compañerismo. Pero nuestra relación jamás podrá cambiar. Así que es una relación inmutable que Dios ha llevado a cabo en nuestra vida y en nuestro espíritu desde el momento en que recibimos a Cristo como nuestro Salvador y Señor. Pero no solo eso, sino que Dios dice que es una obra de gracia, porque por gracia sois salvos por medio de la fe, no por obras para que nadie se gloríe. Es un acto de gracia según el cual Dios descendió, nos sacó de una vida de pecado, nos quitó de Adán y nos puso en una vida de justicia en Cristo Jesús, y luego escribió nuestro nombre en el libro de la vida del Cordero, convirtiéndonos en hijos suyos. Y eso es un acto de gracia. Y lo único que podemos hacer es sencillamente responder. Nosotros hemos respondido a su amor, hemos respondido a su gracia, hemos respondido a su ternura y hemos respondido a su bondad. Así que hemos sido receptores de todo lo que Dios nos ha concedido a lo largo de los años, ya que se trata de una obra de gracia y de la bondad, del amor y la misericordia de Dios hacia nosotros, lo cual es un acto inmutable. Ahora, nuestra posición en Jesucristo es la única base que tenemos de nuestra seguridad eterna. Y permítame preguntarle algo. Si su seguridad eterna no se basa en su relación con Jesucristo, entonces, ¿en qué se basa? Tendrá que basarse en algo de su propio ser, y nuestro propio ser no es aceptable a los ojos de Dios. No podemos mejorar nuestro ser. No podemos ser mejores gracias a nuestro propio ser. Nuestro ser no tiene nada más que un efecto degenerativo en nuestras vidas. De modo que el único fundamento que tenemos de nuestra esperanza de la seguridad eterna y del cielo está en nuestra relación con Cristo. Ahora quisiera mostrarle cuál es su verdadera posición en Cristo, ya que lo que le he dicho hasta ahora es que usted tiene esa posición. Pues veamos cómo se produjo eso y cuál es su esencia. Me gustaría definir y explicarle cuál es su posición en Cristo Jesús, que es la verdad básica y fundamental que nos hará libres. Hasta que entendamos esto, nunca seremos totalmente libres. Mire, antes de estar en Cristo, dice la Biblia que usted estaba muerto en delitos y pecados. Andaba en pecado. Ahora, la palabra reconciliación significa restaurar, reivindicar. Entonces, ¿qué hizo Dios? En su gracia y su misericordia, se acercó por medio del Señor Jesucristo, le convenció de su pecado, le mostró su gracia y le trajo de vuelta hacia Él, lo cual significa que ahora usted ha sido reconciliado. Así que nuestra posición es la de alguien que ha sido reconciliado, es decir, hemos sido restaurados y ahora estamos en Dios, hemos vuelto a estar en unidad con Él. Hay un segundo aspecto que quisiera que vea como consecuencia de eso. Nos convirtió en hijos de Dios. ¿Cuál es mi posición? Mi posición, en primer lugar, es que he sido reconciliado. En segundo lugar, es que ahora soy hijo de Dios. Y en tercer lugar, mi posición es que Él me hizo parte de su familia. Somos parte de la familia de Dios. Esa es nuestra nueva posición. ¿Qué ocurría antes? Éramos enemigos y estábamos separados y muertos en Adán. ¿Y qué ocurre ahora? Que estamos en Cristo Jesús y somos hijos reconciliados en la familia de Dios. Ahora veamos un momento lo que dice en Colosenses 1:13. El cual nos ha librado de la potestad de las tinieblas y trasladado al reino de su amado Hijo. Según lo que Dios dice, ¿cuál es nuestra posición? Nuestra posición es, antes de todo, ¿cuál? Reconciliados. Luego, Dios nos ha convertido ¿en qué? En hijos. Y nos ha hecho ingresar ¿a qué? A la familia de Dios. Pero no solo eso, sino que aquí dice que nos hemos convertido en ciudadanos del reino de Dios. Se trata del reino absoluto y grandioso que abarca todo el universo, en el cual reina el Dios soberano cada fracción de segundo, de cada momento, de cada día. Y ese Dios dice que nosotros no solo somos parte de la familia divina, sino también parte del reino. Somos parte del imperio y del reino de Dios, y reinamos con justicia junto al mismo Señor y Dios Todopoderoso. Nuestra posición ha cambiado. Dios dice que anteriormente estábamos en el dominio de las tinieblas, pero que ahora, mediante un acto de nuestra fe, al responder a la muerte expiatoria de Jesucristo, el Espíritu Santo nos bautizó en Cristo Jesús y nos trasladó a su familia. Una vez estuvimos en Adán, ahora estamos en Cristo. ¿Qué sucedió? Que antes estábamos fuera y ahora estamos reconciliados. Nos hemos convertido en hijos y somos parte de la familia y del gran reino de Dios. Ahora dígame, ¿por qué se siente excluido? Su mejor amigo le ama tanto que le ha dado protección para siempre a pesar de lo que sus amigos hagan. No hay un criterio justificable para que se sienta inseguro y excluido cuando Dios dice que le pertenece. Él le tendió su mano, asió de usted, le trajo de vuelta, le reconcilió y le hizo su hijo y miembro de su familia. Además, dice que le puso en su reino, pero no solo eso, sino que también dice: voy a resolver esto de una vez por todas, te llevaré a los lugares celestiales y te sentaré con Cristo Jesús a la diestra del Padre. Dígame ahora por qué se sentiría inseguro. Solo porque Satanás dice: no lo lograrás, no puedes hacerlo, no funcionará. Y el asunto es que mi vida eterna no es solo algo resuelto, sino que Dios dice que me ha llevado a los lugares celestiales en Cristo Jesús y me ha sentado con Él a la diestra del Padre. Y donde Él esté, yo también estoy. Y estoy ahí con Él al mismo tiempo. Y mientras estoy aquí en este cuerpo y con esta mente, la labor del Espíritu Santo es vivir por medio de mi persona la vida de Jesucristo. Esto significa que el único propósito que tenemos en la vida, amable oyente, ¿es cuál? La gloria de Dios, reflejar al Señor Jesucristo, magnificarlo y honrarlo, de modo que nuestros anhelos egoístas no encajan ahí, porque nuestra ciudadanía, nuestra herencia familiar y nuestra posición hablan de santidad, justicia, obediencia, gozo, paz, confianza y seguridad en Él. Usted dirá: pero todavía no siento eso. Amable oyente, sus sentimientos le seguirán esclavizando el resto de su vida, a menos que esté dispuesto a renunciar a ellos por el testimonio de la palabra de Dios, la cual dice: la verdad os hará libres. Así que el primer paso es saber cuál es nuestra posición, quiénes somos y dónde estamos en Cristo Jesús, nuestro Señor. ¿Sabe cuál es nuestra posición? Nuestra posición en nuestra vida diaria consiste sencillamente en descansar en Él. Veamos por favor lo que dice en Colosenses 2:6. Esta es realmente la clave. Dice así: por tanto, de la manera que habéis recibido al Señor Jesucristo, andad en Él. Muy bien, usted lo recibió por fe. Y aquí dice que así es como debemos andar en Él. Escuche esto. Jesucristo, el Hijo de Dios, quien anduvo en esta tierra y luego ascendió a los cielos, dice que nosotros fuimos puestos en Él. Y donde sea que esté, ahí es donde nosotros estamos. ¿Y dónde está? No está aquí, sino allá. Ahora bien, el Espíritu Santo está aquí viviendo su vida por medio de nuestra vida. Pero ¿dónde está Cristo? En los lugares celestiales. Y si estamos en Él, ¿dónde debemos estar? Siempre donde Él esté. Si alguna vez duda de su salvación, amable oyente, recuerde esto. ¿Cómo podría perder lo que Cristo tiene tan firmemente afianzado al haberse llevado ya al cielo nuestro verdadero ser? Pero nunca seremos libres sino hasta que estemos dispuestos a aceptar nuestra posición en Cristo, que somos hijos de Dios Todopoderoso y que nos ha hecho libres para llegar a ser todo lo que Él quiera, a fin de lograr todo lo que se ha propuesto. Oremos. Padre, te agradecemos y te alabamos por tu verdad. Quisiera orar por todos aquellos que han escuchado este mensaje y que aún no son salvos, para que puedan entregar su vida a Jesucristo, y para que aquellos que ya son salvos puedan entender que este es solo el primer paso para entender nuestra posición, lo que somos y luego lo que poseemos en ti, tres verdades que nos liberarán de nuestras ataduras. Padre, te agradezco y te alabo por el poder liberador de tu palabra cuando dijiste, la verdad os hará libres. Alabamos tu nombre y esa es nuestra oración en el nombre de Cristo. Amén.
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2: Dios es generoso con su gracia, pero eso no significa que arregle todos los problemas de la vida de un creyente, como podríamos esperar. 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
0: Ahora, la gracia no significa que Dios ignore nuestro pecado, porque como ve, el amor siempre se expresa por lo que es bueno para nosotros. Y por lo tanto, si Dios ignorara nuestra conducta y siguiera derramando su bondad y amabilidad hacia nosotros sin llamar nuestra atención, eso no sería en absoluto amor. Ahora, eso también significa que Dios no arregla todo a nuestro gusto o en nuestro tiempo. Alguien dirá, bueno, si es la gracia de Dios, ¿por qué no arregla esto y por qué no cambia eso? Porque su objetivo para su vida y la mía no es simplemente darnos cosas buenas en la vida. Su objetivo es llevarnos a un sentido de unidad con Él. Cuando no camino en obediencia a Dios, Él todavía expresa su amor y su gracia en el hecho de que no nos saca de la escena. Ninguno de nosotros merece la vida eterna y ninguno merece la bondad y el amor de Dios, pero Él la da, a pesar de que no la merezcamos.
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1: Dios te bendiga, estás escuchando a Radio Avivamiento, Alcanzando Almas para Cristo. Aquí estamos activados, despiertos con café. Bueno, algunos con café y otros con tres cafés. Praise them. Oye, escucha este dato bien curioso. Durante toda tu vida produces suficiente saliva para llenar aproximadamente 2 piscinas. Sí, lo dije bien, 2 piscinas de saliva. Imagínate que alguien te diga, brother, ¿qué dejaste de herencia? Y tú respondes, bueno, una casita, un carrito y 2 piscinas de baba. Oh, Lord. Eso no va a salir en el testamento, ¿verdad que no? Pero hablando en serio, nuestro cuerpo es una obra increíble del Señor, ¿verdad que sí? La saliva ayuda a proteger la boca, facilita digestión y hasta combate bacterias. Y uno no piensa ni en esas cosas, ¿verdad que no? Oye, nos preocupamos por cosas gigantescas y olvidamos los miles de pequeños milagros que Dios hace en nuestros cuerpos todos los días. Y como dice la palabra en los Salmos, somos hechos de manera admirable y maravillosa. Así que la próxima vez que te cepille los dientes, recuerda, Dios me ama tanto que hasta me diseñó con un sistema automático de saliva. Porque si tuvieras que fabricarla manualmente, papá, estaríamos todos en overtime. Bueno, nos fuimos con una pausa musical, no te vayas. 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

Bueno, acabamos de escuchar un poderoso recordatorio. No hay arma forjada que prospere en nuestra contra cuando caminamos con fe. Tengo otro dato que está poderoso. El corazón humano late más de 100.000 veces al día. ¿Escuchaste bien? Más, no casi, más de 100.000 veces al día. Y aquí viene la pregunta, ¿cuántas veces le has dado gracias a Dios hoy? Porque tu corazón lleva trabajando desde antes de que sonara la alarma de la mañana. Es más, imagínate esto, tu corazón está latiendo desde que estabas en el vientre de tu madre. No ha pedido vacaciones, no pidió aumento, no llamó diciendo, boss, hoy no voy porque estoy cansado, nada de eso. Sigue fielmente haciendo su trabajo. De hecho, hoy hay gente que se queja cuando tiene que responder a un pequeño email. Y el corazón dice, yo llevo décadas trabajando 24/7 sin coffee break. ¡Qué tremendo diseño del Señor! ¿Verdad que sí? Cada latido es un recordatorio de que el Señor todavía tiene propósitos para nuestras vidas. Si tu corazón está latiendo hoy, mi amigo, todavía hay una razón para seguir adelante. Así que escucha ese ritmo, pum, pum, pum, pum, pum, pum. No es solamente biología, es una evidencia más de la gracia de Dios en tu vida hoy. Así que ahora mismito, mientras tú sientes los latidos de tu corazón y ahora que sabes que laten más de 100.000 veces al día, mi amigo, ¿cuánto más tenemos que agradecerle al Señor por los milagros que Él ha hecho y sigue haciendo en nuestras vidas?

gracias por mantenerte en la sintonía de Radio Avivamiento, Alcanzando Almas para Cristo. Si deseas comunicarte con nosotros, si deseas saludar, mandar saludos a tu familia, a tus amigos, un happy birthday, feliz aniversario, una petición, pedir un horario para una programación, lo que Dios ponga en tu corazón, por favor, comunícate con nosotros a través de radioavivamiento.com. También puedes llamar o enviar un mensaje de texto a 860-880-0225 o nos puedes escribir Old Fashioned Way a Radio Avivamiento, P.O. Box 4594, Hartford, Connecticut 06147. Leemos todas sus cartas, leemos todos sus emails y bueno, por ahí un corazoncito que ha pedido un himno del himnario y vamos a complacerla. Así que María, gracias por comunicarte con nosotros. Aquí está Es Cristo la Roca. Es Cristo.

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momentos en la vida donde ya no tenemos fuerzas ni palabras, donde el corazón está tan cargado que lo único que podemos hacer es guardar silencio o llorar. Pero hoy quiero recordarte algo. Cuando tú no puedes hablar, Dios sí puede escuchar tu alma. La Biblia nos cuenta la historia de Ana. Era una mujer que sufría mucho porque no podía tener hijos. Y un día Ana fue al templo y comenzó a orar, pero no lo hacía en voz alta. Ella solo movía los labios, solo movía sus labios y lloraba profundamente. Nadie entendía lo que pasaba. Incluso el sacerdote pensó que ella estaba mal, que estaba ebria. Pero Dios sí la escuchó. Dios sí la entendió. Dios escuchó su clamor, ese clamor silencioso. Y tiempo después le concedió el milagro que tanto anhelaba. Tú no necesitas palabras perfectas para que Dios te escuche. Él entiende tus lágrimas. Él entiende tus suspiros, tu silencio. Él conoce lo que llevas dentro. Si hoy estás pasando por un momento difícil, si has orado y sientes que nadie responde, no te rindas. Dios no es sordo. Él está atento a cada latido de tu corazón. Y lo que hoy parece silencio, mañana será testimonio. Dios sí escucha tu clamor. Que Dios te bendiga inmensamente. Y que tengas un hermoso día, agarrado de la bendición de Dios. Recuerda que Dios es bueno.

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0: damas, hermanos y amigos radioyentes. 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

0: maravilloso nuestro Señor y Salvador Jesucristo. Vamos a pasar de inmediato al mensaje de la palabra del Señor. Escucha y recibe bendición del cielo.
1: Our Lord and Savior Jesus Christ is marvelous. Let us go immediately to the message of the word of the Lord. Listen and receive a blessing from heaven.
0: En esta hora yo les voy a invitar a estar de pie.
1: At this time we invite you to please stand.
0: Y vamos a abrir nuestras Biblias en Juan capítulo 5, el versículo 19.
1: We're going to open our Bibles in the book of John, chapter 5, verse 19.
0: La escritura dice así.
1: Scripture reads as follows.
0: En el nombre del Padre, del Hijo y del Espíritu Santo.
1: In the name of the Father, the Son, and the Holy Spirit.
0: Respondió entonces Jesús y les dijo, de cierto os digo, no puede el Hijo hacer nada por sí mismo, sino lo ve hacer al Padre. Porque todo lo que el Padre hace, también lo hace el Hijo igualmente.
1: Then Jesus answered and said to them, most assuredly I say to you, the Son can do nothing of himself, but what he sees the Father do. For whatever he does, the Son also does in like manner.
0: Muy bien, hermanos, le hemos puesto por tema este mensaje, si tu hijo sigue tu ejemplo.
1: We have put as a theme to this message, if your child follows your example.
0: Ese es el tema del mensaje.
1: This is the theme of the message.
0: Si tu hijo sigue tu ejemplo.
1: If your child follows your example.
0: En este versículo que leímos, encontramos a Jesús hablando de su relación con su Padre Celestial.
1: In this verse that we read, we see Jesus speaking about his relationship with his heavenly Father.
0: Y me llama la atención la última parte del texto que dice, porque todo lo que el Padre hace, también lo hace el Hijo igualmente.
1: And it calls my attention that in the latter part of the verse it says, for whatever the Father does, the Son also does in like manner.
0: Nosotros sabemos que los hijos, por lo general, hacen lo que los padres hacen.
1: We know that children, generally speaking, they do what the parents do, what the father does.
0: Y por lo general siguen el ejemplo de sus padres.
1: And in general terms, they follow in their parents' footsteps.
0: ¿Sabía usted que como padre usted es responsable de dar un buen ejemplo a su hijo?
1: Did you know that as a father, you are responsible to give a good example to your child?
0: El regalo más precioso que un padre puede dar a su hijo.
1: The most precious gift that a father can give to their child
0: es modelar un estilo de vida que sea consistente con el plan, el propósito y la voluntad de Dios para su vida.
1: Is to be able to model a life that is consistent with the plan and purpose of God's will in your life.
0: Nuestros hijos necesitan que nosotros los padres le demos un ejemplo notable de lo que es vivir la vida cristiana.
1: Our children need to see that we can give them a notable example of what it is to live the Christian life.
0: Que ellos puedan aprender de nosotros a distinguir con claridad entre lo bueno y lo malo.
1: That they can learn from us and to distinguish with all clarity between good and evil.
0: Entre lo justo y lo injusto.
1: Between the righteous and the unrighteous.
0: Y entre lo correcto y lo incorrecto.
1: And between the things that are correct and those that are incorrect.
0: Mientras nuestros hijos son pequeños,
1: while our children are young,
0: y sus mentes son tiernas y abiertas,
1: and their minds are tender and

0: a life that is godly.
1: Que sea consistente con la enseñanza que Dios en su palabra da a los padres.
0: That it is consistent with what God says in His Word and tells the fathers.
1: Los padres cristianos son los mejores maestros de sus hijos.
0: The Christian fathers are the best teachers for their children.
1: Padre que me escucha.
0: Father, you who are listening.
1: Te pregunto yo en este día.
0: I ask you this day.
1: ¿Qué le estás enseñando tú a tus hijos?
0: What are you teaching your children?
1: ¿Qué están aprendiendo tus hijos de ti?
0: What are your children learning from you?
1: Nosotros necesitamos examinar el ejemplo que le estamos dando a nuestros hijos.
0: We need to examine the example that we're giving to our children.
1: Para asegurarnos que los estamos conduciendo por el camino correcto.
0: So that we can assure ourselves that we are conducting them or conducting them to the right way.
1: Mire, nuestro ejemplo de vida hay que examinarlo a la luz de las sagradas escrituras.
0: The example of our life, we need to examine it in light of Holy Scripture.
1: Sabemos que la Biblia es la autoridad de fe y conducta para todos los padres.
0: We know that the Bible is the authority of faith and conduct for all parents.
1: Por eso debemos examinar lo que nosotros estamos modelando a nuestros hijos a la luz de las sagradas escrituras.
0: That's why we need to examine what we are modeling to our children in light of Holy Scripture.
1: En Segunda de Reyes, capítulo 21, verso 18.
0: Second Kings 21, verse 18.
1: Encontramos una historia muy triste del legado que un padre dejó a su hijo.
0: We find a sad story of a father and the legacy that he left for his child.
1: Léalo conmigo.
0: Read it with me.
1: La Biblia dice.
0: The Bible says.
1: Y durmió Manasés con sus padres y fue sepultado en el huerto de su casa, en el huerto de Uzza, y reinó en su lugar Amón, su hijo.
0: So Manasseh rested with his fathers and was buried in the garden of his own house, in the garden of Uzza. And then his son Amon reigned in his place.
1: Y dice el verso 19.
0: And verse 19 says.
1: De 22 años era Amón cuando comenzó a reinar, y reinó 2 años en Jerusalén. Y luego habla de su madre.
0: Amon was 22 years old when he became king, and he reigned 2 years in Jerusalem, and then it speaks about his mother.
1: El verso 20 dice, e hizo lo malo ante los ojos de Jehová, como había hecho Manasés su padre.
0: Verse 20 says, and he did evil in the sight of the Lord, as his father Manasseh had done.
1: Y si nosotros leemos Primera y Segunda de Reyes,
0: and if we read First and Second of Kings,
1: y si leemos los libros de Primera y Segunda de Crónicas,
0: and if we read the books of First and Second Chronicles,
1: nosotros vamos a encontrar muchas veces la misma frase.
0: And many times we're going to find the same phrase.
1: Al final dice, e hizo lo malo ante los ojos de Jehová, como lo hizo su padre.
0: At the end it'll say, and he did evil in the sight of the Lord as his father had done.
1: Y hay otros textos que lo ponen de esta manera. Caminó en el camino de su padre e hizo lo malo delante de Jehová.
0: And there are other verses that put it this way, and he walked in the ways of the way his father had walked.
1: Amados hermanos, muchas veces eso no es solo un texto en la Biblia.
0: Loving brethren, many times that's not just a verse in the Bible.
1: Sino lo que está sucediendo realmente en muchos hogares.
0: But what is truly happening in many homes.
1: Los hijos por lo general siguen el ejemplo de sus padres.
0: Children generally follow the example of their parents.
1: Así que yo pregunto.
0: And so now I ask.
1: Si tus hijos siguen tu ejemplo.
0: If your children follow your example.
1: ¿Sucederá lo mismo con ellos?
0: Is the same thing happening with them?
1: ¿Harán lo malo delante de Jehová o harán lo bueno delante de Dios?
0: Will they do the evil before the Lord or will they do good before the Lord?
1: ¿Seguirán el camino de Jehová o se apartarán de él?
0: Will they follow in the walk of the Lord or will they depart from him?
1: ¿Procurarán tus hijos vivir una vida piadosa de agrado a Dios?
0: Will your children seek to live a godly life?
1: ¿O se apartarán del Señor viviendo vidas desorganizadas y desperdiciando los mejores días de sus vidas?
0: Or will they live a life separated from the Lord, living a life that's disorganized and separated from the Lord?
1: Padre que me escucha.
0: Father who is hearing me.
1: Tus hijos si siguen tu ejemplo.
0: Your children, if they follow your example.
1: Cuando ellos crezcan y se independicen.
0: When they grow up and they become independent.
1: Mirarán a Dios como una persona distante que no tiene comunión ni compañerismo con ellos.
0: Will they look at God as someone who is distant and who has have no fellowship or companionship with them?
1: O lo mirarán como un padre amoroso que está siempre con ellos para ayudarlos y bendecirlos.
0: Or will they see him as a loving father who is always going to be with them to care for them.
1: Si usted, padre, que me escucha,
0: if you, father, who are listening to me,
1: deja a Dios fuera de la vida de sus hijos,
0: if you leave God outside of the life of your children,
1: y si usted ignora que Dios tiene un plan y un propósito con ellos,
0: and if you ignore that God has a plan and a purpose with them,
1: entonces usted también sufrirá las consecuencias que sufrió Manasés con su hijo.
0: Then you also will suffer the consequences that Manasseh suffered with his children.
1: Yo te exhorto en este día,
0: I exhort you this day,
1: no cometa usted el error de Manasés, rey de Judá.
0: Do not commit the same error that this king Manasseh committed, the king of Judah.
1: Que dice la Biblia que hizo lo malo delante de Jehová.
0: The Bible says that he did evil in the sight of the Lord.
1: Y Amón, su hijo, siguió su ejemplo.
0: And Amon, his son, followed in his example.
1: Segunda de Reyes 21:20 dice,
0: 2 Kings 21:20 says,
1: e hizo lo malo ante los ojos de Jehová como había hecho Manasés su padre.
0: And he did evil in the sight of the Lord as his father Manasseh had done.
1: Y el verso 21 dice, y anduvo en todos los caminos en que su padre anduvo, y sirvió a los ídolos a los cuales había servido su padre y los adoró.
0: It says in verse 21, and so he walked in all the ways that his father had walked, and he served the idols that his father had served and worshipped them.
1: Y el verso 22 dice, y dejó a Jehová el Dios de sus padres, y no anduvo en el camino de Jehová.
0: Verse 22 says, and he forsook the Lord God of his fathers and did not walk in the way of the Lord.
1: ¿Y cuál fue el resultado? Nos preguntamos.
0: And what was the result, we ask?
1: El resultado fue un desastre en la vida de su hijo Amón.
0: The result was a disaster in the life of Amon.
1: El texto dice, el versículo 23, que sus siervos conspiraron contra él y lo mataron en su propia casa.
0: Verse 23 says, then the servants of Amon conspired against him and they killed the king in his own house.
1: Así que nosotros debemos hacernos la pregunta.
0: And so we should ask the question.
1: ¿Qué sucederá con nuestros hijos si ellos siguen nuestro ejemplo?
0: What will happen to our children if they follow in our example?
1: ¿Crecerán con hambre y sed de Dios y hambre y sed de la palabra de Dios?
0: Will they grow up with that thirst and hunger of God and thirst and hunger of the word of God?
1: ¿O crecerán con una actitud de rechazo hacia Dios y hacia su palabra?
0: Or will they grow up with an attitude of rejection towards God and towards his word?
1: Padre, que me escuchas.
0: Father, who are listening.
1: Si tu hijo no ve en ti este anhelo de conocer las sagradas escrituras,
0: if your child does not see in you this desire to know Holy Scripture,
1: tampoco desarrollará el deseo de estudiar y conocer la palabra de Dios.
0: He will also not have that desire to get to know the word of God.
1: Quizás usted me diga, eso yo solo dejo al pastor.
0: Maybe you'll say, well, I leave that to the pastor.
1: Pero si usted hace eso,
0: but if you do that,
1: el mensaje que usted le está comunicando a sus hijos es,
0: the message that you're communicating to your children is,
1: que solamente el pastor y los líderes eclesiásticos son los que estudian e interpretan las sagradas escrituras.
0: That only the pastor and the ecclesiastical leaders are the only ones that study the word.
1: Y esto no debería ser así, amados hermanos.
0: And this should not be the way, loving brethren.
1: Padre, la Biblia debe ser el libro más importante en tu vida.
0: Father, the Bible should be the most important book in your life.
1: Y debe ser el libro más importante en tu casa.
0: And it should be the most important book in your house.
1: Yo te pregunto, Padre, que estás aquí en este día.
0: I ask you, Father, who is here today.
1: ¿Dónde está tu Biblia en este momento?
0: Where is your Bible at this time?
1: ¿La tienes contigo?
0: Do you have it with you?
1: Mire, si no la tiene con usted,
0: if you don't have it with you,
1: si yo voy en este momento a su casa,
0: if I go right now to your house,
1: ¿dónde voy a encontrar tu Biblia?
0: Where am I going to find your Bible?
1: ¿Estará visible en un lugar prominente?
0: Is it visible in a prominent place?
1: ¿O estará escondida en un gavetero?
0: Or is it hidden in a cabinet?
1: Bueno, se supone que usted la tenga aquí con usted en este día.
0: It should be that you're carrying it with you today.
1: Pero si no la tiene consigo,
0: but if you don't have it with you,
1: y yo voy en este momento a su casa,
0: and I go right now to your house,
1: ¿cómo voy a encontrar su Biblia?
0: How am I going to find your Bible?
1: ¿La encontraré llena de polvo, arrinconada en un lugar?
0: Will I find it with a lot of dust in a little corner?
1: ¿O la encontraré bien limpiecita y quizás un poco desgastada por el uso constante que usted le da?
0: Well, I find it clean and maybe a little bit worn out with all the use that you give it.
1: Padre, que me escucha.
0: Father who is listening.
1: Si su hijo ve que usted lee la Biblia.
0: If your child sees that you read the Bible.
1: Y que usted la trae al templo.
0: And that you bring it to the church.
1: Y que usted la estudia.
0: And that you're studying it.
1: Y se esfuerza para ponerla en práctica.
0: And you make an effort to put it into practice.
1: Su hijo va a aprender a hacer lo mismo.
0: Your child will learn to do the same.
1: Y se va a hacer del concepto.
0: And he will make this concept.
1: Que la Biblia es el libro más importante en el mundo.
0: That the Bible is the most important book in the world.
1: Va a aprender.
0: He's going to learn.
1: Que la Biblia es el libro de libros.
0: That the Bible is the book of all books.
1: El libro de instrucciones.
0: The Bible of instructions.
1: Para vivir la vida cristiana con éxito.
0: To live a successful Christian life.
1: Éxito sobre el pecado.
0: Success over sin.
1: Éxito sobre la tentación.
0: Success over temptation.
1: Y éxito sobre el enemigo.
0: And success over the enemy.
1: Así que asegúrese.
0: So be assured
1: que su hijo ve que usted la trae al templo.
0: That your child sees that you bring it to the temple.
1: Porque se supone que el pastor hable de la Biblia.
0: It should be that the pastor is speaking about the Bible.
1: Y usted va a comprobar todo lo que diga o predique el pastor a la luz de las Sagradas Escrituras.
0: And you're going to prove everything that the pastor preaches about in light of Holy Scripture.
1: Y si lo que el pastor habla no está en la Biblia,
0: and if what the pastor is speaking about is not in
1: no
0: the Bible,
1: vale la pena escucharlo.
0: Then it's not worth it to even listen to it.
1: Amén.
0: Amen.
1: Mire, si algún día usted se muda fuera del estado.
0: If one day you move away from the state.
1: Estado de Connecticut.
0: From the state of Connecticut.
1: Y tiene que buscar una iglesia.
0: And you need to seek for a church.
1: Asegúrese que todo lo que predique el pastor en esa iglesia.
0: Be assured that everything that the pastor in that church preaches.
1: Esté en línea con la palabra del Señor.
0: That it is aligned to the word of God.
1: Y si no predica la Biblia.
0: And if they don't preach the Bible.
1: No asista a esa iglesia.
0: And don't attend that church.
1: Mucho menos se va a ser miembro de esa iglesia.
0: Even less become a member of that type of church.
1: Y si el pastor dice que en parte la Biblia es la palabra de Dios y en parte no lo es.
0: And if the pastor says that in part the Bible is the word of God and in part it's not.
1: Entonces sálgase avanzando de esa iglesia.
0: Then quickly get up and leave that church.
1: Y ponga sus hijos.
0: And put your children.
1: Bajo la enseñanza de un pastor que cree que la Biblia es la palabra de Dios.
0: To be taught under a pastor who believes that the Bible is the word of God.
1: Un pastor que crea que toda la escritura es inspirada por Dios.
0: A pastor that believes that all scripture is inspired by God.
1: Porque eso está en la Biblia.
0: Because that is in the Bible.
1: En 2 Timoteo 3:16 lo dice.
0: 2 Timothy 3:16 says
1: it. No dice parte de la Biblia.
0: It doesn't say part of the Bible.
1: Dice toda la escritura es inspirada por Dios.
0: It says all scripture is inspiration of God.
1: Desde Génesis hasta Apocalipsis.
0: From Genesis to Revelation.
1: Es inspirada por Dios.
0: It is inspired by God.
1: ¿Qué es inspiración?
0: What is inspiration?
1: Ya hemos aprendido lo que es inspiración.
0: We've already learned what inspiration is.
1: La definición de esa palabra.
0: The definition of that word.
1: Es la siguiente.
0: Is the following.
1: La inspiración es la influencia del Espíritu Santo.
0: The inspiration is the influence of the Holy Spirit.
1: Ejercida sobre la mente del escritor.
0: Exercise upon the mind of the author.
1: Para que este escriba la verdad de Dios sin cometer errores.
0: So that this one can write the truth of God without committing any mistakes.
1: ¿Qué estamos diciendo?
0: So what are we saying?
1: Que no hay errores en la Biblia.
0: That there are no errors in the Bible.
1: Y puede que alguien diga, porque esto es lo que dicen los enemigos del Evangelio.
0: And it could
1: cometer errores.
0: So that this one can write the truth of God without committing any mistakes.
1: ¿Qué estamos diciendo?
0: So what are we saying?
1: Que no hay errores en la Biblia.
0: That there are no errors in the Bible.
1: Y puede que alguien

0: cosas que él dijo y que aparecen en la escritura.
1: That although Satan wasn't inspired to say those things that appear in the Bible.
0: Nosotros sabemos.
1: We know.
0: Lo que dice 2 Pedro 1:21.
1: What it says in 2 Peter 1:21.
0: Que los santos hombres de Dios fueron inspirados para escribir las sagradas escrituras.
1: That the holy men of God were inspired to write the holy word of God.
0: Y para escribir.
1: In order to write.
0: El registro de lo que Satanás dijo.
1: And they registered what Satan said.
0: Vamos a repetir eso.
1: Yeah, let's repeat that.
0: Lo que Satanás dijo y está registrado en la Biblia.
1: What Satan said and is registered in the Bible.
0: Nosotros sabemos que jamás fue inspirado por Dios.
1: We know that that was never inspired by God.
0: Pero los santos hombres de Dios sí fueron inspirados.
1: But the holy men of God were inspired.
0: Para escribir el registro de lo que Satanás dijo.
1: In order to write what Satan spoke and they registered it.
0: Para que nosotros conozcamos a ese enemigo.
1: So that we would know that enemy.
0: Y sepamos que tenemos un enemigo de Dios y enemigo de nuestras almas.
1: And that we know that we have an enemy of God and an enemy of our souls.
0: Que nosotros debemos conocerlo muy bien y conocer sus maquinaciones.
1: That we should know him very well and know all his trickeries.
0: Mira, hermanos, nuestros hijos tienen que ver en nosotros que nosotros creemos la Biblia.
1: Our children need to see.

0: nuestras vidas.
1: And there is no other important book in our lives.
0: Piense un momento.
1: Think for a moment.
0: Su hijo algún día va a ir al colegio o a la universidad.
1: Your child will one day go to the university, to the college.
0: Y va a escuchar muchas cosas que son contrarias a las enseñanzas de las Sagradas Escrituras.
1: And they're going to hear many things that are contrary to the Holy Scripture.
0: Y su hijo se va a sentar en ese salón de clase.
1: And your child is going to sit in that classroom.
0: Y va a ponerse a pensar.
1: And they're going to start to think.
0: Bueno, este profesor tiene un doctorado, tiene una maestría.
1: So this professor has a doctor's degree, has a master's
0: debe
1: degree.
0: Saber lo que está diciendo.
1: He should know what he's speaking about.
0: Debe ser verdad todo lo que está enseñando.
1: It should be true everything that they are teaching.
0: Pero si usted le ha enseñado a su hijo,
1: but if you taught your child
0: que la Biblia es la palabra infalible de Dios,
1: that the Bible is the infallible word of God,
0: y que es la autoridad de fe y conducta para todo ser humano,
1: and it is the authority of faith and conduct for every human being,
0: entonces cuando el profesor abra la boca,
1: so then when that professor opens his mouth,
0: su hijo va a examinar a la luz de las Sagradas Escrituras todo lo que diga el profesor.
1: Your child will examine in light of Holy Scripture everything that the professor spoke.
0: Y si no armoniza con lo que Dios dice en su palabra,
1: and if it doesn't harmonize with what God says in his word,
0: el muchacho lo va a rechazar.
1: The child will reject that.
0: Tenemos que enseñarle a nuestros hijos,
1: we need to teach our children
0: lo que dice la Biblia,
1: what the Bible says.
0: En Primera de Tesalonicenses 5:21.
1: In 1 Thessalonians 5:21.
0: La Biblia dice examinarlo todo y retener lo bueno.
1: Bible says test all things and hold fast what is good.
0: Y absteneos de toda especie de mal.
1: And abstain from every form of evil.
0: Y lo que no es bueno,
1: and what is not good,
0: hay que abstenerse de ello.
1: We need to abstain from it.
0: Y echarlo al zafacón.
1: And place it in the garbage.
0: Amén.
1: Amen.
0: Cuando los hijos ven que sus padres tratan con amor y respeto la palabra de Dios,
1: when the children see that the parents treat the Bible with love and respect,
0: este sentir se reproduce en ellos.
1: And the same feeling is reproduced in
0: y
1: them.
0: Y ellos también comienzan a hacer lo mismo.
1: And they start to do the same.
0: Comienzan a tratar con respeto y con amor la palabra del Señor.
1: They start to treat with love and respect the word of God.
0: Padre que me escucha,
1: Father who is listening,
0: si tus hijos siguen tu ejemplo,
1: if your child follows your example,
0: ¿guiarán a otros a los pies de Jesucristo?
1: Will they guide others to the feet of Jesus?
0: ¿O le importará poco que otros mueran sin salvación?
1: Or will they not care that others will die without salvation?
0: Mire, si su hijo le escucha hablar de cómo usted guió a una persona a los pies de Jesucristo,
1: if your child hears how you guided someone to the feet of Jesus,
0: ese sentir se va a reproducir también en él.
1: Then that same feeling will be reproduced in them.
0: Pero si le escucha decir, eso es trabajo del pastor,
1: but if they hear you say, that's the pastor's job,
0: entonces eso es lo que va a aprender su hijo.
1: So then that's what your child will learn.
0: Y cuando él crezca y se independice,
1: and when they grow up and become independent,
0: va a pensar que eso es trabajo del pastor.
1: They're going to think that that's the pastor's job.
0: Hermano, nosotros los padres,
1: brethren, we, the fathers,
0: ayudamos a formar el carácter de nuestros hijos.
1: We help to form the character of our children.
0: Voy a repetir eso.
1: I'm going to repeat that.
0: Nosotros los padres,
1: we, the fathers,
0: somos responsables,
1: we are responsible,
0: de formar el carácter de nuestros hijos.
1: To form the character of our children.

0: cómo lo debemos formar.
1: And look at how we should form it.
0: Lo debemos formar para que sea conforme al carácter de Jesucristo.
1: We should form it so that it will be in accordance to the character of Jesus Christ.
0: Esa es obra del Espíritu Santo.
1: That's the work of the Holy Spirit.
0: Ya lo hemos aprendido y lo hemos enseñado desde este lugar.
1: We've already learned this and we've taught it from this place.
0: Que cuando la persona no conoce al Señor,
1: that when the person does not know the Lord,
0: o no ha aceptado a Cristo como su Salvador,
1: or hasn't accepted Christ as your Savior,
0: el Espíritu Santo trabaja desde afuera buscando guiar a esa persona a Jesucristo.
1: The Holy Spirit works from the outside seeking to guide that person to Jesus Christ.
0: Pero cuando la persona acepta a Cristo como su Salvador,
1: but when that person accepts Christ as their Savior,
0: sus pecados le son perdonados,
1: their sins are forgiven,
0: la sangre de Jesucristo le limpia,
1: the blood of Jesus cleanses them.
0: Y el Espíritu Santo hace de ese cuerpo un templo para morar.
1: And the Holy Spirit makes of that body a temple where they can dwell.
0: Se mete dentro de esa persona.
1: It goes inside that person.
0: Y comienza a trabajar desde adentro.
1: And it starts to work from the inside.
0: Para formar el carácter de Jesucristo en esa persona.
1: To form the character of Jesus Christ within that person.
0: Esa es la obra del Espíritu Santo.
1: That's the work of the Holy Spirit.
0: Pero también nosotros los padres,
1: but we also the fathers,
0: tenemos la responsabilidad.
1: We have the responsibility
0: de ayudar a formar el carácter de Jesucristo en la vida de nuestros hijos.
1: We need to help to form the character of Jesus Christ in the lives of our child.
0: Y déjame decirle que eso no es fácil.
1: And let me tell you that's not easy.
0: A veces tan difícil, escuche bien.
1: Sometimes it's so difficult.
0: Que nos parece que estamos sufriendo dolores de parto mientras estamos tratando de formar el carácter de nuestros hijos.
1: That it seems like we're suffering labor pains while we're trying to mold the character of our children.
0: Mire, yo sé de lo que estoy hablando.
1: I know what I'm talking about.
0: Yo voy a repetir eso.
1: I'm going to repeat that.
0: No es fácil tratar de formar el carácter de Jesucristo en la vida de nuestros hijos.
1: It's not easy to try to form the character of Jesus Christ in the lives of our children.
0: Mire, no es fácil formar el carácter de Jesucristo en nosotros mismos.
1: It's not easy to form the character of Jesus Christ within us.
0: Es una obra que Cristo ha comenzado en nosotros.
1: It's a work that Christ started within us.
0: Que no la va a abandonar hasta el día de la venida de nuestro Señor Jesucristo.
1: He will not abandon it until

0: de Jesucristo en nosotros.
1: And the Holy Spirit has been assigned to form the character of Jesus Christ within us.
0: Y es una obra extraordinaria, es un proyecto, amados hermanos.
1: It's an extraordinary work, it is a project, brethren.
0: Y nosotros los padres,
1: and we, the parents,
0: tenemos la responsabilidad.
1: We have the responsibility
0: de ayudar a formar el carácter de Jesucristo en nuestros hijos.
1: To help mold that character of Jesus Christ within the lives of our children.
0: Y qué difícil es.
1: And how difficult it is.
0: Es como pasar dolores de parto.
1: It's like going through labor pains.
0: Usted quizá me está mirando y me está diciendo, pastor, ¿qué sabe usted de?
1: Maybe you're looking at me saying, pastor, how do you know about labor pains?
0: Yo no sé nada de dolores de parto.
1: I don't know nothing about labor pain.
0: Pero una cosa sé.
1: But one thing I do know.
0: Que está en la Biblia.
1: It's in the Bible.
0: Y si está en la Biblia.
1: And if it's in the Bible.
0: Vale la pena mencionarlo.
1: Then it's worth it to mention it.
0: Aleluya.
1: Hallelujah.
0: Lo digo porque está en la Biblia.
1: I say it because it's in the Bible.
0: Pablo no sabía lo que era sufrir dolores de parto.
1: Paul didn't know what it was like to suffer labor pains.
0: Pero Pablo escribió esto en Gálatas 4:19.
1: But he wrote this in Galatians 4:19.
0: Porque Pablo era un padre espiritual.
1: Because Paul was a spiritual father.
0: Para los hermanos de la iglesia en Galacia.
1: For the brethren of the church in Galatia.
0: Y él como padre espiritual de los Gálatas.
1: And he as their spiritual father.
0: Mire cómo le escribe, le dice, hijitos míos, por quienes vuelvo a sufrir dolores de parto hasta que Cristo sea formado en vosotros.
1: He said, my little children, for whom I labor in birth again until Christ is formed in you.
0: Mire, denle un aplauso a Jesucristo. Déselo fuerte.
1: Praise God.
0: Bendito sea Dios.
1: Hallelujah.

0: approach.
1: And so as Paul felt that responsibility, we should also feel the same responsibility towards our children.
0: De formar a Cristo en ellos, formar el carácter de Jesucristo en nuestros hijos.
1: To form the character of Christ in the lives of our children.
0: Y es doloroso hacer esto, amados hermanos.
1: And it is painful to do this, loving brethren.
0: Es fácil delegar esa responsabilidad al pastor.
1: It's easy to delegate that responsibility to the pastor.
0: O el padre se la delega a la madre.
1: Or the father delegates it to the mother.
0: O los padres se la delegan a un tío o una tía.
1: Or the parents delegate it to an aunt or an uncle.
0: No, amados hermanos.
1: No, loving brethren.
0: Es nuestra responsabilidad.
1: It's our responsibility.
0: Formar el carácter de nuestros hijos.
1: To form the character of our children.
0: Para que sea conforme al carácter de nuestro Señor Jesucristo.
1: So that it can be in accordance to the character of our Lord Jesus Christ.
0: Porque déjeme decirle una cosa.
1: Let me tell you one thing.
0: Que cuando Cristo está formado en un hijo.
1: When Christ is formed in a child.
0: Nada ni nadie los mueve de su fundamento, que es Jesucristo.
1: Nothing or no one can move them from their foundation, which is Jesus Christ.
0: Y ellos jamás van a comprometer sus principios.
1: And they will never compromise their principles.
0: Con nada ni con nadie.
1: With nothing or with no one.
0: Hermano, vuelvo y digo, yo sé de lo que estoy hablando.
1: Again, brethren, I say, I know what I'm talking about.
0: Y les digo que esto funciona.
1: And I'm going to tell you that this works.
0: Que tus hijos te conozcan.
1: That your child will know you.
0: Como un baluarte de la verdad.
1: As a bearer of the truth.
0: Escuche bien lo que le estoy diciendo.
1: Listen well to what I'm saying.
0: Que su hijo le conozca a usted, padre.
1: That your child would know you, father.
0: Como un baluarte. La palabra baluarte está en Primera de Timoteo 3:15.
1: 1 Timothy 3:15 we find this word.
0: Que tus hijos te conozcan.
1: That your children will know you.
0: Como una columna, como un baluarte de la verdad.
1: As a pillar of the truth.
0: Pablo dijo.
1: Paul said
0: que la iglesia es columna y baluarte de la verdad.
1: That the church is the pillar and the ground of the truth.
0: Y es importante que tu hijo te vea como un baluarte.
1: It is important that your child will see you as a pillar.
0: Ajá, en inglés, escuche que bien se oye, como una columna.
1: That's a pillar.
0: Firme en el Señor.
1: Firm in the Lord.
0: Que nadie te mueva de tu fundamento.
1: That no one moves you from your foundation.
0: Que tú no te avergüences del evangelio de Jesucristo.
1: That you're not ashamed of the gospel of Jesus Christ.
0: Y que le dé testimonios a otras personas de Jesucristo.
1: And that you bear testimony to other people of Jesus Christ.
0: Entonces ese sentir.
1: Then that same feeling.
0: Se va a reproducir en tus hijos.
1: It will be reproduced in your children.
0: Y por consiguiente.
1: And in addition to.
0: Ellos harán lo mismo.
1: They will do the same.
0: Vamos a seguir en esto, hermano.
1: We're going to continue in this.
0: Padre que me escuchas.
1: Father who is listening.
0: Si tu hijo sigue tu ejemplo.
1: If your child follows your example.
0: ¿Servirá al Señor fielmente?
1: Will they serve the Lord faithfully?
0: ¿Ejerciendo sus talentos en la iglesia donde asista o persevere?
1: Exercising their talents in the church where they attend?
0: ¿O tu hijo está viendo en ti que tú eres simplemente un simpatizante en la iglesia?
1: Or is your child seeing in you that you are just a sympathizer in the church?
0: Que no estás comprometido con la obra del Señor.
1: That you're not committed to the work of the Lord.
0: Es importante.
1: It's important.
0: Que tus hijos sepan que tú amas la iglesia.
1: That your children would know that you love the church.
0: Como Cristo amó la iglesia y se entregó a sí mismo por ella.
1: As Christ loved the church and he gave himself for her.
0: Es importante que tus hijos sepan.
1: It's important that your children would know.
0: Que tú apoyas la obra del Señor.
1: That you support the work of the Lord.
0: Porque tú sabes que tu trabajo en el Señor no es en vano.
1: Because you know that your work in the Lord is not in vain.
0: Está en la Biblia.
1: It's in the Bible.
0: Primera de Corintios 15:58.
1: 1 Corinthians 15:58.
0: Lo dice así que hermanos míos, amados, estad firmes como baluartes y constantes como columnas, creciendo en la obra del Señor siempre, sabiendo que vuestro trabajo en el Señor no es en vano.
1: It says, therefore, my beloved brethren, be steadfast and immovable like a pillar, always abounding in the work of the Lord, knowing that your labor is not in vain in the Lord.
0: Imagínese que usted sea un padre de esos que envía a sus hijos a la iglesia.
1: Imagine that you are a father like those who just sends their children to church.
0: Y no los acompaña.
1: And you don't go with them.
0: El mensaje que usted le está dando a sus hijos es.
1: The message that you're giving to your children is.
0: Que usted no cree que es importante asistir a los servicios.
1: That you think it's not important to attend the services.
0: Que usted no es sincero con Dios.
1: That you're not sincere with God.
0: O que no está seguro de sus convicciones.
1: Or that you're not sure of your convictions.
0: Qué triste, amados hermanos.
1: How sad, loving brethren.
0: Puede que alguien diga,
1: could be someone who says,
0: mi esposa y yo nos divorciamos.
1: My wife and I are divorced.
0: Ella tiene la custodia de los hijos.
1: She has custody of the children.
0: Y ella es responsable de llevarlos al templo.
1: And she's the one responsible to bring them to the church.
0: Déjeme decirle, padre, que me escucha.
1: Let me tell you, father, who is listening.
0: Que usted sigue siendo responsable.
1: That you continue being responsible.
0: Porque usted ayudó a traer a ese niño al mundo.
1: You helped to bring that child into the world.
0: Y Dios lo ha asignado a usted como cabeza.
1: And God has assigned you to be the head.
0: Como líder.
1: As the leader,
0: para guiar a ese niño en el camino correcto,
1: to guide that child in the correct way.
0: A lo mejor usted no tenga custodia de sus hijos,
1: maybe you don't have custody of your children,
0: por la razón que sea,
1: the reason being whatever it might be,
0: pero todavía usted es responsable,
1: but you are still responsible.
0: Tiene que amarlos,
1: you need to love them,
0: ser sinceros con ellos,
1: be sincere with them,
0: y expresarles su arrepentimiento.
1: And express to them your repentance.
0: Por todo lo que haya sucedido.
1: For everything that might have happened.
0: Que haya sido de detrimento para su vida espiritual.
1: That might have been detrimental to their spiritual life.
0: Para que ellos entiendan.
1: So that they would understand.
0: Que lo más importante en la vida es nuestra relación con Dios.
1: That what's most important in life is our relationship with God.
0: Padre, que me escuchas.
1: Father, who is listening.
0: Si tus hijos siguen tu ejemplo.
1: If your child follows your example.
0: ¿Van a saber que sus cuerpos son templos del Espíritu Santo?
1: Are they going to know that their bodies are a temple of the Holy Spirit?
0: Que debemos cuidar y valorar nuestros cuerpos como un regalo de parte de Dios.
1: That we should care for and value our bodies as a gift from God.
0: Que hay que guardarlo santo y reprensible para la venida del Señor.
1: That we need to keep it holy and without blemish for the coming of the Lord.
0: Que no deben destruir sus pulmones con nicotina.
1: That they shouldn't destroy their lungs with nicotine.
0: Que no deben destruir su hígado con alcohol.
1: That they shouldn't damage their liver with alcohol.
0: Que no deben destruir las células del cerebro con drogas.
1: That they shouldn't destroy the cells of their brains with drugs.
0: Que no deben colocarse en un estado de depresión o de culpa.
1: That they shouldn't place themselves in a place of depression or guilt.
0: Por causa de pecados de inmoralidad sexual.
1: Because of sexual immorality sins.
0: ¿Qué ejemplo le estamos dando nosotros a nuestros hijos?
1: What example are we giving to our children?
0: Si ellos siguen tu ejemplo,
1: if they follow in your example,
0: practicarán prácticas de salud.
1: Will they practice healthy behaviors?
0: Como llevar una dieta balanceada.
1: Like to have a well-balanced diet.
0: Hacer ejercicio.
1: To exercise.
0: Evitar comidas altas en colesterol.
1: To avoid high cholesterol foods.
0: ¿Saben sus hijos que sus cuerpos son templos del Espíritu Santo?
1: Do your children know that their bodies are temples of the Holy Spirit?
0: Y que ellos no se pertenecen a ellos mismos, sino que son de Dios.
1: That they don't belong to themselves, but they belong to God.
0: Y que es su responsabilidad cuidar de sus cuerpos.
1: And that it's their responsibility to care for their bodies.
0: Como templo del Espíritu Santo.
1: As a temple of the Holy Spirit.
0: Padre, que me escucha.
1: Father, who is listening.
0: Mirándolo a usted.
1: Looking at yourself.
0: Su hijo ejercerá control y disciplina.
1: Will your child exercise control and discipline?
0: En cuanto a cómo debe comer,
1: as how they should eat,
0: o cuánto debe descansar,
1: or how much they should rest.
0: ¿Qué programas televisados debe mirar?
1: What televised programs should they be watching?
0: ¿Cómo debe vestir y cómo debe arreglarse?
1: How they should dress and how they should prepare themselves.
0: La enseñanza,
1: the teaching,
0: que usted le da a su hijo,
1: that you give to your child,
0: es la que va a permanecer en sus mentes y en sus corazones.
1: Is the one that will remain in their minds and in their hearts.
0: El ejemplo que usted le dé a sus hijos,
1: the example that you give to your children,
0: va a marcar sus vidas.
1: It will mark their lives.
0: Es importante.
1: It's important.
0: Que nosotros los padres,
1: that we, the fathers,
0: le enseñemos a nuestros hijos,
1: we would teach our children,
0: lo que es ser popular,
1: what it is to be popular,
0: y lo que es ser temeroso de Dios.
1: And what it is to be fearful of God.
0: Si tu hijo sigue tu ejemplo, padre,
1: if your child follows your example, father,
0: vivirá y caminará bajo el poder del Espíritu Santo.
1: Will they walk and live under the power of the Holy Spirit?
0: Guiados y fortalecidos por el Espíritu Santo.
1: Guided and strengthened by the Holy Spirit.
0: ¿Entenderá tu hijo que tiene un guía?
1: Will they understand that they have a guide?
0: Que tiene un paracleto.
1: That they have a helper.
0: Que tiene un ayudador.
1: That they have a paraclete.
0: Que tiene un consolador.
1: That they have a comforter.
0: Una persona divina.
1: A divine person.
0: Que vive en su interior.
1: Who lives in their interior.
0: Para guiarle y ayudarle.
1: To guide them and help them.
0: A tener éxito en la vida cristiana.
1: To have success in their Christian life.
0: ¿Están aprendiendo eso tus hijos de ti?
1: Are your children learning this from you?
0: ¿O se moverán en la vida quejándose y murmurando?
1: Or will they move in life complaining and murmuring?
0: Y diciendo todo lo que hago lo hago con mi propio esfuerzo.
1: And saying everything that I do with my own strength.
0: A mí nadie me ayuda.
1: No one helps me.
0: Nadie me quiere.
1: Nobody likes me.
0: Nadie me entiende.
1: Nobody understands me.
0: Por favor.
1: Please.
0: Usted padre.
1: You father.
0: Debe enseñarle a su hijo.
1: You should teach your child.
0: Que su cuerpo es templo del Espíritu Santo.
1: That their body is a temple of the Holy Spirit.
0: Y que el Espíritu Santo.
1: And that the Holy Spirit
0: está ahí
1: is there
0: para ayudarle
1: to help them
0: en todas las cosas que emprenda.
1: In all the things that they endeavor.
0: Si usted no le enseña eso a su hijo,
1: if you don't teach that to your children,
0: su hijo va a pasar el tiempo ansioso,
1: your child will go about being anxious,
0: preocupado,
1: worried,
0: enfermo,
1: sick,
0: estresado,
1: stressed,
0: desesperado,
1: desperate,
0: nervioso,
1: nervous.
0: Yo no sé si usted me está entendiendo.
1: I don't know if you're understanding me.
0: En fin, voy a concluir este mensaje.
1: I'm going to conclude the message.
0: Con el tema del mensaje.
1: With the theme of the message.
0: Si tu hijo sigue tu ejemplo.
1: If your child follows your example.
0: Cuando él muera.
1: When they die.
0: ¿Irá al cielo?
1: They go to heaven.
0: ¿O pasará toda la eternidad sufriendo las consecuencias de haber seguido tu ejemplo?
1: Or will they live all eternity having suffered the consequences of following in your example?
0: Puede que hayan padres que digan, no, esa es la decisión del muchacho.
1: There are parents who may say, well, that's the decision of the child.
0: Déjeme decirle que es verdad que va a ser últimamente la decisión del muchacho.
1: Let me tell you that, yes, at the end it will be own decision.
0: Pero es su decisión grandemente influenciada por tu ejemplo de vida.
1: But their decision is greatly influenced by your example in life.
0: Nuestros hijos van a vivir y van a tomar decisiones.
1: Our children will live and they will make decisions.
0: Gran parte influenciadas por nuestro ejemplo.
1: A great part of it will be by the influence of us.
0: Puede que usted me diga en esta hora.
1: You might tell me at this time.
0: Pastor.
1: Pastor.
0: Mi ejemplo de vida.
1: My example of life.
0: Ha sido el peor.
1: Has been the worst.
0: Ha sido todo lo contrario a lo que usted está predicando.
1: It's been all the contrary to what you are preaching.
0: ¿Qué puedo hacer?
1: What can I do?
0: Aquí está la respuesta.
1: So here's the answer.
0: Y este es el consejo de Dios.
1: And this is the counsel from God.
0: Busque a su hijo o a su hija.
1: Seek your child.
0: Siéntase con él.
1: Sit with them.
0: Y pídale perdón.
1: And ask them for forgiveness.
0: Y dígale.
1: And tell them.
0: Yo acepté a Cristo como mi salvador.
1: I accepted Christ as my savior.
0: Yo soy salvo.
1: I am saved.
0: Mi vida ahora es diferente.
1: My life is different now.
0: Me gustaría arreglar cuentas contigo.
1: I would like to fix the accounts with you.
0: Perdóname por el mal ejemplo que te he dado.
1: Forgive me for the bad example that I have given to you.
0: Y dile.
1: And tell them.
0: Yo quiero enmendar.
1: I want to amend.
0: Todas las cosas que se puedan enmendar.
1: All the things that can be mended.
0: Yo quiero corregir todo lo falto.
1: I want to correct all that's lacking.
0: Yo acepto toda responsabilidad.
1: I accept all responsibility.
0: Por no haber sido un padre ejemplar.
1: For not being an exemplary father.
0: Perdóname.
1: Forgive me.
0: Y déme decirle.
1: And let me tell you.
0: Que en la mayoría de los casos.
1: That in the majority of the cases.
0: Su hijo le va a perdonar.
1: Your child will forgive you.
0: Pero si su hijo le dice, yo no te perdono.
1: But if your child says, I don't forgive you.
0: No quiero saber de ti.
1: I don't want to know nothing about you.
0: Entonces, ¿qué usted va a hacer?
1: Then what are you going to do?
0: Le voy a decir lo que va a hacer.
1: I'm going to tell you what you're going to do.
0: Comience a orar.
1: Start to pray.
0: Para que Dios haga volver el corazón de su hijo a su padre.
1: So that the Lord will bring back the heart of that child to his father.
0: Que Dios lo haga volver a él primeramente y luego a su padre.
1: That God will make him come first to him and then to the Father.
0: Y que Dios haga lo que él se especializa en hacer.
1: And that God will do what he specializes in doing.
0: Orquestar un desarrollo de circunstancias.
1: He will unleash a development of circumstances.
0: Que provoquen la necesidad.
1: That will provoke the need.
0: De que en el corazón de su hijo se produzca el anhelo, el deseo de regresar. A usted como padre.
1: That it will be produced in the heart of that child to be able to return back to you.
0: ¿Cómo yo sé eso?
1: How do I know that?
0: Porque está en la Biblia.
1: It's in the Bible.
0: está en la parábola del hijo pródigo.
1: It's in the parable of the prodigal son.
0: Si usted lee cuidadosamente en Lucas 15:14,
1: if you read carefully in Luke 15:14,
0: el Señor orquestó un desarrollo de circunstancias.
1: The Lord orchestrated a development of circumstances.
0: Que hizo que aquel muchacho volviera en sí.
1: That made that child would come back to reason.
0: Vamos a leerlo, está en Lucas 15:14.
1: Let's read it in Luke 15:14.
0: Lo primero que sucedió fue que vino una gran hambre en aquella provincia.
1: The first thing that happened, there became a great famine in the land.
0: Y comenzó a faltarle al muchacho.
1: And all of a sudden the child was lacking food.
0: El verso 15 dice que se arrimó a alguien para que le ayudara y lo puso a apacentar cerdos.
1: Verse 15 says that he went to someone and they sent him to the fields to feed the swine.
0: El verso 16 dice que deseaba comer de las algarrobas que comían los cerdos, pero nadie se las daba.
1: And verse 16 says that he would gladly have filled his stomach with the pods that the swine ate, but no one gave him anything.
0: Y el verso 17 es el verso maravilloso. Entonces el muchacho volvió en sí.
1: Verse 17 is the greatest verse. It says, but then he came to himself.
0: Y dijo, ¿cuántos jornaleros en casa de mi padre tienen abundancia de pan y yo aquí perezco de hambre?
1: He says, how many of my father's hired servants have bread enough to spare and I perish with hunger?
0: Verso 18, me levantaré, iré a mi padre y le diré, padre, he pecado contra el cielo y contra ti.
1: Verse 18 says, I will arise and go to my father and will say to him, father, I have sinned against heaven and before you.
0: Verso 19, no soy digno de ser llamado tu hijo, hazme como a uno de tus jornaleros.
1: Verse 19, for I am no longer worthy to be called your son, make me like one of your hired servants.
0: Verso 20, y levantándose vino a su padre.
1: Verse 20 says, and he arose and he came to his father.
0: Mire, usted ora.
1: You pray.
0: Y Dios orquesta un desarrollo de circunstancias.
1: God will orchestrate a development of circumstances.
0: Para traer a ese hijo a sus caminos y para traerlo nuevamente a ti como padre.
1: To bring that child back to his ways and bring him back to you.
0: Dios es real.
1: God is real.
0: Dios es verdadero.
1: God is true.
0: Así que el tema del mensaje es,
1: so the theme of the message is,
0: si tu hijo sigue tu ejemplo,
1: if your child follows your example,
0: ¿qué va a pasar con tu hijo?
1: What's going to happen with your child?
0: Vamos a inclinar nuestros rostros.
1: Let us all bow our heads.
0: Y demos gracias a Dios.
1: Let us give thanks to God.
0: Por su presencia en este lugar.
1: For his presence in this place.
0: Y por su palabra que es espíritu y es vida.
1: And for his word that is spirit and truth.

0: Amigo, gracias por acompañarnos en Voz de Esperanza. Asegúrese de sintonizar nuestra programación el domingo que viene a esta misma hora. Si deseas la oración o alguna palabra de orientación, puedes llamar al número de teléfono 860-524-1808. Repito, 860-524-1808. 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Enviamos saludos a todos los hermanos y amigos en las diferentes prisiones en el estado de Connecticut y bendiciones para todos los que fielmente sintonizan nuestra programación Voz de Esperanza. Sin nada más, se despide de ustedes su amigo y pastor Benjamín Santiago hasta el próximo domingo a la misma hora. Que la paz de Dios sea con todos ustedes.
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Hola, bienvenidos a Claro y Contundente, el espacio donde la salud mental se une con la fe para transformar nuestra vida. Mi nombre es Liliana León, soy psicóloga clínica y mi enfoque es cognitivo-conductual. Bueno, seguimos hablando de la ansiedad. Necesitamos entender que la ansiedad es una alarma. Eso lo hemos hablado en algunos programas anteriores. Entonces, en esa medida, hoy vamos a explorar desde Mateo 6:34, ¿qué nos dice Dios? En Mateo 6:34 Dios nos dice así, que no se afanen por el día de mañana, porque el día de mañana traerá su afán. Basta a cada día su propio mal. Es decir, que el Señor nos pide que no nos vayamos a esas angustias y a esos corre-corre del día de mañana. Necesitamos entender que hoy es importante. Hoy es la oportunidad que tenemos. Entonces, en ese momento, cuando Dios dice no se afanen por el día de mañana, nos deja ver que Él no está negando que muy seguramente vamos a tener retos y vamos a tener situaciones complejas en el futuro, ¿cierto? Él está confrontando en ese momento nuestra mente anticipatoria, ese pensamiento anticipatorio que se va a las decisiones que tenemos que tomar y entonces nos lleva a reflejar el peor escenario. Es importante entender que la ansiedad vive en el futuro. La paz la podemos experimentar hoy. ¿Cómo? No yéndonos al día de mañana como Dios nos propone en este versículo. En Filipenses 4, del 6 al 7, se nos ofrece una guía profundamente terapéutica. Dice, por nada, recalco la palabra nada, de la cual el Señor nos habla en este texto, por nada estén afanosos, sino sean conocidas todas sus peticiones delante de Dios en toda oración y ruego con acción de gracias. Y la paz de Dios, que sobrepasa todo entendimiento, guardará sus corazones y sus pensamientos en Cristo Jesús. Si vemos en estos dos textos, el Señor es supremamente enfático en que no nos afanemos, en que no nos vayamos al mañana, en que pongamos toda nuestra carga delante de Él. Es importante saber que vamos a tener situaciones difíciles, vamos a tener afanes en el día de hoy. Pero ¿qué es lo que tengo que hacer? Poner esas peticiones delante de Dios. Entonces, el proceso es, viene la alarma de la ansiedad, ¡pum!, se disparó la alarma. ¿Qué tenemos que hacer? Orar. Y después de orar, el resultado debe ser esa paz que Dios nos da. Acuérdense, no es negar la situación, es regular la emoción. Necesitamos entender que regular la emoción es importante para poder tranquilizar nuestra mente y para poder estar ubicados en el hoy, en el aquí y en el ahora, sabiendo que para hoy, para aquí y para ahora, Dios tiene un propósito. Una herramienta maravillosa es la siguiente que les voy a dar, que nos ayuda a responder a la ansiedad. Primero, identificar. ¿Qué pensamiento activó la alarma? Segundo, ubicar. ¿Esto está pasando ahora o es un pensamiento anticipatorio? Tercero, respirar. Acuérdense que hemos hablado en programas anteriores acerca de la respiración diafragmática. Una manera es inhalar en 4, contener en 4 y exhalar en 6, desde la barriguita. Entonces nos ponemos la mano sobre el estómago y hacemos la respiración desde allí. Entonces la invitación número 3 es a respirar. ¿Para qué? Para regular el cuerpo y para calmar la mente. Y la cuarta es reenfocar. ¿Qué sí puedo manejar hoy?
de ese pensamiento que activó mi ansiedad. Una mente ansiosa quiere certezas absolutas, quiere tener el control. Eso es lo que nos genera ansiedad, que no tenemos el control del futuro, que no tenemos el control de muchas situaciones. Otro recordatorio que les traigo hoy es que está bajo

0: cuento, lo que yo digo y lo que yo hago. Recuerden muy bien, bajo nuestro control no está ni lo que los demás creen, ni lo que piensan, ni lo que sienten, ni lo que dicen, ni lo que hacen. Muchas veces estamos desgastando nuestro hoy queriendo cambiar al otro, queriendo que el otro crea como yo creo, haga como yo hago, y eso no está bien. Entonces, eso nos llevaría a la ansiedad. Recuerden, una mente saludable aprende a tolerar la incertidumbre. Cuando nosotros tenemos equilibrado nuestro pensamiento delante del Señor, siguiendo su instrucción, vamos a poder identificar, ubicar, respirar, reenfocar, equilibrar. ¿Y qué vamos a tener como resultado? Pues equilibrio, y vamos a poder vivir el hoy y el aquí y el ahora como Dios quiere que lo vivamos. Recuerden, la ansiedad no es una señal de debilidad. Muchas veces es señal de que algo en nuestra vida se siente demasiado rápido, demasiado pesado. El objetivo no es quedarnos callados, no es callar esa alarma, es entender qué es lo que está activando ese proceso ansioso. Porque una alarma bien interpretada, pues ¿qué hace? Nos protege. Una alarma ignorada o nos lleva a la exageración o nos agota emocionalmente, mentalmente. Debemos entender, pensemos. Quiero que en este momento hagamos un recordatorio de cuándo fue la última vez que sentimos ansiedad y no la manejamos correctamente. Empezamos a sentir muchas veces que no vamos a lograr, viene el pensamiento irracional que nos lleva a decir, tú siempre fracasas, a ti nada te sale bien. Eso que estás planeando va a salir muy mal. Ese pensamiento se vuelve inmanejable y esa exageración nos lleva al cansancio, a cansancio mental, a cansancio emocional y a cansancio físico. ¿Listo? Recordemos la última vez que pasamos por ahí. Y hoy estamos acá y muy seguramente logramos solucionar ese problema, esa situación, ese pensamiento que nos generaba ansiedad. Entonces, hoy lo que vamos a hacer es dejar de anticipar ese futuro, caminar en paz y saber qué decisiones tengo que tomar hoy para poder estar mucho más tranquila o tranquilo. Sentir ansiedad no significa que estamos fallando. Ese es otro pensamiento irracional negativo al cual nos lleva la ansiedad. Nos lleva a decir, no, todo está mal, nada está funcionando, y volvemos eso una palabra universal en lugar de declarar la palabra que Dios nos ha dado para este momento específico. Tener ansiedad, sentir ansiedad, significa pues que estamos vivos y que somos seres humanos. Por eso en la palabra de Dios, Dios nos deja tantos versículos que nos dicen que no nos afanemos, que seamos valientes, que nos esforcemos, que por nada estemos temerosos, que nada nos angustie, porque el Señor sabe que tenemos estas luchas como seres humanos, pero no podemos vivir esclavos de esa ansiedad. Y para no vivir esclavos de esa ansiedad, necesitamos entender qué debemos hacer, que son las claves que hemos trabajado en este programa. La paz no es ausencia de pensamientos, porque es ese otro error que pensamos que viene de la doctrina oriental, que es dejar la mente en blanco. Eso también pasa en la iglesia. No, nosotros nunca vamos a poder tener la mente en blanco. La paz no es ausencia de pensamientos, es aprender a no creer todos esos pensamientos que vienen. Porque acuérdense, ¿cuál es el campo de batalla? El campo de batalla de nosotros como hijos de Dios es la mente. Ahí es donde el enemigo viene y siembra. Entonces necesitamos discernir qué es lo que estamos pensando. Aprender que no debemos creer todos esos pensamientos es importante. La paz de Dios guardará sus corazones y sus pensamientos, también nos dice Dios. Esa paz se puede entrenar. ¿Y cómo la entrenamos? Hoy. Hoy. Necesitamos trabajar hoy en el pensamiento ansioso, necesitamos trabajar hoy en eso que no queremos repetir, necesitamos trabajar hoy en todo lo que Dios nos está mostrando, en tener el pensamiento claro hoy, en no permitir que se vaya adelante a ese futuro, a esa incertidumbre de no saber qué hacer con lo que va a pasar mañana. Mañana miraremos cuál es la herramienta que Dios nos da. Miremos qué necesitamos trabajar hoy. Recuerden, la paz de Dios guarda sus corazones. En el nombre de Jesús, tenemos que activar todas las herramientas que Dios nos da a través de su palabra para poder tener vidas llenas de victoria, para poder tener vidas en paz a pesar de las tormentas, a pesar de las circunstancias. Bueno, entonces los dejo con este pensamiento hoy. Gracias por acompañarnos en un programa más de Claro y Contundente, donde la fe y la psicología caminan juntas. Los esperamos en el próximo programa con un nuevo tema para fortalecer nuestra mente, nuestras emociones y nuestra fe.
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tardes, feliz sábado para todos esos radio oyentes que nos acostumbran aquí a escuchar a través de Radio Avivamiento. Te habla tu amigo, tu hermano, tu agente de seguros, José Torres, aquí en tu programa Salud y Vida, todos los sábados de 12 a 12 y media, por esta tu emisora cristiana, la número uno aquí en Connecticut, Radio Avivamiento, a través del 100.1 FM o a través de radioavivamiento.com. Estamos en el mes de junio, o sea que solamente nos faltan 6 meses más del año. Estamos en el medio. Entonces yo quiero que quiero hablarles un poquito, ¿verdad? Que reflexionen. Tal vez cuando comenzó el año en enero, ustedes tienen unas metas y pues tenían unas metas para este nuevo año. Entonces yo quiero que todito entremos un poquito de reflexión, y si no hemos alcanzado esas metas, vamos a trabajar para alcanzarlas. Estamos en el medio del año. Es importante, ¿verdad?, que no quedarnos, ¿verdad?, con brazos cruzados, sin alcanzar las metas o las cositas que queríamos alcanzar este año, sea lo que sea. Yo te hago el llamado hoy de que pues no te rindas, ¿verdad?, y alcances esa meta que quisiste alcanzar cuando el primero de enero dijiste: este año voy a ir más al gimnasio, este año voy a rebajar de peso, este año voy a buscar más de Dios, este año voy a juntarme más con mi familia, este año voy a trabajar más en la comunidad. Y si no lo has hecho, por cualquier situación, ¿verdad?, que la vida trae, yo te hago un llamado que te acerques a esa meta tuya cuando comenzaste el año. Todavía nos faltan 6 meses del año para que las alcances. O sea que todavía tienes más de 150 días para lograrlo. Así que no te rindes y alcanza esa meta, la que quisiste alcanzar el primero de enero de este año. Así que nada, este mes de junio también quiero reconocer algo muy importante. Se le llama como el mes de la salud mental del hombre. Así que hombre, líder que me escucha, ¿verdad?, es un mes para reflexionar y acercarte más a Dios, y también entender, ¿verdad?, que la salud mental es algo muy importante. La salud mental tenemos que tomarla como prioridad en nuestras vidas, porque es algo que es necesario controlar, es algo importante. Cuando la mente está sana, el corazón está sano, está todo sano. Así que quiero enfatizar eso muy bien. Estamos en junio, el mes de la salud mental de los hombres. Muchas veces los hombres pues no creemos en esas cosas, ¿verdad? Pero es muy importante entender que todos necesitamos entender, ¿verdad?, que la salud mental es muy importante. Así que sin más preámbulo, aquí tu programa de todos los sábados, Salud y Vida, como siempre educando a nuestra comunidad, a esos radio escucha que nos escuchan siempre, la importancia, educando sobre la importancia de los seguros de vida, tales como los gastos fúnebres, seguros a término, seguros a largo plazo, seguros para todas las edades, no importando tu condición física. 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
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Hay muchos beneficios, hay muchas cositas que muchas personas dejan perder por no entenderla en estos días. Tenía un cliente mío incluso que me llama y me dice: José, yo no sabía que yo tenía este beneficio a través del plan médico. Entonces yo le digo: sí, ese beneficio tú puedes usarlo, y el cliente estaba muy contento. Así que si tú eres esa persona que tienes el plan médico y no entiendes o no sabes si tienes beneficio, yo te hago un llamado a que tú me llames 860-253-2066 para ayudarte, para educarte, para que conozcas tus beneficios y no los dejes perder. Como siempre decimos, ¿verdad? 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Es por eso que somos el punto de contacto aquí en tu comunidad. 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Hoy quiero hablar un poquito, ¿verdad?, un corto segmento, se lo quiero dedicar a la fe, a la familia y a los seguros de vida. Quiero explicarte cómo tu fe, cómo tu familia y cómo un seguro de vida están relacionados. Así que no se me vaya nadie, vamos a regresar rapidito, luego de esta canción, de esta alabanza que están aquí escuchando ustedes. Regresamos y hoy quiero conectar tu fe a tu familia y la importancia del seguro de vida para que entiendan cómo trabajan y cómo están relacionados. Así que no se me vaya nadie, ya regresamos con tu programa Salud y Vida con José Torres.

programa Salud y Vida con José Torres. Estamos aquí de vuelta. Como mencioné antes de la pequeña pausa, hoy quiero pues relacionar, ¿verdad?, la fe, la familia y los seguros de vida. Muchas veces pensamos los seguros de vida como algo que no está relacionado, ¿verdad?, con nuestra fe, o que no está relacionado, o simplemente lo vemos como un documento, un papel más que tengo que llenar, o algo que tal vez no necesite. Pero yo estoy aquí para informarte que la fe, tu familia y los seguros de vida están relacionados hasta cierto punto. Cuando pensamos en seguro, ¿verdad?, pensamos en lo peor, pensamos en la muerte, pensamos en accidentes. Siempre que nosotros le presentamos un seguro de vida, usualmente a personas, lo primero que llega a su mente es muerte, es accidente, y entran como que en un pánico, o le entra el miedo. Pero yo quisiera hacerle una pregunta, ¿verdad? Si lo miramos de otro ángulo, si lo miramos de otra forma, un seguro de vida en sí no es pánico, no es miedo, no es muerte, no es negativo. Un seguro de vida es más como dejarle a tu familia una carta de amor. Un seguro de vida es como un símbolo de amor que tú le dejas a tu familia. ¿Me explico? Es decir, cuando tú dejas un seguro de vida, tú estás dejándole algo a tu familia, decir, mira, aunque yo me fui, aunque yo me voy, no lo, y yo sé que el dolor de perderme a mí como como padre de familia, o como madre, o como hermano, el seguro de vida está para ayudarlos a ustedes a combatir, ¿verdad?, el momento difícil económico que entra luego de una muerte. Es como un acto de amor. Es un acto de bondad, es un acto que tú le dejas algo a tu familia para que ellos puedan seguir caminando hacia adelante, para que ellos puedan continuar con su vida aun cuando tú no estás. Eso es un seguro de vida, es una carta de amor, es un regalo que tú le estás haciendo a tu familia, a tu esposa, a tu esposo, es un regalo que tú le estás haciendo a tus hijos, de no dejarlos en deuda, no dejarlos adeudados. Muchas veces pensamos que nuestros hijos tienen el dinero para cubrir los gastos funerarios, o que nuestra esposa con nuestro esposo, o que fulano lo cubra, que fulano lo cubre, pero no miramos los gastos adicionales que esas personas tienen. Nosotros nos vamos, pero ellos se quedan con la renta, con el mortgage, con el pagaré del carro, con los biles. Entonces, encima de eso, vamos a dejar que ellos tengan que cubrir otra necesidad. No, vamos a dejarle una carta de amor, vamos a dejarlos en buen sitio, vamos a educarnos y a buscar un seguro de vida para que ellos no pasen más necesidad aun cuando nosotros ya no estamos. Muchas veces el seguro de vida, yo quisiera que la gente lo viera de esta manera, ¿verdad? Que si nos toca irnos, pues ya estamos planeando algo. Y quiero que entendemos que cuando tú compras o tú obtienes un seguro de vida, es para dejar a tus seres queridos bien. Es para dejar a tus seres queridos bien económicamente. Porque en lo emocional tú te vas, entonces obviamente pues hay un dolor que solamente Dios puede cubrir en medio de esa dificultad. Pero está en ti dejarle algo económico, una ayuda económica para que ellos puedan seguir adelante. Es planearlos, planear algo para que ellos queden bien. Y les pregunto yo, ¿no es muy parecido a lo que Dios hace con nosotros? Dios nos da promesa y nos da protección. Cuando tú buscas a Dios, cuando tú vienes a los caminos del Señor, tú estás en busca de esa promesa. Estás en busca de esa protección. Es por eso que nosotros debemos cumplir nuestras promesas y brindarle protección a nuestros seres queridos. ¿Cómo le brindamos protección a nuestros seres queridos?
cuando aún no estamos, ellos pueden usar un seguro de vida para ayudarlos económicamente. Así que yo quiero que tú pienses o cambies esa manera de pensar de que el seguro de vida es algo de muerte, es algo que da miedo, es algo que lo veo como un documento más, lo veo como un gasto más. Yo quiero que tú cambies esa mentalidad hoy día y lo veas como un acto de amor, como una carta de amor. Tú lo veas como un símbolo de protección. Un símbolo de protección, que tú estás protegiendo a tu familia, estás cuidando de esas personas allegadas a ti, que cuando tú te vayas, esas personas puedan estar bien económicamente. Para eso es un seguro de vida. Así como cuando tú buscas una promesa en el Señor y tú buscas que el Señor te proteja, es tiempo de que tú tomes control y tú puedas protegerte no solamente a ti, sino también a tu familia. Y una de las formas que puedes protegerlo es con el seguro de vida. Así que quiero que cambien esa mentalidad y lo vayan viendo de otra manera. Incluso en la Biblia muchas veces nos habla mucho sobre la protección familiar. Un ejemplo, ¿verdad? En Proverbios 13:22 dice: el hombre bueno deja herencia a los hijos de sus hijos. ¿Qué te está diciendo eso? Que el hombre bueno está protegiendo a su generación completa. El hombre bueno está protegiendo a sus hijos, a sus nietos y a toda su familia. No dice el hombre rico, dice el hombre bueno. O sea, el que piensa más allá de hoy, y no se trata de dinero, se trata de, una vez más, cuidar, prepararse y proteger a nuestra familia. Te lo está diciendo hoy en Proverbios 13:22, no te está diciendo que tienes que tener mucho dinero, mucha fortuna. Solamente es cuidar, cuida a tus seres queridos, protege a tu familia, protege, prepárate en caso, ¿verdad?, de que mañana sea tu último día, porque el día ni la hora nadie lo sabe. Estamos aquí hoy saludables, pero mañana no sabemos, ¿verdad?, qué nos toca vivir. Y es por eso que te hago un llamado a que tú protejas a tu familia. Tú te cuides primeramente, protejas a tu familia y te prepares a través de los seguros de vida, que son muy, muy importantes. 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Estoy aquí para ayudarte. Este programa lo hago, ¿verdad?, porque yo veo la necesidad que hay en el pueblo, en la comunidad, de entender de cómo trabajan los seguros de vida y la importancia que es proteger a nuestra familia, prepararnos a tiempo y cuidar de nuestros seres queridos. Una ocasión conocí a una mujer que me dijo lo siguiente, me dijo una palabra que nunca voy a olvidar. Ella me dijo, yo una vez cuando mi esposo falleció, él nos dejó una carta de amor, o sea, nos dejó algo que nosotros pudimos usar, que nosotros pudimos usar en el momento de angustia, y él nos dejó un seguro de vida. Ella pensaba que ella no sabía cómo ella iba a continuar, ¿verdad?, pagando sus biles, cuidando a sus hijos pequeños, porque su esposo falleció joven. Entonces ella dice que el seguro de vida fue una ayuda inmensa, fue lo que la pudo ayudar a ella, sostenerla a ella por varios años, a lo que ella se recuperaba y los hijos crecían. Así que muchas veces vemos el seguro de vida como un gasto más, pero muchas veces no entendemos que estamos cuidando a nuestra familia, a nuestros hijos pequeños y a nuestra esposa, a nuestro esposo, cuando adquirimos un seguro de vida. Así que yo te aconsejo nuevamente, no pienses en el seguro de vida como algo negativo, sino piénsalo de otra manera, de otra forma, como una protección para tu familia. Muchas veces hay personas que incluso nos dicen, yo no contacto seguros de vida porque confío en que Dios me cuida. Y es verdad, Dios te va a cuidar en todo momento. Pero también claro está que Dios te cuida, pero Dios también te dio sabiduría. Entonces parte de esa sabiduría es cuidar a tu familia, proteger a tus seres queridos
y no dejarlos en deudas cuando ellos te necesiten. Hay un verso aquí especial también, en Lucas 14:28, que dice, ¿quién se pone a construir antes de calcular? Dios no está peleando para que tú planifiques. Él no quiere que vivas con miedo, pero tampoco quiere que dejes todo para lo último. Muchas veces, como buen puertorriqueño o hispanos que somos, ¿verdad?, siempre estamos dejando todo para lo último y no pensamos en los seguros de vida hasta que pues se nos muere un familiar, o hasta que nos enfermamos, nos da una enfermedad crónica, entonces queremos pensar en un seguro de vida. Yo quiero que pienses en el seguro de vida hoy que estás saludable, hoy que estás joven, hoy que puedes pagarlo, hoy que tú puedes, que tú entiendes que tu salud está muy, que está buena. Hoy es el tiempo de comprar el seguro de vida. No esperar que caigas en cama, no esperar que se muera un familiar, para entonces ir preguntando sobre los seguros de vida. 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Llámame que te quiero ayudar. Dios no quiere, ¿verdad?, que vivas con miedo, pero tampoco quiere que dejes a todo para último, como mencioné. La fe no es cruzarse de brazos, es avanzar con responsabilidad. Y es por eso que vuelvo y te digo, para tú, si tú eres un hombre de familia, o estás casado, tienes hijos, tenemos que ser un poco responsables, no solamente cómo llevamos a nuestra familia, y no solamente en el día a día, pero también vamos a planificar. Vamos a ser responsables, ¿verdad?, con el futuro de nuestra familia. Porque, ¿qué pasa hoy, verdad?, si tú eres el que trabaja en tu casa y tú el día de mañana no estás presente. ¿Qué va a pasar con tu familia? ¿Cómo se la va a ver tu familia? ¿Cómo tu familia va a gastar, verdad? Va a pagar todos esos gastos innecesarios que ocurren cuando una persona, pues, ya no está presente. Así que, sin más preámbulo, ¿verdad?, yo espero que este corto segmento haya trabajado en tu mente, haya tocado tu corazón y decirle, oye, José tiene razón, yo debo proteger a mi familia, no debo ver los seguros de vida como un gasto más, sino que debo verlo como una protección, como una carta de amor, como un regalo que le estoy dejando a mis hijos, a mis papás, a mi esposa, a mi esposo. Así que yo te exhorto a que tú me llames, saques cita conmigo, llámame, déjame explicarte cómo trabaja el seguro. Yo te puedo recomendar, ¿verdad?, qué seguro te conviene, qué seguro no te conviene, para eso estoy. Así que, sin más preámbulo, como siempre digo, salud y vida para todos. Nos vemos el próximo sábado por esta tu emisora Radio Avivamiento, o a través de radioavivamiento.com. Así que vuelvo y repito, si te quieres comunicar conmigo, 860-253-2066. Así que salud y vida para todos. Los quiere mucho. Un abrazo, su amigo José Torres.

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3: Y paz o sean multiplicadas en el conocimiento de Dios y de nuestro Señor Jesús. 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

cosas que me he dado cuenta después de tantos años, qué sé yo, 14 años, ayudando a la gente a bajar de peso, a adelgazar, yo mismo trabajando con mi propia obesidad cuando estaba bien obeso, he trabajado con miles, qué sé yo, 8, 10 mil diabéticos, personas con distintas condiciones, con cáncer, con lupus eritematosus, con fibromialgia, con problemas de tiroides, con todo ese tipo de cosas. Una cosa que he visto es esta. Y es que...

y este lado es para la acción, estar despierto, ¿no? Entonces, esto es una escala. Digamos que existe, y de hecho existe, un punto teórico que le vamos a llamar balance. Hemos decidido llamarle balance a este punto. Pero ese punto realmente es teórico. Y es teórico porque en esta vida, en este universo donde existimos, inclusive desde un punto de vista filosófico, no existe tal cosa como un punto perfecto. O sea, que si alguien tiene un sistema nervioso algo pasivo, que digamos está para acá, habrá momentos donde por rato pasa por aquí encima y toca el punto ese teórico y le pasa un poquito por arriba. Y después puede regresar para atrás y hacer así, ¿no? Hay personas que todo aparenta que su sistema nervioso va en este rango. O sea, que por rato está un poquito excitado, por rato está un poquito pasivo. Podríamos llamar a esto un sistema nervioso balanceado. Podríamos llamarla así, ¿no? Mi teoría, porque ahora voy a diferenciar entre lo que es la teoría y lo que son los datos. Hasta ahora, en Metabolismo TV, yo le doy datos. Datos son cosas que se pueden comprobar, que son científicas, que tienen estudios clínicos y que son irrefutables. Ahora le voy a hablar de una teoría. La teoría yo la utilizo solamente para poder llegar al dato, porque a mí lo que me interesa es el dato, no la teoría. Pero la teoría es tan buena como los resultados que dé. Mi experiencia trabajando con, qué sé yo, 40.000 personas que han venido al sistema Natural Slim o Relax Clima Adelgazar, y con otros 200,000+ personas que me escriben porque leyeron el libro Poder de Metabolismo en México, en Colombia, en Venezuela, en Estados Unidos, en inglés o lo que sea. Mi teoría es que las personas tienen problemas de obesidad o cuando están demasiado pasivos o demasiado excitadas. Si una persona tiende a tener un sistema nervioso balanceado, no va a tener mucho problema de obesidad. Y el cuerpo se recupera con mucha facilidad, porque lo que causa daño son los extremos. O sea, que si el cuerpo tiene la habilidad de mantenerse dentro de cierto rango, que no está ni muy alcalino, ni muy ácido, ni muy lento, ni muy rápido, ni con demasiado sueño, ni con insomnio, pues el cuerpo va a estar en buen estado. Entonces, teóricamente podríamos decir que sí existe un sistema nervioso balanceado. Mi experiencia ha sido que las personas que vienen a buscar ayuda mía siempre tienen una tendencia, hasta ahora, o más hacia el pasivo o más hacia el excitado. Para nosotros es importante detectar si la persona tiene un cuerpo más pasivo o más excitado, porque eso nos permite darle la dieta correcta, y al darle la dieta correcta, la persona puede adelgazar y mejorarse. Entonces, la pregunta es, ¿existe un sistema nervioso balanceado? Teóricamente, sí. Y esto lo comparto con ustedes, porque la verdad siempre triunfa.

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1: Acompáñeme por favor a Juan capítulo 8. Escucha esta serie de mensajes sobre cómo la verdad nos hace libres y verá que su vida, amable oyente, nunca será la misma. Quizás haya sido cristiano por largo tiempo y no puede explicarse por qué no es feliz ni puede explicarse por qué no disfruta de su vida cristiana. Pues si presta atención, creo que Dios hablará a su corazón y le mostrará cuál es el verdadero problema. Amable oyente, le diré la verdad con todo mi corazón, y si aplica lo que va a escuchar, le puedo asegurar que su vida va a experimentar una libertad como nunca antes la conoció. Y empecemos, por favor, a leer aquí en Juan capítulo 8, a partir del versículo 31. Recordemos que Cristo está hablando con los fariseos acerca de la verdad, y entonces les dice a los judíos que habían creído en él lo siguiente. Dijo entonces Jesús a los judíos que habían creído en él: si vosotros permaneciereis en mi palabra, seréis verdaderamente mis discípulos, y conoceréis la verdad, y la verdad os hará libres. Le respondieron: linaje de Abraham somos, y jamás hemos sido esclavos de nadie. ¿Cómo dices tú, seréis libres? Jesús les respondió: de cierto os digo que todo aquel que hace pecado, esclavo es del pecado, y el esclavo no queda en la casa para siempre, el hijo sí queda para siempre. Así que si el hijo os libertare, seréis verdaderamente libres. Cuando empecé a estudiar este pasaje y a pensar en esta serie, y leí esta frase que dice: si vosotros permaneciereis en mi palabra, o sea, si continúan en mi palabra, pensé: bueno, Señor, hay mucha gente que está sumida en tu palabra, leyéndola día tras día. Por ejemplo, considera a toda esa gente que ha pasado sumida durante 30, 40, 50 o 60 años de su vida en este libro, pero que mueren en esclavitud. ¿Qué quieres decir con eso de que si permanecemos en tu palabra seremos libres? Me gustaría responder a esa pregunta. En primer lugar, hay muchas personas que están perdidas y que leen las Sagradas Escrituras y se preguntan: ¿por qué no puedo entender la verdad de lo que Dios trata de decirme? Pues la razón por la que no la entiende es porque su mente es carnal, y la Biblia dice que ésta no percibe las cosas que son de Dios. Por tanto, amable oyente, si usted nunca ha recibido a Jesucristo como su Salvador, puedo asegurarle que seguirá en esclavitud hasta que sea salvo. Ahora, la salvación no lo es todo, no es el cuadro completo, sino una parte de él. Y creo que una segunda razón por la que la gente permanece así se debe sencillamente a esto: leen la Biblia para obtener información. Si usted lee y estudia la palabra de Dios para obtener información, quisiera decirle que eso no le hará libre. Hay muchos individuos que son maestros extraordinarios de la Biblia, que estudian la palabra y que están ansiosos por compartirla con alguien, pero ¿sabe qué le ocurre? Estos viven en esclavitud toda su vida porque Dios nunca tuvo la intención de que leyéramos este libro en busca de información. Hay algo más allá de la búsqueda de información. El solo hecho de obtener información para dársela a alguien más o de vanagloriarse por lo mucho que sabemos de la Escritura no nos dará libertad. Hay muchísimas personas que son muy, muy calificadas y estudiosas. Pueden citar las Sagradas Escrituras y conocen los pormenores, los antecedentes, la crítica y todas las cosas acerca de la Biblia, pero la verdad es que continúan esclavizadas porque solo buscan información, no buscan a aquel que escribió este libro. Dios se propone que persistamos en la palabra, que permanezcamos en ella, que prosigamos en su palabra para que podamos conocerlo. Ese es su propósito fundamental, que lo conozcamos. Por tanto, si lo que yo hago es sencillamente buscar información al leer la palabra de Dios, entonces no he entendido nada. Otra razón por la que debemos permanecer en la palabra es para poner en práctica la verdad de la palabra de Dios. Si no pongo en práctica lo que sé, ¿por qué debería Dios darme más de su verdad? De modo que Él dice que es la verdad lo que me hace libre. ¿Cómo me hará libre? ¿Grabándola en mi mente? Eso no me hará libre. No solo debo grabarla en mi mente, sino que esta debe penetrar todo mi ser. Tengo que absorberla y ponerla en práctica conforme Dios me da la verdad. Le daré otra razón por la que usted puede leer la Biblia y aún seguir en esclavitud. Mire, si lee la palabra de Dios mientras se mantiene aferrado a un pecado deliberado en su vida, quisiera decirle que jamás entenderá la verdad liberadora de dicha palabra. Y bien, amable oyente, durante esta serie, ¿estaría dispuesto a pedirle a Dios que abra su corazón? ¿Le pediría que le ayude a verse a sí mismo tal como es? ¿Le pediría que le ayude a entender si realmente sigue aferrado a algo de su pasado, ya sea amargura o resentimiento o algún hábito en su vida o alguna actitud o algo que podría tener sujetado en lo que no ha sido muy sincero todo el tiempo, pero que ha estado ahí por años? Quizás se trate de un resentimiento en el pasado, o de amargura en su vida que ha estado ahí durante años y años y que aún sigue ahí mientras se pregunta: Señor, ¿por qué no tengo paz? ¿Por qué no tengo gozo? ¿Por qué no puedo disfrutar la vida cristiana? Porque no puede violar intencionalmente los principios de Dios y conocer la verdad al mismo tiempo. Y ahora preste mucha atención. Hay tres aspectos de esta verdad que son imprescindibles para ser liberado. Uno de ellos, fíjese bien, si queremos ser libres en la vida cristiana y obtener la victoria sobre esas cosas que nos acosan y nos impiden llegar a ser lo que Dios quiere y llevar a cabo lo que Él desea, es que debo conocer la verdad acerca de mi posición en Cristo Jesús. Efesios capítulo 1, versículo 3 dice: Bendito sea el Dios y Padre de nuestro Señor Jesucristo, que nos bendijo con toda bendición espiritual en los lugares celestiales. ¿Dónde? En Cristo. Versículo 4 dice así: según nos escogió, ¿cómo? En Él. Ahora el versículo 6: para alabanza de la gloria de su gracia, con la cual nos hizo aceptos. ¿En quién? En el amado. Versículo 7: ¿en quién? En Él tenemos redención. Versículo 9. Veamos lo que dice en la última frase. Se había propuesto en sí mismo. Versículo 10. En Cristo. Y ahora el versículo 13. En Él. Y podemos recorrer este capítulo y el capítulo 2 y el 3 y ver que la frase clave es en Él, lo cual habla de una relación y de nuestra posición al estar en Cristo Jesús. ¿Cuándo ocurrió lo de esta nueva posición? ¿Cuándo y cómo se nos colocó en Cristo? En el momento que dijimos: recibo al Señor Jesucristo como mi Salvador. En ese momento, tal como dice la Biblia en 1 Corintios 12, 13, el Espíritu Santo me bautizó en el cuerpo de Cristo. De modo que esa es la labor del Espíritu Santo, mediante la cual le quitó de Adán, quien representa la muerte, y lo puso en Cristo Jesús, quien es la vida eterna, y le convirtió en nueva criatura. ¿En quién? En Cristo Jesús, Señor nuestro. Así que el Espíritu Santo hizo algo en usted que ni siquiera sintió ni tampoco vio. Y yo dudo incluso de que se diera cuenta de que sucedió. Mire, yo tampoco me di cuenta. Tenía 12 años de edad y no sabía nada al respecto. Sin embargo, el día que fui salvo, Dios Todopoderoso me quitó de Adán y me puso en Cristo, en quien he permanecido desde entonces. ¿Cuál es la naturaleza de esta nueva relación que Dios nos ha puesto en Cristo? En primer lugar, es algo que no cambia, que jamás cambiará. Él nos ha puesto gracias al acto del bautismo de su Espíritu en Cristo Jesús, y eso nunca cambiará. Se trata de una relación eterna, inmutable e inalterable. Ahora bien, ¿qué puede cambiar? Nuestro compañerismo. Pero nuestra relación jamás podrá cambiar. Así que es una relación inmutable que Dios ha llevado a cabo en nuestra vida y en nuestro espíritu desde el momento en que recibimos a Cristo como nuestro Salvador y Señor. Pero no solo eso, sino que Dios dice que es una obra de gracia porque por gracia sois salvos por medio de la fe, no por obras para que nadie se gloríe. Es un acto de gracia según el cual Dios descendió, nos sacó de una vida de pecado, nos quitó de Adán y nos puso en una vida de justicia en Cristo Jesús, y luego escribió nuestro nombre en el libro de la vida del Cordero, convirtiéndonos en hijos suyos. Y eso es un acto de gracia. Y lo único que podemos hacer es sencillamente responder. Nosotros hemos respondido a su amor, hemos respondido a su gracia, hemos respondido a su ternura y hemos respondido a su bondad. Así que hemos sido receptores de todo lo que Dios nos ha concedido a lo largo de los años, ya que se trata de una obra de gracia y de la bondad, el amor y la misericordia de Dios hacia nosotros, lo cual es un acto inmutable. Ahora, nuestra posición en Jesucristo es la única base que tenemos de nuestra seguridad eterna. Y permítame preguntarle algo. Si su seguridad eterna no se basa en su relación con Jesucristo, entonces, ¿en qué se basa? Tendrá que basarse en algo de su propio ser, y nuestro propio ser no es aceptable a los ojos de Dios. No podemos mejorar nuestro ser. No podemos ser mejores gracias a nuestro propio ser. Nuestro ser no tiene nada más que un efecto degenerativo en nuestras vidas. De modo que el único fundamento que tenemos de nuestra esperanza de la seguridad eterna y del cielo está en nuestra relación con Cristo. Ahora quisiera mostrarle cuál es su verdadera posición en Cristo, ya que lo que le he dicho hasta ahora es que usted tiene esa posición. Pues veamos cómo se produjo eso y cuál es su esencia. Me gustaría definir y explicarle cuál es su posición en Cristo Jesús, que es la verdad básica y fundamental que nos hará libres. Hasta que entendamos esto, nunca seremos totalmente libres. Mire, antes de estar en Cristo, dice la Biblia que usted estaba muerto en delitos y pecados. Andaba en pecado. Ahora, la palabra reconciliación significa restaurar, reivindicar. Entonces, ¿qué hizo Dios? En su gracia y su misericordia, se acercó por medio del Señor Jesucristo, le convenció de su pecado, le mostró su gracia y le trajo de vuelta hacia Él, lo cual significa que ahora usted ha sido reconciliado. Así que nuestra posición es la de alguien que ha sido reconciliado, es decir, hemos sido restaurados y ahora estamos en Dios, hemos vuelto a estar en unidad con Él. Hay un segundo aspecto que quisiera que vea como consecuencia de eso. Nos convirtió en hijos de Dios. ¿Cuál es mi posición? Mi posición, en primer lugar, es que he sido reconciliado. En segundo lugar, es que ahora soy hijo de Dios. Y en tercer lugar, mi posición es que Él me hizo parte de su familia. Somos parte de la familia de Dios. Esa es nuestra nueva posición. ¿Qué ocurría antes? Éramos enemigos y estábamos separados y muertos en Adán. ¿Y qué ocurre ahora? Que estamos en Cristo Jesús y somos hijos reconciliados en la familia de Dios. Ahora veamos un momento lo que dice en Colosenses 1:13. El cual nos ha librado de la potestad de las tinieblas y trasladado al reino de su amado Hijo. Según lo que Dios dice, ¿cuál es nuestra posición? Nuestra posición es, antes de todo, ¿cuál? Reconciliados. Luego, Dios nos ha convertido ¿en qué? En hijos. Y nos ha hecho ingresar ¿a qué? A la familia de Dios. Pero no solo eso, sino que aquí dice que nos hemos convertido en ciudadanos del reino de Dios. Se trata del reino absoluto y grandioso que abarca todo el universo, en el cual reina el Dios soberano, cada fracción de segundo, de cada momento, de cada día. Y ese Dios dice que nosotros no solo somos parte de la familia divina, sino también parte del reino. Somos parte del imperio y del reino de Dios, y reinamos con justicia junto al mismo Señor y Dios Todopoderoso. Nuestra posición ha cambiado. Dios dice que anteriormente estábamos en el dominio de las tinieblas, pero que ahora, mediante un acto de nuestra fe, al responder a la muerte expiatoria de Jesucristo, el Espíritu Santo nos bautizó en Cristo Jesús y nos trasladó a su familia. Una vez estuvimos en Adán, ahora estamos en Cristo. ¿Qué sucedió? Que antes estábamos fuera y ahora estamos reconciliados. Nos hemos convertido en hijos y somos parte de la familia y del gran reino de Dios. Ahora dígame, ¿por qué se siente excluido? Su mejor amigo le ama tanto que le ha dado protección para siempre a pesar de lo que sus amigos hagan. No hay un criterio justificable para que se sienta inseguro y excluido cuando Dios dice que le pertenece. Él le tendió su mano, asió de usted, le trajo de vuelta, le reconcilió y le hizo su hijo y miembro de su familia. Además, dice que le puso en su reino, pero no solo eso, sino que también dice: voy a resolver esto de una vez por todas, te llevaré a los lugares celestiales y te sentaré con Cristo Jesús a la diestra del Padre. Dígame ahora por qué se sentiría inseguro. Solo porque Satanás dice: no lo lograrás. No puedes hacerlo, no funcionará. Y el asunto es que mi vida eterna no es solo algo resuelto, sino que Dios dice que me ha llevado a los lugares celestiales en Cristo Jesús y me ha sentado con Él a la diestra del Padre. Y donde Él esté, yo también estoy. Y estoy ahí con Él al mismo tiempo. Y mientras estoy aquí en este cuerpo y con esta mente, la labor del Espíritu Santo es vivir por medio de mi persona la vida de Jesucristo. Esto significa que el único propósito que tenemos en la vida, amable oyente, ¿es cuál? La gloria de Dios, reflejar al Señor Jesucristo, magnificarlo y honrarlo, de modo que nuestros anhelos egoístas no encajan ahí porque nuestra ciudadanía, nuestra herencia familiar y nuestra posición hablan de santidad, justicia, obediencia, gozo, paz, confianza y seguridad en Él. Usted dirá: pero todavía no siento eso. Amable oyente, sus sentimientos le seguirán esclavizando el resto de su vida, a menos que esté dispuesto a renunciar a ellos por el testimonio de la palabra de Dios, la cual dice: la verdad os hará libres. Así que el primer paso es saber cuál es nuestra posición, quiénes somos y dónde estamos en Cristo Jesús, nuestro Señor. ¿Sabe cuál es nuestra posición? Nuestra posición en nuestra vida diaria consiste sencillamente en descansar en Él. Veamos por favor lo que dice en Colosenses 2:6. Esta es realmente la clave. Dice así: por tanto, de la manera que habéis recibido al Señor Jesucristo, andad en Él. Muy bien, usted lo recibió por fe. Y aquí dice que así es como debemos andar en Él. Escuche esto: Jesucristo, el Hijo de Dios, quien anduvo en esta tierra y luego ascendió a los cielos, dice que nosotros fuimos puestos en Él. Y donde sea que esté, ahí es donde nosotros estamos. ¿Y dónde está? No está aquí, sino allá. Ahora bien, el Espíritu Santo está aquí viviendo su vida por medio de nuestra vida. Pero ¿dónde está Cristo? En los lugares celestiales. Y si estamos en Él, ¿dónde debemos estar? Siempre donde Él esté. Si alguna vez duda de su salvación, amable oyente, recuerde esto: ¿cómo podría perder lo que Cristo tiene tan firmemente afianzado al haberse llevado ya al cielo nuestro verdadero ser? Pero nunca seremos libres sino hasta que estemos dispuestos a aceptar nuestra posición en Cristo, que somos hijos de Dios Todopoderoso y que nos ha hecho libres para llegar a ser todo lo que Él quiera a fin de lograr todo lo que se ha propuesto. Oremos. Padre, te agradecemos y te alabamos por tu verdad. Quisiera orar por todos aquellos que han escuchado este mensaje y que aún no son salvos, para que puedan entregar su vida a Jesucristo, y para que aquellos que ya son salvos puedan entender que este es solo el primer paso para entender nuestra posición, lo que somos y luego lo que poseemos en ti, tres verdades que nos liberarán de nuestras ataduras. Padre, te agradezco y te alabo por el poder liberador de tu palabra cuando dijiste: la verdad os hará libres. Alabamos tu nombre y esa es nuestra oración en el nombre de Cristo. Amén.
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2: Dios es generoso con su gracia, pero eso no significa que arregle todos los problemas de la vida de un creyente, como podríamos esperar. 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
1: Ahora, la gracia no significa que Dios ignore nuestro pecado, porque como ve, el amor siempre se expresa por lo que es bueno para nosotros. Y por lo tanto, si Dios ignorara nuestra conducta y siguiera derramando su bondad y amabilidad hacia nosotros sin llamar nuestra atención, eso no sería en absoluto amor. Ahora, eso también significa que Dios no arregla todo a nuestro gusto o en nuestro tiempo. Alguien dirá, bueno, si es la gracia de Dios, ¿por qué no arregla esto y por qué no cambia eso? Porque su objetivo para su vida y la mía no es simplemente darnos cosas buenas en la vida. Su objetivo es llevarnos a un sentido de unidad con Él. Cuando no camino en obediencia a Dios, Él todavía expresa su amor y su gracia en el hecho de que no nos saca de la escena. Ninguno de nosotros merece la vida eterna y ninguno merece la bondad y el amor de Dios, pero Él la da. A pesar de que no la merezcamos.
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0: Hola, papi.
1: ¿Qué tal? ¿Cómo estás?
2: ¿Qué tal?
0: Todo bien.
3: Hola, papi.
0: Hola.
2: Hola.
1: Preocupate que quería preguntar algo.
0: ¿Qué te hace sentir orgulloso de mi papá?
3: ¿Qué te hace sentir orgulloso sobre mí?
4: ¿Qué te hace sentir orgulloso de mí?
5: Sinceramente, todo. Todo porque me da alegría. Soy prácticamente que me da fuerza.
6: Todo, tu forma de ser. Soy un excelente hijo.
7: Lo decidida que sos.
8: Tu entereza, tu inteligencia, tu dedicación. Soy única.
9: Me dio piel de gallina, así como no te tenía, porque era demasiado chiquitito, güey.
10: Cuando te alcé, tu primer llanto fue una cosa súper linda.
3: Si hoy fuese nuestra última conversación, ¿qué me dirías?
2: Hijo.
4: Si hoy fuese nuestra última conversación,
1: sí.
4: ¿Qué me dirías?
8: Que te quiero mucho.
6: Que te adoro. Que te quiero un montón. Yo espero que nunca sea la última.
11: Pero por eso cuando vos salís, yo estoy ahí en la calle hasta que te pierdas ganas, te des la vuelta, estoy mirando.
0: Y yo te diría que te quiero muchísimo,
4: que te voy a amar el resto de mi vida, porque sos uno de los seres más importantes de mi vida.
3: Desde que te quiero mucho y que me mejoraste la vida un 100%.
6: No, plena.
12: Te diría que que te quiero mucho y te voy a querer para toda la vida.
0: Gracias, mami, por todo, te quiero mucho.
4: Te quiero mucho.
5: No hay nada.

sea su nombre. Wow, yo quiero felicitar la iglesia porque yo en la mañana y también en este segundo servicio veo muy

padres, amén, a nuestro papá, a nuestro Abba, dando gloria a Él, ¿verdad?, por darnos esta hermosa oportunidad de celebrarle fiesta. La verdad es que el servicio de la mañana estuvo glorioso. Fue un tiempo poderoso. Dios usó a Starling como siempre lo hace, cada vez que él está en medio nuestro. Y si usted no pudo ver el servicio, yo le recomiendo que lo vea. En algún momento véalo, porque de verdad que el Señor se glorificó, como también sé que lo va a hacer ahora en este segundo tiempo. ¿Cuántos dicen amén? Miren, yo quisiera en este momento dirigirme en primer orden a todos los que durante la semana estuvieron uniéndose al ayuno de los 7 días. De verdad, muchas gracias por decir amén. Gracias por entender lo que Dios quiere hacer con usted al haberle traído aquí.

Yo me he dado cuenta que el Señor trae aquí personas, oiga lo que yo he visto. Yo me he dado cuenta que hay personas que el Señor las ha traído aquí y esa gente ha crecido, pero tanto, tanto, que yo misma me quedo admirada. En otras ocasiones veo cómo hay algunos que pareciera que no estuvieran como que avanzando tanto. Y uno dice, Señor, ¿por qué con unos sí y con

La Biblia habla acerca de la buena semilla, de que el sembrador salió a sembrar y que dependiendo del terreno donde la semilla caía, daba un fruto específico, o más bien daba siempre el mismo fruto, pero el fruto que daba era consistente o no de acuerdo al terreno donde caía. ¿Sí me doy a entender? Entonces, mire lo que yo creo. Quiero que usted me preste atención. Yo creo que hay personas que no es que son mal terreno o mala tierra. No, no. Es simplemente que tienes que limpiar tu tierra. Sí, mira. Yo creo que aquí no hay nadie que sea mala tierra. Yo no. Yo creo que todos ustedes son muy buena tierra. Pero sabes que a veces la tierra está llena de espinos, la tuya. Otras veces está llena de piedras. Otras veces está llena de cosas que Dios quiere que

para producirse en ti y para lograr que Dios haga todo lo que quiere hacer contigo. Ay, Dios mío. Iglesia, tú no viniste aquí a estancarte. Uno de los lemas de esta iglesia es tolerancia cero al estancamiento. Así que queremos que tú te conviertas en todo lo que el Señor quiere que tú seas. En la mañana de hoy estábamos diciendo que hay una guerra que se pelea de forma colectiva, pero hay una guerra que es tuya personal, que es tuya personal. Y ahora voy a hablar con muchísimo respeto a todos, pero con muchísima seguridad igualmente. Miren, usted sabe que llegó la hora de sacar los machetes espirituales. Dígase, el ayuno y la oración. Quiero que me oiga. Oiga, ¿cuándo? Cuando usted sabe que usted está peleando con lo mismo. Porque hay gente que es el mismo espíritu que lo tiene a ellos en el mismo piso desde hace años. O sea, yo te tengo que aclarar algo. Ya basta. No, ay, no. Alguien tiene que saber que ya basta. Para que tú sigas cometiendo los mismos errores, que sigas tropezando con la misma piedra, que lo mismo que el enemigo te lanza, eso sea lo que te lleve a pecar delante de Dios. Yo quiero que tú mires a alguien seriamente y le digas, ya basta. No, pero díselo con autoridad, dile basta. Dile basta en el nombre del Señor. Ahora bien, la palabra del Señor dice que las armas de nuestra milicia no son, sino que son poderosas en Dios para la destrucción de fortalezas. Que el Señor bendiga y haga resplandecer su rostro sobre todo el que hizo el ayuno en esta semana. Pero que también que Dios bendiga y haga resplandecer su rostro sobre todos los que todavía no se han unido al ayuno. Porque yo tengo fe de que Dios te va a poner a ti el deseo de que tú lo hagas. Y sabes que en la mañana de hoy estuvimos orando por la gente que está teniendo batalla para ayunar. Y si aquí hay alguien que ha dicho, wow, yo quiero ayunar, pero me duele muchísimo el estómago cuando yo me dispongo a hacerlo, yo te tengo que decir lo que es eso. Eso que a ti te duele el estómago en un ayuno es la evidencia de que tú estás golpeando algo, de que algo se está rompiendo, de que a los infiernos le está molestando lo que tú estás haciendo y de que quieren acelerarte para que tú te vayas a comer un plato de cereal. Entonces dile al que te queda al lado, no hay retroceso. Es que yo vengo a hablar con guerreros, aquí, ¿dónde están? ¿Que dónde están? Ay, Dios mío. Le voy a decir algo. Si usted no pudo involucrarse en esta semana, comience mañana. Mire, oiga lo que le voy a decir, y esto es serio, y lo digo delante de la presencia de Dios. A veces batallas que tú llevas meses librando en la carne, con un ayuno, tú vas a ver cómo tú la vas a ganar. Aleluya, aleluya. Así que yo te exhorto a que tú, por favor, no dejes de buscar a Dios en ayuno y en oración. Lee la Biblia. Mira, escucha esto, escucha palabra. Lee tu Biblia. Escucha lo que te dice el Espíritu Santo de Dios. Desentierra tu Biblia. Sácala de la gaveta. Enamórate de la palabra. Prepara un lugarcito para orar. Llénate de Dios. Habla menos. Quéjate menos. Conéctate más. Y tú vas a ver lo que el Señor va a hacer. ¿Cuántos dicen amén? Miren, yo termino con esto. Yo sé que Starling viene por ahí con una palabra poderosa. Miren, señores, le voy a decir algo. Hoy es el día de los padres. ¿Cuántos son padres aquí? Levántenme la mano los que son padres aquí. Dios bendiga a todos ustedes. Muchísimas gracias por estar con nosotros en este día. Mire, le voy a decir algo. También me imagino que hay muchos padres ahí conectados por las redes también. Qué bueno, que Dios les bendiga a todos. Miren, yo estuve haciendo, una de las cosas que el Señor me permitió hacer en estos días fue recibir muchos mensajes, muchos mensajes. Y tengo ahí
tantos mensajes que era en medio de la oración que el Señor me los daba. Así que en estos próximos días, usted prepárese, dile al que te queda al lado, prepárate, dile, prepárate, porque Dios te va a seguir hablando. Y sabe, una de las cosas que el Señor me ponía a pensar a mí, me ponía a considerar, es la diferencia de usted tener un puesto y usted ser lo que el puesto demanda. ¿Usted entiende la diferencia? Es la diferencia entre usted tener un título y usted tener la esencia que requiere el título. Son dos cosas totalmente distintas. Porque hay personas que tienen el nombre de algo, pero no tienen la esencia. ¿Sí me entiende? Entonces, tengo que decirle que en términos de efectividad, vale más la esencia que el nombre. La esencia que el título, la esencia que el cargo. ¿A qué me refiero con esto? Miren, todo el mundo sabe que un padre es aquel que engendra, ¿verdad que sí que lo sabemos? Pero le voy a decir algo, los padres no solo son los que engendran, sino los que entienden la asignación que el Señor les ha dado en la vida de sus hijos. Los padres son formadores, son protectores, son hombres escogidos por Dios para dejar un legado. Y el legado no se deja nada más cuando usted no falla, porque eso sería irreal. Todo el mundo aquí falla. El tema es enseñar a nuestros hijos a cómo aún de los errores sacar lecciones de vida. ¿Usted sabía que a veces nosotros estamos poniendo a nuestros hijos en cosas para las que todavía no le hemos preparado el corazón? Llega la hora de que ellos se despidan de nosotros, se van a la universidad, se mudan a otro pueblo y tú nunca le enseñaste, porque tú pensaste que ellos aprendían solo. Ten conversación con tus

envía la comida a la casa. Eso está excelente, eso habla de tu responsabilidad, pero hay algo más allá. Entonces, antes de que le hable el tigre en la calle, que le hable papá en la casa. Si usted le va a dar un aplauso al Señor, no es el tigre, no es las redes, no son los influencers que no tienen ningún tipo de valores ni de principios, lo que tienen que estar influenciando a tus hijos. Lo que el Señor te dio a ti, por los que te va a pedir cuenta, son tus hijos, herencia de Jehová, son los hijos, y cosa de estima el fruto del vientre. Y yo me despido de la siguiente forma, con mucho respeto ahora. Esto, ay, no.

mujeres que se dejen de estar diciéndole a los hijos que son padre y madre de sus hijos. Que usted no es padre y madre de sus hijos. Usted es madre de sus hijos. Alguna mujer que puede estar criando hijos solas por ahí me puede decir, no, porque yo lo estoy criando sola. Una cosa es que a ti te haya tocado como parte del proceso de la vida tener que confiar en Dios y depender de Dios para echar tus hijos hacia adelante. Y otra muy diferente es que tú digas que tú eres padre y madre. No, las mujeres no tenemos diseño para ser padre. No, somos diseño de Dios para ser madres, no padres. Ahora te voy a decir algo. Siento la presencia de Dios aquí.

corazón a tu hijo por causa de eso. No lo hagas. No lo hagas. No está bien. No está bien. ¿Tú sabes por qué no está bien? Que las madres que le ha tocado criar a sus hijos solas estén todo el tiempo hablándole mal al niño de su papá. Te voy a decir porque siento la presencia de Dios aquí hoy muy fuerte. Te voy a decir por qué. En el campamento de jóvenes, yo estuve dando una conferencia en la mañana. No sé si los jóvenes que están aquí la recuerdan. Y estuvimos hablando ahí acerca de cómo a veces las personas que te tienen que cumplir con algo en la vida, a veces no te cumplen y no es porque no quieren, es porque no tienen cómo. Sí. Entonces, alguien que está vacío no te puede dar algo que no tiene. A veces nosotros estamos poniendo una demanda sobre alguien que no la puede cumplir por causa de que necesita ser trabajado. En este cuadro, quien fuiste trabajada fuiste tú, querida mamá. Fuiste tú, jovencito y adolescente, que estás aquí. No, que mi papá es un irresponsable, que no me crió, que nunca me dio nada.

aquí, si usted le va a dar el aplauso al Señor. Entonces, déjeme decirle qué es lo que pasa. Yo a alguien que está carente y está enfermo no lo puedo seguir maltratando encima de todo lo que ya es. Escúchame que tú me vas a decir, él no se siente así. No, porque Satanás lo tiene ciego. ¿Tú te crees que los enfermos por el pecado, Satanás le hace saber que están enfermos? Él le hace creer que están bien, que se están llevando el mundo por delante, cuando nosotros sabemos que están esclavizados y atados y encadenados. Pero ellos creen que están bien. Ahora, el que está libre eres tú. El que está libre, ¿dónde está la gente libre? Te voy a decir algo y con

tú no, es que así no vas a ganar nada enfermándoles el corazón. Es que no lo ayudas. Mira, te engrandeces. Cuando esa persona, es verdad, que te hirió, te falló, fue desleal, no te cumple, no te da el sueldo, no te da la manutención. Pero mira, mira, mira la mujer grande. Como quieres tu papá, ora por él. Él es bueno. ¿Sabe que hay cosas buenas que él tiene? Ha cometido muchísimos errores, pero hay algo bueno que él tiene. ¿Y sabe que Dios lo ama? ¿Y sabe que Dios puede hacer una obra en él si nosotros oramos por él? Ay, pero alguien está aquí. Porque ¿qué es lo que yo hago? Dios. Ay, que ¿qué es lo que hacen alguna mujer enfermándole el corazón a sus hijos? Haciendo que lo odien. ¿Para qué? ¿Qué tú ganas con eso? Ese odio se va a revertir en todo lo que ese niño toque más adelante. Mira, es en todo con lo que tenga contacto. Tú eres una dadora de vida, mujer. Y usted, padre, que escucha esta palabra, sepa algo. Ay, siento a Dios aquí. Siento al Espíritu Santo de Dios aquí. Olvídate de los errores que tú hayas podido cometer hasta hoy. Dice el Señor, te doy una nueva oportunidad para que cuides lo que no has sabido cuidar, para que abraces lo que no has abrazado, para que protejas lo que no has protegido. Y si usted le va a dar ese aplauso al Señor, déselo mejor. Feliz Día de los Padres a todos. Un abrazo y muchísimas bendiciones.

dice que toda lengua confiese que Jesucristo es el Rey de Reyes y Señor de Señores. Amén. Yo era un niño cuando en mi iglesia cantábamos unas alabanzas muy hermosas.

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bendiciones, mi gente de Hartford, Connecticut y de todo el mundo entero. Estás en Radio Avivamiento, alcanzando almas para Cristo. Hoy comenzamos con el segmento Pregúntale al Pastor, así que no te vayas, regresamos después de esta pausa musical.

0: Bueno, estamos de regreso aquí en Radio Avivamiento. Gracias por mantenerte en la sintonía aquí con nosotros. Somos tu familia, Radio Avivamiento, y nuestra misión es alcanzar almas para Cristo. Esta semana estamos preparándonos y celebrando el Día de los Padres. Bueno, y queremos seguir con este segmento Pregúntale al Pastor. En este segmento de Pregúntale al Pastor, hablamos con el Pastor Cruz de Casa de Adoración y Alabanza de West Hartford, Connecticut. Saludos a todos los miembros de la iglesia en West Hartford. Y saludos a usted, Pastor Cruz. Felicidades esta Semana de los Padres. En este segmento de Pregúntale al Pastor, ¿qué nos puede compartir acerca de cómo es ser un padre conforme al corazón de Dios en la vida diaria?
1: Dios te bendiga. Te habla el Pastor Joel Cruz Jr. ¿Alguna vez te has preguntado si como padre tienes un corazón conforme al de Dios? Primero recordemos que un corazón conforme al de Dios no es ser perfecto, sino reflejar el amor, la paciencia y la dirección del Padre Celestial en la vida de nuestros hijos. Una de las maneras más importantes de hacerlo es estando presente y valorando cada momento con ellos. El tiempo pasa rápido, y muchas veces las pequeñas oportunidades son las que más impacto dejan en su corazón. Si eres quien lleva a tus hijos a la escuela por la mañana, aprovecha ese momento, ora con ellos antes de que entren, bendice su día y comparte, aunque sea un solo versículo bíblico. Esos minutos pueden sembrar fe, seguridad y amor en sus vidas. Los hijos quizás no recuerden cada regalo que les dimos, pero sí recordarán nuestra presencia, nuestras palabras y las veces que los acercamos a Dios. Dios te bendiga.

Estás escuchando a Radio Avivamiento, Alcanzando Almas para Cristo. Le queremos dar las gracias al Pastor Joel Cruz por estar con nosotros en este día. También queremos mandarle un saludo fuerte a toda la comunidad de West Hartford y a todos aquellos de Hartford, Connecticut y todos los the other towns that surround us. Saludos fuertes, abrazos, amigos. Déjanos saber de dónde nos estás escuchando. Ve a la página cibernética radioavivamiento.com. Y también puedes enviarnos un mensaje que diga radio o bendición a 860-880-0225. Seguro que sí, que es lo que le decimos a los padres cuando los vemos por primera vez en el día. Bendición, papi. Todavía yo lo hago de adulta, yo no sé usted, pero nosotros pues de los tiempos de allá todavía pedimos la bendición.

Oye, acerca del Día de los Padres, hoy estamos celebrando a esos héroes que Dios puso en nuestros hogares, ¿verdad que sí? Los papás, those great fathers. Oye, ¿tú sabías que los niños que tienen una relación saludable con los padres suelen tener una confianza en sí mismo y mejor desempeño en la escuela? Eso está brutal. That is powerful stuff right there. The importance, la importancia de un padre presente. La Biblia nos recuerda en Proverbios que los padres tienen la responsabilidad de instruir a sus hijos en el camino correcto. Qué privilegio y qué responsabilidad, mano, especialmente en el 2026, papá. Está la cosa fuerte. Y a todos los papás que nos escuchan, quizás no eres perfecto, pero Dios no está buscando perfección. Escúchalo bien, está buscando corazones dispuestos. Y es como dice nuestro pastor Joel Cruz, me encanta lo que él dice, ser intencional con el tiempo, dedicarle tiempo a los niños en la palabra y en la oración. So dads, papá que me estás escuchando, keep showing up, keep praying, keep loving. Hoy celebramos a los padres biológicos, adoptivos, padrastros, abuelos, esas personas que hacen de papá y todos esos hombres de fe que impactan vidas. Olvídate de feliz día, feliz semana de los padres.

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0: pasión que lo hacemos nosotros los padres.
1: Claro, porque nadie los ama como nosotros amamos nuestros hijos. ¿Quién va a clamar con esa pasión? Solo un papá y una mamá.
0: Poca gente somos conscientes del poder que tiene una madre y un padre de rodillas.

0: Sí, fortaleciendo familias. Gracias por estar con nosotros. Estamos desglosando, no sé, rumiando, podríamos decir, el libro Padres que Oran.
1: Es un libro que nació de...

0: Muy bueno.
1: En la oración.
0: Hoy estamos viendo el cumplimiento en cada uno de ellos de oraciones desde antes que nacieran.
1: Exactamente.
0: Porque desde antes de nacer ya los consagramos y empezamos a orar y a clamar por ellos para que Dios bendiga a sus futuros cónyuges, que le bendiga su trabajo.

0: Y si podemos tener una agenda
1: mejor
0: de oración,
1: todavía,
0: donde anotamos todo, wow, después ves lo que Dios hizo, ves cómo Dios te respondió y cuánta fuerza nos da como padres.
1: Qué lindo
0: padres.
1: Eso que estás diciendo, anotar la petición con su cumplimiento.
0: Y la

0: orar, bueno, no sé hablar con Dios.
1: Ahí está el tema este que estamos desarrollando, uh-huh. Es el tema Padres que Oran, es un material que nació del corazón, y como dijiste recién, nos enseña a orar específicamente, uh-huh. Casi voy a decir quirúrgicamente.

0: La mamá.
1: Con cada uno de los nuestros. Cada vez que uno de ellos se enfermaba, ella dejaba de ser esposa, dejaba de ser esposa del pastor, dejaba de ser todo para ser madre al lado del niño enfermo.
0: Es como que nosotras las mamás dejamos de vivir en esos momentos, sí, hasta que vemos que el Señor hace su obra y sana.
1: Claro.
0: Aunque sea una gripe, una amígdala o algo muy grande.
1: Sí.
0: Ver el poder de Dios cuando oramos y cómo sana a nuestros hijos.
1: Claro.
0: Es lo que más queremos transmitirte a través de este programa, claro, de hoy.
1: Somos espíritu, alma y cuerpo. El espíritu es la parte que nos relacionamos con Dios. El alma son las emociones, que también tiene que ver con Dios, porque nos emocionamos con respecto, pero también involucra relaciones, lo cual estábamos hablando muchísimo aquí, que Dios quiere enseñarnos a relacionarnos con el cónyuge, con los demás, con el mundo.

incluso la mejor medicina, que es la preventiva. Tener cuidado, porque a veces le damos comida chatarra y se enferman, y entonces después tenemos que acudir a medicinas y cosas así, pero fue por nuestra propia negligencia.

0: claro,
1: exactamente.
0: Cuando la comida está en casa.
1: Obviamente.
0: Buena.
1: Sí. Hoy específicamente queremos enseñarte cómo orar por la sanidad física de mis hijos. Ya sea que tu hijo tenga una enfermedad congénita o está pasando por un momento

0: por algo que yo no sé que ya es mío y que Dios ya me lo prometió.
1: O sea que tengo que apropiarme primero de la promesa para poder orar con fe.
0: Claro, yo tengo que entender lo que Dios está diciendo, yo tengo que poder creer lo que Dios me está prometiendo para poder decir, hey, Señor, mi hijo está enfermo, tú prometiste que lo sanarías, necesito intervención tuya.
1: Me paro en la promesa.

0: Esto es simplemente apropiarme de lo que Dios ya prometió.
1: Sí.
0: Incluso dice, yo completaré el número de tus días. O sea que, Señor, yo quiero que mis hijos puedan llegar a vivir hasta completar totalmente su propósito.
1: Amén.
0: ¿Cuándo será? Yo no lo sé. Pero no que la enfermedad aborte el propósito.

0: del ministerio de Jesús fue dedicado a la sanidad física. Si bien no fue la razón, vamos a decir, primaria por la cual vino Cristo, Él vino para morir por nuestros pecados y llevarnos de regreso a Dios, eso es en el espíritu.
1: Él siempre se preocupaba por sanar.
0: Exactamente, el físico. Exactamente. O sea, la sanidad física era consecuencia de la sanidad del alma, del espíritu. De nada me sirve recibir sanidad en mi cuerpo si me pierdo después.
1: Claro.
0: Entendamos esto. Dios está interesado, en primer lugar, que ellos sean salvos.
1: Uh-huh.
0: Segundo, que sean libres.
1: Sí.
0: Que no estén atados a vicios, a no sé, de, qué sé yo, bajo tu estima, o drogas, lo que sea. Y en tercer lugar, la obra de Cristo en la cruz, no solamente

0: te voy a decir,
1: en la sanidad.
0: Te voy a decir algo, lo que me gusta lo que estás diciendo. La enfermedad, cualquiera sea, muchas veces se puede convertir en una herramienta a través de la cual ellos pueden tocar a Dios. Mm.

0: Era el año 7, de 7 años de la misma cosa.
1: Exactamente. Y yo volví a poner mi mano sobre él y oré con fe: Padre, te pido en el nombre de Cristo. Y ese día se rompió algo y él fue sano, él fue libre. En ese momento, en el auto íbamos.
0: Y algo
1: nunca
0: que
1: me olvido.
0: Algo que implementó.

0: ayunar? ¿Cómo lo hacía?
1: Bueno, es apartarme de la comida para intensificar mi espíritu en comunión con Dios. Es sí. privarme de lo, vamos a decir, de lo que me distrae, redes, comida, para buscar a Dios intensamente.
0: Y lo más hermoso es que eso que a veces el enemigo trae, esa enfermedad para torturarnos como papá y también al niño o al sí. joven o al adulto, uno lo transforma en un arma de guerra, sí. en oración y ayuno. Entonces para el enemigo esa enfermedad ya no es más un negocio, claro. no
1: funciona. Exactamente. Es más, nuestro hijo mayor, Seba, experimentó un milagro de sanidad tan grande en su cuerpo que él dijo, acá hay algo. Tocó a Dios.
0: Dios es real.
1: Entonces, la

0: voy a pedir, Señor, porque tú me prometiste. El Señor dijo, vayan. Él no dijo, oren a ver si es la voluntad de Dios sanarlo. Él dijo, vayan, pongan las manos sobre los enfermos y estos sanarán.
1: Sin dudar.
0: Santiago 5 dice, vayan, unjan con aceite. La oración de fe sanará al enfermo. O sea, me invita a acercarme a Dios osadamente para recibir ese milagro.
1: Sin importar lo que veo en el momento.
0: Claro.
1: La Biblia dice, el reino de los cielos es de los valientes. Y los valientes lo arrebatan.
0: Exactamente. Entonces, yo no sé si Dios lo va a hacer ahora. No sé si lo va a hacer al salir de la puerta o mañana. O si lo va a hacer, escuche, en el cielo. Porque ahí sí todos seremos sanos. Ahí tendremos cuerpos sanos. Pero yo voy a creer en ese milagro. Y mientras estoy esperando el

0: Claro.
1: Yo no voy a estar renegando de mi fe si no llega hoy, ni voy a estar renegando porque Dios no lo hizo a mi manera ni en mi momento. Yo voy a adorar, yo voy a creer, y te voy a decir una cosa, a muchos Dios los sanó allá. Y yo

0: como yo quería. Y Dios dice, yo lo sané a él. Él está conmigo, él está en mi presencia.
1: Sí.
0: Entonces, Dios obra de unas maneras increíbles. Entonces,
1: sí, algo que a mí entendí con el tema de la sanidad, lo más hermoso es que para Dios no hay

0: dando como propósito divino, sino como consecuencia de la desobediencia. Nosotros nos enfermamos el día que Adán pecó. Ahí entró la enfermedad. Es una obra del diablo.
1: Es algo de acá, de la tierra.
0: Exactamente. Uh-huh. Y yo tengo que rebelarme en contra de toda obra que vino como consecuencia de la caída del ser humano, ya sea depresión, enfermedad, ansiedad, temor, son consecuencias. El hombre no fue, el temor no es algo que Dios creó, es la consecuencia de estar lejos del Señor, la ansiedad, el miedo.

no enojarme con Dios, sino contra esa circunstancia. Y esa enfermedad puede ser la droga. Porque veo que muchas veces nos sometemos y bueno, ¿qué le va a hacer? Él es adicto. O él tiene esta confusión en su identidad. Y bueno, él es así. No, él no fue creado así. Dios lo creó perfecto. Que algo exactamente, yo tengo que revelar.

0: me voy a mantener firme esperando en Él, sabiendo que todas las promesas del Señor son sí y amén en Jesucristo.
1: Exactamente. Entonces, yo identifico el problema. Tengo un problema que, si no sé, una enfermedad específica. Entonces, busco en la Biblia promesas donde Dios me garantiza victoria sobre este problema específico. Y digo, Señor, tú prometiste en tu palabra. Y tú dijiste en tu palabra, no sé, me gusta muchísimo Isaías 65:23. Tengo un hijo enfermo en su corazón, rebelde. Y yo oro, Señor, tú prometiste y dijiste que yo no traería hijos al mundo para maldición. Amén. Sino que mis hijos son tu simiente. Mis hijos son, simiente bendecida, linaje. El Señor, escogido.
0: Nación santa, apartados para Él.
1: Ahí está. Y yo reclamo el cumplimiento de esa palabra sobre mi hijo, o sobre la enfermedad. En la descripción de este video, yo te voy a poner allí una lista, Silvia, de no sé, como 40, me gustaría poner 40.

Entonces Jesús le dijo, mira, no lo digas a nadie, sino ve y muéstrate al sacerdote y presenta la ofrenda que ordenó Moisés para testimonio a ellos. Ahora atención, acaba la cosa. El hombre dice, Señor, si quieres, puedes limpiarme. Y acá está el problema por el cual muchas veces no vemos la sanidad.

0: nos pasa.
1: Exactamente. Entonces, ¿cómo que oramos? Señor, yo sé que tú te lo puedes, pero yo no estoy seguro que tú quieres. No, Dios quiere. Dios lo que dijiste quiere. Hoy recién. Las promesas son sí
0: y amén.
1: Y amén.
0: En Jesucristo.
1: Exactamente. Amén. Entonces, si yo sigo dudando de que la voluntad de Dios es sanarme, siempre voy a estar dudando, ay, Señor, bueno, quizás Dios quiere que yo no me sane. No.
0: Esa es la fe que mueve montañas.
1: Exactamente. Uh-huh. Yo tengo que orar de acuerdo a la palabra. O sea que en el ministerio de Jesús los vemos una y otra vez cuánta gente el Señor sanó. Y eso nos revela el corazón de Dios. Cuando pienso en esto, me viene a la memoria el Salmo 103. Dice, no olvides ninguno de sus beneficios. Él, dice, es el que sana tu dolencia, el que te rescata del hoyo, el que te corona de favores y misericordia. Yo no sé qué enfermedad está pasando.

Que suene la palabra en tu casa, que suene la alabanza, la adoración. Y el Señor está ahí manifestándose. Y a veces cuando menos esperamos el tiempo de Él es perfecto, viene el milagro. Pero en alabanza.

0: él me delegó a mí la autoridad. ¿Cómo voy a orar por mi hijo? Usando lo que él me dio.
1: Ya me lo entregó.
0: Exactamente. En el nombre de Cristo, cuando yo oro sobre mi hijo, en el nombre de Jesús, es como si él estuviera parado en mi lugar hablando. Porque fui enviado por él. Él me dio esa autoridad, él me dio ese poder. Otra cosa, orando al Padre en el nombre de Jesús. Y perdón que te lo diga, pero hay mucha gente pidiendo sanidad, orando en una estampita, orándole a un no sé qué.
1: A una imagen, no, a una estatua.
0: Es Cristo. Jesús dijo, en mi nombre. No dijo en nombre de San Pedro o de Santa María. Gloria a Dios por María, pero María no sana. Es el nombre de Cristo que tiene poder.
1: Jesús fue tan claro porque dijo, yo soy el camino, yo soy la verdad y yo soy la vida.
0: Totalmente.

0: dijo, todo lo que ustedes pidan al Padre en mi nombre yo lo voy a hacer. Entonces, tercero, ore basado en una promesa. Búsquese promesas que le avalan lo que usted está pidiendo. La Biblia está llena. Te vamos a poner aquí una lista de pasajes bíblicos donde Dios promete. Ore conforme Santiago 5, ungiéndole con aceite. Que el aceite es un símbolo del Espíritu Santo.
1: Cualquier aceite.
0: Sí, aceite. Agarre aceite de oliva, no sé, cualquier aceite. Y dije, es como decirle a tu hijo, yo te estoy consagrando a Dios, estoy invocando el nombre del Señor. Sí, Santiago lo dice, aunque es una sola vez que la Biblia habla de orar con aceite, es suficiente.
1: Ajá.
0: ¿Okay? Ore con imposición de manos. Jesús lo dijo ahí en Marcos 16, pondrán la, tóquelo en el nombre de Jesús.
1: Enfermo,
0: recibe.

0: gente que tiene el don de sanidad en la iglesia donde vos congregas, hay gente que tiene esa gracia de Dios para orar por los enfermos.
1: ¿Cuál es la diferencia de tener el don de sanidad y orar por los enfermos?
0: Bueno, todos podemos orar.
1: Todos,
0: pero hay gente que Dios le dio la capacidad de fluir en esa gracia especial. Hay otros que tienen el don de maestro, hay otros de evangelizar, otros de tal cosa, pero hay otros que tienen el don de sanar. La Biblia lo dice en 1 Corintios 12, léalo. Y por último, tenga la certeza de que Dios cumple sus promesas. Agárrese del Señor. Puse aquí al final una oración de sanidad tan linda que, bueno, no me da el tiempo de leerla ya, pero dice: Señor, te presento a la vida de mis hijos y pido por su salud física, la de mis hijos, para que ellos también decidan cuidar su cuerpo y entiendan que son templo del Espíritu Santo. Te pido que tú mismo les des conciencia de la libertad que les has dado para que opten por ser responsables, cuidar y preservar lo que tú les has dado, porque son responsables de eso. Que ejerzan dominio propio, que no coman comida chatarra. Ore por eso, que Dios los guarde. Ayúdalos a entender y decidir qué hábitos son malos para la salud. Y bueno, que su identidad está guardada en ti, sabiendo que el mayor atractivo está dentro de ellos y eso es el Espíritu de Dios. Bueno, la oración sigue allí, pero se la dejamos después, está en el libro ahí. Bien, ¿algo más, Silvia?
1: No, decirte.

0: oramos por la sanidad en tu familia, en espiritual, almática y físicamente, de tu vida y la de tus hijos.
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Dios te bendiga. 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Aquí estamos activados, despiertos con café. Bueno, algunos con café y otros con tres cafés. Praise them. Oye, escucha este dato bien curioso. Durante toda tu vida produces suficiente saliva para llenar aproximadamente 2 piscinas. Sí, lo dije bien, 2 piscinas de saliva. Imagínate que alguien te diga, brother, ¿qué dejaste de herencia? Y tú respondes, bueno, una casita, un carrito y 2 piscinas de baba. Oh, Lord. Eso no va a salir en el testamento, ¿verdad que no? Pero hablando en serio, nuestro cuerpo es una obra increíble del Señor, ¿verdad que sí? La saliva ayuda a proteger la boca, facilita digestión y hasta combate bacterias. Y uno no piensa ni en esas cosas, ¿verdad que no? Oye, nos preocupamos por cosas gigantescas y olvidamos los miles de pequeños milagros que Dios hace en nuestros cuerpos todos los días. Y como dice la palabra en los Salmos, somos hechos de manera admirable y maravillosa. Así que la próxima vez que te cepille los dientes, recuerda, Dios me ama tanto que hasta me diseñó con un sistema automático de saliva. Porque si tuvieras que fabricarla manualmente, papá, estaríamos todos en overtime. Bueno, nos fuimos con una pausa musical, no te vayas. 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

Bueno, acabamos de escuchar un poderoso recordatorio. No hay arma forjada que prospere en nuestra contra cuando caminamos con fe. Tengo otro dato que está poderoso. El corazón humano late más de 100,000 veces al día. ¿Escuchaste bien? Más, no casi, más de 100,000 veces al día. Y aquí viene la pregunta, ¿cuántas veces le has dado gracias a Dios hoy? Porque tu corazón lleva trabajando desde antes de que sonara la alarma de la mañana. Es más, imagínate esto, tu corazón está latiendo desde que estabas en el vientre de tu madre. No ha pedido vacaciones, no pidió aumento, no llamó diciendo, boss, hoy no voy porque estoy cansado, nada de eso. Sigue fielmente haciendo su trabajo. De hecho, hoy hay gente que se queja cuando tiene que responder a un pequeño email. Y el corazón dice, yo llevo décadas trabajando, 24/7, sin coffee break. ¡Qué tremendo diseño del Señor! ¿Verdad que sí? Cada latido es un recordatorio de que el Señor todavía tiene propósitos para nuestras vidas. Si tu corazón está latiendo hoy, mi amigo, todavía hay una razón para seguir adelante. Así que escucha ese ritmo, pum, pum, pum, pum, pum, pum. No es solamente biología, es una evidencia más de la gracia de Dios en tu vida hoy. Así que ahora mismito, mientras tú sientes los latidos de tu corazón, y ahora que sabes que laten más de 100,000 veces al día, mi amigo, ¿cuánto más tenemos que agradecerle al Señor por los milagros que Él ha hecho y sigue haciendo en nuestras vidas?

Gracias por mantenerte en la sintonía de Radio Avivamiento, Alcanzando Almas para Cristo. Si deseas comunicarte con nosotros, si deseas saludar, mandar saludos a tu familia, a tus amigos, un happy birthday, feliz aniversario, una petición, pedir un horario para una programación, lo que Dios ponga en tu corazón, por favor, comunícate con nosotros a través de radioavivamiento.com. También puedes llamar o enviar un mensaje de texto a 860-880-0225 o nos puedes escribir Old Fashioned Way a Radio Avivamiento, P.O. Box 4594, Hartford, Connecticut 06147. Leemos todas sus cartas, leemos todos sus emails y bueno, por ahí un corazoncito que ha pedido un himno del himnario y vamos a complacerla. Así que María, gracias por comunicarte con nosotros. Aquí está Es Cristo la Roca. Es Cristo.

0: Tommy, cuéntanos con cuál nos vamos ahora.
1: Bueno, los amigos de Generación Pentecostal, Mafe, están haciendo la tarea. Y aquí Jorge Hurtado ha pedido, eres limpio en la sangre y también hay poder sin igual poder. Vamos a complacerlo a él en esta hora, a Jorge Hurtado. Mafe.
0: Claro que sí, dice.

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la vida donde ya no tenemos fuerzas ni palabras, donde el corazón está tan cargado que lo único que podemos hacer es guardar silencio o llorar. Pero hoy quiero recordarte algo. Cuando tú no puedes hablar, Dios sí puede escuchar tu alma. La Biblia nos cuenta la historia de Ana. Era una mujer que sufría mucho porque no podía tener hijos. Y un día Ana fue al templo y comenzó a orar, pero no lo hacía en voz alta. Ella solo movía los labios, solo movía sus labios y lloraba profundamente. Nadie entendía lo que pasaba. Incluso el sacerdote pensó que ella estaba mal, que estaba ebria. Pero Dios sí la escuchó. Dios sí la entendió. Dios escuchó su clamor. Ese clamor

para que Dios te escuche. Él entiende tus lágrimas. Él entiende tus suspiros, tu silencio. Él conoce lo que llevas dentro. Si hoy estás pasando por un momento difícil, si has orado y sientes que nadie responde, no te rindas. Dios no es sordo. Él está atento a cada latido de tu corazón. Y lo que hoy parece silencio, mañana será testimonio. Dios, y escucha tu clamor. Que Dios te bendiga inmensamente. Y que tengas un hermoso día, agarrado de la bendición de Dios. Recuerda que Dios es

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3: Gracia y paz, o sea, multiplicadas en el conocimiento de Dios y de nuestro Señor Jesús. Esta que les habla, su hermana y amiga Lidia Ponte, de la Iglesia de Dios Incorporada, localizada en el 784 de la Park Street, Hartford, Connecticut. Nuestros cultos los miércoles y jueves a las 7 p.m. y los sábados a las 9 de la mañana, la escuela bíblica, y sábados a las 7 de la noche, nuestro culto evangelístico. 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Y te invitamos para que estés en sintonía con Radio Avivamiento y no te pierdas de tener un tiempo con Dios. Para más contacto con nuestra iglesia, favor de llamar a 860-804-6649, Pastor Ricardo García. Que Dios les bendiga a todos y sintonízanos con Voz de Alerta para el Pueblo todos los sábados de 11 a 11 y media.

preguntas, dudas y dolor, muchos señalan culpables. 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